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2: La Biblia dice que los primeros 3 años y medio de sus últimos 7 años serán paz, prosperidad, seguridad, y todo el mundo correrá detrás de ese hombre. ¿Cuánto va a estar aquí abajo? Están bien despiertos, nadie dijo amén. Alaba lo que él vive. Gloria sea a Dios. Ahora, la Biblia dice algo más. Dice que tendrá poder sobrenatural, pero no por fuerza propia. ¿Qué fuerza entonces la que tiene? Apocalipsis 13, verso 2, dice que el diablo le pasará su trono y todo su poder. El diablo imitando a Dios. Alaba lo que el Señor le ama. Eso veremos de aquí un ratito. Le pasa el diablo todo el poder a ese hombre. Todo, completo. Y todas las multitudes corren detrás de él, engañadas de una forma terrible. Y todo será prosperidad. Y se unirán todas las naciones. Y habrá paz aquí. Se acabó la inflación. Y todo estaba prosperando de forma tremenda. Y él estará establecido ahí donde hoy en día está la Europa Occidental. Eso está en la Biblia. Donde hay 10 naciones a punto de establecerse unidas como un solo pueblo. Yo prediqué ahí, hermano, y la unidad es una cosa fantástica. Y en el 92 ya está oficialmente establecido que rompen todas las fronteras y serán los Estados Unidos de Europa. Más de 300 millones de personas, políticamente y económicamente y en todo sentido más poderoso que Estados Unidos y cualquier nación. Ese es el imperio del anticristo. Alaba lo que él vive. El séptimo imperio mundial aparecerá ese hombre y tomará la rienda de ese gobierno. Como se cumple en la Biblia, el que se pierde es porque quiere. Porque un cumplimiento profético como eso, que eso está desde cuando está en la Biblia eso. Daniel profetizó eso hace más de 2500 años. Y que se cumpla ahora ante nuestros ojos, porque será para el tiempo del fin. Es de correr volando y agarrarse de Cristo Jesús. Porque aunque venga lo que venga, venga el anticristo, venga el diablo en persona, venga quien venga, hay un refugio. Ahora, ¿pero qué dice? Jesús lo dijo que sería como los días de Noé. Vino diluvio, acabó con la humanidad, pero había un refugio. Y el que se metió en el refugio escapó. Ahora hay un refugio más grande que el arca de Noé. Y el refugio está aquí en esta noche. Está aquí en esta plaza de toros. Está aquí, al lado de cada persona, está ese refugio. Agárralo en esta noche. Entre por esa puerta. Esa puerta es Cristo Jesús, el Hijo de Dios. Esa arca del Cristo vivo. ¡Gloria a su nombre! No salga de aquí sin Jesús por nada. Que todo se cumple a pasos agigantados. Y ese hombre será prosperado de forma terrible, pero con el poder del diablo que estará sobre él. Pero oiga esto que no es lindo, que lo vamos a ver en detalle al final del mensaje. Dice que le será dado destruir el pueblo de los santos. ¿Y eso? Pues yo que hay gente que dice que la iglesia pasa por la tribulación. No es que la iglesia pase por la tribulación, sino los que se quedaron. Porque cuando suena la trompeta, ¿quiénes se van a ir? Frutos maduros. Gente que ha nacido de nuevo. Gente que son testigos de Jesús, gente que tiene fruto, gente que realmente han buscado a Dios con toda su alma y todo su espíritu, y montones de evangélicos que están a medias se quedaron. Sonríase que silencio, parece que es una temporal. Hermano, hay que buscar a Dios de corazón, esto no es un jueguito de religión, como la religión del mundo, aquí hay que buscar al Señor, aquí hay que vivir en un primer amor con Jesucristo. Y muchos creyentes evangélicos, aún llamados aleluya, se han modernizado en este tiempo y ya no buscan a Dios de todo corazón. No, ahora las cosas son suavecitas. No, hermano, no lo tomen suave. Agárrese con todo. Te pelea cara a cara contra potestades satánicas que lo quieren destruir y lo quieren deshacer y lo quieren poner tibio. A los tibios los vomitará por su boca. Se quedarán abajo millares evangélicos y van a enfrentar al anticristo. Pero el Señor prometió y dijo que el trigo maduro sería arrebatado hacia el granero del cielo antes de que la paja ardiera en fuego que nunca se apagara. ¡Gloria a Dios! El Señor prometió clarito Apocalipsis capítulo 3, verso 10. Y los que guarden la palabra de mi paciencia, a esos libraré de la prueba que viene sobre todos los habitantes de la tierra. Quiere decir que no hay cualquier evangélico, ni cualquier aleluyita, alaba lo que el Señor le ama, son los aleluyas esos que guardan la palabra, y la palabra es lumbrera para nuestros pies, y nos volvemos en ella, y no miramos para el lado ni para atrás, miramos para arriba, porque somos de arriba, y buscamos la gloria de arriba, porque somos ciudadanos del reino eterno, y estamos esperando el rapto de la iglesia. ¡Alabado sea Dios! Jesús dijo en estas palabras, Lucas 21, verso 36, para que vean por qué fue que se quedaron tanto. Dijo, cuando veas todas estas cosas, dijo, vela, y ora en todo tiempo si quieres escapar y estar en pie delante del Hijo del Hombre. ¿Y cuántos creyentes se mueven en ese ambiente hoy en día? Guardando la palabra ahí, orando profundamente. Hay muchos evangelios que no oran ni 5 minutos al día. Alábalo, se le ama. Sin oración no hay vida. Jesús mismo, que era todo Dios en un cuerpo humano, mira, tuvo que orar como nadie oraba jamás. Y en ocasiones amanecía la noche entera. Y cuando era muy de noche, estaba arriba en el monte orando. Y echaba las multitudes para afuera. Y los discípulos para afuera. Y para el monte hablar con el Padre que lo había enviado. Alabado sea Dios. Quiere decir que él mismo lo dijo. Vela, ora en todo el tiempo si quieres escapar. Vela para que no caigas en tentación. Y a sus discípulos les enseñó a orar. Y le di ejemplo. Con su esa trompeta, Jesús lo dijo. Unos serán tomados y otros serán dejados. Y ese pueblo que se queda tendrá que enfrentar al anticristo. Y dice que él hará guerra, Apocalipsis capítulo 13, verso 7, hará guerra contra los santos y les será dado vencerlos. Quiere decir que los que se queden abajo lo van a pasar mal. Eso vamos a dar más detalle al final del mensaje. Sonríase, tenga paciencia, que Dios le ama. Bendito sea Dios. Quiere decir que ese caballo blanco, fíjense en este punto. Y ese jinete, con corona, con un arco en la mano, hombre de guerra. Dice como es un engañador, un caballo blanco que puede ser creador, que es de Dios. Y multitudes aquí abajo correrán detrás de él. Todas las naciones, pueblos y tribus creerán en ese hombre. Y unirá toda la tierra en los primeros 3 años y medio de su reinado, y habrá paz. Y todo el mundo creerá que llegó el Redentor de la humanidad. No sabe que es el diablo con cara de gente. Mi alma te alaba, Jesús. Pero antes de que eso aparezca, oígalo bien, antes de que aparezca el anticristo, antes de que esos últimos 7 años de esta edad comiencen, el pueblo de Dios vuela para el cielo como águilas. Jesús prometió librarnos de lo que viene. Y la Biblia dice bien claro que mientras lo que está en medio no se ha quitado, no aparece el anticristo. ¿Y quiénes son los que estamos por el medio? Falta levantar la mano y decir, yo estoy por el medio. Hasta que no vaya con papá, no puedo aparecer. Alábalo, que él vive. Quiere que son dos que vienen. Viene el anticristo, el del diablo. El de las Naciones Unidas. Alábalo, que él vive. Lo están esperando. Las Naciones Unidas y la humanidad está esperando ese hombre que traiga paz y una a los pueblos. Ese viene. Satanás lo envía. Pero viene otro de arriba. Príncipe de la paz, Rey de reyes y Señor de señores, Cristo Jesús, el Hijo de Dios. Y aquí está un punto lindo. ¿Cuál de los dos llega primero? ¿Cuál es más rápido? Jesús viene primero como ladrón en la noche a llevarse a su pueblo. Y después que se lleva el pueblo, aparece el anticristo. Después dejaremos de arriba a darle una golpiza en el nombre de Jesucristo. Sonríe, Señor, Dios le ama. Por eso que el diablo no puede presentar al anticristo ahora. Porque si presenta al anticristo ahora, nos metemos en oración y en ayuno. Todos los aleluyas que hay aquí abajo, le caemos encima y tiene que desaparecer del ambiente. Pero cuando se vaya ese pueblo que tiene el poder de Dios, ese pueblo limpio, santo del Señor, vuelve y desaparezca, entonces le aparece. Y hay de esa multitud de angélicos que se quedaron, que muchos están a media. Y otros van a despertar cuando desaparezca ese pueblo y se tienen a gritar. Llenos de remordimiento, sabiendo de cuántas veces se le presentó. Que todo estaba cumplido. Que se calentara. Que esto no es de gente tibia ni fría tampoco. Es de gente caliente. Pero no hicieron caso. Amaban más la tiniebla que la luz. Muy entretenidos en sus cuestiones. Muy irresponsables en sus iglesias. Y se quedaron. Entonces van a a llorar lágrimas de sangre. Sea bendito el Señor Jesús. Y dice que hará guerra, si es el anticristo, aborrece todo lo que sea de Dios. Hará guerra contra los santos y deseará no vencerlo. Eso veremos más detalle ya mismo. Pero en un caballo blanco, un engañador, una mentira satánica que engañará a multitudes aquí abajo en la tierra, se cumplirá lo que dice la Biblia. Por cuanto se negaron a creer en la verdad, y cuando la verdad vino lo crucificaron, y lo escupieron, y lo despreciaron, Dios permitirá que crean en la mentira. Millares correrán detrás de ese hombre. Sea bendito el Señor Jesucristo. Y dice que el Señor rompió el segundo sello, y apareció un caballo rojo, y el que lo monta, dice que quitará la paz de la tierra, y los hombres se matarán los unos a los otros. De la tierra, toda la tierra en guerra, la tercera guerra mundial. Millares perecerán en esa guerra terrible. Bueno, la Biblia habla en detalle sobre esa guerra. Apocalipsis 16, verso 13, dice que Satanás enviará demonios, cobran señales por todas las naciones y engañarán las naciones y los reunirán para la batalla del gran día del Dios Todopoderoso. Y los congregaron en el lugar que en hebreo se llama Armagedón, un valle en Israel. Israel será el epicentro de la tercera guerra mundial, lo que le espera Israel todavía. Lo que cuesta darle la espalda a Jesucristo. ¿Cuántos de aquí están de cara al Señor? ¿Y cuántos están de espaldas al Señor? Hubo humanos inteligentes que bajaron como a 100 millas por hora. Alaba lo que él vive. Sea bendito el Señor Jesucristo. Mi alma te alaba, Jesús. Gloria a Dios. Que si la guerra viene, eso no hay quien le impida. Pero hay un punto claro ahí, Apocalipsis capítulo 16, verso 13, los demonios se mueven provocando a las naciones a la guerra, y cuando están provocándolas, el Señor le habla a Juan y le dice, ahora es que vengo como ladrón. Antes de que la guerra estalle, como ladrón en la noche desciende Jesús y se lleva a su pueblo. ¿Cuántos saben? Desaparece el pueblo de Dios y después estalla esa guerra. Pero si usted conoce la Biblia en forma precisa, sabe que los últimos 7 años de esta edad son atención de Dios para Israel. Y en los primeros 3 años y medio aparece el anticristo como pacificador. Y cuando esos 3 años y medio pasan, viene entonces la gran tribulación. Ahí que aparece como diablo. Y lanza a la tierra esa tercera guerra mundial terrible y todos los juicios terribles que caerán en esos días. Solo que viene, que se quede aquí abajo a saber lo que es tragedia. Bendito sea el Señor Jesús. Y el Señor dice que abrió el tercer sello. Y apareció un caballo negro. Y el que lo montaba tenía en la mano una balanza. Y alguien gritó, 2 libras de trigo por 1 denario. Mateo capítulo 20, el Señor habla de 1 denario como el sueldo de 1 día. Dice que el sueldo de 1 día comprará 2 libras de trigo en esos días. Te muestra que los precios ahora están baratos, todo está bien barato ahora, comparado con lo que viene. Por eso que usted ve que se aumenten los precios. Eso no es en Venezuela solo, eso es en todos los países de la tierra. Cuando yo fui a Europa, hermano, no se podía comprar nada ni para traer el souvenir a la gente en las casas. De los precios tan altos que hay en todo. Y usted va a Puerto Rico, es lo mismo. Y va a Estados Unidos, es lo mismo. Y va a los países que usted cree más bajo económicamente y la inflación más alta, como México, que yo fui hace poco, que estaba 2.700 por uno el peso, y todo está carísimo. Entonces, esto es lo mismo, pero eso es empezando nada más, eso es principio de dolores, eso seguirá aumentando. No se haga ilusiones, busca a Cristo de todo corazón. Aquí no hay nada más que un refugio, Cristo Jesús, que suban los precios, que haya inflación, que haya lo que haya, agárrese de Cristo, que estos son señales del tiempo del fin, son señales de los últimos días, de que pronto volamos al cielo. Eche mano al Hijo de Dios, llénese del Espíritu Santo, viva en santidad, aparte de este mundo asqueroso, que pronto será tarde. Gloria sea a Dios. Bendito sea el Señor Jesús. Y para los días ya terribles, cuando la guerra esté en su apogeo, dice que cuando habla el segundo sello, estalla guerra mundial. Pues naturalmente, que las cosas estarán carísimas y escasas. Por el sueldo de 1 día, 2 libras de trigo. Sea bendito el Señor Jesús. Pero mientras hay esa escasez tan terrible aquí abajo, esos precios tan altos. Hay un pueblo que se fue en el rapto que está de bodas, sentados en las mesas de Dios, comiendo y bebiendo en las mesas del cielo, porque no se crean que aquello es humo, aquello es un reino real, y comeremos y beberemos en las mesas de Dios. Y Jesús dijo algo que a mí me hace saltar de alegría. Dijo, y yo me ceñiré y me pondré a servirles. Aunque nosotros no merecemos una cosa como esa, pero si él lo quiere hacer, ¿quién le va a decir que no lo haga? Alaba lo que él vive. Ahora le servimos aquí a él. Viene un día en que él nos va a servir a nosotros en su reino arriba. Alaba lo que él le ama. Es el esposo sirviéndole a su novia que está desposándose con él arriba en las bodas del Cordero. ¿Cuántos se van? Mire, usted es inteligente, no se pierda algo tan maravilloso como esto. Usted es inteligente. Usted lo crearon imagen y semejanza de Dios con inteligencia. Porque el que tiene inteligencia dice, alguno tiene inteligencia, busque a Dios. Y sí que Dios no reconoce inteligencia por ningún otro lado. Usted puede ser un experto en electrónica, un experto en cohetería espacial. Usted puede ser el profesional de más prestigio del territorio. Puede ser un doctor en medicina, puede ser un arquitecto. Y si no tiene a Cristo, se le fue la inteligencia a los zapatos. Sonríase, el Señor le ama. No es inteligente en nada, porque usted ha agarrado lo temporal, ha agarrado las cosas que pasan, pero no ha agarrado lo eterno, no ha agarrado lo importante, lo que va a permanecer para siempre. Échale mano a Cristo Jesús y después lo demás viene por añadidura. Gloria sea a Dios, bendito sea Jesús. No es pecado que usted sea rico, ni es pecado que usted sea, tenga una gran profesión, nada de eso es pecado. Lo que es pecado que usted dé espaldas a Dios mientras tiene tantas riquezas terrenales aquí abajo. Está perdiendo el tiempo. Es un engaño satánico terrible como el grande que viene para toda la humanidad pronto. Agarre a Jesucristo primero. Y después que agarre a Cristo, ore a Dios para que le ayude, que Él prometió prosperarnos en todo sentido. Deseo que estéis en salud y prosperando, así como prosperen vuestras almas. Pero oiga el punto tercero, prosperando el alma, creciendo espiritualmente, acercándonos a Él cada día más, y después lo demás que venga, gloria a Dios. Miren, en Estados Unidos hay gente que son millonarios, y son llenos del Espíritu Santo. Y todo el dinero que tienen, están todo el tiempo orando a Dios. Y en ningún canal de televisión, noticias que están en la Biblia, en el libro de Dios, que no miente ni falla. Noticias que están los hombres de Dios y mujeres de Dios, que predican en esta época para la advertencia de la humanidad. Córrase a Jesús en esta noche, amigo. Aproveche la buena voluntad de Dios para usted. Y la buena voluntad de Dios para usted es vida eterna. Avance que está en Cristo Jesús. ¡Gloria a Dios! Es el momento sublime de victoria, amigo, para usted. Lo trajeron aquí para ser salvado en esta noche. Para que pase de muerte a vida, de condenación a salvación, de las tinieblas a la luz, de la potestad de Satanás a la potestad de Cristo Jesús. Aproveche que eso es de gratis. Cristo pagó el precio. Todo está hecho. Los brazos están abiertos. Es cuestión de que usted se refugie en ese Cristo y viva. ¡Gloria a Dios! Bendito el Señor Jesús. El tercer sello se rompió y ese caballo negro, mostrando el hambre terrible que vendrá en esos días, como causa directa de la misma guerra, sea bendito el Señor. Y dice que el Señor abrió el quinto sello y apareció un caballo amarillo y el que lo monta se llama la muerte. Así que estas las cosas son peores todavía en este cuarto caballo que lo primero. Y dice que le fue a la potestad sobre una cuarta parte de la población del mundo. Mire eso y calcule eso. Ahora mismo hay más de 5,000 millones de personas en la Tierra. Y si le da potestad sobre una cuarta parte de la población del mundo, quiere decir que más de 1,000 millones de personas caerán bajo la muerte. Pero morir físicamente no significa gran cosa si usted tiene a Cristo. Porque Pablo decía, tengo deseos de morirme, ojalá me muera ahora mismo. Decía, porque para mí el vivir es Cristo y el morir es ganancia. Dijo, porque si me muero, me voy con Cristo, lo cual será mucho mejor. Pero ese es el salvado, ese es el creyente, ese es el que tiene el Espíritu Santo, ese es el que se arrepintió de corazón. Pero el que está en pecado, ahí sí está la cosa mala. Porque el que está en pecado se muere y está dado al hombre a morir una sola vez y luego el juicio. Pero en lo que llega el juicio, estará una estadía larguita, más de 1,000 años, en el infierno. Sonríase, el Señor le ama. Usted tiene un poderoso Salvador. Usted tiene un Cristo que murió por usted. Usted tiene una sangre derramada que limpió el pecado de toda la humanidad. Usted tiene una persona preciosa que es el Espíritu Santo, que está siempre buscando hombres y mujeres dispuestos a convertirse para llenarlos, alabarlos a Dios y hacerlos hijos del Dios viviente y testigo de Jesús aquí abajo. ¡Gloria a Dios! Cuestión de que usted se mueva hacia Jesús. El Señor lo dijo claro, que el que se acerca a Él, Él se acerca a usted también. Mi alma te alaba, Jesús. Y dice que ese caballo amarillo, el que lo monta se llama la muerte, tiene potestad para matar una cuarta parte de la población del mundo. Terrible esos días que Jesús dijo, si no acortar esos días, ninguna carne será salva. Pero ya la palabra que dijo, pero a causa de los escogidos, esos días serán acortados. Se le quedó gente abajo por no buscar de corazón al Señor, que están abajo. Y tiene que cortar los días antes que le hagan pedazos a pobre gente también. Y el anticristo habrá guerra contra todos esos creyentes que se quedaron. Sea bendito el Señor Jesús. Y dice la Biblia, y la muerte tendrá potestad sobre una cuarta parte de la población del mundo. Pero oiga esto. Dice, y el infierno irá marchando detrás de la muerte. Esa es la parte triste, que mueren en esos juicios y se van a la condenación para siempre. Millares y millares de personas. Conforme a la noticia bíblica, más de 1,000,000,000 de personas perecerán y se irán a la condenación. ¿Cuántos van a estar en ese grupito? Gloria a Dios, que todo el mundo se puso serio y quietecito. Si usted está en ese grupo, porque usted escogió eso, no le podrá echar la culpa a Dios nunca. Nadie le puede echar la culpa a Dios, porque Dios envió a su propio Hijo a morir por usted. Dios envió, mire, a su unigénito a dar su vida en muerte de maldición, muerte de tormento, muerte terrible, cargado del pecado de la humanidad, para redimirnos de la tragedia del pecado. Muerte de vergüenza ante multitudes que se burlaban de él. Así que el que se pierde porque quiere. Si el que a él viene no lo echa fuera, lo recibe, le da poder, le da fuerza, lo transforma desde la mollerita a la cabeza hasta la planta de los pies, le da un nuevo nacimiento al árbol que se le ama. Eso no hay religión que lo haga. No soy tanto religioso perdido, pero lo hace Cristo Jesús. Ese es el único que lo hace por medio del Espíritu Santo. Corre Jesús en esta noche, escape, gente de que se atreve, gente de que las tinieblas cubran la tierra, reciba a su Salvador. Y afírmese, que cuando suene la trompeta usted vuele con el Señor. Bendito el nombre de Jesús. Ahora, la Biblia añade esto. Dice, y les será dado matar, y nombra cuatro formas como van a matar una cuarta parte de la población del mundo. Les será dado matar a espada. Esa es la guerra mundial terrible que viene. Les será dado matar por hambre. No habrá alimento. Con las lluvias radioactivas de las bombas nucleares, ¿qué alimento va a haber? Les será dado matar por enfermedades, plagas. Pero ahora tenemos un inicio. Nos ha permitido algo ahora en este tiempo, para mostrarnos un anticipo del tipo de enfermedades que vienen esos días. Y tenemos el SIDA. Eso es un reto para la Iglesia del Señor terrible. Se supone que hay más de 1,000,000 de casos de SIDA en la Tierra. Y la ciencia médica no ha podido sanar uno, ni uno. Ni tienen esperanza de sanar un caso, no se sabe en cuántos años. Investigan y hacen cuantas cosas. Damos gloria a Dios que Dios haya levantado la ciencia médica. Pero hay cosas que la ciencia médica no puede. Y si no puede, ¿se va a dejar destruir usted por eso? ¿Hay alguien que puede? Palabra, que se va a llamar. Nadie puede sanar un caso de SIDA en cuanto a la ciencia se refiere. Hemos visto en las campañas en Puerto Rico y Estados Unidos docenas de personas sanadas de SIDA que hoy en día testifican con certificados médicos en las manos que dicen negativo en letras mayúsculas. Alaba lo que él vive. Quiere decir que Dios ha permitido una plaga tan terrible como esa. Y los que están aquí entiendan que esto no es casualidad. El SIDA ha venido por los homosexuales. Esa aberración terrible de la homosexualidad, de ahí salió el SIDA. Un juicio terrible por haber cambiado las normas de Dios. Ahora a todo el mundo. empezó por ellos, pero ahora hasta creyentes, que yo iba en Puerto Rico predicando la palabra y he visto 4 y 5 hermanas de iglesias pentecostales conocidas. Ellos no habían pecado, pero tenían maridos inconversos. ¿No entendidos entienden? El que conversa que no tiene temor de Dios, que corren con cualquier prostituta y 80% de las prostitutas tienen sida. Y después viene la pegó el sida a la pobre mujer que vive para Dios. Y Dios lo permite, ¿por qué? Para que la iglesia se meta en oración y ayuno y reprenda al sida y lo entierre. Alá, lo que el Señor le ama. Porque la iglesia no se puede quedar quieta ante un ataque diabólico como ese, no. Se tiene que levantar en guerra. Lo que pasa es que aquí la guerra no es contra carne ni sangre, ni es con armas carnales. La guerra aquí es con armas espirituales. Aquí hay que meterse en ayuno, y en oración, y en vigilia, y en intercesión con lágrimas y con gemidos, y en lengua, y el sida se deshace. Alabado sea Dios, el virus se muere. ¡Gloria sea Dios! ¡Bendito sea Dios! Yo vi un caso de sida que trajeron una campaña en un sector de Santurce, en Puerto Rico. Que estaba frente a la plataforma y lo tenía aguantado entre dos. Y si lo soltaba se caía al piso de tan avanzado que estaba el caso y tan débil que estaba el hombre, un hombre joven como de 25, 26 años. Yo le dije, agárrese de la plataforma, suéltenlo. Y no tuvo fuerza para agarrar la plataforma, estaba en pie, se desplomó y cayó al suelo. Lo levantaron de nuevo y lo aguantaron. Pero cuando lo oramos, entonces no se cayó al piso por falta de fuerza, fue que el poder de Dios vino sobre él con tal impacto que cayó postrado como muerto y quedó 4 o 5 segundos. Pero cuando se puso de pie, salió corriendo que parecía un tren expreso y le dio dos vueltas a la plataforma, por detrás de la plataforma y por el frente, y corrió. Y después se subió por la escalera y me dijo, ¡está nuevo! Yo dije, eso es lo que dice la vida, que Cristo hace todo nuevo. Alá, ¿qué sucede? Estoy sano, siento un síntoma, estoy... Mire, yo sentí un corrientazo, me dijo, tan terrible que caí como fulminado. Pero mientras estaba en el piso, sentí ese poder que corría por todo mi ser. Iba sintiendo fuerzas que entraban en mi organismo. Nuestra fortaleza viene de Jehová, que hizo los cielos y la tierra. Meses más tarde apareció en una campaña que yo daba en Jayuya, que son en las montañas allá en Puerto Rico. Y me dijo, he aumentado como 25 libras, aquí estoy para testificar lo que Dios hizo conmigo. Todavía corría, al lado de lo que dejamos. Sea bendito el Señor Jesús. Pero los días terribles de la tribulación, olvídese, no habrá fuerza aquí abajo para tomar dominio ninguna de esas plagas. Y morirán por plaga, por plagas, por hambre, por espada, la guerra terrible que estará sacudiendo. No se crea que son leoncitos ni jaguares. Son las bestias satánicas que estarán gobernando la tierra en esos días. Y hay eso con cuidado. Apocalipsis, capítulo 13, en el verso 1, Juan vio en visión. Una bestia, esa es la primera bestia. Dice que dice las bestias, plural, y que sea más de una. Dice que él vio una bestia que salía del mar. Tenía patas como las de oso, semejante a un leopardo. Y con boca como de león. Y dice que esa bestia, el diablo le pasó todo su poder. Le dio su trono y todo su poder. Y usted sabe que ese es el anticristo. Y Apocalipsis 13 es la gran tribulación en todo su poder. Y la palabra dice que recibió tal poder, pero de Satanás. Daniel dice, no por fuerza.

iglesia. Apocalipsis 6:9 dice que aparecen arriba en el cielo, debajo del altar de Dios, hablando con el Señor. Señor, ¿hasta cuándo vas a esperar para vengar nuestra sangre, los habitantes de la tierra? Y el Señor le dice, descansad un poco de tiempo más en lo que el resto de vuestros hermanos que están abajo también son degollados por causa de esta palabra. Y los vistieron de blanco, oiga eso. Y para el paraíso, tranquilos, a esperar que se acabe esa tragedia. Sea bendito el Señor. Esa es una parte como los vencerá. Los vencerá físicamente, pero se van con el Señor. Pero a otros los vencerá espiritualmente. Porque no se cree que todo el mundo va a tener el valor de resistir. La tragedia que viene sobre los que resistan al anticristo. Sonríase, qué silencio, parece que es un temporal. Resistir, porque dice la Biblia que los que se rindan serán marcados por el anticristo. Una marca en la mano o en la frente. O le pondrán el nombre de la bestia o el número de la bestia, que es el 666. Y esos están sellados para muerte eterna. Y según los creyentes de Jesucristo, por medio del Espíritu Santo, estamos sellados para vida eterna. Esos serán sellados para muerte eterna. Mire cómo el diablo imita a Dios en todo. Dios tiene un sello de vida eterna y el diablo tiene un sello de condenación eterna. Y en eso ya es terrible, tendrán uno de los dos sellos. Y el que resista, como lo vi de la catacumba, que los César le declararon proscrito al cristianismo, y el que era cristiano lo mataban, lo echaban a los leones. Algunos negaron la fe, se los llevó el diablo, pero otros mantuvieron la fe, se los comieron los leones, pero se fueron con el Señor. Porque el que mata todo afuera, si el de adentro es de Cristo, sale más vivo que nunca y se va a nada de lo que él vive. Sea bendito el nombre de Jesucristo. Quiere decir que sea la primera bestia, el anticristo, que sale del mar. Mire dónde sale ese poder diabólico que se mete en ese hombre. Eso está metido allá abajo en el abismo. ¿En qué lugar lo tendrá el Señor ahora? A esa rata, mi alma te alaba. Pero saldrá de ahí y entrará en ese hombre. Y lanzará a la tierra la gran tribulación y hará pedazo a los creyentes que se queden abajo. Y los que nieguen la fe, que no resistan, porque los que no estén sellados con ese sello en la mano y la frente no pueden comprar ni vender. Nada, tendrá controlado todo, todo. Y el número es el 666. Mire, y ahora mismo, en el mercado común europeo, donde están los 10 reinos de la Europa esperando al anticristo, hay una computadora en cierto edificio que ocupa 3 pisos, donde van a caber los nombres de todos los habitantes de la Tierra. Y ya tienen puestas las primeras 3 cifras. 666. Alá, lo que el Señor le ama. ¿Cómo se mueve esto? El que despierta porque quiere. Todo se mueve ahí matemáticamente preciso según la Biblia profetiza. Es cuestión de agarrarse de Jesús. Cuando vieran esas cosas, vela, ora en todo tiempo si quieres escapar. Llegó el momento de escapar, se acerca el momento de escapar. ¿De dónde vamos a escapar? De este mundo impío vamos a escapar. Vamos a volar hacia las moradas celestiales. ¿Cuántos se van? ¡Alábalo que vive! ¡Gloria sea Dios! ¡Bendito sea Dios! Tiene cualquier señal, son señales de un cumplimiento matemáticamente preciso que creen hasta los más incrédulos. Todo ahí entre los ojos de la humanidad, preparadito como está en la Biblia. Ahora, dice ahí Apocalipsis 13, verso 11, que Juan vio en visión otra bestia. Son dos bestias. Que salía de la tierra. Y tenía dos cuernos como cordero. Oiga eso. Dos cuernos como cordero. La cabeza de cuernos simboliza poder para reinar. En Cristo, en Apocalipsis 5, dice que aparecen 7 cuernos, que son los 7 Espíritus de Dios en misión sobre la tierra. Todo el poder del Espíritu Santo está sobre Cristo. 7 cuernos, la plenitud de Dios sobre él. Todo el poder, y él lo dijo, todo el poder me ha sido dado en el cielo y sobre la tierra. Nadie más tiene poder más que él. A través de nosotros manifiesta el poder por medio del Espíritu Santo. Pero el poder es de él, no es de nosotros, es de él. Alabado que él vive. Y esa bestia tiene dos cuernos como cordero, que sí que tiene apariencia religiosa, apariencia pacífica, apariencia muy impresionante en cuanto aparente.

tuviste bondad o piedad. Pero tiene boca como el dragón, dice. Lo que habla es el diablo, hará lo que él vive. Así que hay que tener cuidado, porque hay gente que tiene apariencia hoy muy religiosa y vestiduras muy muy lindas, muy eclesiásticas, pero lo que hablan es veneno. Así es esa bestia. Y dice que ese es el falso profeta, dice la Biblia. Y será el lugarteniente grande del anticristo. Y hará señales delante del anticristo que hará posible que la mayor parte de la humanidad corra detrás de él y crea en él. Hasta hacer descender fuego del cielo, dice la Biblia. Eso dice Elías. Para lo que él vive. Y ese falso profeta lo va a hacer. Señales, prodigios. Y la gente se queda atónita y correrán detrás del anticristo por las señales de ese hombre. Son dos bestias. Ahora, dice que provoca a la humanidad y los convence para hacer una imagen del anticristo. Oiga cómo es la idolatría en estos días. Lo de ahora es un juego de niño al lado de lo que viene. Ahora lo hagan un muñequito que tiene un y no ve. Pero en esos días el asunto es más serio, más peligroso. Provoca a hacer una imagen del anticristo. Imagínate una estatua gigantesca. Y mete un espíritu dentro de la imagen. Un diablo es algo general. Al lado de lo que él vive. Y la imagen habla. Y da órdenes. Y el que no obedezca a la imagen, que la orden es que adoren al anticristo y la adoren a ella, la imagen. Dice que esas personas son martirizadas. Es decir, que todos los creyentes que sean agarrados en esos días y lo lleven frente a esa imagen, tendrán que sencillamente decir, no adoro ese muñeco. Puede hablar y puede hacer lo que diga, yo soy de Cristo. Y la Biblia dice que serán degollados por causa de su fe y el testimonio que mantendrán en esos días terribles. Sea bendito el Señor Jesucristo. Yo sí que la idolatría en esa época va a ser delante de una imagen que habla. Hay un demonio adentro que habla. Al lado de que él vive. Eso es lo que viene. Son los días que se acercan. Ahora fíjese usted cómo el diablo imita a Dios en todo. Y su movimiento es a base de una trinidad. El dragón, que es el diablo. El anticristo y el falso profeta. Son tres. El diablo imitando a Dios el Padre. El anticristo visible, con un cuerpo humano, imitando a Jesús, con todo el poder del dragón sobre él. Y el falso profeta haciendo las señales y las obras, como el Espíritu Santo hace que hace las señales y hace las obras. Una trinidad igualito que Dios. Sonríase que el Dios le ama. Pero una trinidad para destruir. Satán viene solo a matar, robar y destruir. Y Dios es una trinidad para bendecir y para salvar. Pero es que está aquí, y la gente que no cree que Dios es una trinidad, pues fíjense, ahí tiene una prueba grande de que es una trinidad, porque el diablo lo imita, y se hace una trinidad a él, porque sabe que Dios es una trinidad, si no lo hubiera imitado eso. Alá, lo que él vive. Dios el Padre, Dios el Hijo, Dios el Espíritu Santo. Pero no son un Dios de tres cabezas, como dicen los testigos del diablo, ni como dicen otra gente burlona. De ahí le dice que es un solo Dios, una sola cosa son. Pero se manifiesta en tres divinas personas. Y en su omnipresencia está sentado en el trono y al mismo tiempo está en la persona de Jesucristo al lado de él. Y al mismo tiempo está aquí, en la persona del Espíritu Santo, que es una persona preciosa que está aquí, que se mueve por tu sagrada ahora, buscando corazones que estén dispuestos a arrepentirse para tocarlo y ayudarlo, para que se abracen con Cristo y se salven esta noche y escapen de toda esta tragedia y todo este engaño diabólico que viene. ¡Alabado sea Dios! ¡Ensalaya Saba! ¡Sea bendito el nombre de Dios! Hay poder en Jesucristo. Mi alma te alaba, Jesús. El 666 es el número de la bestia. Cuando yo estaba predicando en Europa, tengo un testimonio y yo me quedé atónito. Porque de padres gitanos, y en Europa hay miles de gitanos convertidos, pero eran padres gitanos y conversos. Y le salió la nena, y cuando la examinaron los médicos, tenía el 666 aquí, en el pecho. Y trataron de sacárselo, no pudieron por ninguna forma sacarlo, o borrarlo. Buscaron cuánta solución saben ellos que puede borrar esto. No saben ni de qué material estaba escrito. Ahí estaba. Como están de la Europa, que pronto el 666 se manifiesta en ese territorio y de ahí se moverá para toda la tierra a engañar toda la humanidad. Estamos en los días del 666. Ya está puesto en la computadora de las Naciones Unidas, que está preparadita para que llegue el hombre.
Y ya las Naciones Unidas están esperando el hombre. Están esperándolo. Y han declarado que ellos saben que ningún comité puede resolver este problema. Tiene que ser un solo hombre que tenga la capacidad intelectual y bélica y en todo sentido para poder dominar y unificar todas las naciones. Y sí que el diablo está unido. Sonríe, el Dios le ama. Jesús lo dijo en una ocasión. Satanás no se divide. Busca unidad en su gente. Porque sabe que la unidad está a la fuerza. Y nosotros, los creyentes, tenemos que buscar la unidad también. Pero no es unidad con hechicero, ni es unidad con idólatra, ni es unidad con mundano, ni es unidad con evangélicos que no creen en el bautismo del Espíritu Santo ni la sanidad divina. Es unidad con gente que tiene el Espíritu y creemos en el Evangelio completo. Alabado sea Dios. Unidad entre los creyentes, unidad en el cuerpo de Jesucristo. Alabado sea Dios. ¡Luisa, saya, sama! Todos, Dios dice que sean uno. Sí, me dice, sí, yo digo, es verdad, de lo único que seamos uno, pero los del cuerpo, no los pegados con saliva, sonríe, si el Señor le ama. Mi alma te alaba, Jesús. Ahora hay un movimiento de una super iglesia mundial, eso es bíblico, y eso va a ser anticristo. Todo el mundo vendrá a su religión, una estatua que abre, imagínense, todo el mundo será de esa religión. Y hoy en día es lo mismo, hoy en día hablan de ecumenismo, donde todo el mundo tiene que estar unido, todo el mundo. Y usted tiene que estar con los hechiceros, y con los brujos, y con los que clavan por los muertos, y con los idólatras, ahí con ellos gozándose. Hermanos, es el diablo. Conmigo no se enoje, yo tengo que hablar la verdad clara. Yo quiero que usted se salve, que no caiga en un engaño satánico como ese. La unidad es en el cuerpo de Jesucristo, la unidad es entre los creyentes que tenemos el Espíritu de Dios, el Espíritu Santo, los que tenemos ríos de agua viva, ¡ay, sama, gloria, sama! Los que tenemos ríos de agua viva, tenemos que unirnos, estar ahí unidos, agarrándonos de otros, buscando la bendición gigante de arriba y aplastando al diablo bajo nuestros pies. ¡Gloria sea Dios! Son días finales y peligrosos. Y Cristo dijo, un reino dividido no subsiste. Y oró con... Me parece verlo con lágrimas. Padre, que sean uno. Como tú en mí y yo en ti. Para que puedan creer que tú me has enviado. Yo, pero yo tengo que estar unido. Para que la pobre humanidad pueda creer. Pueda creer. Y entre nosotros no podemos permitir al diablo que ponga contiendas, ni disensiones, ni banderías, ni litigios de ninguna clase, ni enojo de ninguna clase. Nosotros no se supone que seamos el muchachito malcriado todavía que se enoja. Se supone que seamos el cristiano con estatura espiritual, con madurez espiritual, para perdonar a mi hermano si me ofendió y abrazarlo y buscarlo y seguir unidos para arriba en la batalla por las almas perdidas. ¡Gloria a Dios! Pero esa unidad que es en el amor de Dios, que todo lo soporta y todo lo sobrelleva y no se enoja, y es paciente, esa unidad es entre los creyentes del Evangelio que hemos creído en el Evangelio completo. Un Cristo que salva, óigalo. Un Cristo que sana. Un Cristo que bautiza en Espíritu Santo y fuego para que no seamos más carnales sino espirituales. Un Cristo que dice sin santidad, nadie verá al Señor. ¡Gloria a Dios! Bendito sea el Señor Jesucristo. Son días postreros, decisivos, finales. Todo está cumplido. Pronto marcharán los caballos terribles del Apocalipsis. Y aparecerá el caballo blanco y está el anticristo. Y aparecerá el caballo rojo y ahí está la guerra mundial. Y aparecerá el caballo negro y hambre sobre toda la tierra. No habrá dinero que compre lima. Y aparecerá el caballo amarillo y millares perecerán y se irán al infierno. Pero antes de que esos cuatro jinetes marchen, hay un jinete que también va a marchar como ladrón en la noche, descendiendo de arriba de lo alto, a llevarse al pueblo que le busca con todo su corazón, a buscarse el pueblo que con toda su alma y todo su espíritu le adora. ¡Alabado sea Dios! Ese jinete es Cristo Jesús, el Hijo de Dios. ¡Viene el Rey! ¡Avanza hacia Él! ¡Sálvese! ¡Gente de que se salve! No se vaya sin Cristo, que esta es noche de gloria para usted. Y noche de bendición gigante para su alma. Y oiga eso y terminamos. Cuando yo fui a predicar hace apenas 2 años a Bolivia, me pedí que hace unos hermanos que nos dejaron su casa, una linda casa. Y esa noche yo le dije, bueno, esta noche vengan acá que queremos orar juntos. Y tuvimos un culto de oración clamando por la campaña y demás. Y sus hermanos tienen 2 niños, una nenita de 10 años y uno jovencito de 9.
los dos bautizados con el Espíritu Santo, llenos del Espíritu. Y cuando empezamos a orar, estábamos orando y clamando todo. Yo veía a la nena que estaba recostada en la pared con la cabecita así recostada, pero en una unción de oración tan linda. Yo decía, Dios mío, si todos los creyentes oraran así como esa muchachita, sería una gloria. Y de pronto el Espíritu me dijo, ponle la mano a la nena. Y yo fui, le puse la mano y la nena cayó al piso postrada. Me quedé observándola, sabiendo que estaba en una bendición especial de Dios. Y cuando vi que comenzó a moverse, me acerqué, la ayudé a poner de pie. Le dije, ¿qué experiencia tuviste?

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1: Que Dios les bendiga, amados hermanos. Estamos nuevamente aquí para transmitirle el programa Valores y Principios Eternos de los jóvenes de la iglesia de la 756 McDonald Avenue. Que sean todos bienvenidos en esta nueva sintonización. Amén. Que sea el Señor bendiciendo a cada uno de ustedes donde quiera que se encuentren. Quizás estén saliendo de sus trabajos, estén yendo a sus casas, que sea el Señor guardándoles y ayudándoles en todo lo que estén haciendo. Y en esta hora de la noche nosotros hemos venido con todo el corazón para impartirle una porción de la palabra, esperando que el Señor hable a través de la palabra y que traiga un aliento de vida hacia usted. Amén. Antes de comenzar con nuestro programa, quiero darles la información. Si usted desea asistir en la iglesia 750 McDonald's, tenemos culto los miércoles, viernes, sábado de 8 de la noche y domingo tenemos dos cultos, dando inicio el primer culto a las 10 de la mañana y el segundo a las 6 de la tarde. Si usted desea asistir, puede llegar y lo estaremos recibiendo con todo el corazón. Amén. Quizás usted no ha tenido tiempo de orar o por muchas razones, ¿verdad? Que a veces estamos muy apurados en los quehaceres, pero a veces no tenemos tiempo de quizá orar, pero en esta hora de la noche, antes de dar comienzo, voy a leer una porción de la palabra del Señor que lo encontramos en el libro del Salmos, en su capítulo 39. Lo leemos siempre bajo la dirección del Padre, del Hijo y de su Santo Espíritu. Dice de la siguiente manera: Yo dije, atenderé a mis caminos para no pecar con mi lengua, guardaré mi boca con freno en tanto que el impío esté delante de mí. Enmudecí con silencio, me callé aún respecto de lo bueno y se agravió mi dolor. Se enardeció mi corazón dentro de mí, en mi meditación se encendió el fuego y así proferí con mi lengua. Hazme saber, Jehová, mi fin y cuánta sea la medida de mis días. Sepa yo cuán frágil soy, he aquí vistes mis días, término corto y mi edad es como nada delante de ti. Ciertamente es completa vanidad todo hombre que vive, ciertamente como una sombra es el hombre, ciertamente en vano se afana, amontona riqueza y no sabe quién la recogerá. Y ahora, Señor, ¿qué esperaré? Mi esperanza está en ti, líbrame de todas mis transgresiones, no me pongas por escarnio e insensato. Enmudecí y no abrí mi boca, porque tú lo hiciste. Quita de sobre mí tu plaga. Estoy consumido bajo los golpes de tu mano. Con castigo por el pecado, corriges al hombre y deshaces como polilla lo más estimado de él. Ciertamente vanidad es todo hombre. Oye mi oración, oh Jehová, y escucha mi clamor. No calles ante mis lágrimas, porque forastero soy para ti y advenedizo como todos mis padres. Déjame y tomaré fuerzas antes que vaya y perezca. Poderosa palabra del Señor. El salmista David dijo estas palabras, que ciertamente la vida del ser humano es como la nada no es tan corto. La verdad es que muchas veces amontonamos cosas materiales, siempre estamos viendo las cosas materiales de este mundo, pero no nos damos de cuenta de que todo es vanidad, como lo dijo el salmista David, vanidad de vanidad, es todo el hombre. Pero el que teme al Jehová es que muchas veces nosotros dejamos de lado nuestra vida espiritual y nos enfocamos en quizás hacer más dinero, tener más propiedades, pero no nos preocupamos en nuestra vida, que un día se acabará. Vemos todas las cosas que suceden hoy día y muchas veces nos afanamos tanto por el día de mañana, por el próximo mes o hasta el otro año, ya estamos viendo todo lo que los planes que nos trazamos. Pero ciertamente aquí algo que el salmista David dice, de que la vida del ser humano es tan corto y que a veces termina cuando menos lo espera. Pero esperamos, amados hermanos, amigo que esté sintonizando, que póngase a cuenta delante del Señor, que quizás uno no sabe el día ni la hora en que el Señor venga. Quizás el Señor no ha venido todavía, pero puede sucedernos cualquier cosa y pues muchas veces nuestra vida se acaba. Pero que sea el Señor ayudándole y dándole fuerza en lo que usted esté haciendo. Y pues vamos a orar, amén. Poderoso Dios que habitas en el trono de la gloria, gracias, Padre Santo, porque tú eres bueno, porque para siempre es tu misericordia. Gracias, Señor, porque tú nunca nos has dejado. Tú siempre estás con nosotros, Señor. Gracias, Padre, porque nos has permitido llegar nuevamente aquí, Padre Santo, para impartir tu palabra, Señor. Esperando, Padre Santo, que seas tú quien hable el corazón de cada uno de tus hijos que esté escuchando este programa, Padre Santo, que sea de bendición para cada hijo, hija tuya, Padre, que esté necesitando de tu palabra, Dios de la gloria, seas tú hablando. Oh, Señor, mira, Padre Santo, a tus hijos, Señor, que estén necesitando, Padre Santo, palabra de aliento, Señor, seas tú hablando y consolándoles, Padre. Oh, poderoso Dios, mira, Padre de la gloria, cada situación, Padre Santo, de cada hijo, Padre Santo. Oh, Señor, extiende tu mano de poder y de gloria sobre cada uno de ellos. Señor, nosotros no podemos llegar de casa en casa, Padre, pero tú sí lo puedes hacer, Señor. Tú estás en todo tiempo, estás en todo lugar. Eres un Dios omnisciente, omnipresente, que está en todos lados, a cada momento, Padre Santo. Padre de la gloria, seas tú manifestándote en la vida de cada oyente, Dios de la gloria. Seas tú, Señor, trayéndoles, Padre Santo, esas palabras, Señor, que ellos necesitan en el momento preciso, en el momento exacto, Padre de la gloria. Háblales, Padre Santo, en sus corazones, Señor, que ustedes están pasando por pruebas, situaciones en la cual ellos no entiendan, no puedan comprender, Señor, pero seas tú, Señor, consolándoles, Dios de la gloria. Seas tú sanando esa enfermedad que tienen, Padre de la gloria. Oh, Dios de la gloria, porque tú sigues siendo un Dios que sigue sanando vidas, restaurando vidas, Padre, Dios de la gloria. Y a ti siempre daremos la gloria y la honra, Padre, porque tú lo mereces, Señor. Mira que el Señor que anda, Padre Santo, lejos de ti, Padre Santo, seas tú atrayéndolos con cuerda de amor, Padre Santo. Háblale, Padre de la gloria. Oh, Padre Santo, Padre de la gloria, guárdanos, cúbrenos con tu sangre preciosa, Padre, y a ti daremos la gloria y la honra porque tú la mereces, Padre Santo. Señor, usa la vida, Padre Santo, del hermano, Padre, que trae la palabra, Señor. Seas tú, Padre Santo, pasando carbón encendido en sus labios, Padre Santo, para que pueda impartir tu palabra, Padre Santo. Oh, santo, santo es tu nombre, Dios de la gloria. Te damos a ti la honra y la gloria, Dios de la gloria, porque tú lo mereces, Padre Santo. En el nombre de tu Hijo amado Jesús. Amén y amén. Poderoso nombre del Señor. Amén. Quédese en sintonía, amados hermanos, que tenemos palabra del Señor. Y esperen lo que este programa sea de su agrado, amén, y que sea bendiciendo su vida de cada uno de ustedes. Y antes de la palabra, vamos a escuchar una alabanza, amén.

Muy bien, amados hermanos y amados oyentes que están escuchando el programa de Valores y Principios Eternos. Que el Señor los bendiga. Los invito a quedarse a escuchar todo el programa, ¿verdad? Que hoy la palabra va a ser sobre Mateo 8:23, que habla que sobre Jesús, calma la tempestad. Primero le damos gracias a Dios, ¿verdad?, que nos permite estar nuevamente aquí en la radio, ¿verdad?, impartiendo el programa de Valores y Principios Eternos. La verdad que es un gran honor y un gran privilegio poder hacer esto, poder hablar de la palabra de Dios, ¿verdad?, que Dios nos permite trabajar en su viña, hacer algo por el reino, ¿verdad?, impartiendo su palabra, animándonos a ustedes que nos escuchan, siempre pues que recordándoles lo que Dios quiere para nuestras vidas. Y nos sentimos gozosos, me siento gozoso de poder hacer esto, y como bien dije, es porque el Señor lo permite. Reconozco que sin esto nada sería posible, sin Dios nada sería posible, ¿verdad? Que Él es el que permite estas cosas, el que da el querer como el hacer. Le damos gracias a Dios de que nos permite iniciar una semana más, ¿verdad? Y terminar un mes más. La verdad que ya estamos a horas de iniciar el mes de septiembre y terminar el mes de octubre, ¿verdad? Y la verdad que estos meses han sido de bendición, personalmente lo digo, han sido de bendición para mi vida. Y no es porque ha sido fácil, la verdad, ha habido momentos difíciles, familiares y también personales, pero el Señor siempre ha estado ahí conmigo, y yo sé que también ha estado ahí con usted. Y Dios es fiel con sus hijos, Dios es fiel con nosotros, Dios es fiel con su pueblo, siempre está ahí ayudándonos, sustentándonos, dirigiéndonos día con día, fortaleciéndonos, ¿verdad? Cuando nos sentimos débiles, cuando nos sentimos cansados, Él nos da descanso para que podamos seguir adelante. Y ese es el agradecimiento que tengo en mi corazón, ¿verdad? Y le doy gracias a Dios por mantenernos de pie estos meses, y también los que faltan, porque Él nos seguirá ayudando, así como nos ha venido ayudando estos meses, ¿verdad? Y yo sé que usted también está agradecido, y la verdad que no hay queja delante de Dios, sino que solo agradecerle, ¿verdad? Y bendecir su nombre. Así que le invito en esta hora de la noche, si usted está en su casa y tiene una Biblia a su alcance, vamos a leer el libro de Mateo 8:23. Y si usted va caminando, va manejando, ¿verdad?, escuchando la radio, le invito a quedarse. Estoy seguro que la palabra va a ser de bendición para su vida. Y entonces vamos a dar leída bajo la dirección del Padre, del Hijo y del Espíritu Santo. Dice Mateo 8:23, dice: y entrando en la barca, sus discípulos le siguieron, y he aquí que se levantó en el mar una tempestad tan grande que las olas cubrían la barca, pero él dormía. Y vinieron sus discípulos y le despertaron diciendo: Señor, sálvanos que perecemos. Él les dijo: ¿por qué teméis, hombres de poca fe? Entonces, levantándose, reprendió a los vientos y el mar, y se hizo grande bonanza. Y los hombres se maravillaron, diciendo: ¿qué hombre es este que aun los vientos y el mar le obedecen? Amén. En el nombre del Padre, del Hijo y del Espíritu Santo, Señor, me acerco delante de tu presencia en esta hora de la noche. Te doy gracias, Señor, por permitirme estar aquí nuevamente en el programa de Valores y Principios Eternos. Gracias, porque solo tú haces estas cosas posibles. Sin ti nada de esto sería posible, Señor. Te pido, Padre, que
esta palabra sea de bendición para mis hermanos, para aquellos que están escuchando por primera vez este programa. Bendícenos a través de esta palabra, Señor. De saber que tú eres Dios verdadero, el único que cuida, Señor, de sus hijos, de su pueblo. La honra y la gloria es tuya, Señor. Te agradezco, Padre, te agradezco, Señor, por todas tus bendiciones, por todos tus favores, por tu misericordia, por el sacrificio que hizo Cruz en la cruz del Calvario, que muriendo por todos nuestros pecados, que pagó por nuestras culpas, que pagó para que nosotros seamos perdonados. Gracias, Señor. Gracias porque resucitó al tercer día y ahora podemos entrar confiadamente al trono de la gracia y hallar oportuno socorro. Y ahora hay salvación para todo aquel que quiere ser salvo. Gracias, Señor. En el nombre del Padre, del Hijo y del Espíritu Santo. Amén y amén. Amén. El libro de Mateo nos relata cuando Jesús calma la tempestad, ¿verdad? Donde Jesús sube a una barca y sus discípulos lo siguieron a Jesús en medio del mar, ¿amén? Y la historia de Jesús calmando la tormenta se cuenta en los tres evangelios sinópticos. Este pasaje lo podemos encontrar en los tres libros, ¿verdad? Que es Mateo, Marcos y Lucas, que nos relata sobre este acontecimiento, lo que Jesús hizo calmando la tempestad. Aparece en estos tres libros. Nos aparece en Mateo 8:23, en Marcos 4:35 y en Lucas 8:22. Si usted, pues, como dije al iniciar, ¿verdad?, la lectura, que si usted tiene una Biblia cerca de usted, puede, pues, buscar estos versículos, ¿verdad?, en estos libros, que es Mateo 8:23, en Marcos 4:35 y Lucas 8:22, que ahí nos da un poco más de detalle de lo que pasó, ¿verdad?, en la barca. Y vemos que sinóptico, o sea, lo que estos tres libros comparten, ¿verdad?, es lo que sinóptico significa, es vista conjunta. Yo quiero decir que estos tres vieron lo mismo, vieron lo que aconteció ese día. Entonces nos hace saber de que no solo es un cuento, de que no solo es una historia inventada por un hombre, sino que hay testigos oculares de que vieron lo que Jesús hizo ese día cuando calmó la tempestad. Pero si leemos el texto, vemos que Jesús entró a la barca, que sus discípulos le siguieron, y que mientras iban, ¿verdad?, se levantó el mar, una tempestad, y vemos que Jesús estaba descansando cuando comenzó la tormenta. Ya que si leemos los versículos atrás, podemos ver que Jesús realizó varios milagros antes de subir a la barca. Y Jesús, yo me imagino, ¿verdad?, porque esto es lo que nos enseña también estos versículos sobre la humanidad de Cristo, en que Jesús ya estaba cansado, agotado, como persona, como hombre, ¿verdad?, y necesitaba descansar, necesitaba reposar para recuperar fuerzas. Y en estos versículos podemos ver la humanidad de Cristo, que necesitaba descansar y tiempo lejos de la multitud, ¿verdad? Entonces vemos que Jesús fue 100% hombre como nosotros, y esto lo podemos encontrar en Hebreos 2:17, que nos dice: por lo cual debía ser en todo semejante a sus hermanos, para venir a ser misericordioso y fiel sumo sacerdote en el que a Dios se refiere, para expiar los pecados del pueblo. Pues en cuanto él mismo padeció siendo tentado, es poderoso para socorrer a los que son tentados.
Pero si vemos el 17, dice, por lo cual debía ser en todo semejante a sus hermanos. Esto nos da a entender que él era 100% hombre. Amén. Entonces, es uno de los detalles, de los puntos claves que nos da el versículo acerca de Jesús, calmando la tempestad, ¿verdad? De que nos muestra que Jesús necesitaba descansar, físicamente necesitaba descansar. Y mientras Jesús descansaba, comenzó la tormenta. Y sus discípulos se asustaron, aún estando con Jesús. Y aún sabiendo lo que Jesús podía hacer, porque antes de la tormenta, ellos vieron los milagros que Jesús hizo. Como podemos leer versículos antes del 23, versículos atrás, ¿verdad? Si empezamos a leer el capítulo 8, desde el versículo 1, que vemos que Jesús sana a un leproso. Después vemos que Jesús sana al siervo de un centurión. Y vemos que Jesús sana a la suegra de Pedro. Y ya después vemos en el capítulo 8 y versículo 18, dice, viéndose Jesús rodeado de mucha gente, mandó a pasar al otro lado. Entonces ahí ya vemos que Jesús quería alejarse un poco de la gente, ¿verdad? Porque me imagino que ya se había agotado físicamente. Y ya cuando subió a la barca, pues descansó, estaba descansando, eso es lo que hacía. Y esto tiene un significado, la verdad, que si le prestamos atención a las Escrituras, el Señor nos muestra muchas cosas. Es significativo el sueño que Jesús, que el sueño de Jesús fuera profundo y tranquilo, si vemos que Jesús estaba tranquilo durmiendo, incluso durante la tormenta que estaba ya negando, que nos dice, lo vemos más detalladamente en Marcos 4:37-38, que nos dice que la tormenta ya estaba entrando en la barca, pero Jesús estaba durmiendo tranquilamente. Lo leemos, dice 4:37, dice, pero se levantó una gran tempestad de viento y echaba las olas en la barca de tal manera que ya se anegaba. Eso es lo que nos describe Marcos 4:37. Y anegado significa que ya se estaba inundando de agua el barco, ¿verdad? Ya se estaba llenando de agua. Pero la Biblia nos dice que, y eso es algo que nos muestra, ¿verdad? La Biblia, y que nos da a entender que lo que hacía Jesús, ¿verdad? No era algo que era de que los discípulos se sorprendieran, sino que Jesús dormía tranquilamente porque confiaba en el Padre. Confiaba en que el Padre lo cuidaría y lo mantendría con bien. La Biblia dice que el sueño del creyente será dulce y tranquilo porque él sabe que el Señor está con él. Entonces vemos que Jesús dormía tranquilamente porque él sabía que el Padre cuidaba de él. Si vemos Proverbios 3:24, nos dice, cuando te acuestes, no tendrás temor, sino que te acostarás y tu sueño será grato. Y vemos en Salmos 4:8, nos dice, en paz me acostaré y así mismo dormiré, porque solo tú, Jehová, me haces vivir confiado. Entonces, sabiendo ya esto, viendo estos versículos, viendo Salmos 4:8, dice, en paz me acostaré y así mismo dormiré, porque solo tú, Jehová, me haces vivir confiado. Y viendo Proverbios 3:24, que nos dice, cuando te acuestes, no tendrás temor, sino que te acostarás y tu sueño será grato. Entonces, si vemos esto, llegamos a saber. Sabiendo ya esto, podemos entender el por qué Jesús reprendió a los discípulos.
lo reprendió con la pregunta: ¿cómo no tenéis fe? O sea, el Señor les pregunta eso a sus discípulos, ¿verdad? Porque sus discípulos ya habían visto lo que Jesús podía hacer. Y la falta de fe de los apóstoles nos recuerda que incluso aquellos que vivieron y caminaron con Jesús aún encontraron difícil estar llenos de fe al 100%, todo el tiempo. Entonces, de esa manera, los discípulos eran muy parecidos a nosotros. Pero, sin embargo, su falta de fe fue reprendida, y por ende la nuestra también. Si Jesús pudo salvar a los apóstoles de la tormenta, también podrá rescatarnos de las tormentas de la vida cotidiana. Enfermedades, pérdida de trabajo, problemas en el matrimonio, e incluso el aguijón de la muerte. Si vemos esto, Jesús nos puede librar. Pero tenemos que tener fe en Él. E incluso cuando no tenemos fe, el Señor puede obrar a nuestro favor. Porque esto es lo que les pasó a sus discípulos, lo que le pasó a los apóstoles: tuvieron miedo. Dijeron: sálvanos, Señor, que perecemos. Sálvanos, que ya estamos a punto de morir. Y ellos ya habían visto lo que el Señor podía hacer. Jesús había sanado leprosos. Jesús había liberado endemoniados. Jesús ya había sanado a muchos enfermos. Pero ellos tuvieron miedo. Y muchas veces eso es lo que nos pasa a nosotros. Tenemos miedo, aún a veces cuando ya hemos visto la mano del Señor. A veces pasamos por dificultades, a veces pasamos por tormentas, ¿verdad? Ya no tormentas como vivieron los apóstoles junto a Jesús, ¿verdad? Que se levantó el mar y empezó a llenar la barca de agua. Estuvieron casi a punto de morir. Y a veces nos pasa eso, pero en la vida, ¿verdad? Y se nos olvida que tenemos a Jesús de nuestro lado, que tenemos a Dios de nuestro lado. Y empezamos a dudar y empezamos a hacer cosas que no debemos, y buscamos a veces soluciones en otro lado. Y así como hicieron los discípulos, quisieron gritar y tuvieron miedo. Hasta el Señor los ayudó, el Señor les hizo saber de que no tenían que tener temor. De que si estaban con Él, todo iba a estar bien. De que no había tormenta que los separara de Él, que les hiciera daño. Eso es lo que nos enseña estos versículos, que Dios puede rescatarnos de las tormentas de la vida cotidiana. Desde que usted está pasando por una tormenta, ahora quizás su tormenta es la falta de trabajo, quizás perdió su trabajo, quizás está pasando por una enfermedad grave, ya está pasando por problemas de matrimonio, órele a Dios. Dígale como dijeron los apóstoles: Señor, sálvame. Sálvame, Señor, que ya no puedo. El Señor es justo y fiel para atenderlo. Él no es ajeno a nuestras necesidades. Él no es ajeno a nuestros problemas, a nuestros miedos. Él no es ajeno a nuestras tormentas. Él está ahí cuando nosotros pasamos por esas tormentas. ¿Sabe?
El Señor sabía que la tormenta iba a venir. Le preguntará, ¿cómo sabía el Señor? Pues sabemos que el Señor es omnisciente. El Señor sabe las cosas antes de que pasen. Y quizás usted se pone en duda, ¿por qué deja que pase tales cosas? Es para probar nuestra fe, para probar que si realmente confiamos totalmente en Él. Y si vemos que el Señor nunca prometió que nunca veríamos una tormenta en la vida. Si leemos Juan 16:33, podemos ver lo que el Señor nos dice. Y dice, estas cosas he hablado para que en mí tengáis paz. En el mundo tendréis aflicción, pero confiad, yo he vencido al mundo. Mismo el Señor me dijo que vamos a pasar por tormenta. Unas tormentas como las que acaba de mencionar. Falta de trabajo, enfermedad, a veces escasez, problemas de matrimonio. A veces suceden que se levantan esas tormentas, ¿verdad? De la nada. A veces no las esperamos, pero de repente aparecen y empiezan a mover nuestra barca. Pero tengamos fe en Jesucristo, tengamos fe en Dios, de que Él está con nosotros y de que Él no nos ha abandonado. La tormenta puede durar

de agua y la tormenta la está agitando mucho. Y a veces digo, no, es que yo no quiero molestar a Dios. Yo no quiero que Dios, pues, yo no quiero hacer una carga para Dios, pero no, el Señor está ahí para nosotros, para ayudarnos, para suplir nuestras necesidades. Pero tenemos que tener fe en nosotros, en Jesucristo. Porque Él ha prometido estar con nosotros. Él no dijo que, oh, cuando pasen por pruebas o algo, yo no voy a estar. No, Él dijo que, Él mismo dijo, Él sabía que íbamos a pasar por muchas cosas, por aflicción, por momentos difíciles. Pero Él dice, pero confiad que yo he vencido al mundo, Él venció al mundo. Podemos leer Deuteronomios 31:8. Deuteronomio 31:8 nos dice, y Jehová va delante de ti, y Él estará contigo, no te dejará ni te desamparará, no temas ni te intimides. Ay, qué hermosa palabra. El Señor afirma que está con nosotros, que no estamos solos en las tormentas, no estamos solos en los momentos difíciles, no estamos solos en las tribulaciones, sino que el Señor está con nosotros, el Señor pelea por nosotros. Nosotros debemos estar tranquilos, confiados en el Señor. Este pasaje no solo revela la verdadera humanidad de Jesús, sino también su deidad. Podemos ver que Él era 100% hombre y también 100% Dios. Porque solo Dios puede hacer mandar a los vientos y las aguas y le obedecen. Y Jesús mandó a que la tormenta se calmara. Y la tormenta se calmó. Esto es inmensamente consolador para nosotros, los cristianos. Y es inmensamente para el cristiano. Es algo muy consolador, una tormenta. Y recuerde algo que usted tiene que recordar siempre. Que la fe en Cristo nunca es un error. Aunque los que están a su lado le digan que no, ya no confía en Cristo, ya no confía en Dios, ya no confía en Jesús, mira por lo que está pasando, usted manténgase firme en Jesucristo. Como buen soldado de la fe, mantenga su fe, siga creyendo que el Señor va a calmar la tormenta. Siga creyendo que el Señor está con usted. Él puede calmar las tormentas del mar con una palabra. También puede calmar las tormentas de la vida. Tal vez esto es lo que nos enseña el relato de Mateo. De 8:23, ¿verdad? Que Jesús calma la tempestad. Que nosotros debemos de confiar en Él. Que nuestra confianza tiene que estar completamente en Él. Tiene que estar firmemente en Él. ¿Verdad? Porque Él solo con una palabra puede hacer que la tormenta se detenga. Entonces no tengamos miedo cuando pasemos por las tormentas, no tengamos miedo cuando pasemos por las dificultades, por las enfermedades, porque esas son a veces las que más nos roban la paz o a veces nos dan más miedo, ¿verdad? Escuchamos al doctor decirle que, oh, usted tiene tal cosa, tiene cáncer, tiene alguna enfermedad, ¿verdad?, que el hombre no puede controlar. Ya nos preocupamos y nos asustamos muchas veces.

decirle que Jesús lo puede sanar. Solo espera el tiempo de Dios. Mantenga firme su fe en Cristo. Manténgase fiel, esperando, esperando, ¿verdad?, que Cristo calme la tormenta. Y como bien vemos, el Señor siempre va a estar con usted en medio de la tormenta, así que usted no va a pasar la tormenta solo. No va a pasar la tormenta sola. Usted joven que está escuchando el programa, usted no va a pasar la tormenta solo. Usted no está pasando la tormenta solo. Cristo está con usted. No tenga miedo. Si le falta fe, pídale a Dios que le aumente la fe. Y vemos que los discípulos vinieron, le despertaron diciendo: Señor, sálvanos que perecemos. El Señor les respondió: ¿Por qué tenéis hombres de poca fe?

0: abrazarnos de Él y confiar mientras la tormenta esté. Y la tormenta va a pasar. Porque vemos que el Señor con una sola palabra reprendió la tormenta. Nos dice Mateo 8, 26, nos dice, y él les dijo, ¿por qué teméis, hombres de poca fe? Entonces levantándose, reprendió a los vientos y al mar, hizo grande bonanza. Y si vemos algo de los apóstoles, aquí de los que estaban con él, y los hombres se maravillaron, diciendo, ¿qué hombre es este que aún los vientos y el mar le obedecen? Y esto es realmente sorprendente porque vemos que ellos ya habían estado con Jesús y habían visto que Jesús había hecho muchos milagros delante de ellos. Ellos vieron los milagros que Jesús hizo, las sanaciones que Jesús hizo, las liberaciones que Jesús hizo. Y todavía después de que Jesús calmara la tormenta, ellos se sorprendieron. Hicieron la pregunta, ¿qué hombre es este? Que aún los vientos y el mar le obedecen. Usted tiene que estar seguro. Su fe tiene que estar seguro en Dios, porque Él es el Dios verdadero. Él no es un Dios que fue hecho por el hombre, o un muñequito por ahí que lo vistieron bien, que está bañado en oro, que lo colorearon, le pusieron ojos, le pusieron boca, le pusieron pies, pero no se puede mover. No, nuestro Dios, Jehová Dios de los ejércitos, el Dios al que nosotros servimos, es el Dios que creó el universo, que hizo los cielos y la tierra, que se ha vestido de poder y gloria, que Él reina por los siglos de los siglos. Usted no está siguiendo a un Dios de barro, sino que está siguiendo al Dios verdadero, al Dios todopoderoso que hace lo imposible posible. Así que no tenga miedo cuando esté en la tormenta, no tenga miedo cuando pase por diferentes pruebas. Confíe en el Señor, mantenga su fe, y cuando usted no tenga fe, dígale al Señor, reconózcalo, porque es de reconocerlo. Dígale al Señor, ya no puedo más, sálvame Señor, necesito que me salves, necesito que me ayudes a pasar la tormenta. Y el Señor le va a ayudar, le va a dar las fuerzas para seguir adelante, para pasar la tormenta. Así que hermano, hermana, amado oyente, todo aquel que está escuchando esta noche el programa de Valores y Principios Eternos, lo animo a seguir adelante, lo animo a mantener su fe en Jesucristo. Así pase por muchas tormentas, mantenga su fe de que el Señor es fiel, de que el Señor es bueno, y de que Él va a calmar la tormenta, de que usted no está pasando solo la tormenta, sino que Jesús está con usted. Si usted tiene alguna petición en especial, puede presentarla en esta hora delante del Señor. Yo voy a orar. Se presente sus necesidades, se presente delante del Señor sus preocupaciones. Yo estoy seguro, tengo fe de que el Señor le va a responder. Estoy seguro que el Señor le va a ayudar, porque Él es fiel, Él es bueno y es verdadero. Él va a atender sus necesidades y Él va a suplir sus necesidades. Si usted está enfermo, yo sé que el Señor le va a dar su sanidad conforme a su voluntad. ¿Verdad? Dígale al Señor, Señor, si quieres sanarme, sáname. que recuerde que también vivimos por la voluntad de Dios. Y que este cuerpo, esta vida en esta tierra es temporal. Que vamos rumbo al reino de los cielos. Estamos de camino. En este mundo solo somos pasajeros. Todo lo que vamos a vivir acá es pasajero. Entonces, siga adelante, lo animo, hermano, hermana, joven, señorita, todo el que está escuchando, lo animo que siga adelante creyendo en Jesús, el Hijo de Dios. En el nombre del Padre, del Hijo, del Espíritu Santo, Señor, me acerco nuevamente delante de ti. Te doy gracias por tu palabra. Gracias, Señor, por lo que nos has enseñado, por lo que nos muestras a través de tu palabra, de que aún las tormentas, Señor, más grandes, las tormentas más difíciles, Señor, tú estás ahí. Y nos enseña, Señor, que tenemos que estar confiados, confiados completamente en Dios, que Él es el que pelea por nosotros, que Él es el que nos sustenta, que nos guarda, que nos cuida, que nos protege, que nos libra del lazo del cazador, de la peste destructora. Gracias por tu palabra, Señor, que nos recuerda que tú eres todopoderoso, que aún los vientos, las aguas te obedecen. Que no importa, Señor, que tan grande sea la tormenta, tú puedes hacerla que calme. Tú puedes hacer que desaparezca, Señor. Con una palabra tuya, Señor, puede ser hecho. Ayúdanos a mantener nuestra fe en ti. Ayúdanos a caminar conforme a tu voluntad, conforme a tu palabra. Te pido sobre los hermanos, sobre los oyentes que están escuchando el programa, Señor. Atiende sus necesidades, Señor. Calma sus tormentas. Ayúdalos, Señor, cuando pasen por tormentas, por las diferentes pruebas. Sobre sus necesidades, Señor, cualquiera que sea, pues tú lo sabes mejor que nosotros. A los que están enfermos, Señor, sánanos conforme a tu voluntad. Y ayúdanos a seguir caminando, Señor, hasta llegar a ti, hasta llegar a ti. Permanecer firme, Señor, al día de tu venida. Y ayúdanos a ser, Señor, de canal de bendición para aquellos, Padre, que necesitan alguna comida, que necesitan alguna ayuda. Ayúdanos, Señor, a practicar el dar, Señor. Ayudar, Señor, a nuestros prójimos, ayudar a nuestros hermanos. La honra y la gloria es para ti, Señor. Bienaventurado eres tú, Dios de Israel, por los siglos de los siglos. Gracias, Señor. Gracias, Señor. En el nombre del Padre, del Hijo y del Espíritu Santo. Amén y amén. Amén, amados hermanos, amados oyentes. Que la paz del Señor esté con cada uno de ustedes. Bendiciones.
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1: Amén. Que el Señor les bendiga, mis amados hermanos, en esta hermosa hora de la noche. Damos gracias al Señor por permitirnos nuevamente de poder llegar en este hermoso lugar en la cual donde el Señor ha levantado este altar, donde nosotros pues podemos llegar y traer una palabra, una porción de la palabra del Señor, de poder compartir la palabra del Señor con cada uno de ustedes, de poder clamar, de unirnos en oración delante del Señor por cada petición, por cada necesidad. Esto solamente lo hace el Señor, solamente Dios lo hace posible, mi amado hermano. Sabemos de que no es nada fácil, pero gracias al Señor esta obra sigue en pie y Dios ha puesto a hombres en la cual han trabajado arduamente para que esta obra sea posible. Y pues gracias a Dios nuevamente hemos llegado para poder compartir con cada uno de ustedes una porción de la palabra del Señor. Conocemos de que, como la palabra del Señor nos dice, de que no solo de pan vivirá el hombre, sino de toda la palabra que sale en la boca de Dios. Así que la palabra de Dios la necesitamos, mis amados hermanos. Tanto como ustedes, tanto como nosotros, necesitamos de la palabra de Dios. Escuchar. Entonces, usted está esperando una respuesta, está esperando una palabra de parte del Señor. El Señor nos habla a través de su palabra. El Señor se manifiesta de diferentes maneras, mis amados hermanos. Y en esta hora me siento muy contento de poder estar nuevamente en este lugar, juntamente con mi hermano. Hemos llegado con bien por la gracia y misericordia del Señor. Y estamos aquí para compartir un momento la palabra del Señor. Y después vamos a tener un momento de oración e intercesión. Si usted tiene alguna petición, alguna necesidad, usted puede comunicarse, mi amado hermano, con el número 718-748-9751. 718-748-9751. Para que si juntamente podemos presentar su petición delante del Señor, unirnos en oración y clamarle al Señor, y decir que el Señor tiene el control de su necesidad, del control de lo que usted está pasando en su vida. Amén. En esta hermosa hora de la noche, le invito para que me acompañe y juntamente busquemos la palabra del Señor en el libro de Romanos, capítulo 5, en su verso 6 al verso 11. Romanos capítulo 5, verso 6 al verso 11. Usted, mi amado hermano, si tiene su Biblia, puede buscar la palabra del Señor, o quizás en su teléfono, o su computadora, o no sé si tiene al alcance suyo, mi amado hermano, para que justamente podamos leer la porción de la palabra del Señor. Amén. Romanos capítulo 5, su verso 6 al verso 11. Vamos a leer en el nombre del Padre, del Hijo y del Santo Espíritu, y su palabra nos dice de esta manera. Porque escrito, porque Cristo, cuando aún éramos débiles, a su tiempo murió por los impíos. Ciertamente, apenas morirá alguno por un justo. Con todo, pudiera ser que alguno osara morir por el bueno. Mas Dios muestra su amor para con nosotros, en que siendo aún pecadores, Cristo murió por nosotros. Pues mucho más estando ya justificados en su sangre, por él seremos salvos de la ira. Porque si siendo enemigos somos reconciliados con Dios por la muerte de su Hijo, mucho más estando reconciliados seremos salvos por su vida. Y no solo esto, sino que también nos gloriamos en Dios por el Señor nuestro Jesucristo, por quien hemos recibido ahora la reconciliación. Gracias, Padre amado. Gracias, Señor, por este hermoso privilegio en el cual tú me das junto a mi hermano, Señor, de poder estar nuevamente en Camino Central y a Radio Cántico Nuevo, Padre. En esta hermosa hora, Señor, que sea tú hablando, Señor, a cada uno de mis hermanos, a cada oyente, Señor, de la emisora, donde quiera que llegue, Señor, la señal de la radio, Padre amado, en las cárceles, en los hospitales, Señor, en donde llegue la emisora, Señor, quizás hay lugares en los cuales nosotros no podemos llegar, pero a través de la emisora, Señor, tu palabra está llegando en los oídos, en los corazones, está rompiendo cadenas, Señor, tu palabra, Señor, está transformando vidas, Señor, está tocando corazones, Señor amado, transformando esas vidas, esas almas, Señor. Nosotros solamente tú lo puedes hacer, solamente tu palabra lo puede hacer, Señor amado. Gracias, Señor, gracias te damos a ti en esta hora, Padre Santo. Gracias, Señor amado. Amén y amén. Amén. La reconciliación. Dios todo, desde el comienzo de la palabra del Señor, mi amado hermano, el Señor creó todo, todo lo que el Señor ha creado ha sido perfecto. Todo lo que Dios ha hecho ha sido perfecto, mi amado hermano. Pero vemos en el libro de Génesis, en capítulo 1, vemos cómo Dios, cuando Él daba la palabra y Él decía, hágase la luz, y se hizo la luz. Y dice la palabra de Dios que cuando Dios vio que era bueno, Él separó el día de las tinieblas, y así se hizo el día y la noche. Y así sucesivamente Dios daba la palabra y todo lo que Dios hizo era bueno. Todo lo que Dios creó era bueno. Todo lo que Dios creó era con propósito. Pero mi amado hermano, vemos también que cuando el pecado entró, mi amado hermano, hubo una separación entre el hombre y Dios. El pecado creó una separación, una enemistad entre Dios y el hombre. Por eso la reconciliación significa unir dos partes separadas, que ha creado una brecha entre ambos. O sea que cuando hay, mi amado hermano, hay una separación, cuando hay un distanciamiento, no puede haber una comunión, no puede haber una unidad, no puede haber una comunicación. Y por lo tanto, desde el comienzo, el pecado, cuando entró el pecado, creó una gran división, creó una barrera entre Dios con el hombre, en la cual el hombre perdió esa comunicación directamente con Dios. Y vemos la historia, vemos la palabra del Señor desde el principio, mi amado hermano, toda la historia, que cuando hay pecado, mi amado hermano, siempre el pecado se interpone entre Dios y el hombre. Siempre hay un obstáculo, hay una barrera en la cual limita y no permite, en la cual que uno se acerca o lo aleja, lo distancia hacia el Creador. Crea una barrera enorme, crea un distanciamiento, crea una distancia en la cual, mi amado hermano, no es lo que el Señor quiere de nosotros. En Santiago capítulo 4, verso 4 dice, oh almas adúlteras, ¿no sabéis que la amistad del mundo es enemistad contra Dios? Cualquiera pues que quiera ser amigo del mundo se constituye enemigo de Dios. La palabra del Señor nos dice, porque se quiera ser amigo del mundo, se constituye enemigo de Dios. ¿Y qué es lo que ofrece el mundo? Los placeres de la carne, los deleites de la carne, todo lo que el mundo ofrece. Y si uno dice ser amigo del mundo, si uno
2: practica, si uno vive en las cosas de lo que el mundo, de lo que el mundo ofrece, la palabra del Señor nos dice lo que es enemigo de Dios. Es enemigo de Dios. El que insiste y persiste en el pecado se constituye enemigo de Dios, del Creador, del que nos formó, del que nos creó. Porque si nos menciona la palabra del Señor, oh almas adúlteras, ¿no sabéis que la amistad del mundo es enemistad contra Dios? Cualquiera pues que quiera ser amigo del mundo se constituye enemigo de Dios. ¿O pensáis que la Escritura dice en vano? El Espíritu, el que ha hecho morar en nosotros, nos anhela celosamente. Dice la palabra del Señor. O sea que el hombre que practica pecado, el hombre que vive en pecado, de los pecados que el mundo ofrece, sea el adulterio, sea la fornicación, sea la borrachería, sea la idolatría, sea brujería, hechicería, no sé, todo tipo de pecado, mi amado hermano, que pueda existir. Quizás para el hombre la mujer ya es normal. En estos tiempos vemos cómo el pecado ha aumentado. Vemos en estos tiempos cómo el pecado ha aumentado, que delante de la gente ya es normal. En estos tiempos, mi amado hermano, el pecado ya es normal. En años atrás, no se veía tanto la homosexualidad. Años atrás no se notaba tanto la homosexualidad. Era algo, mi amado hermano, que en la cual la gente, me acuerdo que era algo que no era visible. La homosexualidad no era visible. Pero en estos tiempos, mi amado hermano, nos damos cuenta de que el pecado va en aumento, va creciendo. Y al hombre y a la mujer ya no tiene el respeto, ya no tiene ese respeto, ese temor hacia nuestro Creador, hacia su Creador, hacia Dios. Ha perdido el temor. Ha perdido el temor de su Creador, en la cual vive en pecado, en la cual practica el pecado, en la cual persiste en el pecado. Y ese pecado, mi amado hermano, crea una división entre nosotros con el Señor. Ese pecado crea una barrera entre el hombre y Dios, en la cual, mi amado hermano, nos aleja del Señor. No solamente nos aleja, mi amado hermano, sino que la palabra de Dios nos dice de que el que dice ser amigo del mundo se constituye enemigo de Dios. Porque ¿qué comunión tiene la luz con las tinieblas? No tiene ninguna comunión. La luz y las tinieblas. Por eso desde el principio, cuando Dios dijo, hágase la luz, y cuando Dios vio que era bueno, dice que Dios separó la luz de las tinieblas, y así fue creado el día y la noche. Entonces, mi amado hermano, Dios nos dice, Dios nos habla, Dios nos enseña de que, mi amado hermano, Él los creó a su imagen y semejanza. Él los formó con un propósito. Él creó al hombre y la mujer con un propósito, en la adoración hacia Él. Los creó con propósito. Pero, mi amado hermano, vemos que desde un inicio Dios nos dio el libre albedrío de escoger de qué camino, de qué es lo que queremos hacer, obedecer al Señor o desobedecer. Eso está en usted y está en mí. Dios no nos obliga, Dios no viene y nos dice, me tienes que adorar solamente a mí, y si no lo haces, no te mato. No. Sino que Dios nos ha dado ese libre albedrío, ese entendimiento en la cual usted y yo podemos discernir qué es lo que estamos haciendo. Si lo que estamos haciendo, mi amado hermano, es correcto. Si lo que estamos, de lo que estoy viviendo, de lo que estoy practicando, le agrada al Señor. Mi amado hermano, Muchos hemos tenido el conocimiento de la palabra de Dios. Muchos antes de mí tienen conocimiento de la palabra del Señor. Pero más sin embargo, han dejado la verdad del Señor por un lado. Pero más sin embargo, dicen, no, hay que disfrutar la vida, porque la vida es una. Si no voy a morir y no voy a disfrutar, ese no tiene sentido la vida. No, primero meditemos, primero analicemos. La palabra de Dios dice que la paga del pecado es la muerte. Por eso, mi amado hermano, Dios dice en nuestro texto, nuestra base bíblica que leímos, Romanos capítulo 5, verso 6, dice,
1: porque Cristo, cuando aún éramos débiles a su tiempo, murió por los impíos.
2: Ciertamente apenas morirá alguno por justo, por un justo, con todo pudiera ser alguno, osará morir él por el bueno. Verso 8 dice, mas Dios muestra su amor para con nosotros, en que siendo aún pecadores, Cristo murió por nosotros. Este verso es lo que donde más me impacta la palabra del Señor, donde dice el verso 8, Romanos capítulo 5, verso 8 dice, mas Dios muestra su amor para con nosotros, en que siendo aún pecadores, Cristo murió por nosotros. Esta es de la forma en la cual Dios demuestra su amor hacia nosotros. Hermano, hermano, amigo, amiga, joven, señorita. Dice más, Dios muestra su amor para con nosotros, en que siendo aún pecadores, Cristo murió por nosotros. Mi amado hermano, nosotros vivíamos en el pecado, nosotros estábamos hundidos en el pecado, mi amado hermano. Porque yo lo testifico, yo lo digo por experiencia, mi amado hermano. Yo estaba hundido en el alcohol, estaba hundido en las drogas. Estuve 5 años, durante esos 5 años, mi amado hermano, estuve hundido en la cual, por unos segundos, en la cual me iba a morir. Pero por la misericordia del Señor que Él me ha dado, me dio una oportunidad en la cual, mi amado hermano, por eso la palabra del Señor dice, mas Dios muestra su amor para con nosotros, en que siendo aún pecadores, Cristo murió por nosotros. Luego dice el verso 9, pues mucho más estando ya justificados por su sangre, por él seremos salvos de la ira que por medio de Jesucristo, por medio de él seremos salvos de la ira. Porque el que vive en pecado, el que está lejos del Señor, mi amado hermano, hay una enemistad. Así que la ira de Dios, mi amado hermano, la ira de Dios está. Pero por medio de Jesucristo, por medio de su Hijo, por eso el verso 8 dice, mas Dios muestra su amor para con nosotros, en que siendo aún pecadores, Cristo murió por nosotros, pues mucho más estando ya justificados en su sangre, por él seremos salvos de la ira. Porque si siendo enemigos fuimos reconciliados con Dios por la muerte de su Hijo, mucho más estando reconciliados, seremos salvos por su vida. Y no solo esto, sino que también nos gloriamos en Dios por el Señor nuestro Jesucristo, porque quien hemos recibido ahora la reconciliación. Y a través de Jesucristo, por medio de Jesucristo, a través de Él, Él nos reconcilió con el Padre. Nos dio la reconciliación con el Padre a través de su Hijo amado. Obtenemos la reconciliación de parte de nuestro Señor Jesucristo. Pero mi amado hermano, saben que nosotros decimos, Dios es malo. Como muchas de las veces nosotros llegamos a decir, Dios es malo. Porque hay tanta gente que está muriendo. Porque hay tanta enfermedad. Porque hay tanta violencia. Porque hay tanta maldad. Dios es malo. Y empezamos a decir que Dios es malo y empezamos a decir tantas cosas hacia Dios. Pero, ¿cómo nosotros, mi amado hermano, no nos damos cuenta de lo que Dios ha hecho con nosotros? No nos damos cuenta. Hemos dejado por un lado lo que Dios ha hecho con nosotros, en la cual Él demostró con hechos. Él lo demostró. Por eso el verso 8 es una porción en la cual, mi amado hermano, dice más, Dios muestra su amor para con nosotros, en que siendo aún pecadores, Cristo murió por nosotros. Pero nosotros es siempre decimos, el hombre, la mujer dice, no, Dios es malo. Pero Dios no es malo. Dios es bueno con nosotros. Dios es bueno con nosotros, porque aún dice la palabra que de que aún nosotros siendo pecadores, envió a su Hijo, en la cual vino y trajo la reconciliación entre el Padre y nosotros. Nosotros estábamos lejos del Señor, estábamos hundidos en el pecado, estábamos muertos en el pecado. Pero Jesucristo, Él ya vino y Él hizo el sacrificio. Ahora nosotros estábamos ahí, estábamos muertos. Pero por medio de Jesucristo, trajo la reconciliación en la cual nosotros, acercándonos a Él, reconociendo nuestro pecado, reconociendo nuestros errores, reconociendo que hemos fallado al Creador, pidiéndole perdón y misericordia. Mi amado hermano, obtuvimos la reconciliación. Esa reconciliación, esa nuevamente se restablece. Nuevamente de esa comunión, de esa relación, de que se había, que el pecado ha distanciado, se ha interpuesto entre nosotros y Dios. Nuevamente Jesucristo es el que nos vuelve a unir al Padre. Nos vuelve a unir hacia el Padre. Nos vuelve a unir así para que usted, para que yo pueda acercarme con el Señor. Pero mi amado hermano, es a través de Jesucristo. Dios es bueno. Dios es tan maravilloso con nosotros. Hasta Dios le dice al pueblo, le dice a su pueblo en Miqueas 6:3, dice, pueblo mío, ¿en qué te he fallado? ¿En qué te he molestado? ¿En qué te he fallado? Responde contra mí. ¿En qué nos ha fallado Dios? ¿En qué nos ha molestado Dios? ¿Ha hecho mal Dios con nosotros? ¿Dios nos ha fallado? No. Dios no nos ha hecho ningún mal. Dios no nos hace las cosas mal. Muchas de las veces, mi amado hermano, lo que nos sucede es la causa, son las consecuencias del pecado, son las consecuencias de nuestros errores, de nuestra desobediencia, y luego nosotros venimos y decimos, no es que Dios es malo, no es que Dios, no, mi amado hermano. No, Dios es bueno. Por eso su palabra nos dice de que nosotros, siendo nosotros pecadores, Cristo murió. Pues mucho más estando ya justificados en su sangre, por Él seremos salvos de la ira. Porque siendo enemigos, dice, fuimos reconciliados con Dios por la muerte de su Hijo. Mucho más estando reconciliados, seremos salvos por su vida. Sé que con usted y yo nos reconciliamos, mi amado hermano. Somos salvos. Se nos da esa salvación. Solo Dios nos da esa salvación en la cual nos salva de esa ira, de esa condenación. nos da esa salvación, nos saca de esa condenación. Nos saca de esa condenación. Por eso, mi amado hermano, usted quizás se ha alejado del Señor. Quizás usted, mi amado hermano, está practicando, no sé cuál sea el pecado en el cual usted está. El pecado, el vicio en el cual usted está, mi amado hermano, amigo, amiga, joven, señorita. Quizás usted ha intentado, ha buscado la solución. Y, mi amado hermano, reconcíliese con el Señor. Reconcíliese con el Señor. El Señor perdona. El Señor nos perdona, mi amado hermano. No importa el tipo de pecado que hayamos cometido, que hayamos hecho. Si usted se reconcilia con el Señor lo va a perdonar. Sí, ciertamente las consecuencias de nuestros actos, mi amado hermano, ahí van a estar, pero mi amado hermano, recibir el perdón de Dios es lo mejor, es el mejor regalo que usted puede obtener. Es el mejor regalo que usted puede obtener de parte del Señor. Es el mejor regalo. Segundo de Corintios capítulo 5, verso 17 dice, de modo que si alguno está en Cristo, nueva criatura es. Las cosas viejas pasaron, he aquí todas las son hechas nuevas. Y todo esto proviene de Dios, que nos reconcilió consigo mismo por Cristo. Nos dio el misterio de la reconciliación, que Dios estaba en Cristo, reconciliando consigo el mundo, no tomándoles en cuenta a los hombres sus pecados. Y nos encargó a nosotros la palabra de la reconciliación. Así que somos embajadores en nombre de Cristo. Como si Dios rogase por medio de nosotros, os rogamos en nombre de Cristo, reconciliados con Dios. Al que no conoció pecado por nosotros, lo hizo pecado, para que nosotros fuésemos hechos justicia de Dios en él. Reconcíliense. Así que somos embajadores en el nombre de Cristo, como si Dios rogase por medio de nosotros, os rogamos en nombre de Cristo, reconciliados con Dios, reconciliados con Dios. Dios nos habla, Dios nos habla. ¿Dónde está mi amado hermano? Atento a nosotros, esperándonos a que nos reconciliemos con el Señor, a que reconozcamos que nosotros nos hemos alejado, y se está practicando, no sé cuál sea el tipo de pecado, mi amado hermano, usted está viviendo en pecado, reconcíliese con Dios, reconcíliese, pídele perdón al Señor, es mejor tener al Señor, como amigo. Es mejor estar bien delante de Dios que quedar bien con el hombre, que estar enemistad con Dios, estar enemistad contra Dios no nos trae nada bueno, mi amado hermano, no nos espera nada bueno. Porque si nosotros practicamos y persistimos en el pecado e insistimos, mi amado hermano, eso ha creado y crea y causa una división, una separación en la cual hay una enemistad en la cual, mi amado hermano, no es nada agradable. Y pongámonos a meditar, imaginarnos, decir enemigos del Creador, del que nos creó, de estar lejos de nuestro Creador, del que nos creó, del que nos formó. Él no ha sido el culpable, sino que nosotros mismos tomamos nuestra decisión. Porque, mi amado hermano, el pecado ciega el entendimiento del hombre, endurece el corazón del hombre, pero solamente Cristo Jesús es el que puede quebrantar ese corazón endurecido. Solamente Jesucristo es el que puede romper esas cadenas. Solamente Jesucristo es el quien puede, mi amado hermano, limpiarlo, lavarlo nuevamente, de limpiar su vida espiritual, limpiar su alma de todo rencor, de todo odio, de toda envidia, de todo pecado, mi amado hermano, de toda tentación, de todo vicio. Pues usted, mi amado hermano, ahora Dios le da la invitación a que si usted se quiere reconciliar con Dios, para que usted, mi amado hermano, esté bien con el Señor, para que yo esté bien con el Señor, con mi Padre Celestial, porque Él no nos ha hecho ningún mal, Él no nos ha hecho ningún mal. Él, todo lo que Él ha hecho con nosotros, lo ha hecho bien. Nos guarda cada día, nos bendice con el aire que respiramos. Y lo más hermoso es de que nos ha dado la salvación a través de su Hijo, Jesucristo. Es lo más hermoso, lo más maravilloso. Pero mi amado hermano, Dios nos da la invitación a reconciliarnos con el Señor. Él nos llama a la reconciliación. Hebreos capítulo 4, verso 14. Por tanto, teniendo un gran sumo sacerdote que traspasó los cielos, Jesús el Hijo de Dios, tengamos nuestra profesión, porque no tenemos un sumo sacerdote que nos pueda compadecerse de nuestras debilidades, sino uno que fue tentado en todo según nuestra semejanza, pero sin pecado. Acerquémonos pues confiadamente al trono de la gracia para alcanzar misericordia y hallar gracia para el oportuno socorro. Mi amado hermano, el Señor le extiende la invitación a que usted se reconcilie con Él. Yo sé que Dios ha intentado varias veces con usted. Yo sé que Dios ha intentado varias veces. Dios le ha hablado a través de su palabra. Dios le ha hablado a través de un hombre, de una mujer. Dios le ha hablado a través de una alabanza. Dios le ha hablado a través de sueño. Dios, mi amado hermano, nos habla de diferentes maneras. Usted conoce su condición, usted sabe cómo usted está delante del Señor. Mi amado hermano, es mucho mejor vivir conforme a la voluntad de Dios, vivir bajo, mi amado hermano, los mandamientos de Dios, de tal como su palabra nos dice. Es mejor estar bien con el Señor, mi amado hermano. Que el Señor les bendiga, que la paz del Señor en sus corazones. Tiempo con mi hermano. Amén.
3: Mis hermanos, Dios les bendiga. Y damos gracias a Dios primeramente, ¿verdad?, porque nos permite estar una vez más con ustedes. Este es un privilegio tan grande que Dios nos da cada día, ¿verdad?, cada uno de nosotros, ¿verdad?, usted que está escuchando esta hermosa emisora. Escuchamos la palabra del Señor, ¿verdad?, de la reconciliación. ¿Verdad? Claramente nuestro Dios, ¿verdad?, nuestro Señor Jesucristo, al venir en este mundo a nacer como siendo Dios, vino a nacer, ¿verdad?, se hizo hombre de carne y hueso como nosotros, se humilló a sí mismo dejando su trono, su corona, ¿verdad?, que tenía en los cielos para traernos la salvación. ¿Verdad? Es un privilegio tan grande que Él hizo por nosotros, sacrificó su vida, entregando su vida, derramando su sangre. Ahora ya Él demostró su amor, ahora es de usted, hermano, es de usted, amigo, que nos está escuchando acercarse y aceptar a nuestro Cristo Jesús como su único Señor y Salvador, ¿verdad? Sabemos, ¿verdad?, que ya no hay otro Dios que pueda salvar al ser humano, solamente Cristo. Solamente en Él encontramos la salvación. Amén. Ha llegado, ¿verdad?, el momento de oración, de intercesión, ¿verdad? Lo invitamos en esta hermosa hora de la noche, ¿verdad?, a que se una con nosotros. Yo no sé cuál es la necesidad que usted tiene. Quizá usted está enfermo, enferma, está orando por un familiar, ¿verdad? Está esperando un milagro. Lo invitamos a que nos unamos a una sola voz, ¿verdad? Clamándole a Dios por su necesidad. Y solamente ponga su confianza en el Señor, porque Él es el único que puede hacer milagro. Nosotros solamente nos apoyamos, ¿verdad?, en esta oración. Y vamos a leer una porción de la palabra del Señor. Lo encontramos en el libro de Primera de Tesalonicense, su capítulo 5, su verso 17. La palabra dice así: orad sin cesar, dad gracias en todo, porque esta es la voluntad de Dios para con vosotros en Cristo Jesús. No apaguéis el espíritu, no menosprecéis las profecías, dice la palabra del Señor. El primer versículo que leímos, ¿verdad? Orad sin cesar. Ese versículo tan pequeño, tan corto, pero tiene una profundidad muy grande. Nos habla de que tenemos

este versículo dice orar sin cesar, es todo el tiempo, cada momento. No es necesario hasta que se arrodille. Mientras usted anda trabajando, debe estar orando en su mente, debe estar orando en su corazón, estar conectado con Dios en todo tiempo, en todo momento, sin detener. Eso es lo que nos habla ese versículo, orar sin cesar. Así de que, ¿verdad?, ha llegado el momento de intercesión. Vamos a orar, pero no solamente va a orar cuando vamos a orar nosotros, sino que en su lecho, ¿verdad?, no sé en qué situación se encuentra, quizás esté en un hospital, quizás esté, ¿verdad?, en cama, en su hogar, no puede levantar. Desde ahí puede estar orando después que terminemos nosotros. No espere hasta que venga alguien más, sino usted tiene que orar continuamente para hablar con nuestro Señor Jesucristo, para hablar con nuestro Dios, porque Él está a su lado, ¿verdad? Y eso es lo que nos habla la palabra de Dios. Dice, dad gracias en todo, porque esta es la voluntad de Dios para con vosotros en Cristo Jesús. Tenemos que aprender a darle gracias a Dios en medio de las dificultades, en medio de la enfermedad. Porque el simple hecho que Dios nos permite, ¿verdad?, abrir nuestros ojos, estar respirando, vivir otro día. Ese es un privilegio, una oportunidad que Dios nos regala cada día. Quizás usted ahorita se encuentra enfermo. Quizás en su situación, ¿verdad?, está dolorido. Si Dios lo tiene aún así con vida, es porque el Señor tiene un propósito. Es porque Él va a hacer la obra a su debido momento, a su debido tiempo. Muchas veces nosotros queremos que ya oremos y ya de inmediato, mágicamente, desaparece el problema. No es así. La palabra en el libro de los Hebreos, su capítulo 11, nos habla de la fe. Es la certeza, la convicción de lo que no se ve, es esperar. Muchas veces hay personas que hablan, si tú tienes fe, el problema desaparece. No es así. Es la convicción, es estar seguro que Dios lo va a hacer. Me va a sanar, posiblemente hoy, mañana, pasado mañana, la otra semana, el otro mes, pero yo tengo la confianza que Él me va a sanar cuando Él quiera. Esa es la fe, esperar y estar seguro que Dios lo va a hacer. Mas la fe no hace que desaparezca el problema, como mucha gente han entendido que al tener fe no va a tener problema. No es así. La palabra del Señor nos habla bien claro que vamos a tener procesos. Vamos a tener adversidades en este mundo. Pero tenemos que confiar de un Dios que Él nos va a libertar, nos va a guardar, nos va a sanar a su debido tiempo. ¿Verdad? Y vamos a orar en esta hermosa hora de la noche. Si usted está en su cama, desde ahí, si no puede arrodillarse, desde ahí como esté, usted puede hablar con Dios. Él conoce la necesidad, su situación. Usted no se preocupe, solamente ponga su mirada y confianza en Él en esta hermosa hora de la noche y vamos a orar. Te damos gracias, Señor amado, por este privilegio que nos regalas de poder hablar una vez más contigo, Señor. Te pedimos, Dios mío, perdón, misericordia. Si en algo, Dios mío, en este día te fallamos, te ofendimos. Señor, de nuestros labios salió palabras que no debíamos decir. Señor, con nuestros ojos te ofendimos. Dios mío, con nuestra actitud, nuestro comportamiento, te rogamos, Dios amado, que seas tú teniendo misericordia de nosotros. Alíñanos, límpianos, restáuranos en esta hermosa hora de la noche, Dios mío. Señor amado, te damos honra y gloria a ti. Solamente tú eres digno de recibir toda alabanza. Solamente tú eres digno de recibir toda honra, poderoso Dios. Señor, Señor, tú eres grande. Los cielos, los mares, los árboles, habla de tu poderío, de tu maravilla, de tus poderosos hechos, Señor.

La gente habla de ti cuando haces milagro. Dios mío, todo lo que vemos, Dios mío, con nuestros ojos da testimonio de tu existencia, de tu poder, de tu majestad, oh Señor. Te adoramos, te exaltamos, poderoso Dios de la gloria. Señor amado, me presento delante de ti. Tú ya sabes cuál es mi necesidad. Tú ya sabes cuál es el propósito de esta oración, Dios mío. Es un momento de oración, de intercesión, papá. Vengo a presentarme delante de ti todas las necesidades que hay en este mundo. Vengo a presentar delante de ti la necesidad del Señor, nuestros amigos, de cada oyente de esta hermosa radio, Dios mío. Quizás hay alguien que está orando juntamente con nosotros. Señor, presento delante de ti su necesidad. Hay muchos, Señor, que están orando, clamando por una sanidad. Hay muchos que están clamando por un milagro. Hay muchos que están clamando por un Señor, un ser querido que se ha perdido, se ha desviado de tus caminos, Dios mío. Hay alguien, Dios mío, está clamando por su matrimonio. Hay alguien que está clamando, Dios mío, por sus hijos, Señor, que se han revelado delante de ellos, poderoso Dios. Te ruego, Dios amado, con todo el corazón, que seas tú escuchando la oración, el clamor de cada persona, de cada amigo, de cada hermano que está presentando delante de ti. Ten misericordia, te rogamos con todo el corazón, te lo imploramos, poderoso Dios. Señor, ya no tenemos a dónde ir, solamente en ti, Dios mío, encontramos, Señor, refugio, esperanza. Tú eres, Señor, nuestro pronto auxilio en la tribulación. Señor, fuera de ti ya no hay otro Dios que pueda hacer milagros, ya no hay otro Dios que pueda restaurar matrimonio, ya no hay otro Dios que pueda sanar el cáncer, Señor, las enfermedades terminales, toda enfermedad, Dios mío, que los médicos, Señor, que ha dicho que ya no hay cura, ya no hay medicina para eso. Padre, Padre, reconocemos que delante de ti no hay nada imposible, no hay cosa que tú no puedes, Señor, hacer, no hay milagros, no hay sanidad que tú no puedas sanar, Dios de los ejércitos. Te ruego con todo el corazón, escucha la oración de cada uno de los que están orando delante de ti. Y también, Padre, presento delante de ti la vida de cada uno de nuestros amigos, Dios mío, que están perdidos en el alcoholismo, la drogadicción. Pedimos por aquellas personas, aquellas mujeres prostituyéndose. Te pedimos, Padre, por el criminal. Te pedimos, Dios mío, poderoso Dios, por el traficante. Te pedimos, Dios de la gloria, por aquellos, Señor, que han caído en el adulterio. Te pedimos por aquellos que están en la fornicación. Ten misericordia, oh Dios. Ten misericordia también. Te pedimos, Padre, por aquellos, Dios mío, que han caído en la homosexualidad, en el lesbianismo, Dios mío, de pecados, Señor, aberrantes delante de ti. Ten misericordia de aquellos, Padre. Hay muchos de ellos que han caído, Dios mío, en diferentes pecados. Ten misericordia que a través de esta oración, Dios mío, hay cadenas que han roto. Señor, personas se han libertado bajo el yugo del pecado. Señor, bajo el yugo de Satanás, te ruego, Dios de la gloria, que seas tú libertando, arrancando, Dios mío, esas almas de la garra del diablo, Señor de los ejércitos. Libere tal que ha caído en el alcoholismo, la drogadicción, la prostitución. Dios mío, ten misericordia, Padre, el que ha caído en la homosexualidad, en el lesbianismo, Dios amado. Por favor, ten misericordia, Dios amado. En este mundo estamos viviendo los tiempos finales, Dios mío. Vemos que cada día el pecado va en aumento, que este mundo cada día está bajo la oscuridad del pecado. Ten misericordia, Dios de los ejércitos, que a través, Señor, de esta radio traemos, seamos luz, Señor, en los diferentes lugares, en diferentes
diferente estado, Señor de Nueva York, Dios mío, de Estados Unidos. Ten misericordia, poderoso Dios. En diferentes lugares hay mucha gente que están atravesando momentos difíciles. Señor, hay matrimonios destruidos, Padre. Te ruego con todo el corazón que seas tú restaurando esos matrimonios, Dios mío, que están a punto, Dios mío, de separarse. Ten misericordia de aquellos niños huérfanos abandonados que no tienen un plato de comida, Señor, que andan buscando alimento en la basura. Señor, que tienen como almohada, Señor, bolsa de basura, oh Dios. Ten misericordia de aquellos niños, Señor, que abandonaron. Ten misericordia, por favor, Padre, alrededor de este mundo entero. Hay tantos niños, Señor, que no tienen una casa, no tienen un hogar, Dios mío. Ten misericordia, te ruego con todo el corazón. Seas tú levantando personas, Señor, que hagan obra de caridad, que vean las necesidades de aquellos niños indefensos, poderoso Dios. Señor, te ruego que seas tú salvando, guardando a aquellos niños que están siendo violentados, que están siendo abusados, golpeados, poderoso Dios. Oh Dios mío, hay mucha gente que está lleno de odio, Señor, que está lleno de, Señor, sus corazones de pura maldad, están lastimando a muchos niños, poderoso Dios. Te ruego en esta hermosa hora, Padre, seas tú interviniendo en este mundo, poderoso Dios. Hay tanta maldad, hay tanto pecado, Dios mío. Te pedimos por aquellos que están en las cárceles, que nos están escuchando en esta hermosa hora. Hay muchos, Dios mío, que se han arrepentido, Señor, y han lamentado, Padre, de haber cometido el pecado. Señor, el robo, el asesinato, el delito que cometieron, Padre. Mas tú sabes, Señor, que a su debido tiempo tú vas a sacarlos de ahí, Dios mío. Quizás, Señor, el juez, Señor, el juez, haya, Dios mío, los haya sentenciado de por vida. Pero tú eres tú el que tiene la última palabra. Eres tú, Dios mío, Dios amado, que transforma el ser humano. Ten misericordia del asesino. Poderoso Dios, que seas tú arrancando, Señor, de raíz todo odio, toda amargura, toda tristeza, todo dolor, Dios mío, todo lo que le haya incitado a cometer el delito, Dios del cielo. Por favor, Dios amado, ten misericordia. Te ruego con todo el alma, mi Dios. Así como un día tuviste misericordia de cada uno de nosotros que predicamos en esta radio, Dios mío. Nosotros sabemos quiénes éramos, Dios mío, cuando estábamos lejos de ti. Éramos hombres, Señor. Muchos de nosotros éramos violentos, éramos alcohólicos, estábamos perdidos en los vicios, Dios. Pero más cuando tú llegaste a nuestras vidas, nos transformaste, nos diste una nueva identidad. Ahora estamos predicando de tu nombre, estamos hablando, Señor, de tu palabra, Señor, porque un día obraste, un día hiciste milagro con nosotros, poderoso Dios, y es lo mismo que te pido por aquellos que aún están en el mundo, que están en el pecado. Ten misericordia, Dios de los ejércitos, alcánzalo, Señor, con tu palabra, Señor, que seas tú sacándolos del fango, Dios mío, del lodo cenagoso donde ellos no pueden.

0: Te ruego con todo el corazón que seas tú haciendo la obra. Te pido por aquellos, Señor, por aquellos jóvenes, señoritas, que están a punto de suicidarse, de quitarse la vida. Por amor, Dios mío, por un desamor, Dios de la gloria. Te ruego con todo el corazón que seas tú hablando, Señor, a través de esta radio, a través de este programa. Que seas tú hablándole, Señor, directamente en su oído. Que quitarse la vida, Dios amado, no lo hace huir del problema, Dios mío. Te ruego con todo el corazón, hazle entender que tú lo amas más, Dios amado. Tenle misericordia, seas tú sanando su corazón herido. Aquella señorita, aquel joven, Dios mío, que está triste, Dios mío, sin saber qué hacer. Hay mucha juventud, muchas personas que han caído, Señor, en la ansiedad, en el estrés, en la depresión, de Dios de los ejércitos. Te ruego con todo el corazón que seas tú libertándolos desde ahí donde han caído. Seas tú trayéndoles paz. Seas tú dándoles el motivo por qué seguir adelante, Dios mío. Que seas tú haciendo la obra en esta hermosa hora de la noche, Dios de los ejércitos. Es en estos momentos donde Satanás, Dios mío, y sus demonios andan, Señor, destruyendo la humanidad. Es en estos tiempos, en estos momentos, Dios mío, están arrasando con tanta gente, Padre. Dios mío, están incitando a matar, están incitando, Dios mío, a fornicar, a adulterar. Ten misericordia, poderoso Dios, hazle entender a toda la humanidad cada día, Dios mío, que tu venida está cerca. Nosotros estamos viendo, Dios mío, cómo la tierra está temblando. Estamos viendo, Padre, las señales, Señor, que estás dando, que tu venida cada día más, Señor, se acerca. Ayúdanos a predicar tu palabra a tiempo y fuera de tiempo, Señor, con todo el corazón, poderoso Dios. Gracias, Padre, por este privilegio que nos has dado de interceder por las necesidades. Te damos honra y gloria a ti, Señor. Amén, Señor, amén. Dios les bendiga, hermanos y amigos que nos estuvieron sintonizando en esta hermosa hora de la noche. ¿Verdad? Usted que estuvo orando, clamando por su familia, por su sanidad, ¿verdad? No dude en su corazón, crea que el Señor ya ha hecho la obra en su vida. No deje que el enemigo venga a robar la bendición que Dios le ha entregado en sus manos. No dé lugar a los malos pensamientos, a la duda que entre en su corazón. Pídele al Señor que le aumente más la fe cada día más. Como decía, ¿verdad?, la lectura que leímos en el libro de Primera de Tesalonicenses, su capítulo 5, verso 17, orad sin cesar, no se detenga, ora en todo tiempo, hermano y amigo, no se detenga, no espera hasta que vaya a la iglesia o hasta que alguien llegue con usted, ora en su corazón, ora en su mente, en todo tiempo sin detener. Amén, y agradecemos a Dios por el privilegio que nos dio de haber estado con ustedes. Primeramente, Dios, vamos a estar con ustedes la próxima semana. Amén, Dios los bendiga y la paz de Dios en sus vidas. Amén.
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2: Lucas capítulo 18, versículo 31, dice la palabra, en nombre del Padre, del Hijo y del Espíritu Santo. Tomando Jesús a los doce, les dijo: he aquí, subimos a Jerusalén, y se cumplirán todas las cosas escritas por los profetas acerca del Hijo del Hombre. Pues será entregado a los gentiles, y será escarnecido y afrentado y escupido. Tremendo. Será escarnecido, afrentado y escupido. Y después que le hayan azotado, le matarán, mas al tercer día resucitará. Qué hermosa palabra. Aquí nuestro Señor Jesucristo le hace la última advertencia a sus discípulos del momento de la prueba que se avecinaba para él y para todos ellos. Ya Jesucristo en dos ocasiones le había dado la misma advertencia. En Lucas capítulo 9, versículo 22, él les dijo: es necesario que el Hijo del Hombre padezca muchas cosas. Él aquí lo generalizó, que padezca muchas cosas, y que sea desechado por los ancianos, por los principales sacerdotes y por los escribas, y que sea muerto y resucite el tercer día. Aquí él habla, en las primeras dos ocasiones, cuando Jesús le advierte a los discípulos y da una anunciación de su muerte y resurrección, él no es tan explícito. Él pues va dándoselo de cucharita en cucharita, para que pudieran ellos disolver y entender, pero sin embargo, dice la Biblia que ellos no podían entender estas cosas. Nuevamente en el versículo 44 del capítulo 9 de Lucas, mire cómo el Señor se refiere a los discípulos, la palabra que le dice en el versículo 44, haced que os penetren bien en los oídos estas palabras. Mire qué articulación tan relevante el maestro le dice a los discípulos para que ellos tomaran responsabilidad en escuchar muy bien la palabra que el Señor tenía para ellos. Le dice: haced que os penetren bien en los oídos estas palabras, porque acontecerá que el Hijo del Hombre será entregado en manos de hombres. Versículo 45 dice: mas ellos no entendían estas palabras, pues les estaban veladas para que no las entendiesen. Y temían preguntarle sobre esas palabras. El momento de la prueba de Jesús. Él, siendo el Hijo de Dios y habitando en él corporalmente la plenitud de la Deidad, conocía lo que iba a acontecer. Sabía lo que había de acontecer. Y sabía cuál había sido el propósito de él haber venido en esta tierra. Su propósito fue vivir entre los hombres para luego morir y poder remitir el pecado de los hombres. Y él, mientras andaba con sus discípulos, dividiendo panes, peces, haciendo milagros, sanando al cojo, al ciego, al mudo, al sordo, al leproso, resucitando muertos, los discípulos se sentían súper protegidos. Se sentían como bien describió Jesús cuando le preguntaron: ¿por qué tus discípulos no ayunan? Los discípulos de Juan ayunan, los fariseos ayunan, y tus discípulos no ayunan. Y el Señor le dijo: es que ellos están de fiesta. Uno que está de fiesta no puede ayunar. Uno que está de fiesta no puede ayudar. Cuando una persona está de boda, uno oye muchos testimonios, pero nunca he oído uno que estaba en ayuno el día de la boda, porque todo el mundo lo que tiene es ambiente de alegría. El libro de Eclesiastés dice que todo tiene su tiempo y todo tiene su sazón. Hay momentos de humillación, hay momentos de llorar, pero hay momentos de alegría. En estos días, pues, en la iglesia que pastoreo tuvimos dos bodas el mismo día. Fue demasiado muy alegre para mí porque estamos en un plan de dieta para no subir de peso. Y a veces hay que tener cuidado un poco con esa alegría desmedida. Pero el Señor le estaba advirtiendo de un momento de calamidad que iba a venir, de prueba, donde la fe de ellos iba a ser probada, al ver cómo su maestro iba a pasar todo tipo de calamidad. Pero yo quiero que usted entienda la advertencia, porque ellos no la entendían. El Señor se la repetía y se la repetía, y ellos no la entendían. Cuando Jesucristo se dispuso nuevamente subir a Jerusalén, Él le advirtió, porque ya esta sería la entrada en la cual ya Él no tendría salida. Esta sería la consumación de su visita a Jerusalén, donde se cumpliría todo lo que era necesario que se cumpliese en esta ciudad con referente al Hijo del Hombre. Y dice la palabra que les dijo claramente y les reveló. Amén. Ellos estaban velados, dice la palabra. Estaban velados, no entendían. Pero el Señor nuevamente les revelaba, porque Jesús consideraba a los 12 discípulos como sus amigos. Obviamente, pues, sabemos que hubo unos traicioneros, pero el Señor consideraba a sus discípulos como sus amigos. Y cuando usted tiene un amigo, usted le revela sus secretos. Yo estoy seguro que hay muchos conocidos suyos. ¿Y cómo usted puede distinguir entre un amigo suyo y un conocido suyo? Un conocido, usted lo abraza. Un conocido, usted le habla. Incluso le habla con una confianza que cualquiera que lo ve por primera vez a usted y lo conoce por primera vez y lo ve a usted junto a un conocido y junto a un amigo, se le hará difícil poder saber quién es su conocido y quién es su amigo. Porque incluso a los conocidos nosotros los tratamos con mayor atención. Cuando la persona es un conocido, usted ve que usted se desvive por atenderlo. Por ejemplo, cuando hay reuniones familiares y en su casa llega un familiar, un amigo suyo, alguien íntimo, y llegan personas que vienen con algún familiar suyo, pero que todavía usted no tiene esa confianza, ¿usted a quién procura servir mejor? Según la educación que me han dado a mí mis padres, uno siempre trataba con mayor, podría decir, mayor interés o mayor cuidado a aquellos que uno no tiene la confianza. Pero ¿cuál es la diferencia entre un conocido y un amigo? Que al conocido usted tal vez lo abraza, usted tal vez le habla, usted ríe con él, usted lo atiende, usted le pone cuidado, pero a su amigo usted le revela su secreto. Jesucristo consideraba a estos hombres sus amigos. Y Él le dijo, os llamaré mis amigos. Y el Señor todavía tiene amigos. El Señor tiene conocidos, pero tiene amigos. Pero es que hay personas que el Señor les revela sus secretos, sus misterios. Amén. Y no todos los secretos de Dios son son palabras de holgura y palabras de abundancia. Amén. Todas las palabras de Dios son buenas, aunque en ocasiones son para corregir. Pero, amados hermanos, hay momentos que Dios nos revela secretos de juicio, secretos de prueba. ¿Acaso no dijo, amén, el Señor cuando se le reveló junto a los ángeles a Abraham? ¿Será justo que yo le oculte a mi siervo Abraham lo que he de hacer a estas naciones? El Señor a sus amigos, como Abraham, como a sus discípulos les revela su secreto. Y Dios quiere que tú seas su amigo. Porque cuando tú te haces amigo de Dios, Dios comienza a revelarte a ti su secreto. Por eso es que Dios tiene, hay muchos ministros en el ministerio, muchos son conocidos de Dios, pero cuando un ministro es amigo de Dios, Dios le revela su secreto. ¿Cuántas veces he estado llorando y Dios me ha hablado, amén, de bendiciones que vienen para el pueblo? Pues hay ocasiones que Dios me ha hablado de momentos difíciles que vienen. Y cuando la prueba viene, ya no me toma desapercibido, porque ya Dios me había hablado. Porque como amigo de Dios, yo le revelo mis secretos a Dios. Aún mis pecados ocultos se los revelo a Dios, aunque no hay nada que de él se esconda. Pero yo, como amigo de Dios, le revelo mis secretos a Dios. Pero Dios también nos revela sus secretos. Porque Dios también tiene amigos. Y Jesús le reveló y le dijo, yo quiero que ustedes se les metan bien estas palabras en sus oídos. Y mire, en este capítulo 18 de Lucas, en el versículo 31, cuando Jesucristo por tercera vez da la anunciación de su muerte y de su resurrección, Jesucristo da detalles que no había dicho ni en Lucas capítulo 9, versículo 22, ni en Lucas capítulo 9, versículo 43. Él dice, el Hijo del Hombre será entregado a los gentiles. Sabemos que, aunque los judíos fueron los que pidieron la crucifixión de Jesús, los ancianos, los sacerdotes Caifás, por celo, por envidia, porque Jesucristo hacía milagros que ellos no podían hacer, aun cuando eran los sacerdotes de aquel entonces, supuestamente la autoridad máxima religiosa de aquel entonces. Mas sin embargo, Jesucristo hacía milagros que ellos ni siquiera con un dedo podían hacer. Podían ni siquiera pensar hacer. Shema, hala, yasoha. Dice la Biblia que los judíos, amén, querían matar a Jesús. E inclusive le pagaron a Judas para que le dijese dónde era su paradero. Y allí le buscaron y le apresaron en el Monte de los Olivos. Cuando Jesús terminaba su oración en los olivares, después de aquella agónica oración que hizo Jesús a su Padre, pidiéndole, Padre, si es posible que pase de mí esta copa, pero que nunca se haga como yo quiera, sino como a ti te place. Qué lindo, amados hermanos, cuando en los momentos donde nosotros sentimos el preludio de la prueba, el preludio de posiblemente nuestra crucifixión, nosotros podamos clamar al Padre y decirle, Señor, pasa de mí esta copa, pero no sea como nosotros queremos y no sea tu voluntad. ¿Cuántas veces Dios me ha revelado pruebas grandes? En meses pasados, después de una prueba grandísima que tuve en mi vida, el Señor me dijo, prepárate porque esto no es todo. Van a haber algunos que van a ser engañados por personas lisonjeras, pero aprende a perdonarlos porque son víctimas de personas engañadas, pero ámalos porque son tus hijos. Y cuando viene la prueba, pues ya uno está avisado. La Biblia dice que el avisado ve el mal y se esconde, mas los simples pasan y reciben el daño. Hay gente que no quiere escuchar palabras negativas de parte de Dios. Lo que quiere escuchar es que Dios te va a levantar, que Dios te va a bendecir, que Dios te va a conseguir una novia, que el Señor te va a conseguir una esposa, que el Señor te va a dar un carro nuevo. Y esas palabras yo las recibo cuando, bueno, lo de la novia no, porque yo tengo mi esposa aquí, llamo, por ya 14 años. Pero yo recibo la palabra buena, que viene la palabra de parte de Jehová. Pero esas palabras de corrección, de advertencia, muchas veces no la queremos recibir. Cuando el Señor nos dice, viene un momento difícil, nos enojamos, votamos al evangelista, le decimos al evangelista que usted tiene las puertas cerradas. Alabado sea el Señor. Cuando nos dice, viene una enfermedad, cuando nos dice, viene esto, viene lo otro. Yo me acuerdo una ocasión, me dieron una palabra que la iglesia de nosotros la iban a cerrar, pero que Satanás no iba a poder prevalecer y a las 2 semanas se cumplió esa palabra. Yo la recibí, pero no la recibí con los brazos cruzados, sino que oré para que cuando viniese el momento de la prueba, pudiera yo sobrepasar la prueba y salir resplandeciente del horno de fuego, sin aún olor a fuego. Se basará a la basura. Pues cuando el Señor da advertencia, es para dos cosas. Número uno, a veces el Señor da advertencia de tramas, imaginaciones que tiene el enemigo, de planes diabólicos que el enemigo está haciendo, que no necesariamente tienen que suceder. Amén. El Señor le reveló al profeta los planes maquiavólicos que tenía, amén, el rey asirio. Y se lo reveló al rey Israel. Y decían, ¿quién de nosotros sí ha pasado de parte del rey Israel? Y decían, no, lo que pasa es que hay un siervo de Jehová, que se llama Eliseo, que todo lo que tú maquinas en secreto hacer en contra del pueblo de Dios, Dios se lo revela. Muchas de las cosas que Dios te habla, palabras que muchas veces son tocantes. ¿Cuánta gente se enoja porque le han dicho hay peligro de enfermedad para tu hijo? Y se enoja, hermano, no es para que tú te enojes, para que tú ayunes. Y si es un plan diabólico, amén, que tú puedas romper las maquinaciones del diablo. ¿Cuántos hermanos se terminan turbados cuando tienen un sueño? Soñé que se enojó un hijo y yo lloré y yo sentí el dolor de cómo se enojó. ¿Por qué Dios me permite ese sueño? Dios se lo va a llevar. Y a veces hasta se rebelan contra Dios. Dios, tú te vas a llevar a mi hijo. Pero revelaste. No, Dios te está revelando a ti una maquinación que el diablo está, una maquinación, un plan que el enemigo está en secreto en el mundo espiritual. El enemigo lo está planeando. ¿Para qué? Para que tú te cuides. No solamente te cuides humanamente, sino te cuides espiritualmente. Porque hay gente, amén, que Dios le revela algo que va a suceder, amén, y se mudan de ciudad para evitar el problema. Pero no, amados hermanos, que no le pase como la anécdota de aquel hombre que le habían dicho que iba a morir a las 12 de la medianoche, y para evitar la muerte y para evitar la palabra negativa, se fue y se escondió allí en un teatro, se recortó el pelo y se puso gafas y era irreconocible. Y cuando la muerte, llegaron las 2 y la muerte no la encontraba, dijo, como no encuentro a Juan Celado, me llevo a este con mi pelado. Hermano, no es eso, no es que si Dios te dice, amén, viene el tiempo duro para la ciudad de Nueva York, tú te mudes para Puerto Rico. No es que si el Señor dijo que viene tiempo peligroso para Puerto Rico, tú salgas corriendo a mudarte para Nueva York. Porque, amados hermanos, yo he conocido el caso de personas que se han mudado de ciudad evitando una profecía, una palabra que para ellos ha sido mala. Y han terminado en peores condiciones. Cuando Dios te da una palabra, es para que tú ores, para que tú ayunes. Porque 2 Corintios capítulo 10, versículo 4, dice que las almas de nuestra milicia no son carnales, sino son poderosas en Dios para derribar fortalezas del diablo. ¿Qué es lo que Dios te ha hablado? Posiblemente Dios te ha hablado que vas a tener problemas matrimoniales. Posiblemente Dios te ha advertido que vas a tener problemas en la iglesia y tú estás turbado, estás nervioso porque piensas que la iglesia te va a arruinar. Hermano, Dios te está hablando esa palabra para que tú te humilles, para que tú te pongas a velar por las ovejas. Dios me ha hablado a mí en ocasiones y me ha dicho, mi siervo vela porque hay cizaña, mi siervo vela porque hay lobos rapaces velando el rebaño, los cuales no perdonarán el rebaño. Y yo, ajenamente de enojarme, yo me gozo porque en la congregación hay hermanas que oran y me han revelado muchas cosas que ya Dios me había revelado, pero Dios las confirma a través de vasos de hombres y de mujeres que Dios le ha dado el don de la profecía. No que necesariamente sean profetas, el don de la profecía. Y cuando ya Dios me ha revelado algo, ya ellos lo saben. Y cuando ellos me lo dicen, y esto es confirmación. Y Dios me ha revelado de muchas pruebas. Y lo que yo hago es humillarme, yo no puedo hacer nada, hermano, porque nuestras almas no son carnales. No es que Dios te revele de que alguien se va a levantar en contra de ti, que tú vayas allá y hagas cosas carnalmente. No, tenemos que poner nuestra vida en las manos del Señor. Jesucristo sabía que Judas era ladrón, Jesucristo sabía que Judas lo iba a entregar. Mas Jesucristo no le dijo a Pedro: Pedro, mira, si Jesús le hubiese dicho a Pedro que Judas era el traicionero, Pedro le hubiese metido una salsa a Judas. Yo estoy seguro. Le hubiese dado una escalpiza. ¿Por qué? Porque Pedro era muy impulsivo. Mas Jesucristo en el último momento le dio del pan, se maraba ahí, arruma así al traicionero. Y él se fue a hacer lo que iba a hacer. Pero a los discípulos le dijo: vamos a Jerusalén. Y yo quiero que ustedes sepan que el Hijo del Hombre será entregado a los gentiles. Dios te revela muchas veces las cosas para que tú entiendas las maquinaciones del diablo. Pero hay momentos donde hay pruebas que han sido ya permitidas por Dios, aprobadas por Dios. Porque Satanás no puede hacer nada si no le pide permiso a Dios. ¿Acaso a eso no fue Satanás al cielo cuando estaba junto a todos los hijos de Dios, allá junto a los ángeles, a sacar un permiso? Es como cuando usted va a hacer una construcción, usted primero tiene que sacar un permiso. O usted va a dar un culto al aire libre, usted primero tiene que sacar un permiso. Cuando Satanás te va a zarandear, tiene que pedirte permiso. Por eso Jesús le dijo a Pedro: Pedro, Satanás me ha pedido para zarandearte como a trigo, pero yo he orado al Padre para que a ti no te falte la fe. Para Satanás haber levantado un ataque en contra de tu vida, él tiene que pedirle permiso a Dios. Por eso tú tienes que estar conectado y entendiendo las palabras de Jesús. Porque Jesús te ha de revelar cuando viene el momento de crisis, de prueba, de lucha. Jesús te lo ha de revelar. ¡Shiabasai! ¿Cuántas veces ha habido hermanas que me han dicho: hermano? Porque no todas las palabras de Dios son para juicio, para prueba. Es cierto, pero hay momentos donde Dios tiene que revelarnos el momento de prueba que viene. Y no es para que tú te enojes. No es para que tú comiences a cancelar. Cancelo, cancelo, cancelo. ¿Qué cancela ni cancela? Si ha venido palabra de Jehová decirte que te cuides, porque vienen momentos difíciles. Amén. Eso fue lo que sucedió a Pedro. Pedro, Jesús le dijo: es necesario que el Hijo de Hombre sea entregado en manos de hombres pecadores. ¿Y qué dijo Pedro? Cancelo esa palabra. ¿Qué cancela ni cancela? Apártate de mí, Satanás, porque me destropiezo. Hay palabras que, aunque son fuertes, provienen de Dios. Y tenemos que orar. Y tenemos que ser reverentes. Hay gente que se burla de los predicadores, se burla de los siervos de Dios cuando trae una palabra de Dios. Se burla porque posiblemente tú lo consideras inferior a ti. Posiblemente tú lo consideras una persona que no es digna de darte una palabra, una profecía. Y la Biblia dice: no menospreciéis la profecía. Estamos esperando recibir la profecía de un gran profeta, de un gran apóstol. Y Dios hace como Él le place hacer. Alabado sea el Señor. Muchas veces Dios va a usar un profeta viejo, como aquel profeta viejo que Dios usó. Era masa, jaraba, saja. Muchas veces Dios va a utilizar una voz que no era ni siquiera la profeta. Era, alabado sea el Señor, un boyero de Tecoa, una pequeña ciudad del sur de Judá. Dios va a usar a quien quiera. ¿Acaso no usó a la mula de Balaán para llegar al colmo de los extremos de los ejemplos? Usó a la mula de Balaán para advertirle a Balaán en el mal que se estaba avecinando. Dios usa el que Él quiere, amados hermanos. Y a veces nosotros pues estamos buscando solamente los grandes hombres de Dios para que nos impongan las manos. Pero Dios te habla muchas veces. A mí Dios me ha hablado por mis hijos. Shiarama Sahalaya. Recuerdo cuando en una ocasión en el Bronx, cuando yo vivía en el Bronx, estaba levantando una obra en el Bronx. Eso fue en el 1989, 90, por ahí. Dios, a través de una sobrina mía que tenía escasamente 3 años de vida, hablando en lengua a las 2 de la mañana, 2 o 3 de la madrugada, se levantó diciendo en palabras de profecía que a Eric lo quería en Brooklyn, y aquí en Brooklyn estamos, obedecimos la palabra y hemos visto la mano de Dios levantarse. Hay que obedecer a Dios, no importa quién Dios use. Obviamente pedimos la confirmación en una forma reverente, no nos movemos de cualquier palabra. Pero cuando Dios usa a un vaso santo, por más humilde que sea, tenemos que estar pendientes. A veces, y no a veces, la mayoría de las veces, el hombre que Dios ha llamado en su iglesia a usarlo es el pastor. Pero el pastor pastor nos dé una palabra revelada. Y como es el pastor, no la aceptamos. Queremos escuchar a un evangelista que venga de Toronto, que venga de allá de Cali, que venga. Y es bueno porque son siervos de Dios. Pero muchas veces Dios va a usar tu pastor. Dios va a usar ese diácono de tu congregación. Dios va a usar tu hijo. Jesús le dijo a los discípulos, es necesario que el Hijo del Hombre sea entregado en manos de hombres pecadores. Y dice, y es necesario que sea escarnecido, afrentado y escupido. Y la palabra afrentado, en el original ubristo, significa ser tratado con arrogancia, con insolencia, con sarcasmo, injuriosamente. Significa ultrajar a alguien. Es el abuso el que degenera en motín, en acto desenfrenado, vergonzoso y provocativo. Jesús no solo recibió este trato de sus enemigos, sino que nos advirtió en Mateo 22 en la parábola en cómo nosotros seríamos tratados de la misma manera. Ser tratado injuriosamente, con sarcasmo, con insolencia. Hace varios días veía con mi hijo menor, de los varones menor, Edward, veía la pasión de Jesús. Y él estaba bien entristecido viendo esta película. Mi hijo tiene escasamente 9 años. Entristecido. Porque podemos ver cómo, con qué escarnio, con qué burla. ¿Y cuántos no se burlan de nosotros? Mire, hermano, el Salgado está acostumbrado a ser burlado por muchos. Pero mi corazón está sano. Porque mientras tú mantengas un corazón sano, sin odio, sin rencor, sin raíces de amargura, Dios va a salir a la retaguardia a pelear por ti. Él dice, mire la venganza, yo daré el palo. Y muchos de estos hombres he tenido que verlos pidiéndome excusa por el afrenta. Y no que oramos, Señor, humilla lo que venga a mi pie. ¡No! Perdonamos. Nosotros simplemente perdonamos. Simplemente olvidamos. Y Dios nos va a recordar cuando los veamos a ellos nuevamente frente a nosotros con una actitud diferente. Vamos a ser afrentados. Y estamos siendo advertidos en muchas ocasiones de parte de Dios de momentos difíciles. Cuando Dios te revela que tu esposo cayó en adulterio y tú dices, ay, ese que tiene otra mujer y alma judío. No, posiblemente Dios lo que te está advirtiendo es lo que puede suceder si tú y él no se cuidan. Dios está revelando para que tú te apercibas, para que tú te cuides, te guardes, te libres de lo que ha de venir. Amén. Los discípulos pudieron haber pasado esta prueba en una manera más eficiente, porque ciertamente era necesario que el Hijo del Hombre fuera encarcelado, pero no era necesario que Pedro le cortara la oreja al siervo del sumo sacerdote. No era necesario que ellos todos salieran corriendo y no era necesario que ellos hicieran lo que hicieron, porque las Marías no negaron a Jesús, no se esparcieron, no se fueron corriendo, ya estuvieron ahí fieras hasta lo último con él, y los discípulos pudieron haber hecho lo mismo, pero ellos no pudieron asimilar la palabra de advertencia que venía de parte de Jesús hacia ellos. Y Dios te está dando una palabra de advertencia, posiblemente se va a llevar a tu mamá, posiblemente se va a llevar a tu esposo, y Dios te lo está advirtiendo para que tú vayas preparando tu corazón, para que tú no estés sorprendido por el momento de prueba que ha venido sobre ti. Como decía el apóstol, no os sorprendáis por el fuego de la prueba que os ha sobrevenido, como si cosa extraña os aconteciera, porque estas mismas luchas las reciben todos los hermanos. Oramos, Padre, en el nombre de Jesús, gracias por habernos permitido predicar tu palabra. Señor, yo sé que hay mucha gente a las cuales tú les has tocado, tú les has hablado. Eva, Zaza, Laia. Gente que no entendían por qué han soñado lo que soñaron. Gente que no entendía por qué han recibido una palabra que los ha turbado. Pero hoy tú has dado sosiego, tú has revelado, tú has, Señor, quitado el velo de los ojos y has revelado, sí, basta, el propósito de la palabra de advertencia, de exhortación. para bendición. Te lo pido en el nombre de Jesús. Te lo ruego en el nombre de Jesús. Gracias, Señor, por esta revelación que tú das. En el nombre de Jesús.
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2: Lucas capítulo 18, versículo 31. Dice la palabra, en nombre del Padre y del Espíritu Santo. Tomando Jesús a los doce, les dijo: He aquí, subimos a Jerusalén, y se cumplirán todas las cosas escritas por los profetas acerca del Hijo del Hombre. Pues será entregado a los gentiles, y será escarnecido, y afrentado, y escupido. Será escarnecido, afrentado, y escupido. Y después que le hayan azotado, le matarán, mas al tercer día resucitará. Qué hermosa palabra. Aquí nuestro Señor Jesucristo le hace la última advertencia a sus discípulos del momento de la prueba que se avecinaba para él y para todos ellos. Ya Jesucristo en dos ocasiones le había dado la misma advertencia. En Lucas capítulo 9, versículo 22, él les dijo: Es necesario que el Hijo del Hombre padezca muchas cosas. Él aquí lo generalizó, que padezca muchas cosas y que sea desechado por los ancianos, por los principales sacerdotes y por los escribas, y que sea muerto y resucite el tercer día. Aquí él habla en las primeras dos ocasiones, cuando Jesús le advierte a los discípulos y da una anunciación de su muerte y resurrección. Él no es tan explícito. Él pues va dándoselo de cucharita en cucharita para que pudieran ellos disolver y entender, pero sin embargo, dice la Biblia que ellos no podían entender estas cosas. Nuevamente en el versículo 44 del capítulo 9 de Lucas, mire cómo el Señor se refiere a los discípulos, la palabra que le dice en el versículo 44, haced que os penetren bien en los oídos estas palabras. Mire qué articulación tan relevante el Maestro le dice a los discípulos para que ellos tomaran responsabilidad en escuchar muy bien la palabra que el Señor tenía para ellos. Le dice: Haced que os penetren bien en los oídos estas palabras, porque acontecerá que el Hijo del Hombre será entregado en manos de hombres. Versículo 45 dice: Mas ellos no entendían estas palabras, pues les estaban veladas para que no las entendiesen, y temían preguntarle sobre esas palabras. El momento de la prueba de Jesús. Él, siendo el Hijo de Dios y habitando en él corporalmente la plenitud de la Deidad, conocía lo que iba a acontecer. Sabía lo que había de acontecer. Y sabía cuál había sido el propósito de él haber venido en esta tierra. Su propósito fue vivir entre los hombres para luego morir y poder remitir el pecado de los hombres. Y él, mientras andaba con sus discípulos, dividiendo panes, peces, haciendo milagros, sanando al cojo, al ciego, al mudo, al sordo, al leproso, resucitando muertos, los discípulos se sentían súper protegidos. Se sentían como bien describió Jesús cuando le preguntaron: ¿Por qué tus discípulos no ayudan? Los discípulos de Juan ayudan, los fariseos ayudan, y tus discípulos no ayunan. Y el Señor le dijo: Ellos están de fiesta. Uno que está de fiesta no puede ayunar. Uno que está de fiesta no puede ayunar. Cuando una persona está de boda, un uno oye muchos testimonios, pero nunca he oído uno que estaba en ayuno el día de la boda. Porque todo el mundo lo que tiene es ambiente de alegría. El libro de Eclesiastés dice que todo tiene su tiempo y todo tiene su sazón. Hay momentos de humillación, hay momentos de llorar, pero hay momentos de alegría. En estos días, pues, en la iglesia que pastoreo tuvimos dos bodas el mismo día. Fue demasiado muy alegre para mí porque estamos en un plan de dieta para no subir de peso. Y a veces hay que tener cuidado un poco con esa alegría desmedida. Pero el Señor le estaba advirtiendo de un momento de calamidad que iba a venir, de prueba, donde la fe de ellos iba a ser probada, al ver cómo su maestro iba a pasar todo tipo de calamidad. Pues yo quiero que usted entienda la advertencia, porque ellos no la entendían. El Señor se la repetía y se la repetía, y ellos no la entendían. Cuando Jesucristo se dispuso nuevamente subir a Jerusalén, Él le advirtió, porque ya esta sería la entrada en la cual ya Él no tendría salida. Esta sería la consumación de su visita a Jerusalén, donde se cumpliría todo lo que era necesario que se cumpliese en esta ciudad con referente al Hijo del Hombre. Y dice la palabra que les dijo claramente y les reveló. Amén. Ellos estaban velados, dice la palabra. Estaban velados, no entendían. Pero el Señor nuevamente les revelaba, porque Jesús consideraba a los 12 discípulos como sus amigos. Obviamente, pues, sabemos que hubo unos traicioneros, pero el Señor consideraba a sus discípulos como sus amigos. Y cuando usted tiene un amigo, usted le revela su secreto. Yo estoy seguro que hay muchos conocidos suyos. ¿Y cómo usted puede distinguir entre un amigo suyo y un conocido suyo? Un conocido, usted lo abraza. Un conocido, usted le habla. Incluso le habla con una confianza que cualquiera que lo ve por primera vez a usted y lo conoce por primera vez y lo ve a usted junto a un conocido y junto a un amigo, se le hará difícil poder saber quién es su conocido y quién es su amigo. Porque incluso a los conocidos nosotros los tratamos con mayor atención. Cuando la persona es un conocido, usted ve que usted se desvive por atenderlo. Por ejemplo, cuando hay reuniones familiares y en su casa llega un familiar, un amigo suyo, alguien íntimo, y llegan personas que vienen con algún familiar suyo, pero que todavía usted no tiene esa confianza, ¿usted a quién procura servir mejor? Según la educación que me ha dado a mí mis padres, uno siempre trataba con mayor, podría decir, mayor interés o mayor cuidado a aquellos que uno no tiene la confianza. Pero ¿cuál es la diferencia entre un conocido y un amigo? Que al conocido usted tal vez lo abraza, usted tal vez le habla, usted ríe con él, usted lo atiende, usted le pone cuidado, pero a su amigo usted le revela su secreto. Jesucristo consideraba a estos hombres sus amigos. Y Él le dijo, os llamaré mis amigos. Y el Señor todavía tiene amigos. El Señor tiene conocidos, pero tiene amigos. Por eso hay que personas que el Señor les revela sus secretos, sus misterios. Amén. Y no todos los secretos de Dios son son palabras de holgura y palabras de abundancia. Amén. Todas las palabras de Dios son buenas, aunque en ocasiones son para corregir. Pero, amados hermanos, hay momentos que Dios nos revela secretos de juicio, secretos de prueba. ¿Acaso no dijo, amén, el Señor cuando se le reveló junto a los ángeles a Abraham? ¿Será justo que yo le oculte a mi siervo Abraham lo que debe hacer a estas naciones? El Señor a sus amigos, como Abraham, como a sus discípulos les revela su secreto. Y Dios quiere que tú seas su amigo. Porque cuando tú te haces amigo de Dios, Dios comienza a revelarte a ti su secreto. Por eso es que Dios tiene, hay muchos ministros en el ministerio, muchos son conocidos de Dios, pero cuando un ministro es amigo de Dios, Dios le revela su secreto. ¿Cuántas veces he estado llorando y Dios me ha hablado, amén, de bendiciones que vienen para el pueblo? Hay ocasiones que Dios me ha hablado de momentos difíciles que vienen. Y cuando la prueba viene, ya no me toma desapercibido, porque ya Dios me había hablado. Porque como amigo de Dios, yo le revelo mis secretos a Dios. Aún mis pecados ocultos se los revelo a Dios, aunque no hay nada que de él se esconda. Pero yo, como amigo de Dios, le revelo mis secretos a Dios. Pero Dios también nos revela sus secretos, porque Dios también tiene amigos. Y Jesús le reveló y le dijo: yo quiero que ustedes se les metan bien estas palabras en sus oídos. Y mire, en este capítulo 18 de Lucas, en el versículo 31, cuando Jesucristo por tercera vez da la anunciación de su muerte y de su resurrección, Jesucristo da detalles que no había dicho ni en Lucas capítulo 9, versículo 22. Y en Lucas capítulo 9, versículo 43. Él dice: el Hijo del Hombre será entregado a los gentiles. Sabemos que, aunque los judíos fueron los que pidieron la crucifixión de Jesús, los ancianos, los sacerdotes, Caifás, por celo, por envidia, porque Jesucristo hacía milagros que ellos no podían hacer, aun cuando eran los sacerdotes de aquel entonces, supuestamente la autoridad máxima religiosa de aquel entonces, mas sin embargo Jesucristo hacía milagros que ellos ni siquiera con un dedo podían hacer, podían ni siquiera pensar hacer. Dice la Biblia que los judíos, amén, querían matar a Jesús, e inclusive le pagaron a Judas para que le dijese dónde era su paradero, y allí le buscaron y le apresaron en el Monte de los Olivos. Cuando Jesús terminaba su oración en los olivares, después de aquella agónica oración que hizo Jesús a su Padre, pidiéndole: Padre, si es posible que pase de mí esta copa, pero que nunca se haga como yo quiera, sino como a ti te place. Qué lindo, amados hermanos, cuando en los momentos donde nosotros sentimos el preludio de la prueba, el preludio de posiblemente nuestra crucifixión, nosotros podamos clamar al Padre y decirle: Señor, pasa de mí esta copa, pero no sea como nosotros queremos, sino sea tu voluntad. ¿Cuántas veces Dios me ha revelado pruebas grandes? En meses pasados, después de una prueba grandísima que tuve en mi vida, el Señor me dijo: prepárate, porque eso no es todo. Van a haber algunos que van a ser engañados por personas lisonjeras, pero aprende a perdonarlos, porque son víctimas de personas engañadas, pero ámalos porque son tus hijos. Y cuando viene la prueba, pues ya uno está avisado. La Biblia dice que el avisado ve el mal y se esconde, mas los simples pasan y reciben el daño. Hay gente que no quiere escuchar palabras negativas de parte de Dios. Lo que quiere escuchar es que Dios te va a levantar, que Dios te va a bendecir, que Dios te va a conseguir una novia, que el Señor te va a conseguir una esposa, que el Señor te va a dar un carro nuevo. Y esas palabras yo las recibo cuando, bueno, lo de la novia no, porque yo tengo mi esposa, digamos, por ya 14 años, pero yo recibo la palabra buena que viene de parte de Jehová. Pero esa palabra de corrección, de advertencia, muchas veces no la queremos recibir. Cuando el Señor nos dice: viene un momento difícil, nos enojamos, botamos al evangelista, le decimos al evangelista que usted tiene las puertas cerradas. Alabado sea el Señor. Cuando nos dice: viene una enfermedad, cuando nos dice: viene esto, viene lo otro. Yo me acuerdo una ocasión, me dieron una palabra que la iglesia de nosotros la iban a cerrar
3: pero que Satanás no iba a poder prevalecer. Y a las 2 semanas se cumplió esa palabra. Yo la recibí, pero no la recibí con los brazos cruzados, sino que oré para que cuando viniese el momento de la prueba, pudiera yo sobrepasar la prueba y salir resplandeciente del horno de fuego, sin aún olor a fuego. Porque cuando el Señor da advertencia, es para dos cosas. Número uno, a veces el Señor da advertencia de tramas y maquinaciones que tiene el enemigo, de planes diabólicos que el enemigo está haciendo, que no necesariamente tienen que suceder. Amén. El Señor le reveló al profeta los planes maquiavólicos que tenía, amén, el rey Asirio. Y se lo reveló al rey de Israel. Y decían, ¿quién de nosotros sí ha pasado de parte del rey de Israel? Y decían, no, lo que pasa es que hay un siervo de Jehová que se llama Eliseo, que todo lo que tú maquinas en secreto hacer en contra del pueblo de Dios, Dios se lo revela. Muchas de las cosas que Dios te habla, palabras que muchas veces son tocantes. ¿Cuánta gente se enoja porque le han dicho hay peligro de enfermedad para tu hijo? Y se enoja, hermano, no es para que tú te enojes, para que tú ayunes. Y si es un plan diabólico, amén, que tú puedas romper las maquinaciones del diablo. ¿Cuántos hermanos se terminan turbados cuando tienen un sueño? Soñé que se enojó un hijo y yo lloré y yo sentí el dolor de cómo se enojó. ¿Por qué Dios me permite ese sueño? Dios se lo va a llevar. Y a veces hasta se rebelan contra Dios. Dios, tú te vas a llevar a mi hijo. Pero revelaste. No, Dios te está revelando a ti una maquinación que el diablo está... una maquinación, un plan que el enemigo está... En secreto, en el mundo espiritual, el enemigo lo está planeando. ¿Para qué? Para que tú te cuides. No solamente te cuides humanamente, sino te cuides espiritualmente. Porque hay gente, amén, que Dios le revela algo que va a suceder y se mudan de ciudad para evitar el problema. Pero no, amados hermanos, que no le pase como la anécdota de aquel hombre que le habían dicho que iba a morir a las 12 de la medianoche y para evitar la muerte. Y para evitar la palabra negativa, se fue y se escondió. Allí en un teatro se recortó el pelo y se puso gafas. Y era irreconocible. Y cuando la muerte llegaron las 2 y la muerte no la encontraba, dijo, como no encuentro a Juan Celado, me llevo a este coquipelado. Hermano, no es eso. No es que si Dios te dice, amén, viene el tiempo duro para la ciudad de Nueva York, tú te mudes para Puerto Rico. No es que si el Señor dijo que vienen tiempos peligrosos para Puerto Rico, tú salgas corriendo a mudarte para Nueva York. Porque, amados hermanos, yo he conocido el caso de personas que se han mudado de ciudad evitando una profecía, una palabra que para ellos ha sido mala y han terminado en peores condiciones. Cuando Dios te da una palabra es para que tú ores, para que tú endures. Porque 2 Corintios capítulo 10, versículo 4 dice que las almas de nuestras milicias no son carnales, sino son poderosas en Dios para derribar fortalezas del diablo. ¿Qué es lo que Dios te ha hablado? Posiblemente Dios te ha hablado que vas a tener problemas matrimoniales. Posiblemente Dios te ha advertido que vas a tener problemas en la iglesia y tú estás turbado, estás nervioso. Porque piensa que la iglesia te va a arruinar, hermano. Dios te está hablando esa palabra para que tú te humilles, para que tú te pongas a velar por las ovejas. Dios me ha hablado a mí en ocasiones y me ha dicho, mi siervo vela porque hay cizaña, mi siervo vela porque hay lobos rapaces velando el rebaño, los cuales no perdonarán el rebaño. Y yo ajenamente de enojarme, yo me gozo porque en la congregación hay hermanas que oran. Y me han revelado muchas cosas que ya Dios me había revelado, pero Dios la confirma a través de vasos de hombres y de mujeres que Dios le ha dado el don de la profecía. No que necesariamente sean profetas, el don de la profecía. Y cuando ya Dios me ha revelado algo, ya ellos lo saben. Y cuando ellos me lo dicen, y esto es confirmación. Y Dios me ha revelado de muchas pruebas. Y lo que yo hago es humillarme. Yo no puedo hacer nada, hermano. Porque nuestras almas no son carnales. No es que Dios te revele de que alguien se va a levantar en contra de ti. Que tú vayas allá y hagas cosas carnalmente. No, tenemos que poner nuestra vida en las manos del Señor. Jesucristo sabía que Judas era ladrón. Jesucristo sabía que Judas lo iba a entregar. Mas Jesucristo no le dijo a Pedro: Pedro, mira, si Jesús le hubiese dicho a Pedro que Judas era el traicionero, Pedro le hubiese metido una salsa a Judas. Yo estoy seguro, le hubiese dado una escalpiza. ¿Por qué? Porque Pedro era muy impulsivo. Mas Jesucristo en el último momento le dio del pan, Shema Rabasai, Aruba hacía al traicionero, y él se fue a hacer lo que iba a hacer. Pero a los discípulos le dijo: vamos a Jerusalén, y yo quiero que ustedes sepan que el Hijo del Hombre será entregado a los gentiles. Dios te revela muchas veces las cosas para que tú entiendas las maquinaciones del diablo. Pero hay momentos donde hay pruebas que han sido ya permitidas por Dios, aprobadas por Dios, porque Satanás no puede hacer nada si no le pide permiso a Dios. ¿Acaso a eso no fue Satanás al cielo cuando estaba junto a todos los hijos de Dios, allá junto a los ángeles, a sacar un permiso? Es como cuando usted va a hacer una construcción, usted primero tiene que sacar un permiso. O usted va a dar un culto al aire libre, usted primero tiene que sacar un permiso. Cuando Satanás te va a zarandear, tiene que pedirte permiso. Por eso Jesús le dijo a Pedro: Pedro, Satanás me ha pedido para zarandearte como a trigo, pero yo he orado al Padre para que a ti no te falte la fe. Para Satanás haber levantado un ataque en contra de tu vida, él tiene que pedirle permiso a Dios. Por eso tú tienes que estar conectado y entendiendo las palabras de Jesús. Porque Jesús te ha de revelar cuando viene el momento de crisis, de prueba, de lucha. Jesús te lo ha de revelar. ¡Sí, amasai! ¿Cuántas veces ha habido hermanas que me han dicho: hermano, porque no todas las palabras de Dios son para juicio, para prueba? Es cierto, pero hay momentos donde Dios tiene que revelarnos el momento de prueba que viene. Y no es para que tú te enojes. No es para que tú comiences a cancelar. Cancelo, cancelo, cancelo. ¿Qué cancela ni cancela? Si ha venido palabra de Jehová, decirte que te cuides, porque vienen momentos difíciles. Amén. Eso fue lo que sucedió a Pedro. Pedro, Jesús le dijo: es necesario que el Hijo de Hombre sea entregado en manos de hombres, pecadores. ¿Y qué dijo Pedro? Cancelo esa palabra. ¿Qué cancela ni cancela? Apártate de mí, Satanás, porque me estropiezo. Si alaba, alaba. Hay palabras que, aunque son fuertes, provienen de Dios. Y tenemos que orar. Y tenemos que ser reverentes. Hay gente que se burla de los predicadores, se burla de los siervos de Dios cuando trae una palabra de Dios. Se burla porque posiblemente tú lo consideras inferior a ti. Posiblemente tú lo consideras una persona que no es digna de darte una palabra, una profecía. Y la Biblia dice: no menospreciéis la profecía. Estamos esperando recibir la profecía de un gran profeta, de un gran apóstol. Y Dios hace como Él le place hacer. Alabado sea el Señor. Muchas veces Dios va a usar un profeta viejo, como aquel profeta viejo que Dios usó. Era masa, araba, saja. Muchas veces Dios va a utilizar una voz que no era ni siquiera la profeta. Era, alabado sea el Señor, un boyero de Tecoa, una pequeña ciudad del sur de Judá. Dios va a usar a quien quiera. ¿Acaso no usó la mula de Balaán para llegar al colmo de los extremos de los ejemplos? Usó a la mula de Balaán para advertirle a Balaán en el mal que se estaba avecinando. Dios usa el que Él quiere, amados hermanos. Y a veces nosotros pues estamos buscando solamente los grandes hombres de Dios para que nos impongan las manos. Pero Dios te habla muchas veces. A mí Dios me ha hablado por mis hijos. Shiarama Sahalaya. Recuerdo cuando en una ocasión en el Bronx, cuando yo vivía en el Bronx, estaba levantando una obra en el Bronx. Eso fue en el 1989, 90, por ahí. Dios, a través de una sobrina mía que tenía escasamente 3 años de vida, hablando en lengua a las 2 de la mañana, 2 o 3 de la madrugada, se levantó diciendo en palabras de profecía que a él y lo quería en Brooklyn. Y aquí en Brooklyn estamos, obedecimos la palabra y hemos visto la mano de Dios levantarse. Hay que obedecer a Dios, no importa quién Dios use. Obviamente pedimos la confirmación en una forma reverente. No nos movemos de cualquier palabra. Pero cuando Dios usa a un vaso santo, por más humilde que sea, tenemos que estar pendientes. A veces, y no a veces, la mayoría de las veces, el hombre que Dios ha llamado en su iglesia a usarlo es el pastor. Pero el pastor pastor nos dé una palabra revelada. Y como es el pastor, no la aceptamos. Queremos escuchar a un evangelista que venga de Toronto, que venga de allá de Cali, que venga. Y es bueno porque son siervos de Dios. Pero muchas veces Dios va a usar tu pastor. Dios va a usar ese diácono de tu congregación. Dios va a usar tu hijo. Jesús le dijo a los discípulos, es necesario que el Hijo del Hombre sea entregado en manos de hombres pecadores. Y dice, es necesario que sea escarnecido, afrentado y escupido. Y la palabra afrentado, en el original ubristo, significa ser tratado con arrogancia, con insolencia, con sarcasmo, injuriosamente. Significa ultrajar a alguien. Es el abuso el que degenera en motín, en actos desenfrenados, vergonzosos y provocativos. Jesús no solo recibió este trato de sus enemigos, sino que nos advirtió en Mateo 22 en la parábola en cómo nosotros seríamos tratados de la misma manera. Ser tratado injuriosamente, con sarcasmo, con insolencia. Hace varios días veía con mi hijo menor, de los varones menor, Edward, veía la pasión de Jesús. Y él estaba bien entristecido viendo esta película. Mi hijo tiene exactamente 9 años. Entristecido. Porque podemos ver cómo, con qué escarnio, con qué burla. ¿Y cuántos no se burlan de nosotros? Mire, hermano, el Salgado está acostumbrado a ser burlado por muchos. Pero mi corazón está sano. Porque mientras tú no mantengas un corazón sano, sin odio, sin rencor, sin raíces de amargura, Dios va a salir a la retaguardia a pelear por ti. Él dice, mire la venganza, yo daré el palo. Y muchos de estos hombres he tenido que verlos pidiéndome excusa por el afrenta. Y no que oramos, Señor, humilla lo que venga a mis pies. ¡No! Perdonamos. Nosotros simplemente perdonamos. Simplemente olvidamos. Y Dios nos va a recordar cuando los veamos a ellos nuevamente frente a nosotros con una actitud diferente. Vamos a ser afrentados. Y estamos siendo advertidos en muchas ocasiones de parte de Dios de momentos difíciles. Cuando Dios te revela que tu esposo cayó en adulterio y tú dices, ¡ay, ese es que tiene otra mujer y armas un lío! No, posiblemente Dios lo que te está advirtiendo es lo que puede suceder si tú y él no se cuidan. Dios está revelando para que tú te apercibas, para que tú te cuides, te guardes, te libres de lo que ha de venir. Amén. Los discípulos pudieron haber pasado esta prueba en una manera más eficiente, porque ciertamente era necesario que el Hijo del Hombre fuera encarcelado, pero no era necesario que Pedro le cortara la oreja al siervo del sumo sacerdote. No era necesario que ellos todos salieran corriendo y no era necesario que ellos hicieran lo que hicieran, ¿no? Porque las Marías no negaron a Jesús, no se esparcieron, no se fueron corriendo, ellas estuvieron ahí fieras hasta lo último con él, y los discípulos pudieron haber hecho lo mismo, pero ellos no pudieron asimilar la palabra de advertencia que venía de parte de Jesús hacia ellos. Y Dios te está dando una palabra de advertencia, posiblemente se va a llevar a tu mamá, posiblemente se va a llevar a tu esposo, y Dios te lo está advirtiendo para que tú vayas preparando tu corazón, para que tú no estés sorprendido por el momento de prueba que ha venido sobre ti. Como decía el apóstol, no os sorprendáis por el fuego de la prueba que os ha sobrevenido, como si cosa extraña os aconteciera, porque estas mismas luchas las reciben todos los hermanos. Oramos, Padre, en el nombre de Jesús, gracias por habernos permitido predicar tu palabra. Señor, yo sé que hay mucha gente a las cuales tú les has tocado, tú les has hablado. Gente que no entendían por qué han soñado lo que soñaron. Gente que no entendía por qué han recibido una palabra que los ha turbado. pero hoy tú has dado sosiego, tú has revelado, tú has, Señor, quitado el velo de los ojos y has revelado el propósito de la palabra de advertencia, de exhortación para bendición. Te lo pido en el nombre de Jesús, te lo ruego en el nombre de Jesús. Gracias, Señor, por esa revelación que tú das en el nombre de Jesús.
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11: Hola, ¿qué tal? Aquí está la información en Red Mundial de Noticias. Hoy es martes, 1 de septiembre de 2026. Aquí están los titulares de las más importantes noticias ocurridas en el mundo hasta este momento. Trump afirma que acordó con Venezuela el mayor pacto petrolero de la historia. Colombia registra más de 137 mil personas desaparecidas por el conflicto armado, según un estudio. Empieza la construcción del puente marítimo más largo de Sudamérica. Transportistas de Guatemala bloquean carretera hacia El Salvador por alza del combustible. Líder del cartel de los Reyes habría muerto en enfrentamiento armado en Michoacán. Presentadora de televisión se declara culpable por asesinar a su madre. Creía que era el diablo. Investigan a la DEA por táctica que permitió la circulación de enormes cantidades de fentanilo en las calles. Estados Unidos preside un G20 de finanzas en el que aboga por más crecimiento para reducir la deuda. Aquí están las noticias, Washington. La reunión de titulares de finanzas y bancos centrales del G20 arrancó este lunes en Hazelville, Carolina del Norte, con una apuesta clara por el crecimiento y la reducción de marcos regulatorios como fórmula para reducir los volúmenes de deuda soberana, entre ellas la de los Estados Unidos, en un momento marcado además por la persistente incertidumbre en torno a la guerra contra Irán. En declaraciones a los medios antes del inicio de las sesiones plenarias de 2 días de duración, el secretario del Tesoro estadounidense Scott Bessent destacó que el mundo está inundado de deuda y la única manera de salir de esta situación es mediante el crecimiento. Durante el pleno centrado en las estrategias de crecimiento, el secretario señaló que la prioridad de la presidencia estadounidense del G20 era dotar de una visión de futuro a la estrategia del grupo de las principales economías del mundo. En este sentido, Bessent afirmó que se debe apostar por un crecimiento más fuerte y duradero. El alto funcionario aseguró que Washington ha llevado al G20 de vuelta a lo esencial, en lo que supone una nueva alusión del gobierno del presidente Donald Trump a la tirantez que mantiene con la administración del presidente de Sudáfrica, Cyril Ramaphosa, que presidió el club multinacional el año pasado. Las palabras de Bessent
12: llegan en un momento en que la deuda del gobierno federal estadounidense ha superado por primera vez los 40 billones de dólares, al tiempo que los intereses ligados a su bono del Tesoro a 10 y 30 años han tocado máximas en 19 y 25 años respectivamente. El crecimiento del volumen de deuda en Washington, que se ha acelerado desde que el Tribunal Supremo tumbó buena parte de los aranceles del gobierno Trump, viene emparejando con la guerra de Irán, conflicto que sigue sin tener una resolución clara en el horizonte, en un momento en que las reservas estratégicas, a medida que se aproxima el invierno en el hemisferio norte. Bessen aseveró que los responsables de finanzas reunidos en Carolina del Norte hasta este martes han identificado varios obstáculos para el crecimiento, entre ellos las cargas normativas y administrativas excesivas, los incentivos financieros y sistemas fiscales mal diseñados, la inversión pública y privada insuficiente, la fragmentación del mercado interno y las deficiencias en las competencias y la movilidad de la fuerza laboral. Teherán. El presidente Donald Trump fue objeto de burlas tras compartir un video generado por AI, inteligencia artificial, que mostraba a un piloto estadounidense destruyendo la isla iraní de Kar en una serie de publicaciones en Truth Social del día domingo. El audiovisual que difundió Trump muestra a un piloto en la cabina de un avión de combate, mientras a través de la ventana la isla se ve envuelta en llamas, al tiempo que equipos y embarcaciones salen disparados por un implacable ataque con misiles. Concluye con una enorme bola de fuego que detona y se dirige hacia el piloto. La isla de Kar será destruida por completo, presidente DJT, escribió Trump en la publicación. Sin embargo, no compartió ninguna prueba real del ataque. Irán desestimó el mensaje. Washington. Investigarán a la DEA por táctica que permitió la circulación de enormes cantidades de fentanilo en las calles.
13: La Administración de Control de Drogas de Estados Unidos, DEA, será investigada por la Comisión de Supervisión de la Cámara de Representantes tras haber implementado una polémica táctica policial que permitió que cantidades enormes de fentanilo circularan en las calles mientras las autoridades armaban casos penales de mayor envergadura, según reportó la agencia AP. De acuerdo con lo informado por AP, el presidente de dicha comisión, el congresista republicano James Comer, envió una carta al secretario de Justicia, Todd Blanche, solicitando registros oficiales sobre la estrategia del organismo antidrogas de vigilar, pero no incautar cargamentos masivos del opioide sintético. Comer sostuvo en la misiva citada por AP que una política que ordene no interceptar envíos cuantiosos de fentanilo resulta inconcebible y causó un daño considerable, así como la pérdida de vidas humanas, en medio de la epidemia de drogas más mortífera en la historia de Estados Unidos. La investigación del Congreso ocurre dos meses después de que una averiguación periodística de AP revelara que agentes de la DEA observaron repetidamente grandes cargamentos de fentanilo en Nuevo México entre 2023 y 2025, permitiendo que llegaran a las calles a fin de fortalecer procesos penales. La indagatoria parlamentaria evoca las denuncias hechas en Nuevo México, epicentro de la crisis del fentanilo, donde informantes de la DEA revelaron que recibieron órdenes de no intervenir ante cientos de miles de pastillas, lo que llevó al fiscal general del estado, Raúl Torres, a demandar al Departamento de Justicia para exigir documentación sobre el caso. Comer enfocó su solicitud de registros en la administración de Joe Biden, señalando una supuesta flexibilización de los protocolos de mitigación de riesgos que habían sido fijados en 2017 durante el primer mandato de Donald Trump, los cuales obligaban a incautar o impedir la distribución de la sustancia tan pronto como fuera factible. No obstante, AP precisó que el Departamento de Justicia flexibilizó las normas en 2024 para dar más discrecionalidad a los agentes sobre cuándo actuar, argumentando los beneficios que se obtendrían al preservar las investigaciones a largo plazo. El informe de AP halló que la práctica de permitir que la droga camine continuó durante el segundo gobierno de Trump, en el periodo previo al mayor decomiso de fentanilo en la historia de la DEA, anunciado en mayo de 2025 por la entonces secretaria de Justicia, Pam Bondi, donde se incautaron unos 3 millones de pastillas. Sin embargo, el medio destacó que volúmenes aún mayores no fueron decomisados mientras agentes en Albuquerque observaban desde helicópteros y vehículos cómo los distribuidores ingresaban a hoteles con mochilas que contenían hasta 100.000 pastillas de fentanilo, una red que pudo haberse desmantelado 6 meses antes, según reveló un exsupervisor del organismo que actúa como denunciante. AP recordó que esta táctica se aplicó a pesar de que la DEA mantenía la campaña pública Una pastilla puede matar y de que la Casa Blanca hubiera clasificado al fentanilo sintético como un arma de destrucción masiva.
12: Washington. El presidente de Estados Unidos, Donald Trump, sugirió que podría retirar el apoyo de su país a la soberanía británica sobre las Islas Malvinas, reclamadas históricamente por Argentina. Siempre reviso todas las posiciones. Esa es apenas una entre muchas, respondió Trump a la prensa en el despacho Oval al ser preguntado sobre este asunto. Las declaraciones de Trump se producen después de que medios británicos publicaran que Washington estaría considerando retirar su apoyo a la soberanía británica sobre las Malvinas para presionar a Londres a aumentar su gasto en defensa. Según el diario londinense The Telegram, esta propuesta figura entre la lista de medidas que está elaborando el Pentágono como coacción para alcanzar el compromiso de gasto del 5% en la OTAN. Aunque la postura oficial de Estados Unidos sobre las Malvinas es de neutralidad y no respalda explícitamente la soberanía británica, sí que reconoce la administración de facto que Londres ejerce sobre el archipiélago. La pugna histórica entre Argentina y el Reino Unido derivó en un conflicto armado entre el 2 de abril y el 14 de junio de 1982, que concluyó con la rendición del país suramericano y la muerte de 649 argentinos, 255 británicos y 3 malvinenses. Nueva York. La policía de Nueva York disparó en la turística Plaza Times Square a una mujer que apuñaló a 2 personas y que las dejó heridas de gravedad, según medios locales. La atacante, que aparentemente tenía problemas de salud mental, y las 2 víctimas han sido trasladadas a un hospital con heridas mortales, indica el canal ABC7, que cita fuentes policiales. Las autoridades investigan el incidente, que inicialmente fue reportado como un robo armado, pero ahora apunta a que fue aleatorio y relacionado con la salud mental de la atacante. El suceso tuvo lugar en pleno Times Square, cerca de la calle 42 y la 7ª Avenida, una zona habitualmente concurrida de turistas y que fue cerrada al público temporalmente. Las víctimas son un hombre y una mujer, pero las autoridades no han dado más detalles sobre ellos. Según se observa en videos de testigos publicados en X, la atacante se acercó blandiendo 2 cuchillos a un grupo de agentes que le ordenaban soltar las armas, tras lo que le dispararon. Wichita, Kansas. Una expresentadora de televisión se declara culpable por asesinar a su madre. Creía que era el diablo.
13: Lo que comenzó como una investigación por la muerte violenta de una mujer de 80 años terminó con una declaración de culpabilidad que cerró una de las etapas más complejas del caso. Angeline Angie Mock, antigua presentadora de televisión en Estados Unidos, se declaró culpable de asesinato en primer grado por la muerte de su madre, Anita Abbess, ocurrida el 31 de octubre de 2025 en Wichita, Kansas. Mock, de 48 años, había trabajado años atrás frente a las cámaras. Entre 2011 y 2015 fue presentadora y reportera del noticiero matutino de T-Fox 2 en St. Louis, Missouri, y posteriormente tuvo experiencia en otros programas de Estados Unidos. Al momento del crimen ya no ejercía como periodista y laboraba en el área comercial de una empresa de software. La mañana de Halloween de 2025, la policía de Wichita recibió un reporte sobre un incidente con arma blanca en una vivienda donde la mujer residía junto a su madre y su padrastro. Los agentes encontraron a la expresentadora en el exterior de la casa con heridas en las manos. En el interior localizaron a Abbess gravemente herida en su habitación y posteriormente fue trasladada a un hospital, donde murió poco después debido a las múltiples heridas provocadas por el objeto cortopunzante. De acuerdo con los documentos judiciales citados por Fox News, Mook sostuvo inicialmente que había actuado para defenderse. Sin embargo, luego realizó afirmaciones que mostraban una percepción alterada de lo que estaba ocurriendo. Entre esas declaraciones estuvo su convencimiento de que su madre era el diablo. Según el medio estadounidense New York Post, Mook llegó a decir, «Creo que es el diablo». También aseguró que había cometido el homicidio para protegerse, y en otra declaración, sostuvo, «Tuve que matarla, no iba a parar». La investigación también estableció que junto al cuerpo de Avers fueron encontrados varios utensilios de cocina, entre ellos cuchillos y un rallador de queso, colocados sobre una almohada. Los investigadores documentaron además múltiples perforaciones en la ropa de cama, elementos que fueron incorporados al expediente del caso. El comportamiento de Mook durante y después del homicidio llevó a las autoridades a examinar su estado psicológico. Su padrastro, Barry Avers, declaró que ella había sido diagnosticada con un trastorno esquizoafectivo y que había experimentado episodios de delirios y depresión. Según su testimonio, la mujer había llegado a afirmar que algunos individuos a su alrededor eran robots y no personas reales. También habría tenido anteriormente comportamientos alterados que requirieron intervención policial y, en una ocasión, atención psiquiátrica.
14: Ciudad de México. El gobernador del occidental estado mexicano de Michoacán, Alfredo Ramírez Bedoya, confirmó un operativo de fuerzas federales que derivó en un enfrentamiento armado en el municipio de Los Reyes, en el que presuntamente habría sido abatido el líder del cartel de Los Reyes. Confirmamos que hay un operativo, hay un despliegue importante en la zona. Tanto la Secretaría de la Defensa Nacional como nuestra Guardia Civil, Guardia Nacional, y este operativo se llevó a cabo en Los Reyes, afirmó Ramírez Bedoya durante una conferencia de

0: México. Un coche bomba estalló ayer frente a una comandancia de la policía Ojo Caliente, una localidad del estado mexicano de Zacatecas, en el centro norte del país, dejando 10 personas heridas y daños en viviendas y autos cercanos, informó el gobierno estatal. El hecho fue causado por explosivos colocados en un automóvil particular que tenía reporte de robo en el estado de Jalisco y cuyos hechos fueron en contra de la comandancia de la policía de Ojo Caliente, según un comunicado oficial compartido por el gobierno de Zacatecas. La explosión dañó la comandancia, 13 vehículos y 17 viviendas, según las autoridades. Entre los heridos hay 2 policías municipales. Ciudad de Guatemala. Transportistas de Guatemala bloquean carreteras hacia El Salvador por el alza continuo del combustible.
1: Las principales carreteras de Guatemala, incluidas las rutas fronterizas con México y El Salvador, permanecen este lunes bloqueadas por transportistas que rechazan el incremento drástico en el precio de los combustibles y exigen medidas fiscales inmediatas al gobierno. Los transportistas han colocado barricadas y atravesado camiones, así como otros vehículos, para evitar el paso de miles de conductores en las carreteras de mayor flujo en Guatemala. De acuerdo a la Dirección General de Protección y Seguridad Vial, al menos una docena de vías terrestres están paralizadas en distintos puntos de Guatemala, entre ellas las rutas que conectan el país centroamericano con México y El Salvador. Las gremiales que agrupan a los transportistas a cargo de las protestas exigen una reducción en el precio de los combustibles, que han sufrido un aumento de más del 50% en el último semestre por diversos factores, incluidos los enfrentamientos militares entre Estados Unidos e Israel con Irán. Además, también solicitan que se remuevan algunos impuestos municipales. Actualmente, según el Ministerio de Energía y Minas, NEM, el precio del diésel en Guatemala oscila en los $6.08 el galón, la gasolina superior en $5.45 y la regular $5.21. Uno de los dirigentes de los gremiales, William Barrera, indicó a periodistas que esperan que sean atendidos por el presidente del Congreso, Luis Contreras, para solucionar sus requerimientos. El 23 de julio pasado, el presidente guatemalteco, Bernardo Arévalo de León, anunció una nueva iniciativa de ley con la que solicitó al Congreso la aprobación de un subsidio para los combustibles, el segundo en lo que va del año. Sin embargo, los transportistas se oponen al mismo y exigen otros mecanismos para que se reduzca el precio de las gasolinas. En abril pasado y durante un periodo de 3 meses, el Congreso aprobó a petición del organismo ejecutivo un subsidio de $261.700.000, pero los consumidores se quejaron que el pago no se vio reflejado en la rebaja del precio de los carburantes. Por su parte, la Cámara del Agro expresó su rechazo a los bloqueos porque ponen en riesgo el abastecimiento y distribución de los alimentos porque afectan también a pequeños productores. En un comunicado, la institución demandó al presidente guatemalteco, al Ministerio de Gobernación, Interior y a la Policía Nacional Civil, PNC, garantizar la libre locomoción y el derecho al trabajo, la salud, educación y la libertad de industria y comercio.
0: Atención Lima. El ministro de Defensa del Perú, Rafael Belaunde, anunció que el empresario minero secuestrado el domingo en la ciudad de Trujillo mediante un falso operativo policial fue liberado, a la vez que los presuntos responsables, quienes asesinaron a los 4 acompañantes del hombre raptado, fueron detenidos. En una rueda de prensa acompañado por autoridades policiales, Belaunde dijo que la víctima de secuestro se encuentra liberada y acompañada de su familia, tras aparentemente haberse realizado el pago exigido por los secuestradores. Los delincuentes, los autores materiales, los 4 ocupantes de esa camioneta en la que se ejecutó el secuestro, se encuentran detenidos en custodia policial, incluido el gatillero que disparó contra las víctimas, informó el ministro en referencia a los 4 fallecidos en el ataque, vinculado a la organización criminal Los Pulpos. Asimismo, Belaunde indicó que la policía también detuvo al operador del secuestro, quien coordinó con la banda Los Pulpos, quien entregó las armas y uniformes policiales usados por los

0: Bahía, Brasil. Empieza la construcción del puente marítimo más largo de Sudamérica.
1: Brasil puso en marcha oficialmente una de las obras de infraestructura más ambiciosas de su historia reciente. El presidente Luis Inácio Lula da Silva encabezó, en la localidad de Veracruz, la ceremonia de inicio de las obras del puente que conectará la ciudad de Salvador con la isla de Itaparica. Con una extensión de 12,4 kilómetros, la estructura se consolidará, una vez finalizada, como el puente sobre el mar más largo de toda América Latina, superando las características del histórico puente Río Niterói. El megaproyecto se lleva a cabo bajo la figura de una asociación público-privada entre el gobierno del estado de Bahía y un consorcio chino integrado por China Communications Construction Company 400 y China Civil Engineering Construction Corporation, CEC. La obra demandará una inversión total de 11.600 millones de reales, unos 2.220 millones de dólares, financiada en un 47% por las firmas chinas y en un 53% por el Estado brasileño y la administración regional. Una vez concluida, el concesionario operará y mantendrá la infraestructura por 35 años. La relevancia de esta obra radica en su impacto para el nordeste brasileño, donde se prevé que beneficiará directamente a unos 10 millones de personas en aproximadamente 250 municipios. La nueva conexión vial facilitará el acceso estratégico desde Salvador hacia el litoral sur de Bahía, una región de alta actividad turística y comercial. Según proyecciones oficiales, el cruce permitirá reducir los tiempos de traslado en cerca de 2 horas al evitar la dependencia de ferries o extensos recorridos terrestres, estimándose un flujo diario de 28.000 vehículos. En términos técnicos, la estructura contará con 4 carriles y alcanzará una altura de 82 metros sobre el nivel del mar para garantizar la navegación de embarcaciones de gran calado hacia el puerto de Salvador. La obra requirió la perforación previa de 105 pozos para asegurar cimientos a profundidades de hasta 67 metros en el canal central. El sistema vial se completará con túneles, viaductos de conexión con la vía expresa de Salvador y la duplicación de tramos viales en la isla de Itaparica, junto con planes de monitoreo ambiental a cargo del INEMA.
0: Bogotá, entre 2001 y 2003. Se concentró el 48.5% de las desapariciones forzadas relacionadas con el conflicto armado, que hoy asciende a más de 137 mil personas, con Antioquia, Meta y Valle del Cauca como los departamentos con mayores registros históricos, según el más reciente balance de la VPD, la Defensoría del Pueblo y el CICR y el CID. De acuerdo con las cifras presentadas este 31 de agosto, tan solo entre enero y agosto de 2025, la Defensoría del Pueblo ha atendido 2.145 casos, mientras que el Sistema de Información Interinstitucional de Justicia Transicional, CIJT, registró 3.205 casos de desaparición forzada atendidos durante el 2025. Asimismo, según los registros del Comité Internacional de la Cruz Roja, desde la firma del Acuerdo de Paz de 2016 hasta julio de 2026, se han documentado 2.659 nuevas desapariciones. En este periodo, Antioquia, Cauca y Norte de Santander concentran el 59% de los casos conocidos por la Cruz Roja Internacional. A esto se suman las 244 declaraciones recibidas por la Defensoría del Pueblo entre enero y julio de 2026 por hechos de desaparición forzada ocurridos en el marco del conflicto armado. Según la información desde la firma del Acuerdo de Paz, la entidad orientó y asesoró a 2.183 personas relacionadas con casos de desaparición forzada y otros hechos asociados, de los cuales el 65,9% eran mujeres. Entre enero y agosto de 2026, la proporción aumentó al 68,9%, de acuerdo con los registros del CIJT. Washington. El presidente Donald Trump anunció a través de Truth Social que Estados Unidos alcanzó un acuerdo petrolero histórico con Venezuela. Siguiendo mis instrucciones, el secretario de Estado Marco Rubio y el secretario de Guerra Pete Hegseth, trabajando estrechamente con la muy respetada presidenta interina de Venezuela, Delcy Rodríguez, y mediante una asociación con empresas privadas, han asegurado el control mayoritario de Estados Unidos sobre más de 65 mil millones de barriles de reservas probadas de petróleo en Venezuela, sin costo alguno para el contribuyente estadounidense, escribió Trump. Esta transición histórica duplica con creces la reserva de petróleo estadounidense, aumenta considerablemente nuestro suministro de petróleo y reducirá sustancialmente los precios de la gasolina para todos los estadounidenses durante mucho tiempo, al tiempo que contribuye a que Venezuela siga avanzando hacia un éxito rotundo y una gran prosperidad, continuó. Esta transacción fortalecerá enormemente la ya creciente relación entre Venezuela y Estados Unidos. Gracias por su atención a este asunto trascendental. Hagamos grande Estados Unidos de nuevo, presidente Donald Trump, añade el mandatario. ¡Qué horror! Amigos oyentes, por el día de hoy llegamos al final de Red Mundial de Noticias. Mi amigo personal Federico Santiago y Johnny Romero les acompañamos. Les invitamos mañana a nuestra emisión diaria de noticias. Bienvenido mes de septiembre. Bienvenido a las clases. Un abrazo para todos. Bye. 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

Amado Dios y Padre Celestial, Dios eterno, Dios de amor, Dios de infinita misericordia, en esta hora y en este momento, este tiempo sagrado, este tiempo que lo consagramos a ti, nos acercamos, Padre, con un corazón sincero, con un corazón humillado, dispuesto a bendecir tu santo y bendito nombre, coronarte a ti, honrarte a ti, soberano, Dios nuestro, Dios de Abraham, de Isaac y de Jacob. A ti entregamos gloria, a ti entregamos honra en este momento y en esta hora. Este tiempo consagrado, dedicado a ti, para edificarte este altar, solo para ti, solo para tu gloria, honra y todo honor. Traemos esta ofrenda merecida, esta ofrenda que tú mereces, porque tú eres merecedor de toda gloria, de toda alabanza, Jamanso, en compañía de los santos, en compañía de nuestros hermanos y hermanas. Te engrandecemos a ti, te empoderamos a ti, Señor. Hemos llegado para exaltarte a ti, porque tú eres el santo, el alto, el sublime, el Dios nuestro. Gracias, Padre, porque podemos honrarte desde este lugar, en compañía de nuestros hermanos y hermanas, tus siervos y siervas. Oh Señor, que nos unimos en un mismo sentir, en una sola fe, en un mismo espíritu que nos une. Tu Santo Espíritu, Señor, en esa comunión, en esa coinonía, en el consorcio con el Espíritu Santo, ligados a ti, Señor, ligados a ti, por ese amor que tú has derramado sobre nuestros corazones. Oh, alabanzas para ti. Nos humillamos ante ti. Gracias, Padre, por tu presencia. Gracias, Padre, porque podemos edificarte altar a ti. Este altar es para ti, Señor. Recibe esta ofrenda inmolada, esta ofrenda de gratitud, de acción de gracias. Te adoramos, aleluya. Oh, gloria, gloria. Nos regocijamos, nos alegramos en ti, nos gozamos en ti. Gózate, Padre. Alégrate sobre nosotros, regocíjate sobre tu pueblo que se une, oh Señor. Nos unimos, oh Padre Santo, juntos en armonía para que tú envíes bendición y vida eterna sobre tu pueblo. Tu pueblo que te busca, tu pueblo que te invoca, que te llama. Ay, ay, ay, ay, ay, ay, ay, ay, ay. Hay presencia de Dios. Fluye la presencia, oh gloria. Hermano, adore. Hermano, si puedes levantar las manos al cielo, levante manos al cielo, hermana. Usted que está allí, prorrumpa en alabanza, en adoración al Dios Todopoderoso, a nuestro Dios amado, al Dios que ha tenido misericordia, misericordia de ti, misericordia de mí. Nos rescató, nos sacó del hoyo,
¡Ay, ay, ay, ay, ay, ay, ay! ¡Nos ha coronado de favores, de misericordia! ¡Ay, papito santo! ¡Jesús querido! ¡Jesús! ¡Oh, gloria! Derramamos nuestra alma en la presencia tuya, en tu dulce y exquisita presencia. Es dulce tu presencia. Gracias, Señor. Gracias, Papito Santo, Abba. Abba, Padre, hermano, hermana. Derrame su alma aquí en la presencia del Señor. Aquí entró el Señor, a esa habitación, ahí donde tú estás adorando. Él está cerca, Él está aquí, Él se mueve, Él se manifiesta con gran poder y con gran gloria, haciendo una obra poderosa, haciendo esa obra nueva en tu vida, en mi vida. A Él adoramos, a Él adoramos, a Él alabamos, porque digno es Él de recibir toda alabanza, toda gloria, todo honor. Te exaltamos, oh Rey, te exaltamos, oh Padre. Padre nuestro, que estás en los cielos, santificado sea tu nombre. Ay, ay, ay, ay, ay, ay, ay. Gracias, hay gratitud en nuestros corazones. Oh Padre, Papito Santo, manifiéstate allí. ¿Dónde está mi hermano? ¿Dónde está mi hermana? Clamando, clamando delante de tu presencia, intercediendo delante de ti. Gracias, gracias que podemos llegar confiadamente, confiadamente delante de ti, con el camino libre, con esa seguridad, Padre, de que tú estás presente, de que tú estás atento, de que tú estás escuchando, de que tu oído está inclinado para oír nuestro clamor, nuestra súplica. Gracias, Señor. Oh, Padre Santo, que tú estás atento. Tú estás escuchando nuestras palabras. Oh, Ramashema Lamahai. Y tenemos la confianza, la certeza, la seguridad de que tú responderás. Tú responderás a nuestro clamor con grandes cosas. Tú vas a mostrar tu gloria. Tú te vas a manifestar aquí, en ese hogar, en esa familia, en mi hermano, en mi hermana, en tu siervo, en tu sierva, que está clamando, que está intercediendo, que está aquí, Señor. Y tú extiendes tu mano fuerte, tu mano poderosa, tu mano que restaura, tu mano que levanta al caído, tu mano que consuela, tu mano que salva. Oh Señor, gracias, porque tú estás haciendo una obra grande en cada familia, en cada hogar, en aquellos matrimonios que están hundidos en la miseria, en el conflicto, en el pleito, en la disensión. Y tú llegas, oh Señor, y se manifiesta la paz, el amor, la armonía, la unidad en esa familia. En esa familia, Señor, donde tú eres rey para siempre, donde tú gobiernas, donde tú presides, Señor. Hemos llegado, Señor, intercediendo como sacerdotes, oh Señor, del nuevo pacto, con las vestiduras sacerdotales, oh Señor, oh Padre, ejerciendo el oficio del sacerdocio santo, para tu gloria, para tu honra.
para alabanza de tu nombre, intercediendo por el que sufre, intercediendo por el huérfano, por la viuda, por el desesperado, por el que está en angustia, por el que está, oh Señor, en apuro, por el que está siendo zarandeado, por aquel que está siendo tentado, que está en peligros de muerte, oh Padre Santo, para que tú tengas misericordia de aquel que está lejos de ti y tú lo traigas con cuerdas de amor, con cuerdas de misericordia. Oh Padre Santo, intercedemos por la ciudad, intercedemos por la nación, por los que están en eminencia, en autoridad, por el presidente de la nación, por los gobernadores de cada ciudad, de cada estado, Dios. Intercedemos por los alcaldes, intercedemos por los concejales, asambleístas, congresistas, senadores, oh Padre Santo, por el Departamento de Defensa, por el Departamento de Justicia, por la Corte Suprema. Intercedemos, Señor, por el Consejo Municipal, Señor Dios del Cielo, para que tú gobiernes, para que tú presidas. Guarda la ciudad, Padre, guarda la ciudad. Si tú no la guardas, en vano vela la guardia. Señor, extiende un vallado de protección sobre la ciudad. Señor, envía legiones de ángeles que sitúen los aeropuertos de la nación, que sitúen los túneles, que sitúen, oh Señor, los puentes, y que todo ataque terrorista, Señor, que todo ataque del maligno, que todo plan, que toda maquinación de Satanás sea frustrado. En el nombre de Jesús, en el nombre de Jesús, intercedemos para que tú extiendas vallado, vallado, muralla de protección sobre cada ciudad donde estamos llegando, Dios, sobre esta nación. Padre Santo, Papito Bueno, intercedemos en el nombre de Jesús, en el nombre de Jesús. Padre Santo, mira el confinado que está en esa prisión, que está escuchando, que está clamando, que está esperando en tu favor. Intercedemos por los confinados, confinadas. Aunque están allí cautivos, están libres en el Espíritu para adorarte, para clamarte, para buscarte. ¡Anda, Ramashema la Bajai! Padre Santo, Dios del Eterno, me uno al clamor de esa madre a favor de sus hijos, al clamor de ese padre por ese hogar, por esa familia. Oh Padre Santo, Papito, en el nombre de Jesús, Padre amado, en este momento, Dios eterno, en el nombre de Jesús, el Departamento de Policía lo presentamos, el Departamento de Inmigración, los trabajadores que trabajan allí, oh Padre Santo, los que atienden los casos de aquellos que llegan buscando la visa, la residencia, oh Padre Santo, que tengan compasión en el nombre de Jesús y que tú abras puertas de los hermanos que van a estas oficinas de migración, Dios del cielo. Padre amado, que la gracia tuya le acompañe. Mira a los que van a corte, oh Señor, que tú te manifiestes con tu justicia, Señor. Intercedemos delante de ti, Padre, por aquel que está oprimido por el dolor, por la enfermedad, en el nombre de Jesús. Pon tu mano en cada situación, Dios del cielo. Padre amado, intercedemos por el que está oprimido por el dolor, por la enfermedad. Aquel que tiene una enfermedad incurable, terminal, que ya el médico le dijo que nada podía hacer. Oh Señor, nuestra esperanza está en ti, nuestra fe está en ti, porque tú eres Jehová, nuestro sanador. En el nombre de Jesús, toca, toca a los enfermos. Recibe el toque, tú que estás oprimido por ese dolor, por esa enfermedad. Recibe el toque de salud. El Señor te toca y tú quedas sano, sano, sano. Hay un toque de sanidad en esta hora, un toque de sanidad, un toque de salud. Atamos todo espíritu de dolencia, de enfermedad de ese cuerpo, y tú eres sano. Recibe tu milagro, recibe tu milagro. La sanidad divina fluye y tú quedas libre
de ese cáncer, de ese sida. En el nombre de Jesús, el asma sale. La hepatitis fuera. Lupus, leucemia fuera. Fuera. Artritis, diabetes fuera. Crea insulina en ese cuerpo. Páncreas nueva, próstata nueva. El Señor pone órgano nuevo, pulmón nuevo, riñón nuevo, hígado nuevo, corazón nuevo, venas nuevas. El Señor hace un milagro creativo en tu cuerpo. Parálisis fuera. Recibe, recibe salud, sé sano. En el nombre de Jesús declaro salud en tu cuerpo. Tú quedas libre. La dolencia, donde quiera que esté en tu cuerpo, desaparece. Porque el Señor te toca y tú quedas libre. Los tumores salen fuera, los quistes fuera, fuera. Hernia, desaparece ahora. En el nombre de Jesús, el Señor sanando. El Señor sanando y tú estás sintiendo la mano de Dios que toca tu cuerpo. En el nombre de Jesús declaramos salud, declaramos vida, declaramos vida, declaramos liberación sobre los cautivos, sobre los oprimidos. Todo espíritu depresivo fuera, en el nombre de Jesús, recibe libertad. Tú que estás atado a algún vicio, tú que estás atado a la mentira, al engaño, recibe liberación, sé libre, sé libre, sé libre, te declaro libre. En el nombre de Jesús, el Señor, libertando a los cautivos. En el nombre de Jesús, el Señor consolando a esa dama que está allí. Ese caballero que está allí, el Señor te consuela, mujer. Recibe consolación por medio del Espíritu Santo, hermana. El Señor te está consolando, te está fortaleciendo. Lo que tú estás sintiendo es la mano de Él por medio del Espíritu Santo que te acaricia. Allí está Él. Gracias, Padre, en el nombre de Jesús, que tú estás consolando al que está en tribulación. Recibe consolación. Recibe el poder para vencer. Recibe nuevas fuerzas. Esas rodillas indelebles, paralizadas, son fortalecidas. El Señor está pasando el aceite. Pastor que estás allí, ministro, obrero, predicador, profeta, apóstol, maestro, músico, cantante, obispo, supervisor de distrito, prebítero, que estás allí clamando, no temas. El Señor levanta tu cabeza. El Señor hará lucir tu justicia como el mediodía. El Señor enderezará mesa delante de ti en presencia de tus angustiadores. Siervo, sierva, tú que estás allí clamando, pastor. El Señor tiene control de toda situación, no temas. Solamente esfuérzate y cobra ánimo. Cobra ánimo, no desmayes, pastor, siervo, sierva que estás allí a punto de desmayar. Hay una palabra específica para ti, para que te esfuerce y no desmayes. Sé valiente. Valentía quiere el Señor, porque el Señor te llamó, te escogió, para que cumpliera su propósito. No es momento de salir corriendo. No es momento de renunciar a lo que Dios te ha dado. Porque ninguna arma forjada contra ti prosperará. Y el que conspirare en contra de ti lo hará sin mí. Y delante de ti caerá. Será como nada, como cosa que no es. Aquellos que te hacen la guerra. Pastor, el Señor está por ti. ¿Qué pues diremos a esto? Si Dios es por nosotros, ¿quién en contra de nosotros? Nadie te podrá hacer frente. Nadie te podrá ganar. Nadie te podrá derrotar. Porque el Dios del cielo está contigo, pastor, obispo, ministro, predicador, evangelista, misionero. El Señor te llamó. Solamente honra a Dios y cumple su propósito, cumple el propósito del Señor, haz la voluntad del Señor. Eso es, porque Dios está obrando a favor de ti. Hay cosas que no entiendes ahora, pero las entenderás después. El Señor te está fortaleciendo, siervo que estás allí,
la esposa del pastor que está allí clamando y llorando. Hay esposas de pastores que están allí gimiendo. Hay esposas de pastores que están allí clamando. Y el Señor las está fortaleciendo. Y el Señor está adiestrándote y preparándote. Porque algo viene, algo grande tiene Dios para ti. Dios te va a subir a otro nivel. Dios te va a llevar a otro nivel. Y esa prueba que estás pasando es momentánea. Esa prueba, en esa batalla, está Dios. Siervo, en esa batalla, está Dios. Porque no es tuya, no es vuestra la guerra, sino mía, dice el Señor. Yo pelearé por vosotros y vosotros estáis quietos. Tranquilo, tranquilo, pastor, ministro, tranquilo. Yo pelearé por vosotros y vosotros estáis quietos, tranquilo. No es vuestra la guerra, mía es la guerra. Ha dicho el Señor, el que te llamó, el valiente, el poderoso, el varón de guerra. ¡Ay, ay, ay! ¡Jehová de los ejércitos! Solamente honra a Dios. Ay, ay, ay, ay, ay, ay, hay una palabra para ti, ministro que estás aquí, siervo, sierva, que Dios te ha llamado en justicia. La palabra para que te fortalezcas, para que te animes y no desmayes, no renuncies, no salgas corriendo, porque tú eres un valiente. Urra Mashema Lamahai. Y el Señor derrama en esta hora el aceite fresco sobre tu cabeza. Recíbelo. Recibe el aceite fresco. Pastor que estás allí. Ministro, recibe el aceite. Recibe el aceite. Sierva, recibe el aceite. Recibe el aceite de la santa unción. El Señor lo está derramando en esta hora. Y tú recibes nuevas fuerzas, nuevos bríos. El Señor aumenta tus fuerzas como las del búfalo. Recibe esa unción fresca del Espíritu. Arramashema Lamahai. Señor, adiestra tus dedos para la guerra, tus manos para la batalla. No temas, porque yo soy tu Dios. No desmaye, porque yo soy tu Señor. Siempre te ayudaré. Siempre te sustentaré con la vista de justicia. El Señor te está fortaleciendo, porque el Señor te va a llevar a otro nivel y la puerta que ha estado tocando, esa puerta, está abierta ya. El Señor abrió la puerta. El Señor abrió la puerta. Camina confiado con el Señor. Camina confiado porque el Señor mismo marchará delante de ti, el Señor mismo. Él nunca te deja solo. Dale gloria al Dios del cielo. Cuando pases por las aguas, yo estaré contigo. Y si por los ríos, no te anegarán. Cuando pases por el fuego, no te quemarás, ni la llama arderá en ti. Hermano, hermana, cuando pases por el problema, cuando pases por la prueba, cuando pases por la enfermedad, cuando pases por la escasez, cuando pases por la tribulación, cuando pases por la angustia, cuando pases por la soledad, yo estaré contigo. Yo estaré contigo, dice el Señor. Yo estaré contigo. Claman los justos. Y Jehová oye y los libra de todas sus angustias. Esta es la palabra específica que te dice el Señor. Yo estaré contigo. Estoy contigo. Nunca te dejaré. Nunca te desampararé. No tengas miedo. No tengas miedo de aquellos que se levantan contra ti. Se han levantado, han venido en contra de ti,
pero mayor es el que está en ti. Hurra batalla. En el nombre de Jesús, yo declaro liberación. Declaro salvación. Declaro el poder de Dios sobre tu vida. La unción de Dios. El Espíritu del Señor está sobre mí. Está sobre ti. Porque te ungió Jehová. Y te envió a predicar buenas nuevas a los abatidos, a vendar a los quebrantados de corazón, a publicar libertad a los cautivos y a los presos, apertura de la cárcel. El Espíritu de Jehová, el Señor, está sobre ti, sobre ti, sobre ti. Tienes la cobertura, siervo, sierva, tú tienes la cobertura del Espíritu de Dios que te cubre. Que te cubre, porque te ungió Jehová, a ti te ungió Jehová, tú tienes la unción de Dios, declara lo que tú tienes, confiesa lo que tú tienes, frente a ese problema, en medio de esa situación, declara que tú tienes la unción, declara que el Espíritu de Jehová está sobre ti, que tú tienes el poder de Dios, que la unción de Dios está en ti, tú eres el ungido. El que unió al Señor con su santa unción y te envió a llevar un mensaje. Él te envió a llevar un mensaje de gracia, un mensaje de poder, de restauración, un mensaje de vida, un mensaje de destino. Urra Macam, Shamala Mahan Solemeheya. Oh, gloria, hay presencia de Dios. Dios está hablando un rema, una palabra específica para ti que estás ahí. Recuerda que el Dios del cielo estará contigo. Nunca te deja solo. Pero los que esperan en Jehová tendrán nuevas fuerzas, levantarán alas como las águilas, correrán y no se cansarán, caminarán y no se fatigarán. Oh, dale gloria. El Señor te dice, no temas, porque yo estoy contigo, no desmayes, porque yo soy tu Dios, que te esfuerzo. El Señor te esfuerza, el Señor te llena de su fuerza, siempre te ayudará el Señor, siempre te sustentará con su diestra de justicia, oh gloria, la diestra, el brazo fuerte de Jehová es el que te sustenta. Dale gloria al Dios que te llamó, dale gloria al Dios que levanta tu cabeza, Él levanta tu cabeza. Por lo cual estoy seguro de que ni la muerte, ni la vida, ni ángeles, ni principados, ni potestades, ni lo presente, ni lo porvenir, ni lo alto, ni lo profundo, ni ninguna otra cosa creada nos podrá separar, nos podrá separar del propósito, nos podrá separar de la voluntad de Dios, nos podrá separar, nada de esto nos podrá separar del amor de Dios que es en Cristo Jesús. Bendito sea el Dios y Padre de nuestro Señor Jesucristo, Padre de misericordia y el Dios de toda consolación, el cual nos consuela en todas nuestras tribulaciones, para que podamos también nosotros consolar a los que están en cualquier tribulación por medio de la consolación con que nosotros somos consolados por Dios. Recibe consolación, recibe consolación, recibe consolación. El Señor te consuela, el Señor te consuela. El Señor está allí. Cuando pases por las aguas, cuando pases por el problema, cuando pases por la adversidad, cuando pases por la tribulación, Él te consuela. Hay consuelo, hay fortaleza, esfuérzate, esfuérzate,
El Señor te cubre. El Señor te cubre con su mano poderosa. Allí estás seguro. Oh, gloria, hay presencia. Te declaro la bendición de Dios en el nombre de Jesús. Te declaro el favor de Dios sobre ti, sobre tu hogar, sobre tu familia, sobre tu matrimonio, sobre tus hijos, sobre el ministerio, la empresa. Declaro el favor, la bendición de Dios sobre tu vida. Te declaro la bendición, el favor, la gracia. En el nombre de Jesús, no temas. Confía solamente. Confía en Dios. Porque Él

0: Muy bien, mis queridos hermanos y amigos de la radio, que Dios me los colme de ricas y abundantes bendiciones. Reciban este saludo cordial de siempre del pastor Federico Santiago. Rápidamente vamos a las llamadas al 718-748-9751. También el 718-748-9752. Si cuando llama suena ocupado, siga tratando hasta que lo logre. Si está con nosotros por primera vez, le damos una cordial bienvenida. Dios le bendiga, buenos días.
1: Buenos días, pastor.
0: Buenos días, mi hermana. Aquí estamos en pie, pero en pie de guerra.
1: Gracias, Dios. Cansadita, cansadita, pero dale gracias a Dios por estar tan preparado y por su poder, dale.
0: Cómo no. Con mucho ánimo, mi hermana, que hoy comenzamos el mes de septiembre.
1: Sí.
0: Se va a pique el año. El año se va a pique. Vamos a orar. Padre, bendice a tu sierva, colmada de bendiciones. Enriquecele con tu gracia a ella, sus hijos, su casa, la familia. En los lugares de trabajo, prospérale. Síguele bendiciendo durante toda esta semana. Que ellos reciban buenas noticias y que la gracia y el favor tuyo esté con ellos y manténlos saludables y fortalecidos en la fe. En el nombre de Jesús. Un abrazo, mi hermana. Buen día. Dios te bendiga, buenos días. Llegó Manuel a la casa, bienvenido aquí con un abrazo, mi hermano.
2: Amén. Mi hermano Franklin, Aguardo, a Rafael, a Pedro, a Arimendi, María Amparo, Benjamín, Ada, Demi, Yolanda, Juan Núñez, Rubiel, Merari, Sofía, Amelia, Evelyn, Diogen, Orlando, Silvia, Manuel, Mateo, Marilín, Demetrio, Yuriel, Oscar, Juan Reyes, Blas, María, Fabio, Alba, Olga, José, Pascual, Rolando, Luis, Alex, Ramona, Virgilio, Lora, Diógenes, Orlando, Rolando, Héctor, Rafael, Ariz, Federico, Junior, Diógenes, Belice, Juana, Nelson, Ana, Esteo, Cristina, María, Eva, Sofía, Llanero, Julián, Nata, Edith, Quiroga, José, Terrero, Javier, Reino, Orlando, Rey, Amelia, Julia, Patricio, Jenny, Milagro, Álamo, Yane, Reina, Nelly, Austin, Jefferson, Henderson, Henderson, Henderson, Rachel, Yane, Santo Dios, Yane, Helen, Daniel, Helen, Johnny, Median, Medrano, Juan Muñoz, Tita María, José, Javier López, Carlos, Jesús, Santo, Ramona, Moreno, Cornelio, Santo Ludovino, Cristina, Francia, Rosario, Angelina, Carlos Jesús,

0: En el nombre de Jesús. Un abrazo, Victoria. Seguimos adelante atendiendo a las llamadas. Aquí está el pastor Federico contigo, tú conmigo y Dios con nosotros, y nos está bendiciendo con bendiciones abundantes, rebosantes, desbordantes. Dios le bendiga, buen día.
1: Dios te bendiga más, buen día, mi querido amigo.
0: Buen día, Frankie, desde la República Dominicana. Bienvenido aquí con un abrazo en la casa.
1: Contento y dándole gracias a Dios que en esta mañana te estamos escuchando con nueva fuerza, nueva energía, ¿verdad? Para que sigamos haciendo la voluntad de Dios. Gracias a Dios le doy en esta mañana por la palabra, por ti, por Radio Francisco Nuevo, por tu hijo Federico Junior, por mi hermano Manuel, la lista ya mencionada, que Dios déjame bendiciones para que se sobre ellos, por mi pastor Santiago Ponciano, Luis Santiago de Lebrón, por mi esposa, mis hijos, mis compañeros de caminata, por los confinados y confinadas que están en diferentes cárceles, por los que están postrados en una cama enfermo, que hoy Dios le dé un milagro creativo, sanidad en su cuerpo, en el nombre de Jesús, lo estoy pidiendo, por mis hermanos que llaman diariamente, por los pastores de Miami, los pastores de Nueva York, también pido por Demetrio, por Álamo, donde quiera que esté, por Eduardo, por Freddy, tenemos mucho tiempo que no saben mover, por los camioneros que están haciendo su entrega, también pedimos por ellos, para que Dios se glorifique en esta mañana y todas las peticiones puestas delante de Dios que sean contestadas por lo que cumplen años hoy, Pastor Federico.
0: ¡Amén! ¡Happy birthday!
1: En el nombre de Jesús, ¡happy birthday para ellos! Gracias por todo y en todo, Señor. Gracias, Padre, en el nombre de Jesús.
0: Padre, gracias por mi hermano Frankie desde la República Dominicana, pidiendo bendición para él, su esposa, sus hijos, los que están cerca, los que están lejos, que tú los protejas, los guardes, los cuides y los ampares, Señor. Todos los compañeros de caminata, bendice sus vidas, su familia, sus negocios, los asuntos, atender que sean prósperos y fructíferos y bendecidos por la presencia tuya, Padre. El pastor Santiago Ponciano, manténlo saludable, fortalecido en la fe, y toda la familia pastoral sean bendecidos, los ministros en la congregación, síguelos llenando y usando con la gracia y el favor tuyo, y que este resto de semana sea favorable y de mucha bendición para todos allá en la República, en el nombre de Jesús. Amén. Un abrazo, Victoria.
1: Un abrazo grande para ti, Pastor Federico. Te quiero y te amo en el amor de Cristo. Mucha bendición en este y todos los días de tu vida. Amén.
0: Amén. Bendición. Dios le bendiga. Buenos días.
2: Buenos días, mi pastor de la mañana.
0: Llegó mi hermana Olga a la casa. Un abrazo, Olga.
2: Aleluya, aleluya, aquí bendecida, bendecida de lo alto.
0: Soy bendecida.
2: Maravilloso y precioso que el Señor nos regala con esa palabra maravillosa. El Señor pone en su boca para ser ministrada para cada uno de nosotros. Muchas bendiciones, mucha bendición para usted.
0: Bendito sea Dios.
2: Uno de mis amigos, de mis hermanos que nos escucha, que sigamos siendo unidos. Para que el Señor nos siga bendiciendo.
0: Amén. Padre, delante de la presencia tuya, presento a mi hermana Olga, su hijo, la casa, la familia. Amén. En el lugar de trabajo, sígueles prosperando, bendiciendo, suple todos los recursos necesarios conforme a las riquezas tuyas. En gloria, que no le falte nada, en el nombre de Jesús, y que ella tenga un resto de semana favorable en victoria, en el nombre de Jesús. Un abrazo. Dios le bendiga, buenos días.
3: Bendiga, Federico.
0: Llegó María Alfaro a la casa, un abrazo, María.
3: Federico, primer mes, primer día de septiembre.
0: ¡Septiembre llegó!
3: Amén, pidiendo mi bendición como siempre.
0: Padre, delante de tu presencia, bendice a mi hermana María Alfaro. Colma de bendiciones su vida, sus hijos, su casa, sus nietos, toda la familia allí, sean rete bendecidos. Que no le falte nada y que tú suplas conforme a las riquezas tuyas en gloria. Que tenga, Señor, este resto de semana favorable en todo, en el nombre de Jesús. Un abrazo, buen día.
3: Un buen día.
0: Dios te bendiga, buen día.
4: Buen día, buen día, buen día.
0: Buen día, llegó Demetrio, el primero de septiembre. Un abrazo, mi hermano.

0: Jesús siempre llega a tiempo. Gracias a Dios por este día. El Señor ha sido bueno. El Señor en su misericordia nos alcanza y damos gracias a Dios por esa palabra que cada día usted nos trae, una palabra poderosa de parte de Dios. Así que lo bendecimos por ser el portavoz de vida.
1: Gloria.
0: Así que damos gracias a Dios por Manuel, la lista inmensa, su familia, a Frank y su compañero caminando, su familia, cada una de las damas que llaman a cada uno. Desearle un inicio de semana bendecido. Dios te encontró, el Señor lo va a llevar de victoria en victoria. Él tiene cuidado de su creación. Así que vivamos un día a la vez en la mano de Dios.
1: Amén. Gracias, Padre, por la vida de Demetrio, su esposa, sus hijos. Que sean bendecidos, rete bendecidos. Que tengan un resto de semana favorable en victoria. Que tú suplas toda necesidad, todo recurso necesario en su vida, en su casa, que conforme a las riquezas tuyas en gloria llegue en el punto oportuno en su vida. Bendícelo, prospéralo en el lugar de trabajo y que el resto de semana venga cargado de tu bendición. En el nombre de Jesús. Amén. Un abrazo, mi hermano. Bueno, seguimos por aquí atendiendo las llamadas. Hoy es primero de septiembre, mi hermano. Si usted está de cumpleaños, happy birthday to you. Si estás de aniversario, felicidades. Que la pase bien. Saludo a todos los confinados y confinadas que siempre me escuchan en las diferentes prisiones. Reciban este abrazo, este saludo cordial de siempre del Pastor Federico. Siempre acordándome de ustedes. Y les digo, sigan confiando con el Señor porque pronto saldrás de ese lugar. Pon tu fe, pon tu confianza en el Dios que hace lo imposible posible. Sigue creyendo, no te rinda, no te falle. Bueno, y todos los que van allí camino al lugar de trabajo, les saludo. Mi hermano Lucio y a toda su casa, bendiciones, Lucio, un abrazo. También saludo a mi hermano Pablito Rosales, mi asistente, la hermana Aida, ya camino al lugar de trabajo, y todos sus hijos y su familia, victoria, victoria para ellos. Mi hermano Antonino Presancín, mi hermano Mario, Isaías, sus hermanos, todos. Que Dios los bendiga rica, abundantemente. Mi hermano Agustín, con muchas bendiciones. Mi hermano también Dionisio, su compañero de trabajo allí laborando. Saludos a todos allí. Mi hermana Candela, mi hermana Carmen Enid, también mi hermana Merari Castro allá en Bushwick. Bendiciones. Mi hermano Manuel, también en el camión Alex, Rafael y todos los camioneros. Victoria. Saludos a todos ellos. Quédese con nosotros durante todo el día a través de Radio Cántico Nuevo. 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No te muevas, ni lo muevas, quédate allí. Gózate y alégrate con la palabra predicada a través de este medio. Recuerda que Cristo te ama, el Pastor Federico también, siempre deseándote cosas buenas. Buen día, nos vemos al rato.

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no te voy a poder cumplir lo que te prometo. Pero yo estoy seguro de que si nos vamos de aquí, yo te cumplo. Y la mujer rápidamente dice, vámonos. Porque lo que desea es eso, desea ver el cambio. Y el hombre se va con ella, se monta en el avión. ¿Cuántos no han hecho eso? ¿Cuántos no han cogido a un hijo que ha caído en un vicio, que anda en malos pasos? Y le han dicho, mira, si tú quieres, nosotros te enviamos a vivir con nuestra hermana que vive allá en Puerto Rico. O te envío a vivir con tus abuelos. Cambia de ambiente. Cambia de amistades. Ahí es donde está el problema. Y el muchacho que quiere cambiar, dice, está bien. Llámenlo, háblenle. Y allá llamaron al hermano, a la hermana, al abuelo. Mira, tengo un problema con fulano. Pero hemos conversado y él está seguro que si él cambia de ambiente, cambia de amistades, las cosas le irán mejor. Y lo hemos convencido para que se vaya a vivir contigo. Y el familiar dice, sí, yo lo acepto. Personalmente conozco un caso así, donde una persona le dijo al padre de un muchacho que estaba metido en droga, le dijo, está bien, mándalo para acá, yo lo voy a ayudar. Si lo que quiere es cambiar de vida, lo vamos a ayudar a cambiar de vida. Y enviaron al muchacho. No llevaba un mes viviendo con ellos cuando ya estaba preso por robo. A pesar de que no conocía a nadie. La vida que vivía en el otro lugar la continuó viviendo acá. Porque las personas no quieren entender y no quieren comprender que lo que ellos necesitan no es un cambio de ambiente, no es un cambio de una ciudad pecadora a otra ciudad llena de pecado. Lo que necesita es un cambio de vida, lo que necesita es una transformación, lo que necesita es nacer de nuevo. Lo que necesita es que se rompan las ligaduras y ataduras que esclavizan su alma. Y eso no se rompe montándose en un avión. Cuando tú te montas en un avión para cambiar de ambiente, el ambiente se monta contigo en el avión, porque el problema no está en la gente que te rodea. El problema está en lo que tú llevas por dentro. Mi alma alaba y glorifica a Dios en esta hora. ¿Y qué es lo que tú llevas por dentro? Llevas por dentro algo que la Biblia lo llama naturaleza pecaminosa. Carne. Una naturaleza cuya tendencia es a practicar lo malo. Por eso Dios dijo, no contenderá mi espíritu con el hombre para siempre, porque ciertamente es carne. Dios dijo que el corazón del pensamiento, el pensamiento del corazón del hombre, dijo Dios, es de continuo el mal. Por eso es que la Biblia, que es la palabra de Dios, tampoco acepta que en esta tierra haya ni una sola persona que se atreva a llamarse a sí mismo bueno. ¿Oyó? La Biblia no acepta que en esta tierra haya una sola persona que se atreva a llamarse a sí mismo bueno. Pero en eso no voy a abundar mucho, porque tal vez de eso trate otro día, en otro de los mensajes que voy a predicar. Pero ante la presencia de Dios, nadie es bueno. ¿Oyó? Nadie. Y es así, porque toda persona que habita sobre esta tierra, por mejor que se crea ser, posee dentro de él lo que la Biblia llama naturaleza pecaminosa. La tendencia a practicar lo malo. La inclinación hacia aquello que desagrada a Dios. Puede ser que a lo mejor no seas un adicto, no seas un alcohólico, a lo mejor nunca en tu vida has tomado un vaso de licor. A lo mejor nunca en tu vida has probado la droga.
Pero alguna vez has mentido. Hello. A su nombre. ¿Por qué quienes se creen que los únicos que no entran al cielo son los adictos a drogas y los adúlteros y fornicarios y los alcohólicos? Pero la Biblia dice que los mentirosos no tienen ni parte ni suerte en el reino de los cielos. Hello. Ay, papá. ¿Viste? Así que te podría traer una lista más larga porque la tengo frente a mí aquí en la Biblia, pero yo creo que con ese ejemplito basta. ¿Ah? Nadie se justifica a sí mismo ante la presencia de Dios. Todo ser humano que está sobre esta tierra posee dentro de él lo que la Biblia llama naturaleza pecaminosa. Y esa naturaleza tiene una inclinación voluntariosa hacia lo que es malo, hacia lo que desagrada a Dios, hacia todo aquello que hace división entre los hombres y Dios. A la carne lo que le gusta no es nada bueno. La carne, todo lo que le gusta es malo. Y hay cosas, mis amados hermanos, que a veces nosotros se las achacamos a los demonios y al diablo. Y que los demonios y el diablo no tienen que ver con eso. Porque hay cosas que son el fruto de la carne, manifestación de la carne, manifestación de las pasiones que habitan dentro de tu naturaleza pecaminosa. Es más, mira, la Biblia dice en el capítulo 5, verso 16 del libro de Gálatas, escucha esto. Digo pues, andad en el Espíritu y no satisfagáis los deseos de la carne. Porque el deseo de la carne es contra el Espíritu, y el del Espíritu es contra la carne, y estos se oponen entre sí para que no hagáis lo que queréis. Hay una pelea, una batalla, y la carne se opone a todo lo que es bueno. Ahora vamos a los frutos de la carne. En el capítulo 5 del libro de Gálatas, la Biblia dice, escucha bien, y manifiestas son las obras de la carne, las obras de la carne, que son adulterio. Ahí no dice que el adulterio es una obra de un demonio. Aunque yo te puedo explicar a ti qué parte tienen los demonios dentro del adulterio. Pero para que una persona adultere, necesariamente no tiene que estar poseída por un demonio, porque el adulterio, conforme a la Biblia, es una obra de la carne. ¿Cuánto me están entendiendo? Yo espero que sí me estén entendiendo. Adulterio, fornicación, inmundicia y lascivia. Dice ahí que es obra de la carne. Idolatría. Esa gente que le gusta estar adorando muñecos o estar cargando muñecos en el cuello o poniendo los muñecos en las paredes, eso se llama idolatría. Y según la Biblia, la idolatría es un fruto de la carne, una obra de la carne. Hechicería, con todo y las manifestaciones de demonios que hay dentro de la práctica de la hechicería, la inclinación hacia la hechicería es una obra de la carne. Ya cuando tú te profundizas en eso, viene el resto. Pero lo que te atrae hacia eso, lo que te inclina a practicarlo, viene de adentro de ti, surge de adentro de ti. Por eso alguien me preguntó en cierta ocasión, hermano Arnaldo, ¿cuál es el enemigo número uno que yo tengo? Y yo le dije, tú mismo. A su nombre. Dale la mano al que está a tu lado y dile, cuídate de ti mismo.

0: Alaba. Hay quienes siempre andan cuidándose del vecino, de la que, de allá, del demonio, del diablo, y no se cuidan de ellos mismos. Y siempre andan cayendo en cosas y dicen, pero yo no sé, porque tanto que yo me cuido del diablo y siempre ando haciendo lo que no debo hacer. Señor, reprende al diablo. No, repréndete a ti mismo. Que es el único que no te estás cuidando. Queremos ver el pecado como una cosa que viene de afuera, que es externo, de afuera hacia adentro, y no lo estamos viendo como lo que realmente es, algo que habita adentro de nosotros y que quiere manifestarse hacia afuera. El pecado habita en tu naturaleza pecaminosa. Significa que habita dentro de ti. Y el problema con el pecado es, o con la naturaleza pecaminosa, es que a donde quiera que tú te vayas, te la llevas contigo. Porque si fuera la naturaleza pecaminosa, fuera como esta corbata que yo tengo puesta hoy, que me la puedo quitar y tirarla en un basurero, pues el problema sería más fácil. Pero el problema con la naturaleza pecaminosa es que como habita dentro de ti, donde quiera que tú te mueves, ella te acompaña. Se va contigo al baño, se va contigo a la cocina, se va contigo a la sala. Está contigo cuando prendes el televisor. Alaba. Lo prendes para ver un programa cristiano, pero la naturaleza pecaminosa te aguanta en una novela. Adora. Cuando sales para el trabajo, se va contigo al trabajo. También se va contigo a la cama. Te acompaña donde quiera. Donde tú te metas, ella se mete contigo. Y dentro de ella habitan todas estas cosas que ya te empecé a leer. Entonces, por eso es que aquí dice también que una de las obras de la carne es la hechicería. La otra, enemistades, pleitos, celos, ira. Estas personas que de nada están airados siempre. Contienda. Hay gente que son unos contenciosos. Disensiones. Herejía, envidia, hay quienes son unos envidiosos, homicidio, borracheras, orgías, y después dice, etcétera. Así es. Así es como yo defino lo que viene detrás. Mira lo que viene detrás. Atrás dice, y cosas semejantes a estas, acerca de las cuales os amonesto, como ya os lo he dicho antes, que los que practican tales cosas no heredarán el reino de Dios. Ese es el etcétera, porque fíjate que dice ahí, y cosas semejantes a estas. Así que la lista no se acaba ahí. Hay más. Y lo terrible de esto es que todo lo que yo leí, más el etcétera, todo eso habita dentro de ti. Esa carne es la que lleva a la gente a la idolatría. Esa carne es la que lleva a la gente a estar marcando los números esos de los parapsicólogos. Y a estar buscando consulta con parapsicólogos del otro lado. Esa carne es la que lleva a la gente al adulterio. Esa carne es la que lleva a las personas a la fornicación. Esa carne es la que forma bochinche y chisme unos con otros. ¡Ay, Jehová del cielo! No sé por qué están, aunque algunos adoran, pero veo un silencio que no había anoche. No sé por qué, porque yo no estoy hablando de ustedes, yo estoy hablando de la carne. A menos que usted considere que al hablar de la carne es como si estuviera hablando de usted. Oh, mi alma alaba y glorifica a Dios en esta hora. Mi alma alaba y glorifica a Dios en esta hora. Oh, aleluya. Surraki Masaja. Donde quiera que tú veas un bochinchoso, estás viendo una persona controlada por la carne. Que lo que le gusta a la carne es sembrar pleito, disensión, contienda. Para eso sirve el bochinchoso afuera en la calle. Siembra contienda entre los hermanos allá en la casa. Siembra contienda entre el papá y la mamá. Siembra contienda en el trabajo y dentro de la iglesia. Siembra contienda entre los hermanos de la iglesia. Siembra contienda contra los oficiales. Siembra contienda contra el pastor de la iglesia. El bochinchoso, aleluya, siempre tendrá algo de qué hablar, algo que señalar, algo, aleluya, que criticar. Nunca verá nada malo, nada bueno, todo para él está malo, y eso es un fruto de la carne, es una persona, aleluya, controlada por las obras de la carne. Y antes de seguir adelante con este mensaje, como veo que este mensaje me está saliendo más durito de lo que yo pensaba, le voy a recordar algo. Le voy a recordar que la alabanza es para el mensaje, lo que el aceite para la vianda. Que la vianda con aceite pasa mejor y el mensaje con alabanza también pasa mejor. Así que si tú sientes que se te está atragantando aquí, tú le tiras primero un aleluya. Y si sientes que todavía no baja, le mandas atrás un gloria a Dios, pero alábalo, que con alabanza pasa. Alabado sea Dios en esta hora. ¡A su nombre! ¡A su nombre! ¡A su nombre! Con alabanza pasa. Oh, mi alma alaba y glorifica a Dios. Los pleitos, los celos, las iras, las contiendas, las disensiones y las herejías, dice aquí que es una obra de la carne. La envidia, dice ahí que es una obra de la carne. La borrachera, dice ahí que es una obra de la carne. Y las cosas que son semejantes a esas, también dice ahí que son una obra de la carne. Y lo terrible de dejarse controlar por las obras de la carne es que la Biblia dice que los que practican tales cosas no entran en el reino de Dios. Entonces, nosotros creemos que los únicos que no van a entrar son los adúlteros. Nos estamos yendo por los pecados que consideramos mayores, los pecados grandes, y estamos dejando atrás otras cositas que también están aquí. ¿Ah? ¿O no? Los adúlteros no entran, los fornicarios no entran. Ahí dice que los que siembran pleitos no entran, que los contenciosos no entran, que los iracundos no entran, los celosos no entran, los envidiosos no entran, los homicidas no entran, los que están llenos de enemistades no entran. Hello. No lo digo yo, lo dice aquí. Aquí dice, los que practican tales cosas no entrarán en el reino de Dios. Y es importante. importante entender eso en esta noche. Es importante que lo entienda el que no le sirve a Dios. Y que lo entienda también el que está dentro de la iglesia. Porque el que no le sirve a Dios anda excusando todo lo que hace, poniendo razones del por qué las practica. Mientras que hay otros que estando dentro de la iglesia, lo único que a lo único que se atienen a decir cuando practican algo que está mal es: Dios me conoce, Dios sabe. No, no es que Dios te conozca, es que te conozcas tú mismo. No es que Dios sepa, es que tú sepas. Hay quien dice: Dios entiende. O si Dios entiende, pero también quiere que tú entiendas. Oh, mi alma alaba y glorifica a Dios en esta hora. Porque yo quiero que tú entiendas que Dios entiende lo que está en la Biblia. Y quiere que tú entiendas lo que está en la Biblia también. Y la Biblia es clara. La Biblia, mira, hay quien dice: ay, este libro confunde. ¿Pero por qué confunde? Si ese libro es claro. Mire, este libro de al pan, pan, al vino, vino. Ya está. Este es el libro que te llama las cosas por su nombre. Este es el libro que te dice lo que está bien y lo que está mal. Por eso es que este mundo está cabeza abajo, mi hermano, porque se abandonaron y se alejaron de este libro. Pero en este libro que hay que entrar. Si el hombre, aleluya, estuviera atento a este libro, lo que este libro enseña, lo que este libro dice, lo que este libro exige, lo que este libro habla de ti, habla de la carne, habla del diablo, habla de los demonios, pero también lo que dice de Dios, el mundo no estuviera como está. El mundo está como está porque ha rechazado este libro. Y ha llegado la hora de decirle al mundo que hay que regresar a la palabra de Dios. Hay que regresar a la Biblia. Hay que regresar a este libro, alabado sea Dios en esta hora. Y en esta noche, Dios por su Espíritu le está dando una oportunidad a todo el que esté aquí adentro, especialmente al que no le sirve a Dios, para que regrese aquí a este libro. Porque este libro es claro. Hay un montón de cosas que deben habitar en ti. Tú puedes ser bien estudioso, mira. Yo hablaba aquí algunas cosas ayer de las escuelas. Como los hermanos saben, yo soy director de una escuela allá en Newark, New Jersey, desde el pre-kinder hasta el cuarto año de escuela superior. Pero recordando de mi tiempo de estudiantes, mira, yo me acuerdo cuando yo estaba en tercer año de escuela superior, hubo una clase, una ciencia que a mí me pusieron, que el maestro era homosexual. En ese tiempo yo no le servía al Señor. Y cuando yo fui al salón de clase y vi quién era el maestro, yo nunca más regresé, yo no pasé esa clase porque yo nunca más volví a pisar ese salón. Porque yo decía que yo no iba a coger clase con un homosexual, aunque yo estaba en una vida de pecado también, pero rechazaba ese estilo de vida. Y lo que más me molestaba era que el maestro era un hombre que se vestía de mujer y que, como yo era una persona que andaba metido en vicios de drogas y de licor, muchas veces veía al maestro de la clase de ciencia que se metía en la barra donde yo acostumbraba a tomar licor, se iba a la parte de atrás y cuando ya estaba un poco entrado en tragos, allá comenzaba a bailar como las mujeres y todo el mundo a relajar y a charlarlo y a empujarlo y un montón de basura. Y yo veía eso y yo siempre como una cosa así, me va a dar clase a mí. Yo no estaba bien tampoco, yo estaba perdido, pero rechazaba ese estilo de vida. Bueno, el asunto es que se acabó el tercer año de escuela superior, pasamos para el cuarto, y en el cuarto año me volvieron a mandar esa clase con el mismo maestro, porque si yo no cogía esa ciencia, no me graduaba de cuarto año, necesitaba una ciencia para graduarme. Entonces, como yo empecé de nuevo a que no iba al salón de clase, me mandaron a una trabajadora social. Y la trabajadora social me dice, mira, tú tienes que entender que si tú no tomas esta clase, tú no vas a pasar el cuarto año, no te vas a graduar. Ah, pues yo lo siento mucho, pero yo con ese homosexual no voy a coger clase. Pero muchacho, me trató de convencer de miles maneras y como no pudo, al final me dijo, ¿y si yo te cambio esa ciencia por otra ciencia? Y yo le dije, bueno, pues, después que no sea con un maestro homosexual, usted me puede cambiar la ciencia con otra ciencia. Entonces me cambió la ciencia que iba a coger por otra ciencia para que la cogiera con otro maestro. Con este me llevaba muy bien. Era un alcohólico él. Estaba suspendiendo la clase, dejando a los estudiantes libres, y me mandaba a mí en un grupito más que éramos tremendos bebedores de licor para que compráramos una botella de ron, la traíamos al salón de clase y se encerraba con nosotros a fumar. Esa era nuestra clase de ciencia. Nada, que cambió la clase de un corrupto por otro corrupto. En aquel tiempo yo no lo veía así, después que vine el Evangelio lo vi así. Y nosotros no entendemos, mire hermano, hay un montón de personas, aún profesionales, que a pesar de todos los estudios que tienen y de todo lo que están en su vida, es una vida corrupta. Porque es una vida entregada a los deseos de la carne, a las pasiones de la carne. Y tal vez hay alguno de ellos que quiera vencer eso, pero no puede. Tal vez hay alguno de ellos que pueda o que quiera, que diga, como decía el apóstol Pablo, reflejando la batalla que hay con la naturaleza pecaminosa. Yo no entiendo lo que hago, porque no hago el bien que yo quiero hacer, sino el mal que no quiero hacer, eso hago. Tú no sabes la cantidad de personas que hay allá afuera en la calle que desean cambiar de vida y no pueden. Que quieren, pero no pueden. Mientras les digo esto, revivo una etapa de mi vida en la cual me iba yo solo a la playa de mi pueblo en Puerto Rico, en Santa Isabel, y en la soledad de la playa me echaba a llorar como un niño recién nacido porque deseaba cambiar y no podía. Y delante de mis amigos no se soltaba una lágrima. Porque cuando tú estás dentro del grupo, tú quieres ser como el grupo es. Y no exteriorizas lo que realmente lleva por dentro. Porque si lo exteriorizas, los demás se ríen de ti, aunque ellos están igual que tú. Deseando cambiar también, pero que tampoco lo quieren aceptar en el grupo. Se burlan de ti, se ríen de ti, te quieren hacer ver como que eres menos hombre que ellos. Así que en el grupo tú te cuidas. Pero cuando estás a solas, con tu mente, con tus problemas, con tus pensamientos, ahí sale para afuera lo que realmente tu alma desea. Y en esos momentos de soledad, ¿cuántas ocasiones yo no lloré? Porque quería ser diferente, porque quería cambiar de vida. La vida que vivía me había llevado a una situación donde mi padre me había botado de mi casa y dormía en la plaza pública de mi pueblo. Y quería cambiar de vida. Sabía que la única solución era un cambio. Y al final, ¿tú sabes lo que hice buscando un cambio? De los colegios universitarios que me aceptaron para estudiar, me fui a estudiar al colegio de Humacao, que quedaba bastante retirado del pueblo, porque decía yo, y por eso le mencioné la introducción del mensaje, lo que le mencioné, decía yo que lo que me hacía falta era cambiar de amistades. Pero sin embargo, en la universidad también todo fue un fracaso en mi vida, porque el mismo día que llegué a la universidad, a las 12 del mediodía, ya yo estaba en la plaza haciendo nuevos amigos y comprando droga. ¿Por qué? Porque aunque yo deseaba un cambio, había ya algo dentro de mí que me controlaba. Parte de los poderes satánicos que podían haber dentro de mí era una naturaleza pecaminosa que con la práctica habitual del pecado había echado raíces dentro de mí y se había apoderado de mi mente, de mi corazón y de mi vida, y había atado mi alma con una atadura que no hay hombre en la tierra que pueda romper. Y eso es lo que yo quiero que ustedes entiendan, hermano. Cuando esa carne ata a una persona, esté fuera de la iglesia o esté dentro de la iglesia, porque hay quienes estando en la iglesia, aleluya, han abandonado su vida espiritual y la carne los ha atado a ellos también. Cuando la carne te ata, no hay ser humano que pueda romper la atadura de la carne sobre el alma de una persona. No hay psicólogo, no hay psiquiatra, no hay trabajador social que pueda romper esta atadura. Es una atadura espiritual y esa atadura, el único que la puede romper se llama Jesucristo. Alabado sea el Señor en esta hora. Y es ahí a donde quiero entrar ahora, porque no quiero extenderme más en este mensaje en esta noche. Cuando el apóstol Pablo refleja en la palabra la batalla que hay con la naturaleza humana, la carne que habita dentro del ser humano, cuando llega al final de ese capítulo, refleja también una solución. Fíjate que él dice: soy carnal, vendido al pecado. Porque lo que hago no lo entiendo. Pues no hago el bien que quiero, sino el mal que no quiero, eso hago. Pero después, en el último versículo de ese capítulo, termina con un grito de victoria. Aleluya. La victoria del Espíritu sobre la carne. La victoria sobre las ataduras que atan el alma. Sale un grito de victoria por la boca de este hombre y es recogido en las páginas bíblicas cuando dice: más gracias doy a Dios por Jesucristo, Señor nuestro, alabado sea Dios en esta hora. ¿Por qué? Porque encontró él que en Jesucristo hay poder para vencer la carne, hay poder para vencer el pecado, hay poder para romper las ataduras. En Jesucristo no hay por qué seguir siendo un adúltero ni un fornicario, no hay por qué seguir siendo un chismoso, un contencioso, un hechicero, un borracho, un atado a la droga. En Jesucristo no hay por qué seguir esclavizado a la esclavitud de la naturaleza pecaminosa, porque cuando Cristo llega, las cadenas se rompen. Alabado sea Dios en esta hora. ¡Aleluya! Gracias le doy a Dios por Jesucristo. Ese es también mi grito de victoria. Porque de aquella vida maldita en la que yo vivía, un 27 de marzo del año 1974, Cristo se reveló a mi vida, me salvó, me limpió, me libertó de las drogas, del alcoholismo, limpió mi vida con su sangre maravillosa y me llamó a predicar el poderoso mensaje de su palabra. ¡Aleluya! Porque yo estoy aquí en este altar, no gracias a mí mismo. Yo estoy en este altar gracias a Jesucristo, que fue el único que rompió las cadenas que esclavizaban mi alma. ¡Aleluya! Tú no sabes cuántas personas yo he conocido en mi vida de predicador, y durante los casi 9 años que llevo de director en la escuela que tenemos allá, gente esclavizada, muchachos y jovencitas esclavizados, que sentían que no podían con las ligaduras y las ataduras que esclavizaban su alma, y que han venido a los pies de Jesucristo y han encontrado en Cristo el poder y la autoridad
1: para destrozar todas aquellas cosas que los esclavizaban a una vida de pecado. ¿Sabe lo que necesita ese esposo tuyo? Ojalá y esté aquí en esta noche. Si ese hombre que te dice a ti, que te promete pero que no te cumple, que te dice me voy a apartar de esta mujer pero no se aparta, que te dice no voy a tomar más pero sigue tomando, o ese muchacho hijo tuyo, ojalá y esté aquí en esta noche, que tantas veces te ha dicho no voy a regresar más a esas amistades pero regresa, que tantas veces te ha dicho voy a salirme de este vicio pero no se sale y te tiene lleno de llanto y lleno de lágrimas. Yo le digo a ellos, si están aquí en esta noche, que aunque nadie les crea lo que ellos dicen, yo sí te creo que de verdad tú quieres salir de ahí. Y te creo que de verdad quieres romper con esa atadura. Y creo que de verdad quieres romper con esa mujer que no es la tuya. Y creo que de verdad quieres abandonar, aleluya, ese vicio que te ata. Porque yo en un tiempo también quise, pero no podía. Y nadie me entendía, nadie comprendía. Yo mismo no me entendía a mí mismo. Yo sé que tú tampoco te entiendes a ti mismo. Pero en esta noche aquí hay uno que te entiende. Entiende las ataduras que te esclavizan. Entiende el por qué no has podido libertarte. Y yo te digo que lo que tú no puedes hacer, lo que es imposible para ti, como lo dice la Biblia, lo que es imposible para los hombres, es posible para Dios. Alabado sea el Señor en esta hora. Tú no puedes libertarte, pero Cristo te liberta. Tú no puedes romper las cadenas, pero Cristo las rompe. ¡Ay, Jehová del cielo! ¡Tú no puedes, pero Cristo puede! Dale la mano al que está a tu lado, al frente, atrás, y dile, ¡Cristo puede! ¡Cristo puede! ¡Cristo puede! ¡Cristo puede! ¡Cristo puede! ¡Cristo puede! ¡Ay, Shakira Mansatay! ¡Oh, siento una unción tremenda de Dios en este lugar, en esta noche! Ese tipo de unción que rompe cadena, la unción que rompe yugo, la unción que liberta al que está cansado, la unción que le abre la cárcel al que está preso. ¡Aleluya! Jesucristo se proclamó a sí mismo como el que rompía las cadenas del hombre, el que abría la cárcel. Entró allá en la sinagoga judía, le entregaron el rollo del libro, lo abrió y leyó en voz alta: el Espíritu de Jehová el Señor está sobre mí, porque me envió Jehová y me ha enviado para publicarle buenas nuevas a la humanidad, para predicarle libertad a los que están cautivos. Quiero abrirle las cárceles a los que están presos, dijo el Señor. El Espíritu de Jehová el Señor está sobre mí y me ha enviado para sanar las heridas de aquellos que están heridos. Alabado sea Dios en esta hora. Oh, mi alma alaba y glorifica a Dios. Mi alma lo alaba, mi alma lo alaba, mi alma lo alaba, mi alma lo alaba, mi alma lo alaba.

aplauso grande al cielo. Él se lo merece. Este aplauso es para ti, papá. Recíbelo. Recíbelo. Es para ti, rey.

¿Cuál es tu problema en esta noche? ¿A qué estás atado? ¿A qué estás esclavo? Mira, en una ocasión, una persona me llevaba a predicar a un lugar. Y llevándome para allá me empezó a dar unos consejos en el camino. Y entre los consejos me dijo, mira, no le, tú le pides a la gente que le den aplausos a Cristo. Yo le digo, a veces cuando tiene el mensaje se me sale eso y le doy un aplauso a Cristo. Ah, pues ahí no lo pida. Porque ahí no le dan aplausos a Cristo. Porque ellos dicen que eso es del mundo. ¿Del mundo? ¿Tú sabes lo que es un aplauso? Es un reconocimiento público a una persona.

Te voy a hacer una pregunta. Te voy a hacer una pregunta. Cuando tú estabas en el mundo, algún día aplaudiste a alguien. ¿Aplaudiste a alguien algún día? ¿Verdad que sí? A lo mejor hasta, quién sabe si pertenecía a un partido político y pasaba el que dirigía el partido político al que tú pertenecías. ¡Ah! Y lo aplaudía, ¿eh? Yo también cuando estaba en el mundo aplaudía a mucha gente. Te pregunto yo en esta noche, ¿tú crees que ellos se merecían el aplauso más que el Cristo que te salvó a ti? ¿Tú nunca has leído en la Biblia que la Biblia manda a los árboles del campo que le den a Dios palmadas de aplauso? ¿Lo has leído? ¿Que la Biblia está mandando a los árboles a aplaudir al Señor? ¿Ah? Los árboles los manda a darle a Dios palmadas de aplauso. Y los árboles no tienen vida. Digo, no el tipo de vida que nosotros conocemos. No tienen mano. Así que las palmadas de los árboles es cuando se mueven las ramas de ellos. ¡Aleluya! Y si un árbol le tiene que dar palmadas de aplausos a Dios, ¿cuánto más se lo daré yo que tengo dos manos que Él me las dio? ¡Ah! ¡Para Él! ¡Para Él! ¡Para Él! ¡Para su gloria! ¡Para su honra! ¡Reconociendo su poder, su autoridad! ¡A su nombre! ¡Ay, papá! Mi alma alaba y glorifica a Dios. El que no alabe a Dios en esta noche, ¡ay, papá! Yo no sé qué será lo que le pasa. En mi país dicen que el gallo que no canta algo tiene en la garganta. Y el cristiano que no alaba algo tiene en su alma también. Porque aquí hay una unción tremenda de Dios. La unción del Espíritu está aquí.

estemos de pie, inclinemos nuestras cabezas y vayamos ante la presencia del Señor en oración. Padre, yo he predicado tu palabra en esta noche.

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Padre, en el nombre de Jesús, te damos gracias en este día, Señor, por la continuación, Señor, de lo que creemos que será la semana final de esta hermosa avanzada. Gracias, Señor, porque tú has hecho maravillas durante estas 4 semanas que se ha estado trabajando en la restauración y mudanza de nuestra emisora 1580, su nueva localidad allá en la ciudad de Ispacho. Gracias, Señor, porque ya estamos oyendo y escuchando testimonio de lo que esta señal está haciendo, no solo en Long Island y Connecticut, sino ahora en todo el sur de New Jersey. Gracias, Señor, porque han sido 4 semanas que nos ha tocado trabajar en las mañanas de una forma física con los ingenieros, con los hermanos, con los colaboradores ahí trabajando y también haciendo el llamado, que no ha sido fácil, pero tú nos has ayudado a llegar hasta donde hemos llegado y podemos decir Ebenezer. Hasta aquí nos ha ayudado Jehová, porque aunque tenemos poca fuerza, no ha desfallecido nuestra fe. Hemos seguido confiando en ti, aunque no ha sido fácil, Padre. Ya está la 5ª semana que comenzamos, pero Señor, se ha logrado. Ya mudamos la 1580, un trabajo físico extenuante, un trabajo espiritual más todavía, Señor, fuerte, pero tú nos has dado la fuerza. Y aunque nos falta todavía, Señor, completar el monto, gracias, Padre, porque muchos hermanos han colaborado y hemos podido llegar hasta donde hemos podido llegar. Te pedimos, Señor, que tú te glorifiques de manera especial en el día de hoy, que seas tú tocando los corazones de los hermanos a los cuales tú vas a tocar para ayudarnos a levantar este altar espiritual. Te lo pedimos, te lo rogamos y te lo suplicamos en el nombre de Jesús, Señor.

0: Bien, amados hermanos, les bendecimos a todos en el amor de nuestro Señor y Salvador Jesucristo. Le habla este su hermano, su amigo, el pastor Eric Salgado, fundador de Radio Cántico Nuevo, Fuente de Luz Radio y obispo de las iglesias de evangelización misionera Jóvenes Cristianos. Estamos aquí después de unas fuerte semana y un fin de semana donde estuvimos trabajando allá en la ciudad de Iztapalapa. Agradezco a todos los hermanos del ministerio, más de 10 hermanos y hermanas estuvieron conmigo todo el día sábado, hoy ya desde temprano, cargando bancos, cargando equipos, limpiando. Las hermanas fueron 4 hermanas que estuvieron limpiando y 6 hermanos que estuvieron pintando, también limpiando, cargando. Este es su servidor, también estuvimos ahí cargando bancas y arreglando hermosamente el templo allí donde están las antenas también de la 1580 en el 66 de Colonial Drive en East Pacho. Si usted nunca ha ido, debería ir a unas facilidades hermosas donde está ahora yaciendo la poderosísima señal de la WNYG 1580 AM con sus 10.000 vatios de potencia cubriendo todo Long Island, Connecticut, el sur de Connecticut, y ahora nos extendimos hacia el sur de New Jersey. Todo Ocean County. Hoy estaba hablando con un hermano de Tom River, les saludo de manera especial y bendigo a todos los hermanos que verdaderamente nos han ayudado en esta avanzada. Nos faltan $1,400, gracias a Dios y a todos los hermanos. Este fin de semana pudimos, llegaron por correo algunas ofrendas y eso nos ayudó a llegar al monto de $8,600 que hemos podido colectar para este proyecto que se ha estado usando. Gracias a Dios, hermano, se ha hecho muchísimo. Esto no ha sido fácil. A veces yo me imagino aquellos que censuran los ministerios, porque hay ministerios porque son ministerios que tal vez son más pudientes, pero en este ministerio, centavo que entra, centavo que se usa para la gloria del Señor. Yo he trabajado siempre con mis manos, de igual manera el pastor Federico y todos los que estamos en la Junta de Radio Cántico Nuevo somos hombres serios y trabajadores. Y la radio se ha usado como un arma espiritual para contrarrestar los dardos del enemigo. Aquí nadie se está lucrando, antes nosotros hemos dado lo mejor de nosotros, tanto económico como espiritual, como también físico, para que este ministerio hoy pueda estar llegando a tantos hogares. Y para la gloria de Dios, ya cumplimos 23 años, vamos rumbo a los 24, y ha sido 23 años trabajando fuerte, tanto el pastor Federico, este es su servidor, y yo cuando empecé en Radio Cántico Nuevo, 23 años atrás, amados hermanos, era muy joven, hermano, alabado sea el Señor para siempre, pero Dios me llamó, alabado sea el Señor para siempre, y cuando Dios llama, Dios respalda, Dios respalda. Tenía tan solo 32 años cuando Dios me llamó a la radio. Yo me llamó al ministerio a los 14, al pastorado me llamó a los 17, y desde ahí hemos estado, fundamos el concilio acá en Estados Unidos, que vamos a cumplir, dicho sea de paso, 38 años. Pero en la radio, Dios nos llamó 23 años y medio atrás, tenía yo tan solo, tenía 32 años. Y es un ministerio fuerte espiritualmente, económicamente, verdaderamente, pero Dios nos llamó y nos ha respaldado. Nos llamó a levantar este altar espiritual. No es fácil, hermano. Muchos ministerios saltaron, hubieron hasta juntas que se juntaron y concilios y tanta gente. Esto no es del que quiere y si nosotros lo logramos es por la infinita, y lo mío ante Dios, por la infinita misericordia de Dios, porque Dios nos llamó a hacer esto. Y así como Dios nos llamó a levantar este altar, dice la Biblia que cuando el rey Josías llevaba 18 años reinando, él empezó a reinar de 8 años, tenía tan solo 26 años. En Segunda de Crónicas, capítulo 34, versículo 8, a los 18 años de su reinado, después de haber limpiado la tierra y la casa, envió a Safán, hijo de Azalía, a Masías, gobernador de la ciudad, y a Joá, hijo de Joacás, canciller, para que reparasen la casa de Jehová su Dios. Y vinieron estos al sumo sacerdote Isías y dieron el dinero que había sido traído a la casa de Jehová, que los levitas que guardaban la puerta habían recogido de mano de Manasés y Efraín, y de todo el remanente de Israel, de todo Judá y Benjamín, y de los habitantes de Jerusalén. Y lo entregaron en mano de los que hacían la obra, que eran mayordomos en la casa de Jehová, los cuales lo daban a los que hacían la obra y trabajaban en la casa de Jehová para reparar y restaurar el templo. Qué tremendo, amados hermanos. Dice la Biblia que, siendo tan jovencito, el rey Josías se propuso levantar ese altar que Dios le había entregado en sus manos. Y en el versículo 12 dice: estos hombres procedían con fidelidad en la obra, y eran sus mayordomos, Jaad y Abdía, levita de los hijos de Merari, y Zacarías Mesulán de los hijos de Coá, para que activasen la obra, y de los levitas todos los entendidos en instrumentos de música. Qué tremendo, hermano, que dice la Biblia que eran hombres que procedían con fidelidad. Yo doy gloria a Dios por todos los trabajadores y todos los hermanos que colaboran con Radio Cántico Nuevo, ya que son hermanos que verdaderamente son de igual manera hombres que proceden con fidelidad. Y yo me gozo por eso, porque ahora mismo mientras estamos hablando, nosotros aquí en la radio, el pastor Giorgio está conectando equipos, se dañó un transmisor de la 105.5 y ahí está el pastor Giorgio trabajando fielmente para la gloria del Señor. Así que estamos contentos por los hombres que Dios ha puesto aquí. El pastor Federico, que siempre ha estado trabajando aquí, también un hombre que procede con fidelidad en la obra. El pastor Giorgi procede con fidelidad en la obra. Los locutores, todos proceden con fidelidad en la obra. Y sí, porque hay gente que hacen, que denigra la obra de Dios, y qué penoso que hayan personas que no tienen temor de Dios y hablan tan desprestigioso de todos los pastores, de todos los ministerios, que todo el mundo roba, que todo el mundo es un vividor. Señor, reprenda con todo mi corazón, Señor, reprenda al diablo. Yo he trabajado con mis manos para la obra de Dios. Llevo 41 años haciéndolo, toda mi vida. Desde los 14 años Dios me llamó al ministerio, y toda mi vida he trabajado para el Señor, y hemos trabajado para la gloria del Señor, procediendo con fidelidad en la obra. Y lo digo para la gloria del Señor, tengo que honrar nuestro ministerio. Cuando nosotros tan solo, que no teníamos radio, lo que trabajábamos era levantando iglesias solamente, utilizábamos otros métodos, ¿verdad? Los que teníamos disponibles, hojas sueltas. Recuerdo que utilizaba muchas hojas sueltas y repartiendo hojas sueltas, avisos, y después Dios abrió las puertas con las librerías, y las librerías que nosotros también las tuvimos por muchos años, Dios usaba las librerías para que nosotros también pudiéramos alcanzar almas para el reino de los cielos. Y luego en el 2003 Dios nos llamó a la radio. Ya en el 2003 Dios nos llamó en la radio en el 80, nos llamó al ministerio en el 85. En el 2003 ya teníamos nosotros 18 años en el ministerio, Dios nos llamó a la radio, que ha sido un ministerio a otro nivel, porque es un nivel espiritual diferente, problemas diferentes, situaciones diferentes, pero el concepto es el mismo, levantar el altar de Dios, pero en esta ocasión a nivel de ciudad y, por qué no decir, a nivel de nación. Y yo doy gracias a Dios por los hombres que tenemos trabajando. Pastor Giorgi me informó esta mañana, pastor, ¿cómo está? Primero me dice, y después me dice, pastor, el transmisor de la 105.5 se fue. Y después de darle las instrucciones, comenzamos a orar para que Dios nos ayude, porque no tenemos verdaderamente equipos. Y ahí estamos, y ahí está trabajando él. Este fin de semana estuve con todos los hermanos de la comitiva administrativa. ¡Wow! ¡Qué tremendo trabajo se hizo allá en Pacho! Yo estaba súper cansado, pero no pude ir a descansar, sino que me fui a predicar a la iglesia de la UE 7, donde tuvimos Santa Cena el sábado, el domingo, tuvimos boda en la mañana, tuvimos la boda hasta las 2 de la tarde, después tuvimos el aniversario de la iglesia de pastor de a mi hijo allá en Elizabeth, New Jersey. Nos gozamos, después por la noche tuve conferencia con los jóvenes de la iglesia que yo pastoreo. Muy cansado, porque no es, pero lo hacemos para Dios, porque se lo prometimos al Señor que íbamos a trabajar para levantar este altar a nivel de ciudad. Y hay muchos hermanos que se benefician, muchos pastores que se benefician, y para mí es un honor poder trabajar para el Señor. Durante todos estos años que trabajo en la radio, ha sido extenuante, ha sido cansado, espiritual, física y económicamente, pero lo hemos hecho con todo el gozo de nuestro corazón, porque Dios nos llamó a hacerlo. Y Josías tenía 8 años cuando comenzó a reinar, y a los 18 años de su reinado mandó a buscar todas las ofrendas que se habían recogido para restaurar el altar. Y yo meditaba en esta palabra el día sábado cuando estuvimos allí en las facilidades, que la hemos tratado de mudarnos por 3 años y no hemos podido, porque estábamos esperando, número uno, los permisos de la FCC, y número dos, la economía, para poderlo hacer, gracias al Señor. Casi todo está pago, amados hermanos, pero nos falta un poquito para poderlo concluir. Pudimos poner los transmisores allí, pudimos poner los generadores allí, pagamos a la compañía del electricista para que pusiera un generador y un transformador para producir los 10.000 vatios. Todo eso se fue haciendo, hermano, poco a poco, arrastrándonos con la casa encima como el caracol, pero así hemos ido trabajando. Hemos ido trabajando, y el sábado llegaron los hermanos de la comitiva radial que tenemos, y hicieron un trabajo excelente, amados hermanos. Las hermanas limpiaron todas las alfombras, limpiaron todas las oficinas, pasaron vacío. Pero gracias al Señor, los hermanos también pintaron toda la parte de afuera, porque la parte de afuera es como madera, bien bonito. Y gracias al Señor se pudo hacer. Se pudo hacer el trabajo el sábado. Y yo meditaba cuando veía a todos los hermanos trabajando con gozo, con alegría, en esta palabra donde Josías comenzó también a levantar y a restaurar la casa del Señor, que estaba abandonada. Y dice la Biblia que fueron y buscaron las ofrendas que estaban allá, que se habían recogido de todo el pueblo de Dios. Porque sí, hay gente perniciosa que le gusta hablar en contra de los ministerios que levantan, pero es levantan ofrendas, pero esa es la manera que Dios dejó para que esto funcionara. Nosotros no recibimos dinero del gobierno, hermano. Hoy hablaba con un pastor y me decía, ¿cómo podemos conseguir dinero para levantar el templo? Ningún ninguna agencia de gobierno le da a ninguna iglesia para levantar templos, hermano, y mucho menos para levantar radio. Eso es lo que es más, cuando fue el tiempo del COVID, todas las organizaciones y compañías recibieron lo que se llamaba el bailout y fondos, pero los ministerios no recibimos un centavo ni para trabajadores ni para nada. Y yo doy gloria a Dios que todo lo que nosotros hemos podido levantar ha sido con las ofrendas del pueblo. Nadie puede decir que aquí esto se lo debemos al gobierno, a ningún alcalde, a ningún gobernador, a nadie. Ha sido ofrenda. Y dice la Biblia que todas esas ofrendas las sacaron y se las entregaron a los que hacían la obra, que eran hombres que procedían con fidelidad en la obra y eran mayordomos. Y dice la Biblia que al sacar el dinero, versículo 14, lean conmigo del capítulo 34 de Segunda de Crónica, y al sacar el dinero que había sido traído a la casa de Jehová, el sacerdote Isías halló el libro de la ley de Jehová dada por medio de Moisés. Y dando cuenta, Isías dijo al escriba Safán: yo he hallado el libro de la ley en la casa de Jehová. Y dio Isías el libro a Safán, y Safán se lo llevó al rey y le contó el asunto, diciendo: tus siervos han cumplido todo lo que fue encomendado. Han reunido el dinero que se halló en la casa de Jehová y lo han entregado en manos de los encargados y en manos de los que hacen la obra. Además de esto, declaró el escriba Safán al rey, diciendo: el sacerdote Isías me dio un libro, y leyendo Safán en él delante del rey. Luego que el rey oyó las palabras de la ley, sacó su vestido, y mandó a Isías y a Isán, hijo de Safán, y a Abdón, hijo de Micaía, y a Safán, escriba, y a Faría, siervo del rey, diciendo: andá, consultad a Jehová por mí y por el remanente de Israel y de Judá acerca de las palabras de este libro que se ha hallado, porque grande es la ira de Jehová que ha caído sobre nosotros, por cuanto nuestros padres no guardaron las palabras de Jehová para hacer conforme a lo que está en este libro. Qué tremendo que ofrendando y trabajando para levantar el altar y renovar la casa de Dios, encontraron el libro de la ley. Y así fue que comenzó la restauración que hizo Josías, las reformas que hizo Josías en Israel. Y dice la Biblia en el versículo 31 del capítulo 34 de Segunda de Crónica: y estando el rey en pie en su sitio, hizo delante de Jehová pacto de caminar en pos de Jehová y de guardar sus mandamientos, sus testimonios, sus estatutos, con todo su corazón y con toda su alma, poniendo por obra las palabras del pacto que estaba escrito en aquel libro. E hizo que se obligaran a ello todos los que estaban en Jerusalén y en Benjamín, y los moradores de Jerusalén hicieron conforme al pacto de Dios, del Dios de sus padres. Y quitó Josías todas las abominaciones de toda la tierra de los hijos de Israel, e hizo todo lo que se hallaba en Israel. Hizo que todos los que se hallaban en Israel sirviesen a Jehová su Dios, no se apartaron en pos de Jehová, el Dios de su padre, todo el tiempo que él vivió. Qué lindo cuando nosotros le prometemos al Señor, como prometió Josías, que dice la Biblia que estando el rey en pie en su sitio, hizo delante de Jehová pacto de caminar en pos de Jehová. Qué tremendo cuando nosotros hacemos un pacto de servirle al Señor. Hizo un pacto hace 41 años de servirle a mi Dios y de trabajar para su gloria. Y a veces cansado, hermano, que de verdad que yo le puedo decir, a veces cansado. Pero nos empujamos nosotros mismos y nos animamos cuando leemos en la palabra porciones como esta, y nos damos cuenta que nosotros no somos los únicos que estamos trabajando para la obra del Señor. Y ciertamente, amados hermanos, Elías también se sintió así. Solo yo he quedado, decía Elías, y yo le dije: no, yo me he reservado 3,000 rodillas que no se han doblado a Baal. Y Dios ha reservado muchos hombres de Dios que todavía aman a Dios. Hay muchos que se han apartado, pero hay mucha gente que ama a Dios. Por eso cuando yo escucho gente denigrando los ministerios, diciendo que los pastores son unos vividores, que son, ciertamente hay dos o tres por ahí personas que están colados entre el ministerio, que tal vez son vividores, que tal vez no administran también las ofrendas del Señor. Pero hay hombres fieles que le sirven al Señor. Por eso es que se han podido levantar tantos templos. ¿Usted cree que robando se pueden levantar templos, hermano? Cuando un ministerio es transparente, se logran hacer cosas poderosas en Dios. Yo doy gracias al Señor que nuestro ministerio siempre ha podido ir alcanzando tantas cosas, porque nosotros hemos creído en la transparencia. Los hermanos que llevan el ministerio, yo tengo gente que pastoreo por muchísimos años, gente que conozco desde el día, es más, gente que me conoce desde el día que yo me convertí. Gente que me conoce desde el día que yo me convertí, que me vieron aceptar a Cristo, que estuvieron esa noche y todavía me conocen y están en el ministerio, me llaman y yo siempre con respeto y amor les hablo a todos. Y amados hermanos, en estos años hemos logrado tantas cosas porque hemos creído en la transparencia. Cuando decimos que algo se va a usar para algo, es algo para algo. No vaya a recoger dinero para la radio y dárselo al templo, o recoger dinero para el templo y dárselo a la radio, no. Nosotros hemos sabido trabajar honradamente y fielmente para el Señor. Y dice la palabra del Señor que cuando estaban ellos trabajando en el templo, encontraron también la ley de Jehová, la palabra de Dios. Y eso sirvió para que José hiciera un pacto: Señor, yo te voy a servir. Amanda, la vasalla. Y yo me recuerdo cuando el Señor me llamó a los 14 años, yo le hice un pacto a Dios. Yo, Señor, yo te voy a servir. Yo voy a predicar tu palabra todos los días de mi vida y te voy a servir con todo mi. No he sido perfecto ni he sido el mejor siervo. No estoy diciendo eso. Pero le he servido a Dios con todo mi corazón. Y no ha pasado un día en mi vida que no he trabajado para la obra de Dios. Siempre procurando trabajar con fidelidad, con honradez. Amén. Porque cuando usted es honrado y usted es transparente con las finanzas de la obra, los hermanos confían en que en usted, porque han visto su testimonio. Recuérdense que la Biblia dice, por sus frutos los conoceré. Pues hay gente que no goza de respaldo económico de nadie porque no confían en ellos. Porque han pedido para proyectos que después a la larga no se han hecho. Porque han recogido para cosas que nunca se concretaron. Nosotros hemos estado trabajando para la radio, gracias a Dios. En todos los años que llevamos trabajando, todas las cosas que nos hemos emprendido a hacer se han logrado. No han sido fácil hacerlas. Nos ha costado tiempo y nos ha costado dinero y nos ha costado sacrificio, pues no ha sido fácil. Yo recuerdo que nosotros antes no teníamos ni una sola señal que era nuestra, todas eran alquiladas. Y Dios nos habló que nos iba a entregar la emisora y poquito a poco hoy ya tenemos 12 emisoras que son nuestras. Pero no es fácil, hermano. Ha sido con las ofrenditas del pueblo, con promesas que hombres de Dios han hecho, hermanos que han prometido. En esta avanzada hemos tenido hermanos que han prometido y han cumplido. Otros que penosamente prometen, se emocionan, porque hay gente que se emociona, pero después no cumple. De esos testimonios yo he tenido mucho, gente que se emociona y dicen, yo voy a hacer esto para el Señor, pero después no lo hacen. Yo recuerdo una vez una hermana, eso fue en el año 2010, nosotros estábamos recogiendo para la primera emisora que compramos, que la estábamos levantando para la gloria del Señor, haciendo el duplex allá en las antenas. La primera emisora, eso fue en el 2010. Un hermano ofreció $100,000. Nosotros, óigame, nos reunimos con la hermana, la llevamos a comer, le regalamos la junta de Cántico Nuevo entera, nos reunimos, le regalamos CD, le regalamos Biblia, le regalamos, bueno, tremendo, nos dio el cheque de $100,000 para las antenas de, en aquel entonces, la 1440. Mas, sin embargo, amados hermanos, después el cheque nos llamó y nos dijo, no cambien el cheque todavía, yo le aviso. Y nunca nos avisó. Ya de eso son 16 años, yo no creo que me lo vaya a avisar. No creo que nos vaya a avisar, ya han pasado 16 años. Pero ese cheque todavía yo no sé ni dónde lo tienen los hermanos de la administración. Nunca se pudo cambiar ese cheque. Y así muchos hermanos que han prometido, recuerdo que al principio había gente que llamaban y decían, yo voy a dar $5,000, y uno terminaba la avanzada, qué bueno, terminamos la avanzada. Y después espera, y espera, y espera, y nunca llegaba. Por eso nosotros, ¿verdad?, contabilizamos las ofrendas cuando llegan por correo o cuando entran ya por tenemos una contabilidad de las promesas, pero tenemos la contabilidad de lo que realmente ha entrado para la gloria del Señor. Porque muchos prometen y cumplen, pero muchos prometen y penosamente luego no cumplen. Y la Biblia dice en Eclesiastés capítulo 5, cuando fueres a la casa de Dios, guarda tu pie y acércate más para oír que para ofrecer el sacrificio de los necios, porque no saben que hacen mal. No te deprisas con tu boca, ni tu corazón se apresura a proferir palabra delante de Dios, porque Dios está en el cielo y tú sobre la tierra. Por tanto, sean pocas tus palabras, porque de la mucha ocupación viene el sueño, y de la multitud de las palabras, la voz del necio. Cuando Dios hace promesa, no tardes en cumplirla, porque Él no se complace en los insensatos. Cumple lo que promete, porque es mejor que no prometas, y no que prometas y no cumplas. No dejes que tu boca te haga pecar, ni digas al ángel, delante del ángel, que su ignorancia, ¿por qué harás que Dios se enoje a causa de tu voz? Qué tremendo, hermano. No digas al ángel que su ignorancia. Y yo me recuerdo que las primeras avanzadas decían, nos falta $3,000. Y venía alguien y decía, ya, ya da los $3,000. Y nosotros aplaudíamos y parábamos la avanzada. Y después espera, y espera, y espera. Y nunca llegaba. Y nos lo hicieron como 5 veces diferentes avanzadas. Y en una reunión la Junta dijo, bueno, nosotros tenemos que contabilizar lo que entre, porque esto es serio, hermano. Y hay gente también que son, ¿verdad?, que hay algunos que se prometen y después no cumplen, pero que prometieron de corazón, pero no cumplieron. Pero hay otros que lo hacían por molestar, para que acabaran la avanzada, para burlarse de nosotros. Pero la Biblia dice que Josías, cuando se propuso levantar el altar de Dios, dice la Biblia que mandó y le dijo a los sumos sacerdotes, vayan y arreglen la casa del Señor. Y dice la Biblia que estos hombres procedían con fidelidad en la obra, y eran sus mayordomos, Jaad y Abdía, levitas de los hijos de Merari, y Zacarías y Mesulán de los hijos de Coat, para que activasen la obra, y de los levitas todos los entendidos en instrumentos de música. También velaban sobre los cargadores y eran mayordomos los que se ocupaban en cualquier clase de obra, y de los levitas había escribas, gobernadores y porteros. Y al sacar el dinero que había sido traído a la casa de Jehová, el sacerdote Ixía halló el libro de la ley de Jehová dada por medio de Moisés. Y dando cuenta en sí, dijo al escriba Safán, yo he hallado el libro de la casa de Jehová, en la casa de Jehová, y yo hice el libro a Safán, y Safán lo llevó al rey y le contó el asunto. Qué tremendo, eso tocó el corazón del rey de tal manera que el rey hizo un pacto, Sama Yama Sama, en Darabacatama Sama. El rey dijo, yo voy a arreglar la casa de Dios, yo voy a andar en los caminos del Señor. Y estando el rey en pie en su sitio, hizo delante de Jehová pacto de caminar en pos de Jehová y de guardar su mandamiento, su testimonio y su estatuto con todo su corazón y con toda su alma, poniendo por obra las palabras del pacto que estaban escritas en aquel libro. E hizo que se obligaran a ellos todos los que estaban en Jerusalén y en Benjamín, y los moradores de Jerusalén hicieron conforme al pacto de Dios, el Dios de su padre. Y quitó Josías todas las abominaciones de toda la tierra de los hijos de Israel. E hizo todo lo que estaba, todos los que se hallaban en Israel, que sirviesen a Jehová su Dios. Y nosotros estábamos allí limpiando y trabajando fuertemente, hermano. Verdaderamente yo estaba bien cansado, bien extenuado, porque nos tocó cargar los bancos, que estaban todos almacenados en un cuarto, sacamos los bancos, unas bancas pesadísimas, gracias a nuestro hermano Manuel Cotilla, a nuestros hermanos de la directiva administrativa, a nuestro hermano Juan Cotó, a su esposa, a nuestra hermana Lucía, a todos los hermanos de la directiva que trabajan, hermano Zapú, Juan, verdaderamente Dios tocó mi corazón, y mientras estábamos trabajando, yo salí extenuado, como vuelvo y digo, el Señor me decía, así fue cuando el pueblo estaba trabajando para limpiar el templo, para restaurar el templo. Y hay gente que se enoja, yo escucho gente que dice, no manden dinero, abiertamente, no manden dinero a las iglesias, no manden dinero a los pastores, no manden, mire hermano, hay gente que son satánicas, lenguilargo, que no saben que pues yo, el día que los hermanos deben de ofrendar, yo digo, bueno Señor, hasta aquí yo puedo, hago lo posible. Pero mientras Dios me respalde y Dios toque el corazón del hermano, el Señor me dice, mi siervo, levanta mi altar. Yo recuerdo cuando compramos la primera emisora, estábamos trabajando para comprar la segunda. Y un hermano llamó, pero ustedes no pueden con la primera y ya quieren la segunda. Esto, aquello, bueno, una cosa, un desánimo que me tiró aquel, una maldición. Porque eso es hablar mal, hablar contrario a lo que Dios te ha dicho. Dios nos había dicho que iban a hacer muchas emisoras. Y este hombre decía que para qué otra si no podíamos con lo que nos conformaban. ¿No? Mire qué cosa. Hoy tenemos 12 emisoras alcanzando vidas en New Jersey, en Long Island, alcanzando vidas en el Bronx, en Brooklyn, en Manhattan, alcanzando vidas en Staten Island, alcanzando vidas en Texas, en Long Island, Amasanda, Amasaba. Mire, cuando nosotros empezamos en Nueva York. La emisora casi ni llegaba a New Jersey, la 1660 disparaba por la noche para acá, para Nueva York. Y después entramos a New Jersey. New Jersey, Cántico Nuevo se hizo de New Jersey, básicamente. Esos hermanos nos han respaldado, que tremendo. Y después el Señor nos llevó a Conérico. Y allá, oiga, mi hermano, trabajamos hasta con el culo del mapa, nos metieron alguna gente allá en New Jersey, pero nosotros trabajamos y allí estamos cubriendo ininterrumpidamente de Conérico. Las torres de la 1580 llegan a Connecticut, cubre ciudades importantes como Bridgeport, como Stamford, como Stratford, como New Haven, para la gloria del Señor. Después Dios, en su misericordia, nos permitió ir a Long Island. En Long Island no había emisora cristiana, escuche bien, porque hay gente que tratan de ocultar lo que Dios ha hecho. Dios usó a Cántico Nuevo para levantar la radio en Long Island, y ahora estamos a través de la 105.5, allí en Nassau County, a través de la 1530, cubrimos todo Nassau County, AM, a través de la 94.7 FM en Suffolk County, a través de la 1580 AM, cubrimos todo Suffolk County hasta la punta del tenedor allí en Riverhead. Eso lo hace Dios, hermano. Mucha gente no nos van a reconocer porque hay otra gente que supuestamente son los líderes de Long Island y esto, aquello. Yo no soy líder de Long Island, pero Dios me llamó a predicar en la radio. Amós dijo, yo no soy profeta ni hijo de profeta, soy boyero y recojo higos y silvestres, pero Jehová me llamó. Yo no soy ni el presidente de Long Island, ni el presidente de New Jersey, ni el presidente de Connecticut, ni el hombre. No, yo soy el hombre que Dios llamó a predicar la palabra en la radio, a levantar este altar y a darle la oportunidad a pastores de todos los concilios. Aquí nadie puede decir que en Cántico Nuevo, como decían de otros ministerios, ya no le dan oportunidad a la gente, aquí hay oportunidad de predicar. Y tenemos muchos pastores que predican y que tienen programa por años. Y les saludo de New Jersey. Por ahí tenemos al pastor Francisco Martínez, años, el pastor Arnaldo Torres, años. Aleluya, allá en Long Island tenemos pastores que llevan años con nosotros predicando la palabra del Señor. Yo le doy la gloria al Señor. Pero si usted ha prometido, hermano, vamos a cumplir, vamos a hacer la obra de Dios. Nos faltan $1,400, por ahí llegó nuestro presidente, el pastor Federico Santiago. $1,400 lo que nos falta. Yo voy a hacer una oración y vamos a abrir las líneas. Padre, en el nombre de Jesús, estamos delante de tu presencia, Señor. Gracias por la 105.5 que ya está en el aire, Señor. Pastor George está trabajando desde por la mañana en esto. Gracias, Padre, por todo lo que estamos haciendo. Te damos a ti toda la gloria. te damos a ti toda la honra, toda la alabanza, toda la pleitesía, Señor, tú la mereces. Y te suplicamos, Señor, que en esta tarde podamos levantar esos 1,400 dólares. Queremos terminar, Señor, la avanzada para seguir en nuestra programación regular, habitual. Pero Dios mío, nos falta. Yo sé que es cansado, Padre, pero aquí estaremos obedeciendo a lo que tú nos has mandado, a levantar las ofrendas para terminar esta obra que se está haciendo allá en Long Island. Te damos a ti toda la gloria, toda la honra, por los siglos de los siglos de los siglos. Amén, Señor. Amén, Señor. Amén.
1: Tú entras en la muerte, Señor.

amados hermanos, estamos aquí para la gloria del Señor y vamos a abrir las líneas. Queremos en esta tarde, en el día de hoy, que los hermanos nos ayuden a terminar de restaurar allá en East Castle, la 1580. Hermanos, nos faltan algunos detalles para que los ingenieros suban la señal a lo que refleja nuestra licencia, que son 10.000 vatios. Y el teléfono a marcar es el 718-748-9751, 718-748-9752. Repito, las dos líneas para llamar, estoy aquí en Brooklyn, 718-748-9751, 718-748-9752. 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Él allí, mire, es tan sencillo, hermano, si usted nos puede ayudar, 1400

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Este es su hermano, su amigo, el pastor Eli Salgado. Hermano, no nos dejen solo. 1400 es lo que nos falta, gracias a Dios. Llegó $250 por correo y eso nos catapulta para que nosotros podamos, para la gloria y la honra del Señor, avanzar. Nos faltan solamente $1,400. 14 hermanos que den $100 y se acabó esta avanzada. 718-748-9751. 718-748-9752. 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Este es su hermano, su amigo, el pastor Eli Salgado. Estamos aquí esperando, hermanos. No nos deje solo. Aquí estamos. Ya queremos terminar esta avanzada. Un hermano que dé $1,400 y hoy acabamos la avanzada. Un hermano que diga, mire, yo, esta es mi tarjeta. Llame allá. Los hermanos Erickson están ahí esperando. 908-558-1430. Y usted le dice, Erickson, esta es mi tarjeta, voy a dar $1,400. O tal vez pueda dar $500. Dos hermanos que den $500 y uno que dé $400, se acabó la avanzada. Sería una bendición. Con todo mi corazón, una bendición grande, grandísima, que nosotros hoy pudiéramos concluir esta avanzada para la gloria del Señor. 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Este es tu hermano, tu amigo, el pastor Eli Salgado. Estamos aquí en esta tu avanzada, el aroma de vida.

718-748-9751, 718-748-9751, ya se nos va la primera hora. Amados hermanos, quisiera que nos llamara un hermano, una hermana, y diga: pastor, yo le ayudo con $100, yo le ayudo con 500, yo le ayudo con 400, $1,400 que nos falta para terminar esta avanzada, amados hermanos, y queremos terminar en el día de hoy. 718-748-9751, 718-748-9752. Repetimos el teléfono a marcar: 718-748-9751, 718-748-9752. Este es tu hermano, tu amigo, el pastor Eddie Salgado, y estamos aquí esperando tu llamada. 718-748-9751, 718-748-9752. Recuerda, amados hermanos, estamos en esta avanzada para terminar el proyecto de las 1580. Este fin de semana estuvimos trabajando más de 10 hermanos, estuvimos allí, alabado sea el Señor, dando nuestro tiempo, dando nuestra fuerza, en una forma totalmente voluntaria, todos allí trabajando, óigame, desde las 8 de la mañana hasta las 5 de la tarde estuvimos allí echando legales, y nos fuimos a las 5 porque teníamos culto en la noche para la gloria y la honra del Señor. Agradezco a todos los hermanos que estuvieron allí, al hermano Juan, al hermano Manuel Cotía, a nuestra hermana Lucía, a nuestra hermana Micaela, a nuestra hermana, a los hermanos Cotó, a los hermanos Zapú, a todos los hermanos que estuvieron, al hermano Pedro, su esposa, alabado.

escuchar al Señor para siempre. Todos los que estuvieron allí, hermanos, yo les agradezco. Al hermano Melchor también, que siempre está, ha estado trabajando para este ministerio. Gracias, hermano. Gracias. Yo trabajo con gente sencilla y humilde, pero yo les estoy muy agradecido porque ellos nos ayudaron. Ahora nos faltan $1,400. Tal vez no pudiste llegar allá a trabajar, pero puedes darnos la mano con una ofrenda. 718-748-9751, 718-748-9752. Repetimos el teléfono a marcar, 718-748-9751, 718-748-9752. Este es tu hermano, tu amigo, el pastor Eric Salgado, en esta avanzada la Roma de Vida.

718-7-48-97-52. ¿Será que hay un hermano que me llame? ¿Será que hay un hermano que diga, pastor, yo lo llamo? Yo lo llamo, yo le ayudo, yo le respaldo. 718-748-9751. 718-748-9752. Este es su hermano, su amigo, el pastor Eric Salgado. Aquí estamos en esta comenzada, el Adema de Vida. ¿Dónde están los hermanos que van a llamar? Ayúdenos, como hicieron los sacerdotes para el tiempo de Josías, que levantaron la casa de Jehová. Vamos a levantar este altar. Tenemos la oportunidad de alcanzar tantas almas a través de la 1580. Qué bendición, amados hermanos, que Dios nos ha dado. 718-748-9751. 718-748-9752. Repetimos el teléfono a marcar, 718-748-9751, 718-748-9752. Este es el hermano, su amigo, el pastor Eric Salgado. También nos pueden escribir por correo a Radio Cántico Nuevo, P.O. Box 12, Brooklyn, Nueva York, 11220. Recuerde, Radio Cántico Nuevo, P.O. Box 12, Brooklyn, New York, 11220. Todo el secretario de lo escribe a nombre de Radio Cántico Nuevo y lo envía a esta dirección. 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También les recordamos, amados hermanos, que pueden llamar fuera del aire para dar su ofrenda con su tarjeta de débito, crédito, Visa o Mastercard al 908-558-1430. Ahí está nuestro hermano Erickson en el día de hoy para contestar la llamada 908-558-1430.

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1: Sí, estamos en vivo en esta mañana. Es Luis Antonio y Héctor Bravo que les saluda esta mañana. Mucha atención porque en este segmento vamos a hablar de salud, de bienestar, que es lo mejor que te puede haber pasado. Porque realmente, si tú no tienes salud y tienes bienestar, ¿de qué vale tenerlo todo? Tener carro, tenerlo lavado, tener dinero, tener trabajo estable, tener familia, si no tienes salud.
2: Exactamente, ¿no? Es decir, no tienes nada.
1: Tienes salud, lo tienes todo.
2: Exactamente. Mira, y vamos a estar hablando acá para el público de algo que está aconteciendo ahora mismo, lamentablemente, que está arrasando con nuestro cuerpo, que se está impregnando en las paredes digestivas de nuestro cuerpo.
1: Sí, y de personas afectadas. Oye, tú que me estás escuchando, tú estás afectado de este mal.
2: Sí.
1: Y hay miles de personas que están muriendo de ataques del corazón, ¿no? De diferentes otros males, y no saben que hay un mal en común. Sí. 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
2: Así es, Bravo, y vamos a estar hablando de este gran parásito, de este hongo, parásito oportunista que está viviendo, alojado dentro de nuestro cuerpo, de todos. O sea, usted, señora, usted lo tiene viviendo en su cuerpo, y es la Cándida albicans. Tú lo tienes, yo lo tengo, Enrique lo tiene, todo el mundo lo tiene, usted, dama que me escucha, que acaba de sintonizar, tú lo tienes. Así que esto es negativo para tu salud. ¿Por qué? Porque la Cándida albicans,
1: eso es lo que es la Cándida albicans
2: es el principal mal de todas las enfermedades que usted tiene en su cuerpo. Este parásito está alojado, ¿verdad? Está ahí, bien pendiente a su cuerpo, a lo que usted, con lo que usted se alimenta, porque se nutre de los carbohidratos, se nutre de las azúcares de su cuerpo, ¿verdad? Y ello, con ello llega a soltar sobre 43 toxinas dañinas, afectando órganos internos.
1: Esas toxinas son veneno para tu organismo, te destruye los órganos internos dramáticamente, así que es bien importante que prestes mucha atención, porque el único producto que va a solucionar este problema y va a eliminar para siempre lo que es este parásito que se aloja en el intestino y empieza a vivir de lo que tú consumes, que son carbohidratos, azúcares, y empieza el defecto, ¿verdad? Él elimina estas toxinas, claro, que son súper dañinas para el organismo, que no sabe cómo reaccionar y reaccionar negativamente, y lo que crea son unos males dramáticos.
2: ¿Puedes nombrarme las enfermedades que ataca principalmente?
1: Pues mira,
2: o sea, usted se va a sorprender.
1: Présteme mucha atención y contéstese usted mismo esta pregunta. Si usted tiene uno o más de estos males, usted tiene que cambiar el alcance ahora mismo. Si usted está padeciendo de diabetes, artritis, el colesterol alto, también tiene problemas de retención de grasa, sobrepeso, pérdida de cabello, problemas de Parkinson, Alzheimer, problemas de impotencia en el hombre, además de problemas circulatorios, presión sanguínea, además la presión arterial, usted tiene candidatos.
2: Casi nada, casi nada. O sea, todo lo que tú acabas de nombrar, Héctor, ahora mismo yo diría que están siendo afectados por uno de ellos, o algunos, por más de uno, ¿verdad?
1: Yo me atrevo a decirte que mami, ¿verdad? Para ser diabetes, de todas estas condiciones, la peor puede ser la diabetes, porque me llaman la enfermedad silenciosa,
2: ¿sí?
1: Y realmente ataca a todo tu cuerpo. Yo quiero que ustedes tengan consciente algo, que no es que ustedes estén en una coincidencia, realmente, esto es algo que el ser humano lo tiene. ¿Por qué? Por el alimento, por la contaminación, por los malos hábitos de alimentación que tenemos diariamente. Este parásito se aloja y se prolifera. Lo más importante, Luis, es que la gente tiene que conocer es que todos tenemos este parásito, pero hay unas personas que tienen más cantidad que otras. ¿Por qué? Porque él llega a multiplicarse hasta ocupar el 92% de nuestro organismo, y ahí es que entonces empezamos a ver los achaques dramáticos en nuestro cuerpo. Antes nosotros no escuchábamos, Luis, lo que era el Parkinson, el Alzheimer, y ahora esto está increíblemente. ¿Y qué es? Este parásito que realmente es destructivo para tu organismo, porque elimina sobre 43, son hasta 48 toxinas. Elimina este parásito, y es grave. Lamentablemente es el causante de la alta presión, de ataques al corazón y de mucho más.
2: Es que la gente no se da cuenta que está pasando por este mal. Por eso es que le estamos dando los diagnósticos, ¿verdad? Las enfermedades que usted está viendo, porque usted sí puede darse cuenta, va a su médico de cabeza. cáncer y le diagnostican que tiene problemas de diabetes, colesterol alto, triglicéridos, personas con problemas articulares, personas con problemas de artritis, osteoartritis, todo esto que estamos mencionando está relacionado de una manera u otra de la cándida al cáncer. Oye, y hoy día la ciencia obviamente está avanzando. Nosotros siempre estamos indagando, ¿verdad? Todo lo que surge a través de la medicina natural, y hay un tratamiento exclusivo, uno, exactamente uno actualmente, que es el único que contiene billones, no miles, billones de lactobacilos PR, que son los que nosotros necesitamos en nuestro cuerpo para defendernos.
1: Y son bacterias buenas. Son bacterias buenas que eliminan las malas.
2: Exactamente.
1: Lo que hace. Y lo bueno de esto es que el que me está escuchando ahora mismo, lo que es Albican Kill, que es el único tratamiento que va a tratar lo que es este tipo de parásito que se aloja en tu intestino, es el único que te va a eliminar para siempre. Lo va a eliminar y va a crear una barrera protectora donde él no va a volver. Es un tratamiento que tú no vas a usar toda tu vida. Tú no lo tienes que usar todos los días como diferentes otros productos naturales que son buenísimos, pero tienes que depender de ellos mensualmente, tomarte una cápsula diaria. Con nosotros, usted va a usar un tratamiento, depende del caso de cada uno individual. 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Hay personas que no le hace falta más que 30 días y lo eliminan en su 100%. Hay personas que necesitan 2, 3 meses. Lo máximo, Luis Antonio, que van a usar una persona un tratamiento es en el caso más extremo, que tenga el 92%
2: claro
1: de su organismo ocupado, son 6 meses.
2: Hasta 6 meses.
1: Todo. Entonces, después de 6 meses, la gente dirá, pero entonces, si lo dejo de usar. No, es que limpiaste tu organismo, crea una barrera protectora que nunca va a volver porque te va a subir esas defensas y estas bacterias son buenas, que va a eliminar todas las malas y para siempre vas a tener un bienestar, vas a eliminar los dolores, todos estos medicamentos, este botiquín lleno de medicamentos, lo vas a eliminar para siempre porque es un tratamiento para cierto tiempo, no es para siempre. 2-3 meses y automáticamente no lo vas a tener que usar nunca más, no vas a depender de Albican Cure.
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2: 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Va a eliminar a través de la orina o las heces fecales lo que son estas toxinas dañinas que afectan nuestro cuerpo, que le están dañando a usted sus órganos y interno y usted no se da cuenta. Ahora mismo usted lleva años y años, ¿verdad?, acechado por estas bacterias negativas, malignas, dentro de su cuerpo, ocasionándole un sinnúmero de enfermedades. Yo no sé cuál la enfermedad usted está padeciendo ahora mismo, pero quiero ayudarle. 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
1: 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Si está cansado todo el tiempo, si no puede dormir, si tiene una barriga que le sobresale.
2: Yo conozco muchas personas que a lo mejor están en perfectas condiciones, pero me dicen, oye, yo no sé qué me pasa, que siempre estoy agotado, siempre estoy cansado.
1: ¿No pueden dormir?
2: No, exactamente. Y en las noches me dicen, y en las noches peor todavía. No sé qué me pasa, que no, o sea, no funciona bien.
1: Exactamente. Si tienes una barriga que te sobresale, problemas gastrodigestivos, problemas intestinales, si usted realmente se preocupa por la salud de su familia, piense bien en Albican Cure, que puede salvarle la vida. Miles de personas terminan teniendo problemas severos cardíacos y también mueren miles de personas a diario con problemas del corazón sin saber que el causante es el parásito.
2: Exactamente.
1: 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Va a eliminar las malas, son lactobacilos, o lactobacilos que cogen este parásito que está alojado en el intestino y lo elimina para siempre. Además de que, obviamente, si elimina este parásito, Luis, va a eliminar las 48 toxinas que está en el cuerpo, que va a eliminar todos estos problemas cardíacos, todos estos problemas que son en los órganos internos. Esto es increíble.
2: Hay mucha espera. Quiero que el público entienda. 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
2: hay que le cura todo, exactamente.
1: 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Y si elimina estos parásitos, también te va a eliminar los radicales libres, también vas a bajar de peso, también vas a eliminar todas estas toxinas.
2: Personas con problemas de potencia sexual también.
1: Vas a ver un cambio dramático.
2: Si usted, caballero,
1: te va a levantar literalmente su ánimo.
2: Y lo ánimo totalmente. 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

0: funciona así. Trabaja de esa manera, es bien inteligente. O sea, estamos tratando la condición desde la raíz. No estamos por encimita pasándole la mano, que mucha gente, o sea, atienden sus diagnósticos. Ahora mismo un dolor de cintura, un dolor de articulares, dice, me voy a tomar una aspirina. Y hay personas que es un error, están cada 6 horas tomando aspirina y tomando pastillas genéricas para a lo mejor este dolor no se me quita. No, porque es que estás haciendo momentáneamente ese nervio, ¿verdad? Ese músculo lo estás adormeciendo, ¿verdad? Para que se vaya un poco ese dolor. Pero la raíz del problema es la cándida albicans que está multiplicándose, ¿verdad? Está afectándote todos esos nervios, todos esos órganos internos y no le estás dando ningún remedio para eliminarlo.
1: Pero
0: solamente un tratamiento es el eficaz para contrarrestar
1: que se llama Albicans Cure. Es un tratamiento 100% natural que va a trabajar como un desparasitador y un desintoxicador extrapotente, eliminando a través de la orina y las heces fecales todos esos parásitos que han vivido alojados dentro de su organismo y han traído diferentes enfermedades que ya las hemos mencionado, pero vale la pena mencionarlas nuevamente, que es diabetes, artritis, colesterol, problemas de retención de grasa, sobrepeso, pérdida de cabello, también problemas de Parkinson, Alzheimer, problemas de impotencia en el hombre, problemas de circulación sanguínea, problemas relacionados con la presión arterial, tienes sueño constantemente, que mira, realmente, tú necesitas este tratamiento y darte la oportunidad. Mira, no necesitas tomar este producto para siempre, date la oportunidad de probarlo por lo menos 30 días, 60 días, estamos dando la oportunidad de probarlo gratis. Hay gente que dice, pero aquí hay algún truco, porque no puede ser gratis, pero mira, sí, es gratis porque nosotros queremos beneficiar a 20 personas, porque esas 20 personas cuando vean un cambio dramático ya a los 7 días de estar tomando este producto, van a recomendarlo,
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0: Pero
1: 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Y usted dice, mira, el mal que usted tiene, usted se va a convertir en un experto de Albicans Cure. Usted va a decir, lo que tú tienes es un parásito ahí que lo vas a eliminar a través de las heces fecales y de la orina, porque yo me estoy tomando Albicans Cure y me quito esto para siempre. Es un tratamiento que no vuelve. A la vez que usted elimina este parásito, es para siempre. Así que va a tomar este producto, este tratamiento, por 30 días o 60 días, o un caso extremo, vamos a ponerle 6 meses.
0: Ya,
1: lo eliminaste para siempre y vas a eliminar, no tan solo vas a eliminar este parásito, sino también vas a eliminar 48 toxinas, vas a eliminar la diabetes, la artritis, el colesterol, problemas de retención de grasa, sobrepeso, pérdida de cabello, problemas de Parkinson, Alzheimer, todo eso lo va a eliminar para siempre también.
0: Esto es real.
1: Y va a eliminar ese botiquín lleno de medicamentos. No le voy a decir a usted que usted va a eliminar la diabetes hoy. Es que su cuerpo le va a decir, mira, ya yo no necesito esta aspirina, no necesito este medicamento, no necesito esto. Mira, no hay ningún producto químico. Que te cure, te va a aliviar algún mal, pero qué bueno que cuando usted ve en televisión
0: el anuncio del negocio de la farmacéutica,
1: que es un minuto que dice usted podría poder tener vómitos, diarrea, hasta la muerte, ahí usted se da cuenta que este producto no vino para curar, vino para aliviar
0: momentáneamente,
1: pero nosotros te estamos hablando de que vas a sacar desde la raíz, claro. Este parásito lo vas a eliminar para siempre y el causante de todos tus males es el maldito parásito este que se va a alojar en tu intestino, que lo tenemos todos, pero hay personas que lo tenemos en pocas cantidades y hay personas que tienen hasta el 92% de su organismo comprometido y que estamos dando la oportunidad ahora en vivo de que usted pruebe el producto gratis. 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
1: que no contiene,
0: va a crearte ningún efecto secundario a tu tratamiento.
1: ¿Qué es lo que contiene el tratamiento? ¿Qué es lo que contiene?
0: Billones, no miles, billones de lactobacilos. Billones, no millones, son billones de lactobacilos. ¿Por qué?
1: Porque lactobacilos son bacterias buenas que atacan las malas.
0: Exactamente, porque en tu cuerpo, ahora mismo, los casos extremos, llega hasta un 92%. O sea, tú tienes miles y pudieras tener millones de bacterias malas en tu cuerpo. Por eso es que el tratamiento es súper concentrado. ¿Para qué? Para que funcione ya desde la primera semana, los primeros 7 días. Por eso es que las personas, este tratamiento no tiene que consumirlo durante un año. En casos extremos,
1: es un tratamiento a corto plazo.
0: Exactamente. Y va a eliminar lo que son las bacterias malas de tu cuerpo, las toxinas que están regadas en tu organismo por culpa, ¿verdad?, de este hongo, de este parásito. Y obviamente va a limpiar todo tu sistema, va a buscar donde esté esa bacteria, la va a atrapar y la va a expulsar a través de la orina o las heces fecales en una forma totalmente natural y saludable.
1: Vamos a ponerlo de esta manera. Hay personas que dicen, mira, yo necesito un detox. ¿Has escuchado eso? Necesito desintoxicarme, yo necesito limpiarme, qué sé yo, voy para una entrevista de trabajo y necesito, tú sabes, eliminar todas esas cosas que tenía antes. Pero mira, también eso lo va a eliminar,
0: claro,
1: porque esto es un desintoxicador.
0: Sí,
1: va a desintoxicar tu cuerpo, te va a limpiar lo que es el intestino, el grueso, y te va a beneficiar dramáticamente, obviamente.
0: De ahí es que nacen muchas bacterias también.
1: Y queremos hacerlo en el cabello, esto tiene un efecto secundario. Va a bajar de peso.
0: No, para bien, un efecto secundario.
1: Pero que va a bajar de peso dramáticamente. ¿Por qué? Porque usted va a eliminar este parásito que está viviendo dentro de usted y esas toxinas lo que van a hacer es engordarlo.
0: Claro.
1: Es dramático.
0: Y enfermarse y atrapar sobre 100 enfermedades diferentes a consecuencia de este parásito. O sea, nada más así, si ha ido, hay como un 70% ya de personas adultas con problemas de diabetes. Ya. Lamentable, personas con problemas de colesterol altísimo también se lo lleva a 70, más o menos, esa es la estadística. Personas con problemas de obesidad, o sea, aquí la, o sea, tú pasas los 50 años y estás enfermo.
1: Hay personas que no bajan de peso y es que este parásito está evitando de que usted siga así lo haga, porque está eliminando todas estas toxinas y te está afectando tus órganos internos y está subiendo de peso. Y tú dices, pero es que ya yo no como tanto. Yo realmente lo que como una vez al día, no como nada. Lamentablemente es que este parásito es el causante de que esté subiendo de peso también. Y al subir de peso, ¿qué suben? Los triglicéridos, el colesterol, el que sube.
0: Todo.
1: Carbohidratos, seguro. El sobrepeso es malísimo. 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Gracias, muchas gracias.
0: 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O sea, ¿de qué te vale a ti haberte comprado un automóvil de $100,000, $200,000? comprarte, haberte comprado la casa de 300,000, medio millón, un millón, o darte tantos lujos, ¿verdad? 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Bueno, los que se sienten bien, esos son los que de un momento a otro cogen una enfermedad y no duran un mes.
1: Es cierto. De hecho, tú quieres ver crecer a tus nietos, quieres ver crecer a tus hijos, tener la energía para estar con ellos. 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

familia, estamos teniendo varicela, estamos teniendo sarampión. ¿Cuál es la diferencia entre las dos? Bueno, cuando nosotros tenemos lo que es el sarpullido de la varicela, tenemos como si fueran barritos por todo el cuerpo y empiezan a ver con diferentes etapas. Hay unos que están saliendo, otros que están ya cicatrizándose. Eso es algo muy común y generalmente pueden llegar a picar. Lo que es el sarampión, el sarpullido, es generalizado, no pica, y realmente también tenemos manchas dentro de la boca, que son las manchitas blancas que se llaman cóclix, que también nos pueden dar estas señales que algo está pasando. Ante la duda, por favor, platique con su médico. Si piensan que es varicela o sarampión, asegúrense de hablar antes con su médico o médica, antes de ir a la clínica. Porque al momento que hacen eso, usted está protegiendo a su hijo, a su hija, de esa manera juntos poder luchar contra este tipo de cosas.

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Padre, Altísimo Padre, te damos la gloria y la honra para ti y solamente para ti. Bautízame en tu fuego, Señor, porque sin ti no puedo hacer nada, porque sin ti no podría estar aquí. Estoy agradecido por ti, Señor. Estoy agradecido por tu gran amor. Estoy agradecido por tu salvación. Tú me has dado un talento. Tú me has dado una oportunidad para estar aquí contigo, Señor. Lléname con tu amor, Señor. Lléname con tu palabra, Señor. Lléname con tu palabra, porque no lo estoy haciendo para el hombre, sino para ti, solamente para ti. Bendice a todos los que están enfermos, que no pueden caminar.

Somos tu pueblo, Señor. Y queremos más de tu pueblo. Estamos aquí reunidos para adorarte, Señor. Para adorarte, Señor. Para aprender sobre tu palabra. Estoy rodeado de una gloria que no veo.

esta nueva manera. Con las palabras que yo voy a decir, oh, en esta hermosa programación. Yo no soy un pastor, pero tú me has dado esta oportunidad para predicar. Te doy gracias a ti, Señor. Te damos la gloria y la honra a ti. Tú eres Rey, tú eres Padre Celestial, y tú eres el único que puede tocar los corazones de los hermanos que necesitan la palabra. Quiero habitar en tu presencia, donde yo puedo dejar mis problemas,

gracias, Jesús, Señor. Te damos la gloria y la honra a ti. Envuélveme en ti, Señor, envuélveme en ti. Tú eres Padre Celestial y tú eres el único. Que puedes tocar los corazones de los hermanos que necesitan la palabra. Y si miraste, Señor, puedo sentir tu presencia. Ayúdame con las palabras que llevo y que llevo a decir hoy en esta hermosa programación. Gracias, Señor. Gracias, Señor. No hay nadie en este mundo que sea igual a tu mirada, Señor. Llévanos con tu espíritu, Señor. Llévanos con tu fuego, Señor.

a todos. Eso fue una hermosa canción que yo quería compartir con ustedes. Saludos a todos que están escuchándome por la radio. Dios les bendiga a ustedes. Perdón. Pero hoy es un día especial. Siento feliz, contento y bendecido. Mi nombre es Dios Salgado, el hijo de Pastor Eric Salgado. Y es un bendición estar aquí listo para predicar la palabra de Dios. Antes que empezamos con la predicación, solamente quiero anunciar, si alguien necesita una iglesia, ustedes están bienvenidos a ir a la iglesia Joven Cristiano 651 Monster Street, Nueva Jersey, a la iglesia de Nueva Jersey. Y si ustedes no viven en Nueva Jersey, no se preocupen, también tenemos muchas iglesias. Nuestro concilio de jóvenes cristianos localizado en Brooklyn, en Bronx, Texas, y también en Long Island. Voy a poner un anuncio para ustedes que puedan escuchar dónde están las iglesias.

vamos a empezar con la predicación. Te pido que se busque en Gálatas capítulo 5, versículo 22 a 25. Vamos a leerlo en el nombre del Padre, Hijo y Espíritu Santo. Y dice, más el fruto del Espíritu es amor, gozo, paz, paciencia y benignidad, bondad, fe, mansedumbre, templanza. Contra tales cosas no hay ley. Pero lo que son de Cristo es crucificado la carne con sus pasiones y deseos. Si vivimos por Espíritu, haremos también por Espíritu. Amén, amén. El tema de hoy se llama Vivir en Santidad.

se manifiesta de manera natural cuando permitimos que el Espíritu Santo guíe nuestra vida. Y hoy, bueno, hoy vamos a hablar de dos emociones que antes estaba batallando con. Y las dos emociones son la ira y la tristeza. Y también vamos a hablar de cómo podemos aplicar este círculo, este capítulo, este libro en nuestra vida. Es importante para mantener la palabra de Dios en nuestro corazón. Es importante para vivir en una vida de santidad, porque cada pecado puede matar nuestro Espíritu Santo de nosotros, dentro de nosotros. Primeramente, quiero hablar de sentir enojado. Entonces, cuando tenemos nuestras cosas, estamos felices, estamos contentos, con gozo y con alegría. Pero a veces sentimos enojado. ¿Por qué? Porque a veces las cosas no salen de nuestra manera, en nuestra propia manera. Tengo una pregunta para ustedes. ¿Cuántos aquí han sentido enojado? Yo creo que todos aquí han sentido enojado porque no somos perfectos. La Biblia dice que tenemos un cuerpo lleno de pecados. Y eso es de razón. Porque estamos aquí buscando a Dios. Sí, nacemos con un cuerpo lleno de pecados. Pero gracias a Dios que tenemos un Dios misericordioso que perdona a nosotros cada día cuando nos fallamos. Amén. Cuando sentimos enojados, es fácil para gritar, es fácil para echar la culpa a otros. Y yo sé que todos han sentido enojado. Yo puedo explicar que antes, que a veces yo he sentido enojado con mi mamá, con mi papá y con todos mis hermanos. Para estar enojado es algo normal. Yo no voy a decir que nadie puede estar enojado. Pero yo no voy a decir que está bien para gritar malas palabras cuando está enojado. Pero yo no voy a decir que está bien para dar puños a otros. Pero yo no voy a decir que está bien para destruir la puerta de su casa. No. A veces hay momentos para estar enojados. Pero hay momentos que una mano no puede controlar esto, y esto tiene un corazón lleno de la ira y no del Espíritu Santo. Necesitamos a orar a Dios para Él puede dar a cada persona un corazón limpio, un corazón que pueda alabar y testificar a Jehová. Necesitamos a pedir a Dios esto a Dios. Ahora, quiero hablar sobre la tristeza. Hay diferentes razones para estar triste. Por ejemplo, podemos sentir triste de alguien que murió. Podemos sentir triste porque alguien está hablando chismes sobre mí o sobre ustedes. Hay muchas razones para estar triste, mis hermanos. Pero también es normal para sentir triste.

me hago pues, estar triste. Hay momentos para sentir triste. Es algo normal dentro de nosotros. Pero también, yo no voy a decir que nadie puede quedar con ese dolor, con ese sufrimiento, con esa pena, con ese triste. Los enemigos quieren sacar a nosotros del ministerio, de la casa de Dios. Y ellos siempre pueden estar, ellos siempre están dispuestos para hacer todo lo que ellos pueden hacer. Y los enemigos pueden controlar su vida. Los enemigos pueden controlar sus emociones, sus problemas. Pero con todo el ejemplo que yo estaba hablando, yo sé que todos van a pasar tiempos difíciles. Yo no estoy diciendo que la vida es fácil. Pero si siempre quedamos con la ira y con la tristeza, no vamos a recibir esa dirección de Dios. No vamos a avanzar con Dios. Vamos a quedar en el mismo lugar si no hacemos la fuerza para buscar a Dios. Es difícil para buscar a Dios cuando tenemos un corazón lleno de pecados, pero no es imposible para buscar a Dios. Te aconsejo a todos a evitar ese pecado, a evitar ese corazón lleno de ira, de la tristeza. ¿Y cómo podemos tener una vida en paz? ¿Cómo podemos tener una vida llena de amor? ¿Cómo podemos vivir la santidad? Ora a Dios, lee su Biblia. Gálatas capítulo 5 habla sobre los frutos del Espíritu Santo. ¿Y qué es los frutos del Espíritu Santo? Los frutos del Espíritu Santo son las cualidades visibles que el Espíritu Santo produce en la vida. Quien cree en Dios puede tener los frutos del Espíritu Santo. Simplemente. La Biblia es un ejemplo de cómo podemos vivir la santidad. Es donde podemos tener nuestra sabiduría. Ahora, puedo preguntar a ustedes. ¿Ustedes van a dejar estar enojados? ¿Ustedes están listos para dejar sentir triste? ¿Vas a vivir tal como la Biblia dice que se debe vivir? Si ustedes quieren vivir en santidad con los frutos del Espíritu Santo, vamos a orar. Vamos a orar. Altísimo Padre, le damos la gloria y la honra a ti, y solamente para ti, Señor. Gracias por las palabras que yo podría decir hoy. En esta hermosa programación, yo no soy un pastor, pero tú me has dado esta oportunidad para predicar. Le doy gracias a ti. Le doy gracias a ti, Señor. Te damos la gloria y la honra a ti. Tú eres el Rey y tú eres Padre Celestial. Y tú eres el único que puede tocar los corazones de los hermanos que necesitan la palabra. Podemos usar los frutos del Espíritu Santo como ejemplo de nuestra vida. Gracias por este hermoso tiempo. Ahora queremos adorar a ti, Señor.

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San Lucas, capítulo 12, en el verso 8, que Jesucristo predicó estas palabras. El Señor dijo: os digo que cuando me confesares delante de los hombres, yo también te confesaré delante de los ángeles de Dios. Y añadió el Señor: pero si me negares delante de los hombres, yo también te negaré delante de los ángeles de Dios. Dice que esa confesión gloriosa del Señor nos da dos enseñanzas con más importantes. Primero, que el que quiera tener a Cristo tiene que confesarlo públicamente. No hay tal cosa como un cristiano a la escondida, por allá escondidito, que no lo vea nadie. Oh, sí, yo amo al Señor, pero a la escondida. Eso es un hipócrita. Sonríete, el Señor le ama. El Señor no murió a la escondida, el Señor murió crucificado en la cruz en una muerte de maldición, públicamente, siendo el Hijo de Dios, sin haber pecado nunca para salvarlo a usted y a mí. No nos podemos avergonzar de Él, al contrario. Debe ser un orgullo decir a la gente: soy de Cristo, soy de Él, Él es mi rey, Él es mi único motivo de vivir aquí abajo. ¡Gloria a Dios! Y eso es claro. Cuando me confieses delante de los hombres, digo, te tienes que confesarlo públicamente, que lo vea todo el mundo. Lo vea papá, lo vea mamá, lo vea sus hijos, lo vea el vecino, el familiar, que se ríe a todo el mundo. Lo más que haya es payasos del diablo aquí abajo. Preocúpese de eso. Se ríe quien quiera, pero según se van a reír ustedes, dice la Biblia, pero hay gozo en el cielo delante de los ángeles de Dios por un solo pecador que se arrepiente. Bendito sea Jesús. La sonrisa más grande la del Señor mismo que murió por usted. Cuando me confesares delante de los hombres, Él demanda que nosotros lo aceptemos públicamente. Dijo: yo también te confesaré delante de los ángeles de Dios. Y ahí viene una confesión que suena rara, que lo confiesa delante de sus ángeles. Y si me llegas delante de los hombres, cada vez que hay un llamado, como nosotros de la noche, estamos llamando con desesperación las almas. Y llamamos, yo creo, como por 40 minutos. Y cuando yo estaba con la garganta que me echaba fuego, había un ministrado 3 horas por la mañana. Y ya no parecía que iba a pasar nadie más al frente, estaba el Señor. Y yo para el llamado, sentí el Espíritu de Dios cuando me dijo: llámalo ahora por número, uno a uno. No parecía que nadie más aceptara al Señor, 73 más aceptaron a Cristo. ¿Qué tal? Gloria a Dios. Nosotros no sabemos gran cosa, pero el Señor se la sabe toda. Alábelo, que Él le ama. Entonces, hermanos, que hay que ser dirigido por el Espíritu de Dios. Se dirige usted por usted mismo, por el cansancio que siente su carne, por la garganta que le duele, fracaso usted en la cosa de Dios. Pero cuando usted se deja dirigir por el Espíritu de Dios y le permite que Él haga lo que quiera, que usted se haga pedazo, mire, Dios se glorifica. ¡Alabado sea Dios! Y la gente que se fue anoche, después de un llamado como 40 minutos en totalidad, sin aceptar a Cristo, entra en esa clasificación. Si me negares delante de los hombres, si te avergonzares de mí delante de la humanidad, yo también te negaré delante de los ángeles de Dios. Y vuelve el Señor y nombra a los ángeles de nuevo. Que sí que los ángeles tienen que tener alguna importancia muy grande en esta batalla de fe por la salvación de las almas. En esta batalla por los logros de este evangelio, alguna participación tremenda tiene que tener los ángeles. Cuando Jesús, hablando de la salvación, que es lo más importante, aceptarlo a Él para ser salvo, nombra los ángeles. 2 veces. Si lo aceptas públicamente, te confieso ante mis ángeles. Si me niegas públicamente, te niego delante de los ángeles. ¿Pero qué son los ángeles? Hebreos capítulo 1, verso 14. La Biblia dice que los ángeles son espíritus enviados por Dios al servicio de los que están heredando la herencia de la salvación. ¿Cuántos de los que están aquí son salvos? Oiga, qué privilegio. Pero usted que es salvo y que lo sabe, no por una emocioncita, sino porque el Espíritu de Dios le da testimonio de esta salvación tan grande. Hay ángeles a su servicio. Mire, hay evangélicos que no saben ni eso. Sonríase, yo le amo. Si usted tiene esos personajes, esos servicios, reclame ese servicio continuamente. Reclámelo continuamente. No es que los ángeles van a obedecer a usted lo que usted se le antoje. Ellos no obedecen nada más que al Dios de arriba. Pero cuando usted, Señor, permite que tu ángel haga esto, yo le dice, haga eso. Lo hace volando. Se ha glorificado en nombre de Dios.
que tiene esos personajes tremendos a su servicio, si usted es un creyente de Cristo Jesús. Y cuando los grandes líderes de esta tierra no tienen ese servicio, y cuando los millonarios no tienen ese servicio, y cuando los grandes héroes del deporte no tienen ese servicio, y cuando los políticos más grandes no tienen ese servicio, cuando los reyes y los príncipes no tienen ese servicio, los pequeñitos, más pequeñitos, que usted pueda mencionarme, que tienen a Cristo Jesús, tienen el servicio de sus ángeles. ¡Alabado sea Dios! ¿Qué clase de privilegio se ha glorificado en nombre de Dios? Son espíritus, personalidades espirituales que se mueven por esta tierra, arriba, abajo. Mire, se pueden materializar a voluntad si papá se lo permite. Esos son bien obedientes, esos no son como algunos nosotros. Alábelo, que le amo. Esos son bien obedientes, enseñados a Dios. Nada los mueve más que el Señor. No reciben órdenes de nadie más que de Dios del cielo. Pero si Dios lo permite, se puede materializar y aparecer ahí como cualquier persona. Y en un segundo desaparecer. Oiga, qué lindo decir que nosotros vamos a ser igualito a ellos bien pronto. Pastor Lava. Bien pronto se veremos igualitos a ellos. Ahora dice la vida que somos apenas un poco menor que los ángeles. Ahora. La única diferencia es que tenemos este cuerpo de debilidad, este cuerpo mortal. Pero somos un espíritu y ellos son un espíritu. Nosotros tenemos un cuerpo inmortal y seremos igualitos a ellos. ¿Cuánto van a ser así? No me diga que usted es tan poco inteligente y se va a perder una bendición tan grande. Corríase, yo le amo. Mire, usted ve la humanidad corriendo tras la vanidad aquí abajo. Tantas cuestiones temporales, tantas cuestiones materiales, tantas cuestiones que pasan, cuestiones efímeras que para nada van a contar en los días que se acercan. Y sin embargo no buscan a Dios. Y no saben que Dios le está ofreciendo ser igualito a los ángeles del cielo, bien en breve, antes de lo que usted cree. Esto está a punto de acabarse, que sea igualito a un ángel. ¡Avance! ¡Venga Jesús! ¡Conviértase a Él! ¡Gloria a Dios! ¡Viva para Él! No pierda lo grande por las boberías transitorias de esta tierra impía. Sea bendito el nombre de Jesucristo. Mi alma te alaba, Jesús. Los ángeles están a nuestro servicio. Yo me arrodillo a orar, seguido clamo, envía a tu ángel a ayudarme. Que me espante cuanto diablo de sueño se me acerque. Cuanto demonio eso de divagación de mente viene, lo espante. Afírale bien la puntita del pie. Mi alma te alaba, Jesús, alábelo, que le amo. Me voy a acostar a dormir, ponme un ángel al ladito mío, ahí, que me cuide, que yo duerma tranquilo, no me despierte nadie, y ningún diablo de eso, que no se me ponga ningún sueño de eso que no conviene. Mi alma te alaba, Jesús. Voy en el automóvil, tus ángeles cuidándole. Donde quieras, pide el servicio, eso es suyo. Reclame lo suyo. Mi alma te alaba, Jesús. Mira, esto es una realidad. No se crea usted que es una leyenda. Esto es palabra de Dios. Yo estaba predicando una campaña en la ciudad de Santa Marta, en Colombia. Recuerdo que era la tercera campaña que predicábamos. Era una mañana y yo estaba acostado en el piso orando. Y estaba acostado en el piso porque estaba tan cansado que no podía ni mover. Ya habíamos predicado alrededor de 45, 46 cultos uno detrás del otro. Tenía la garganta que aquello parecía que no resistía un culto más. Y estaba yo tirado orando. Ya veía garganta nueva. Y ya me descanso. Me quedaban tres cultos más. Esa noche viernes, al otro día sábado dos cultos por la mañana y por la noche, como ayer. Y el domingo, cuatro cultos más quedaban. Y estaba yo reclamando a Dios fortaleza, reclamando a Dios que me restaurara la garganta que estaba ronca. Y había estado tosiendo todas esas noches en la cruzada, y aquello daba lástima. Yo dije, Señor, ¿qué día esa gente la que tú estás conmigo? Pero era que llevaba como 43 o 44 cultos uno atrás del otro, bajo el viento, bajo frío, bajo calor, bajo polvo, bajo lluvia. Mire, y esto es de carne, mi alma te alaba, Jesús. Pero creyendo que Dios no somos sobrenatural, reclamaba a Dios. Y ella estaba orando, y orando. De pronto sentí cuando abrieron la puerta de la habitación y entró una persona orando en lengua. Y había un hermanito colombiano que oraba continuamente conmigo, que oraba en lengua todo el tiempo, tenía un género de lengua tremendo. Y aquella persona entró, pero el género de lengua de aquel que entró era algo más impresionante que el del hermano. Y yo dije, Señor, tú le mejoraste las lenguas, hermano. Yo creía que era el hermanito. Y entró aquel personaje en lengua, y en lengua, y en lengua, y en lengua, y en lengua. Y se detuvo detrás de mí, yo estaba acostado en el piso boca arriba, detrás de mi cabeza. Y levantó una mano y me la puso en el pecho. Pero mira, hermano, me ha puesto esa mano contra el brusquedad. Que yo dije, Señor, pero qué mano bruto este, que poco mundo el pecho con el corazón y con todo. Aquel manoplazo ahí, ¡pam!
Y si yo en lengua y en lengua aquella mano se tiene el pecho mío. Y yo, gracias por tu hermanito, gracias por el hermano, gracias por el hermano. Pero de pronto yo sentí una curiosidad, porque las lenguas eran tan increíblemente extraordinarias. Y aquella mano tan grande, tan pesada, encima del pecho mío, que me enviaron los ojos y miro. Cuando miro, no había nadie. Alábalo, qué bien. Mire, la habitación se llenó de un olor. Aceite de oliva, de lo más profundo que yo más, y lo más puro que yo jamás he olido en la tierra, como aceite de oliva. Y yo di un salto y caí de pie. Dije que tu ángel me ungió con aceite, me puso las manos y oró en lengua por mí. Pero estoy nuevo. Y salté por la habitación y comencé a caminar. Y comencé a correr. ¡Alabado sea Dios! Y bajé del segundo piso abajo del patio. Todavía sentí un poquito irritada la garganta, pero me sentía aún más fuerte. Y sentía la garganta más clara. Y me paré y me dije, diablo, ¿qué te va a quedar una mentira como esa? Un ángel me unge con aceite, me pone las manos, ora en lengua, y todavía tengo ronquera. Imposible, diablo, es un mentiroso. ¿Qué tengo bajo mis pies? ¡Alabado sea Dios! Y le marché encima de la cabezota del diablo un rato. ¡Gloria sea Dios! Cuando fui a predicar esa noche estaba mucho mejor. Pero no estaba diciendo que estaba mejor. Yo tengo que estar perfectamente sano. Pero prediqué mucho mejor esa noche, con más claridad la voz y mucho más descansado. Al otro día sábado venía dos cultos, por la mañana el estudio bíblico y por la noche el culto de campaña. Cuando terminó el estudio bíblico, que fue como de 2 horas y 1 hora de intercesión a toda voz, entonces estaba casi nuevo ya. Yo dije, mentira, estoy totalmente nuevo. Y por la noche fui y ya estaba ahí perfectamente bien. Y el domingo iba con una voz, con una trompeta y descansado como si no hubiera predicado nada. Ya el culto número 48, que predicaba corrido en aquella cruzada. Esa noche cuando yo fui a comenzar el culto, le hablé a la gente, dije, hermano, ¿usted sabe cómo estaba mi garganta? Y me entendían casi, y tosiendo, y con aquella irritación terrible, y así, peor que estaba descansado. Sin embargo, miren esta noche que trompeta, y me sacó un aleluya que tembló la gente. Y fíjense, le digo, porque ayer me visitó un ángel en la habitación, me puso la mano, me unió con aceite, oró por mí en lengua y me dejó nuevo. Y si usted busca a Cristo, ángeles también le servirán a usted. ¡Alabado sea Dios! Esa noche se convirtieron 1,000 y pico de personas al Señor en ese último culto en Santa Marta, Colombia. Sea bendito el nombre de Dios. Mire, amigo, esto es una realidad. El Evangelio es la palabra de Dios. Es la buena noticia de que usted tiene un Salvador. Y este Salvador tiene ángeles para servirle a usted. Vengan esta noche a Cristo. Esta es la tarde de su victoria. Es el momento de Dios para usted. Recíbalo. ¡Sálvese! Y tendrá salvación del alma. Y mientras viva aquí, ángeles estarán a su servicio, el servicio suyo, al de sus hijos, al de su hogar. ¡Gloria a Dios! Aún desde los días primeros del Génesis, Génesis capítulo 3, verso 24, vemos las actividades de ángeles en la tierra. Dice que cuando Adán y Eva pecaron, el Señor los expulsó del jardín del Edén. Dice que puso ángeles al oriente del jardín del Edén para guardar el camino hacia el árbol de la vida. Sea bendito el nombre de Dios. Dice las dos enseñanzas que hay ahí. Primero, ángeles como guardias ahí en una misión especial. Segundo, imposible que ningún pecador coma del árbol de la vida. Ángeles cuidando para que Adán, que había caído en pecado y Eva no pudieran entrar a comer eso. Y en su condición pecaminosa fueran a vivir para siempre. El pecador está destinado a morirse. Pero los de Cristo Jesús estamos destinados a vivir con Jesús por los siglos y los siglos, por la eternidad. ¡Gloria a Dios! Por eso, amigo, usted tiene que decidirse. Usted es el que decide su propio destino. El diablo es un mentiroso y se ha inventado todas las leyendas que hay aquí abajo. Le dice a la gente, no, tú naciste para perderte. Tu destino es la desgracia. La gente llena de melancolía le cree en eso al diablo. El destino suyo lo traza usted. Cristo murió por usted ya en la cruz. Derramó sangre por usted, compró vida para usted, la perfecta voluntad de Dios que usted viva, la perfecta voluntad de Dios que usted esté bien, que usted esté sano, que usted tenga para sus necesidades. Todo lo bueno viene del Dios de la gloria, está disponible para sus hijos, pero el diablo tiene tragedia, muerte, destrucción para usted. Avancen esta tarde, chávense al diablo, suéltese al diablo, venga Cristo Jesús, el Hijo de Dios, que hay vida y ángeles para moverse con usted. ¡Gloria sea Dios! ¡Bendito sea Jesús! La perfecta voluntad de Dios es vida para toda la humanidad. Y la perfecta voluntad del diablo es infierno y lago de fuego para toda la humanidad. ¿A cuál de los dos te va a servir? O sea, no se sonríe, si yo le amo. Pero se tiene que ver la realidad de lo que esta vida es. Esta vida no es un jueguito.
Esta vida es un camino de vida o de muerte. Hay destino de vida o de muerte para el ser humano. Por su pecado, el destino es muerte. Pero alguien murió por nosotros en la cruz. Y alguien ocupó nuestro lugar en el Calvario. Y murió por nosotros y nos dio vida. Recíbalo a Él. Que en esta tarde tan linda, cuando brilla arriba en el cielo ese sol tan maravilloso, usted diga, más lindo es el sol de la justicia. Cristo Jesús va a brillar en su corazón. Si en esta tarde usted viene a Jesús y lo acepta y comienza a vivir para Él. ¡Gloria a Dios! ¡El poder de Jesús! La Biblia nos habla de diferentes órdenes de ángeles en el gobierno maravilloso de nuestro Dios. Profeta Isaías, capítulo 6, verso 1. Dice que el profeta tuvo una visión. Vio al Señor sentado en un trono muy alto y sublime. Y dice que las franjas de su vestido llenaban todo el templo. Oiga, qué vestidito se viste, papá. Alaba lo que él vive. Isaías vio que sobre la cabeza del Señor volaban ángeles de 6 alas. Con 2 se cubrían el rostro, con 2 se cubrían los pies. Y con 2 volaban. Y no se callaban un segundo. Todo el tiempo se gritaban el uno al otro. Era como una competencia de alabanza. ¡Santo, santo, santo! El Señor, Jehová de los ejércitos, llena de su gloria está toda la tierra. ¡Gloria a Dios! Vive sobre la cabeza del Señor, alabándolo. Él vive en la alabanza de su pueblo. Los ángeles son parte de su pueblo. Y nosotros un día que viene seremos como los ángeles. Por la eternidad seremos pueblo de Él. Está como un pueblo de Dios aquí abajo, ahora mismo. Oiga, está bien. No se enoje, que yo le amo. Que esté en pecado, le diga amén y levante la mano. Que ningún pecado es pueblo de Dios. La Biblia dice que el pecador está muerto en su pecado y Dios no es Dios de muertos, es Dios de viviente. Y la Biblia dice que el pecador es un enemigo de Dios porque su pecado ofende, insulta a Dios continuamente. Pero no se ponga triste tampoco y se atribule. Sonríase, que el Salvador está aquí. Sonríase, que el Redentor está ahí a su lado. Él le ama, Él dio su vida por usted. Aunque usted esté más perdido que Judas y que Caín juntos, Cristo le llama en esta tarde. Él quiere salvarle. Para eso Él murió. Para que usted, en vez de muerte, tenga vida por los siglos de los siglos. Que tarde de victoria, amigo querido. Salga de aquí salvo. Se cumplirá lo que Cristo dijo. Si me confiesas delante de los hombres, yo también te confesaré delante de los ángeles de Dios. Es la tarde de tener esa bendición. Bendito sea Jesús. Y la Biblia dice que esos ángeles de 6 alas que alaban continuamente a Dios, santo, santo, santo, como diciendo santo el Padre, santo el Hijo, santo el Espíritu Santo, alaban sin cesar. Dice que son serafines, ángeles de 6 alas. ¿Qué tipo de ángel habrá aquí ahora? El tipo de ángel que habrá, yo no lo sé. Yo sí sé que hay miles de ángeles aquí en este territorio ahora mismo. Aquí, moviéndose aquí. Porque aquí hay miles de creyentes también ahora. Por lo tanto, hay miles de ángeles. Los ángeles están para el servicio de nosotros, los creyentes de Jesucristo. Y aquí están, velando en este lugar, cuidando en este lugar, moviéndose aquí. Alerta en cuanto a movimiento pueda haber satánico. Sea bendito el nombre de Jesús. Bendecido sea Dios. ¿Qué otro tipo de ángel hay? La Biblia muestra que hay ángeles de 4 alas. Y de 6, serafines. Y de 4. Profeta Ezequiel los vio en visión. Dice que en una ocasión él vio cuando del norte, de los cielos del norte, descendía la gloria de Jehová. Dice que era como un viento tormentoso que descendía. Y había un fuego que se revolvía y un resplandor sobrenatural. Y como una nube que formaba toda esa gloria de Dios que descendía de arriba. Y en medio de esa gloria se movían 4 criaturas semejantes a hombres, pero cada uno tenía 4 alas. Dice que el capítulo 10 dice que eran querubín. Que sí que hay ángeles de 4 alas que se mueven con la gloria de Jehová, querubín. Hay ángeles de 6 alas, serafines, que sobre el trono de Dios alaban continuamente sin cesar. Ángeles le sirven a Él continuamente. Se mueve su gloria hacia aquí abajo. Ahí hay ángeles con la gloria de Dios. Ahí están arriba en el trono. Ahí hay ángeles alabando. Alabado sea Dios. Y ese servicio de los ángeles, que está a favor del Dios del cielo, está también a favor de sus hijos en esta tierra. Somos hijos de Dios, sus ángeles nos sirven. ¿Cuántos son hijos de Dios?
O sea, enoje conmigo. Si está en pecado, no diga que es hijo de Dios. La Biblia dice así, y oígalo bien. Juan capítulo 1, verso 12. Los que reciben a Cristo y creen en su nombre, a los tales, Él les da el poder de ser hechos los hijos de Dios. Y si usted está en pecado, no es hijo de Dios, pero se arrepiente en esta tarde y recibe a Cristo, instantáneamente dice que a él, a usted, que se arrepiente y lo recibe, Él le va a dar el poder para transformarlo, para que usted sea una nueva criatura y entonces sea adoptado como hijo del Dios de la gloria. ¡Alabado sea Dios! Mira, los que estamos aquí, aunque hayamos servido 20 años, 25, 50, somos hijos por adopción. Nos tuvieron que adoptar a todos. Porque antes no éramos hijos, estábamos perdidos en el pecado, muertos en el pecado, apartados de Dios, porque el pecado es como una pared entre Dios y el hombre. Pero cuando nos arrepentimos, Él nos adoptó. Y de gloria a Dios, despreocúpese si es hijo por adopción o es hijo por lo que sea. Lo importante es que somos hijos, y como hijos somos herederos juntamente con Cristo del reino eterno. ¡Gloria a Dios! Eso es para usted, amigo querido. Dios quiere que usted sea adoptado como hijo. Dios quiere que usted sea heredero de su reino. Dios envió a Cristo a la tierra a morir por usted, amigo querido. Imagínense cuánto le ama. Ella dice que, aun siendo nosotros pecadores, Jesús murió por nosotros en la cruz. Es el amor de Dios. Que aunque usted esté en pecado y Él aborrece el pecado, le ama a usted. Y le quiere salvar y librarle de esa maldición. Esta es la tarde. Acepte a Cristo. El Señor le perdona. Su sangre estará a su servicio. ¡Gloria a Dios! La Biblia dice que hay ángeles sin alas. Lot, Génesis, capítulo 19, estaba sentado en una ocasión en la puerta de Sodoma y vio dos personajes, dos varones que venían acercándose. Creyó que eran dos peregrinos que iban a pasar, dos forasteros, iban a atravesar la ciudad, y se puso en pie. Y hubo un espíritu de hospitalidad extraordinario. Casi forzó a aquellos dos varones que se fueran a su casa, se hospedaran, para alojarlos aquella noche, y que al otro día se siguiera el rumbo a donde ellos iban. Pero lo que los dos sabía es que los dos varones no eran dos varones cualquiera, eran dos ángeles del Dios del cielo. Como hombres sin alas, parecían dos varones como cualquiera de aquí abajo. Y pasaron la noche en casa de Lot, pero no venían a atravesar la ciudad, venían a derramar juicio sobre Sodoma por el pecado. Oye, que está aquí en pecado. El clamor del pecado de Sodoma, especialmente la homosexualidad, había llegado delante de Dios. Y Dios envió a ver si era verdad que el asunto era así. Y ahí estaban los dos ángeles. Y entraron en la ciudad. Y la maldad era tan terrible que cuando se operaron en casa de Lot, apareció un ejército de homosexuales tocando a la puerta de Lot. Que le sacaran a aquellos dos varones para afuera. Y lo que conocía aquella gente le dijo, no, de ninguna manera, mejor le doy mis hijas, que no han conocido varón, que hagan lo que quieran con ellas, no con estos varones. Yo sabía que aquellos eran homosexuales que venían con los instintos carnales, bestiales, que pueden agarrar a los seres humanos que andan apartados del Dios del cielo. Mira la profundidad de maldad que llega al ser humano cuando vive sin Dios. Jesús Cristo lo dijo, sin mí nada podéis hacer. ¡Gloria a Dios! Usted insiste en seguir viviendo sin Dios. No faltará el día en que Satanás tome potestad de usted y lo hunda hasta la profundidad más grande. Como ustedes en los periódicos hoy en día plagados de noticias que aterrorizan a cualquiera. Hombres, incluyendo a veces padre y madre, violando niñitas de 3 años y después descuartizándolas. ¿Y qué es eso? Poder es el diablo apoderado de esas vidas que los han vuelto bestias. Pues usted no puede de ninguna manera gastarse el lujo de seguir viviendo sin Dios en este mundo plagado del poder del diablo. Satanás solo viene a matar, robar y destruir. Tarde o temprano lo alcanzará usted, amigo. Alcanzará a los seres que usted ama y los hará pedazos. Pero si usted viene a Cristo Jesús en esta tarde, en Cristo hay garantía de victoria y de vida. ¡Gloria a Dios! Cuando aquellos homosexuales querían que sacaran a los dos varones, los dos ángeles sacaron las manos por la puerta, metieron a Lot adentro, que poco acaban con Lot, y lo dejaron ciegos a todos. Ninguno pudo entrar en la casa. Pero al otro día cayó el fuego de Dios sobre Sodoma y ardió como estopa Sodoma, y ardieron todos los homosexuales que había en Sodoma, y toda aquella multitud depravada y corrompida de la ciudad ardió, que no quedó ni ceniza de ellos. A
tarde o temprano el pecador, entiéndalo, el juicio de Dios no alcanza. No te ha alcanzado porque Dios te ama y está dando oportunidades. Dios da oportunidades a los seres humanos, una y dos y tres y veinte. Pero llega un momento en que la puerta se cierra y usted es desechado. Y entonces Satanás acaba con usted. Alabado sea Dios, pero en esta tarde usted está aquí porque Dios le ama. Dios quiere salvarlo. Dios no lo creó usted para que se perdiera. Lo creo para que usted sea familia de Él por la eternidad. Aproveche la buena voluntad de Dios y sálvese. Bendito sea Dios. Aquellos ángeles, antes de que el fuego cayera, sacaron a Lot y su familia para afuera. Y Lot escapó y sus hijas escaparon. Solamente pereció la mujer de Lot, porque después que estaba afuera, la malagradecía aquella. Miró para atrás con su corazón, anhelando las comodidades de Sodoma, anhelando la banquetes y orgías y abundancia de comida que había en la ciudad. Y allí se volvió la estatua de sal y pereció. Hoy en día hay montones evangélicos mirando para atrás como la mujer de Lot. Avance, hermano, y mire para arriba. No mire más para atrás. Mire para arriba, que el Dios del cielo le ama. Mire hacia lo alto, que no somos de abajo, somos de arriba. No siga anhelando la vida anterior, que va a perecer tarde o temprano. Dios lo sacó de ese mundo depravado, hermano querido, para que usted viva para Él y dé gracias a Dios por la misericordia que ha tenido con nosotros. ¡Gloria a Dios! Ángeles sin alas libraron a Lot de Sodoma, pero dieron la orden para que el fuego cayera y Sodoma ardiera como estopa. Bendito el nombre de Dios. La Biblia dice algo más. Dice la Biblia que hay arcángeles, probablemente el grado más alto de ángel alguno en el ejército de nuestro papá. ¿Cuántos tienen a Dios por papá? ¿Cuántos no tienen papá? Sonríense y yo le amo. Pero despierta la realidad. Si somos creyentes de Cristo, somos hermanos menores de Jesús, hijos de Dios. Igualmente que Cristo y Dios es nuestro Padre. Pero usted está en pecado, está huérfano, en esta tarde, mire, venga Cristo y agarre esa herencia gloriosa que usted tiene entre los benditos del Dios del cielo. Venga Jesús y sea adoptado como hijo y tenga un Padre celestial que le dará vida por los siglos y los siglos, por la eternidad. Bendito el nombre de Dios. Hay arcángeles en el orden angelical del gobierno de Dios. Ahí conocemos uno, que es el jefe máximo del ejército de Jehová, que se llama Miguel. La adora a Miguel, hay gente que invoca a Miguel y llama a Miguel y hace estatuas a Miguel, es una idolatría. Aquí se puede adorar solamente a uno, al Cristo vivo que murió en la cruz por toda la humanidad, uno solo. Y eso porque Jesús es Dios mismo cuando encarnó y tomó un cuerpo humano para mostrar la gloria de Dios a la humanidad. Es la imagen del Dios vivo. Toda la gloria de Dios, el poder de Dios, la naturaleza de Dios, está en la persona de Jesucristo su Hijo. Y así que a ese sí que hay que adorarlo. Delante de él se postraría toda rodilla, dice la Biblia. Pero Miguel no, Miguel es un ángel, una criatura. Sea bendito el Señor. Ahora dice la Biblia que se acerca un día glorioso. En la Biblia, cuando Miguel tiene a otro ángel que fue grandote en su tiempo, que se llamaba Luzbel, se rebeló contra Dios y perdió hasta el nombre. Eso le pasa a los que se rebelan contra Dios. Mi alma te alaba, hasta el nombre pierde. Se llamaba Luzbel, mire qué nombre tremendo. Ahora se llama el diablo, qué cosa terrible. Ahora es Lucifer. Ahora es nada menos que Satanás, la serpiente antigua. Pero dice la Biblia que hace un día en que Miguel descenderá de arriba y tirará el diablo y todo sus secuaces abajo de la tierra. Se llenará esto de cuanto ángel caído hay, millones se cayeron en la rebelión de Satanás. Y esta tierra se llenará de toda esa chusma satánica que va a quedar aquí abajo. Ay, de lo que tenga aquí abajo. Basta más estar aquí abajo que ese día. Ni el respire ahora, al lado de lo que le ama. Que sí que ese es un arcángel con poder tan tremendo que se seca un día en que va a tirar al diablo de las potestades de arriba de los cielos abajo de la tierra. Y aunque el diablo pelea contra él, dice la vida, no puede prevalecer. Lo tiran abajo. Miguel, arcángel del Señor. Mi alma te alaba, Jesús. Ahora, ¿qué tipo de ángeles habrá aquí? Bueno, una cosa yo sé. Hay miles de ángeles en este lugar.
están ahí al frente, están allá atrás, están en este lado, están aquí en este lado, están aquí con los pastores, están allá entre los árboles, están aquí en la plataforma, mi alma te alaba, Jesús. Están en todo este territorio instalado aquí, porque esta es una batalla de Dios contra la hueste satánica. Esta es una batalla de Dios por las almas perdidas y las batallas de Dios. Los ángeles del Señor entran, son soldados en el ejército celestial. ¡Gloria a Dios! ¿Qué ángel poderoso estará al mando del escuadrón tremendo de ángeles que hay aquí en batalla? Mire, cuando nosotros anoche llamábamos, el número uno pase, y todos ustedes comenzaban a alabar a Dios y a reclamar ese número uno, me parece haber un montón de ángeles moviendo ahí dentro y agarrando demonios ahí por el cuello, para afuera y para allá, para la bañarse allá al lago. ¡Gloria a Dios! Pelean las batallas de Dios aquí abajo. Bendito sea el Señor Jesucristo. Y amigo, usted tiene esta promesa. Cuando confiese a Cristo como su Salvador delante de los hombres, Él dijo, yo también te confesaré delante de los ángeles de Dios. Ángeles estarán para moverse con usted, para cuidarle, para cuidar su hogar, sus hijos, para servirle. Son espíritus enviados por Dios al servicio de los que están heredando la herencia de la salvación. No están nada más que al servicio de los creyentes de Jesucristo, no hay nada más. No dice que están al servicio de los religiosos, hipócritas y pecadores, no dice eso. No dice que están al servicio de los evangélicos mundanos, no dice eso. No dice que están al servicio de evangélicos tibios, más muertos que vivos, no dice eso. Están al servicio de los herederos de esta herencia eterna. ¡Gloria sea a Dios! Hombres y mujeres firmes en Cristo, hombres y mujeres agarrados de Dios, viviendo la vida espiritual que Dios demanda y guardando la palabra. Ahí hay ángeles que se mueven con nosotros. Predicaba yo la campaña en la ciudad de San Marcos, en Guatemala. Hacía un frío como pocas veces yo he sentido fríos en mi vida. Allá en aquella altura, como a 2.000 metros de altura, aquello era un frío horrible. Y yo recuerdo que en aquella campaña yo tenía un problema tremendo y estaba orando a Dios para hacer una decisión en el asunto. Pero no encontraba dirección del Señor y yo tomé una decisión. Un error increíble. Nos pasa todo, pero vamos aprendiendo. Alábelo, que lean. Yo tomé una decisión y estaba decidido a hacer lo que había sentido para el problemita aquel que era bien serio. Y recuerdo una de aquellas noches, me había acostado, me había dormido después del culto, estaba arropado como con tres frazadas porque había un frío que era terrible. Y de pronto sentí, cuando desperté bruscamente de madrugada, cuando despierto, alguien me agarró la cama, que está así como toda la cama, horizontal, y me la viraron y la cama quedó así de ángulo, porque por supuesto yo me resbalé por la cama y caí al piso. Mi alma te alaba, Jesús. Cuando aterricé en el suelo bruscamente y abro los ojos, así azorado, miro, y había unos personajes sentaditos en el suelo esperándome. Eran hombres, aquellos rostros tan agradables, llenos de una bondad tan profunda, y se sonreían conmigo que no paraban de sonreírse. Y uno de ellos me señaló así con el dedo y me habló, pero con aquella bondad y aquel amor tan grande. Hermano, lo que usted haga en la tierra, hágalo todo con amor, o cállese la boca y no haga nada. Mi alma te alaba, Jesús. Porque la Biblia dice que todas vuestras cosas hacerlas con amor. No es brava, ni es con ira, ni es con espíritu de contienda, de juicio, ni de crítica. Es en amor de Dios que hay que obrar. Y con aquel amor tan profundo, me señaló y me dijo, no lo hagas. O sea, que lo que yo había dicho estaba bien equivocado. Sin embargo, no me estaba reclamando, ni me estaba enjuiciando. Era con una cara que yo podía leer, discernir en su rostro, en aquella expresión de bondad, que él entendía que yo podía equivocarme. No lo hagas. Y me lo impresionó ahí varias veces. Desaparecieron y yo volví a subir a la cama que estaba horizontal otra vez. Y me dormí y sabía que tenía dirección precisa de Dios. Eran ángeles del Señor que estaban ahí esperando. ¿Cuántos alaban a Dios? Mi alma te alaba, Jesús. Enviaré a los ángeles, dice el Señor, para que te cuiden. La palabra dice claramente, al servicio de los creyentes del Evangelio, están los ángeles de Dios. Mire, amigo, en un mundo tan convulsionado como este, en un mundo tan trágico como este, en un mundo vendido a Satanás como el que vivimos nosotros, depravado y corrompido, usted necesita el servicio de ángeles para que le cuiden contra los poderes malignos que se mueven para destruir la humanidad. Cristo dijo que Satanás solo viene a matar, robar y destruir. Le va a destruir su hogar, sus hijos, lo que usted ama. ¿Cuántos matrimonios se destruyen? Ahora es el diablo contra aquellos que no están firmes en el Señor. Por eso en esta tarde, amigo, avance, agarre a Cristo, recíbelo a Él. Conviértase a Él, confiese públicamente su fe en Jesucristo y Él te dice,
yo también te confesaré delante de los ángeles de Dios. Te vas a mover con protección de arriba en esta tierra depravada y corrompida. ¡Gloria al nombre de Jesucristo! La Biblia habla de cualidades especiales, características especiales de los ángeles. Y una de las características que habla la Biblia es que son inmortales. La muerte no lo puede tocar. El aguijón de la muerte no puede hacer nada contra el cuerpo inmortal que tiene. ¿Por qué lo sabemos? Porque está en la Biblia. Lucas capítulo 20, verso 35. Jesucristo lo predicó. Y el Señor dio esta palabra. Dijo, y aquellos de vosotros que seáis encontrados dignos de alcanzar el siglo aquel, serán como los ángeles que ya no mueren, porque son los hijos de Dios, siendo hijos de la resurrección. ¿Cuánto tiene ese privilegio? Miren dos puntos doctrinales tan decisivos que el Señor nos da ahí. Dos enseñanzas, ¿cuál más importante? Primero, que aquellos que seamos encontrados dignos, fíjalo bien, que no es cualquier evangélico que va a entrar, los que sean encontrados dignos, que estén guardando su palabra, que sean obedientes al Señor conforme a su palabra, dice, serán como los ángeles. Ahora somos un poco menor que los ángeles, pero pronto seremos igualitos que ellos. ¿Cuántos alaban? ¿Cuántos van moviéndose en esa ruta ahora mismo? ¿Cuántos pueden señalar para ir y decirle, yo voy a ser igualito a tus ángeles ya mismo, en breve, bien pronto, igualito a tus ángeles, igualito a tus ángeles? El Señor añadió, serán iguales a los ángeles que ya no mueren. Estableció que los ángeles no mueren, son inmortales. Nosotros seremos igualitos a ellos pronto, en breve. Ahora estamos en la batalla todavía. El que quiera estar firme, mire y no caiga. Alábelo, que le amo. No se crea grandote ni muy robusto, no. Abájese. Entre más se abaje, mejor. Más levantará el Señor. Sea un pobre en el espíritu. Hable con mansedumbre y diga, Señor, tú sabes que soy incapaz, tú sabes que soy indigno, tú sabes que no soy tan grandote, pero dependo de ti. Es uno de los pobres en el espíritu. Incapaz, insuficiente, lo confiesan, lo reconocen, pero dependo de ti. Tú eres poderoso para sostenerme. Tú eres grande, suficiente, y mi fe está en ti, en lo que hiciste en la cruz, en esta mi fe. ¡Gloria a Dios! Esos son los herederos del reino, los dice la Biblia. Bendito sea Dios. Pero cuando usted oye ciertos personajes evangélicos hoy en día que no hablan nada que de yo, y yo, y yo hice esto, y yo hice aquello, tráguese el yo ese y entiéndelo. ¡Alabado sea Dios! ¡Repréndase, demonio yoísta! ¡Gloria sea Dios! Usted no hizo nada. Si alguien hizo algo, fue el Señor a través de usted. ¡Alabado sea Dios! Mi alma te alaba, Jesús. Sea bendito el Señor. Los ángeles son inmortales y nosotros, si permanecemos firmes en Cristo, seremos igualitos a ellos el día que viene. Lo único que nosotros, cuando lleguemos al cielo, seremos coronados. Y los ángeles nunca han sido coronados. Oiga, un ángel tan grandote como Miguel, ahora sí os mirará y dirá, pero ¿qué es esto? Yo que llevo 4 millones y millones de años sirviendo a Dios y nunca me han puesto una coronita ni de juguete en el casquito de la cabeza. Y estos criaturitas acaban de llegar de allá abajo y coronados aquí, ¿qué es esto? ¡Alabado sea Dios! Es que nosotros no somos cualquier cosa, somos la esposa de Jesucristo, esposa del Rey, y el Rey va a tener corona y nosotros también. ¡Alabado sea Dios! ¡Alabado que Él vive! ¡Ay, poder en Jesucristo! ¡Sea bendito, Señor! ¿Qué más dice la Biblia de los ángeles? Ella dice que viven en eterna juventud. Sonríe, que el Señor le ama. ¡Qué cosa linda! ¿Dónde vemos eso? Eso está en la Biblia. Marcos, capítulo 16, verso 1. Dice la Biblia que cuando María la Magdalena, aquella mujer que amaba tanto a Jesús, corría bien tempranito de mañana con otras santas mujeres a buscar el cuerpo de Jesucristo. Llegaron al sepulcro, la piedra había sido quitada y se metieron en su sepulcro las mujeres. Oiga, las mujeres sonríen y alaben a Dios, que cuando Pedro estaba muerto el miedo por allá y Juan encerrado en la casa, temblando, mujeres entraron al sepulcro.
una lección objetiva a todos los varones que estamos aquí. Que si usted se para y se retranca como el mulo, una mujer entrará en su lugar. Si usted no va, una mujercita irá por usted. Mujeres, levántense en la fe y muévanse. Lo más que hay en el día son varones cabezones y desobedientes que no quieren responder al llamado de Dios. Pero hay mujeres que van echando por él. Hay quien dice, ah, yo no creo en el ministerio de la mujer. Usted no creerá, pero Dios cree. Mi alma te alaba, Jesús. ¿Usted no cree? Lea la Biblia para que crea. Salmo 68, verso 11, que dice la Biblia. La profecía para este tiempo. Para este tiempo. Dice, y Dios daba palabra. No dice que era el diablo que daba palabra. Dios daba palabra. Y de las evangelizantes, las evangelizantes, había grande ejército. Sonríense las mujeres, que el Señor le ama. Un ejército de mujeres se moverían al frente de batalla en este último tiempo. Dios está usando mujeres, Dios está usando varones, Dios está usando niños, Dios está usando viejos, Dios está usando viejas, Dios está usando todo en la última gran batalla. ¡Es ahora o nunca! ¡Gloria a Dios! ¡Ay, Dios suma! Dios la llama mujer, que no titubee, aunque diga quien diga, usted muévase con Dios hacia adelante. ¡Gloria a Jesús! ¡Bendito sea Dios! Se moverían en eterna juventud los ángeles. La Magdalena y las mujeres entraron al sepulcro. Y cuando llegaron al sepulcro, no encontraron a Jesús allí. El cuerpo de Jesús no estaba. Pero a la derecha del sepulcro había un jovencito, alábalo, que él te llama, con larga túnica blanca. Y le habló a las mujeres y les dijo, ¿a quién buscáis? A Jesucristo, el Nazareno crucificado. Dijo, no está aquí. Él ha resucitado. ¡Gloria a Dios! Imagino cuando dijo ha resucitado, levantó la voz como una trompeta que retumbó el sepulcro. En aquel anuncio maravilloso de que no es un Cristo muerto, es un Cristo vivo. Si usted tiene un Cristo muerto, cámbialo por el Cristo vivo en esta tarde. Si usted tiene un Cristo de palo, que es la polilla, cámbialo por el Cristo vivo en esta tarde, que está aquí. No es un Cristo de metal, es un Cristo vivo, el que resucitó de los muertos, el que el Padre levantó. ¡Amén! Para dar vida a la humanidad. ¡Gloria sea su nombre! Bueno, ¿quién era aquel joven con tan buena noticia? Un jovencito con aquella noticia tan maravillosa. Era un ángel del Señor. Probablemente tenía millones de años de edad. Y era un jovencito. Sonríase todos los viejitos que están aquí esta tarde. Que nosotros seamos como los ángeles. Que si, aunque usted tenga 80 o 90, esté hecho un escombro casi ahora mismo, pronto va a ser jovencito si se mantiene en Cristo Jesús. En Cristo está la fuente de la juventud. ¡Alábelo! ¡Gloria a Dios! Uno de los grandes conquistadores españoles, cuando vino y descubrió todas esas islas por ahí, Puerto Rico, todos esos lugares, República Dominicana, buscaba desesperado la fuente de la juventud. Estaba poniéndose viejo y sentía como un algo que decía que se iba a morir pronto, y estaba buscando la fuente de la juventud. No la encontró en Puerto Rico, ni la encontró en la República Dominicana, ni en ninguna de aquellas islas. No la encontró porque no la buscó donde está. Porque la fuente de la juventud existe, pero él no la buscó donde tenía que buscarle. Tenía religión, era muy religioso. Pero en la religión tampoco está la fuente de la juventud. En los ídolos no está la fuente de la juventud. En las criaturas no está la fuente de la juventud. La fuente de la juventud está en el Cristo que dijo, por cuanto yo vivo, vosotros también viviréis. ¡Gloria sea Dios! ¡Bendito sea Él! Amigo, usted quiere ser joven para siempre. ¿Quién va a decir que no a esa invitación? Yo no creo que usted sea tampoco inteligente, va a decir que no. No sé, no, yo le amo. Usted debe gritarme un sí, si usted es inteligente, debe gritarme un sí, que me deje sordo. Esa fuente de la juventud está en Jesucristo. Esa vida por los siglos de los siglos, en juventud eterna está en Jesús. Sea bendito el nombre de Dios. Y Él lo dijo. Los que fueron encontrados dignos de alcanzar el siglo aquel serán como los ángeles, que ni mueren ni envejecen. ¡Gloria al nombre de Jesús! Mire, desde el principio, Dios no creó al hombre ni para morir ni para envejecer tampoco. Adán y Eva lo creó para vivir para siempre con Él. Y nunca iban a ponerse viejos, ni tampoco iban a morir. Pero cuando pecaron, la maldición cayó. Y en esa maldición vino la muerte, vino la vejez y todos los efectos de la vejez.
y una enfermedad hasta abrojo nacieron sobre la tierra. Estoy seguro que ahí fue que las matas de droga aparecieron. Mi alma te alaba, Jesús. Estoy seguro que cuando el Señor establezca el reino, no queda más de droga y recuerdo por toda esta tierra impía.

gloria de Jesús. ¿Cuántos me alaban? Bendito sea Dios. Estando de victoria, no se vaya sin Jesús de aquí por nada, amigo querido. La Biblia dice algo más de los ángeles, que los ángeles tienen nombre. Eso es natural, ¿verdad? Hay uno que se llama Miguel, el que trajo la buena noticia a María, de que en su vientre de virgen, el Espíritu Santo iba a crear la humanidad donde Cristo iba a morar. Se llamaba Gabriel. Y uno que se llamaba Luzbel se rebeló contra Dios y perdió el nombre. Ahora se llama el diablo. Mi alma te alaba, Jesús. Y todos los ángeles que cayeron en esa rebelión se pusieron como él. Ahora son ángeles caídos. Pero de Cristo Jesús no estamos caídos. Estamos en pie delante del Hijo del Hombre. ¡Gloria a Dios! ¿Cuántos están aquí en pie delante del Hijo del Hombre? Levante la mano y dígaselo. Yo estoy en pie delante de ti. Yo soy tuyo. Confiese con su boca la victoria. Yo soy tuyo. Yo estoy en pie delante de ti. Caído está el diablo. Alabado sea Dios. Pero los creyentes de Cristo estamos en pie. ¡Gloria sea su nombre! Mira, hermano, es decisivo que usted aprenda continuamente, diariamente, a confesar sus victorias espirituales delante de Dios en voz alta. Aunque se asuste el diablo y se vaya. Gloria a Dios por eso. A cada rato confiese, soy salvo, soy tuyo, estoy sano, estoy bien. Estoy en victoria, te amo. Estoy lavado en tu sangre. Tu reino es mío, tú eres mío, yo soy tuyo. A cada rato, hermano, hable victoria. Con la boca confesamos para salud. Alábelo. Gloria a Dios. Problema de muchos evangélicos, pero que andan al revés. Me siento mal. Me duele la cabecita. Me duele la barriguita. Tengo los riñones que los aguanto. Ay, Señor, qué mal estoy. Repréndase, diablo, mentiroso. Derrotado. Abre victoria, abre fe. No se veía yo subiendo las escaleras de la casa. Allá, segundo piso, en casa de mi madre, hermano, pastor, que no opera su hogar. Y corría por la escalera, venía más muerto que algo físicamente. Y venía por mi boca, qué bien estoy. Estoy sanito, mi vida me ha estado tan bien. Oiga, qué fuerte me siento. Manejo nuevo mañana. A las 5 me levanto a orar. Gracias que estoy sanito. Gracias que estoy bien. Estaba que se estornudaba en el lado mío, caía al hablar. Mi alma te alaba, Jesús. Pero no hable negativo nunca, hable positivo. Que lo que hablamos por la boca afecta a todo el sistema nervioso, dicen los científicos mismos. Y la Biblia dice lo mismo. Con la boca confesamos para salud. Todo lo que pidiereis orando, creed que lo obtuvisteis ya y eso dará. Pues háblelo. De la abundancia del corazón habla la boca, dice la Biblia. Mi alma te alaba, Jesús. Gloria al nombre de Dios. Los ángeles tienen nombre. Miguel, Gabriel, todos tienen nombre. Nosotros tenemos nombre, a los ángeles les puso papá el nombre. A nosotros nos lo pusieron el papá y la mamá de aquí abajo. Hay papás y mamás de aquí abajo que buscan un horóscopo satánico, eso que viene, y de ahí sacan el nombre. Reprende ese demonio. Busca el libro de Dios, la Biblia. Busca el nombre ahí. ¿Por qué va a buscar el nombre del diablo si Dios tiene nombres preciosos para sus hijos? A un evangélico, usted lo va buscando el nombre por allá y por acá. La Biblia, búsquelo ahí. Cierre los ojos, Señor, ¿cuál es el nombre de mi nene? ¿Usted vive todavía o quién es el que vive? Dios es usted. ¿Cuál es el que vive? ¿Quién es el que tiene que programar su vida? Sonríase, no se enoje, yo le amo. Hasta los impíos programan la vida de los creyentes hoy en día aquí abajo. Ese silencio parece que pasó un temporal enano. Pues. Cuando hay un Cristo vivo que dijo, estoy con vosotros todos los días de vuestra vida, pues es el que programe su vida. Que programe todo, si él sabe mejor. ¿Qué sabe los de aquí abajo? Porque el hombre todo se equivoca. Tenemos nombre ahora que nos lo puso papá y mamá. Pero se acerca un día en que tendremos nombre nuevo. Oiga lo que está en la Biblia. Apocalipsis capítulo 2, verso 17. La Biblia dice, y el que tiene oídos, oiga. Lo que el Espíritu le dice a las iglesias. Que al vencedor le daré a comer del maná oculto. ¿A tomar a comer de eso? Alábelo, que le amo. Dice, y le daré una piedrecita blanca, y en la piedrecita un nombre nuevo escrito que nadie conoce, sino aquel que lo recibe. ¡Gloria a Dios! Ahí se lo llegamos allá arriba, que comamos ese maná oculto, y de pronto venga el Señor y le ponga en la mano esa piedrecita blanca, y te agarre, Señor.

hombre nuevo. Y usted ahí, poquito a poco, mirando loco para averiguar. Nosotros hemos averiguado cómo será eso, volando a ver cuál es el nombre nuevo. Lejos el nombre nacido de carne y sangre, es un nombre eterno para usted, el Dios de la gloria de su Padre. ¿Cuánto va a ser el nombre nuevo puesto por Dios? Amigo querido, eso es para usted. Amigo querido, Dios le ama. No importa lo perdido que usted esté, Dios lo trajo, hay que salvarlo. Esta es tarde de victoria para usted, amigo. Reciba a Jesús. El Señor te dice, cuando me confiese delante de los hombres, yo también te confesaré delante de los ángeles de Dios. ¡Alabado sea su nombre! Serás un hijo de Dios, te adopta como hijo, cuando lo recibes de todo corazón. Y Él guiará tu vida, te hará una nueva criatura, te colmará de su gozo y de su paz, dice la Biblia. Estará alerta para todas tus necesidades. Se alimenta las aves del cielo, cuanto más no estará pendiente de tus necesidades aquí abajo en esta tierra. ¡Gloria a Dios! Tendremos nombre nuevo. Lo que tienen un nombre de eso que suena un poco raro. Sonríase, que estoy lejos. Y que dice ese papá mío, parece que estaba borracho, no me puso este nombre. Te van a poner un nombre lindo, precioso en el día que se acerca. Te van a poner un nombre glorioso y eterno, seleccionado por Dios para ti. Oiga, mire lo que valemos nosotros con Dios. Dice la Biblia que hasta los cabellos de nuestra cabeza están contados. Qué cosa terrible. ¿Cómo es eso? Los cabellos, que él sabe cuántos pelitos tengo yo aquí en el cachito de la cabeza. Hasta eso está contado. Mira lo que valemos para Dios. Y él mismo va a escoger el nombre que tendremos por la eternidad. Y Apocalipsis 22 dice que su nombre estará escrito en nuestras frentes. ¿Cuánto quiere que sea eterno aquí? Cristo. Alabe lo que él vive. Mi alma te alaba, Jesús. ¿Qué más dice la Biblia de los ángeles? Oiga esto, pero oígalo bien. Oiga esto con mucho cuidado. Que no aceptan adoración de nadie. De nadie. Apocalipsis 22, verso 8. Cuando aquel ángel le trajo a Juan profecías de estos últimos días y le habló de esas maravillas que están a punto de suceder ahora mismo en esta época. Juan, en una forma increíble, porque Juan era un apóstol. A veces hay cosas que uno se queda atónito. Juan llegó y se le postró delante del ángel. Mire con un apóstol de apostrado delante del ángel. Pero lo hizo. Está en la Biblia. Y el ángel lo agarró, me imagino que lo agarró con una oreja. ¡Levántate, cabezoncito! Y puso en pie a Juan. Le dijo, ¡no lo hagas! Que yo también soy consiervo tuyo. Y de tus hermanos y de los profetas. Mire lo que son los ángeles. Siervos de Dios, igual que usted y que yo, si es que estamos convertidos al Señor. Pues ahora somos un poco menor que ellos, un poco menor. Solamente que este cuerpo que tenemos ahora es un cuerpo mortal. Ellos tienen cuerpo inmortal. Pero un poquito menores, son siervos ellos, nosotros somos siervos. Pero no le impidió, y Juan postrado ahí, por poco le besa las manos y los pies al ángel. ¡No lo haga! Lo puso en pie. Y después le dijo, ¡adiós ahora! Le metió doctrina. El ángel tuvo que doctrinar a Juan, apóstol de Jesucristo. Alábelo, que él vive. Mira, Juancito, te vas a ir al infierno si me adoras a mí. Mi alma te alaba, Jesús. Ahora, amigo, usted es inteligente. Oiga esto con cuidado. Si un ángel poderoso, con cuerpo inmortal, que aparecen y desaparecen a voluntad, que se mueve, mire, como relámpagos a las velocidades que desarrollan por los aires, no le acepta adoración a nadie, ¿cómo usted me puede explicar a mí que hombrecitos carnales aquí abajo le van a aceptar la adoración a los demás hombres? Y para permitir que le besen una mano, y le besen un anillo, y le besen los zapatos. ¿Cómo usted me puede explicar un disparate como es? Es una idolatría. Y si perdido está el que se postra, más perdido está el que lo permite. El que lo permite es el más perdido que está. ¡Alabado sea Dios! Me dicen yo, hermanita, cuando estamos en Sud y Centroamérica, llenas de amor. No hay ninguna maldad en cuanto al corazón ya se refiere. Hay que correrle y enseñarle. Viene corriendo, me agarra una mano y me la besa. Y yo saco la mano corriendo y digo, no, béseme aquí en Ósculo Santo, aquí en la isla, somos hermanos. Yo soy tan pequeñito como usted, o más pequeño. Mi alma te alaba, Jesús. Enseñar, si usted lo enseña, si usted permite, pues entonces usted es tan idólatra como ellos. Y ellos vienen con eso porque han aprendido eso de niño. Religiones paganas en esta tierra que han enseñado idolatría. Pero la religión de Cristo enseña que solamente hay uno, Cristo Jesús, a
al cual le fue dado un nombre, que sobre todo nombre, ese Cristo sí, que reclama adoración. Los adoradores verdaderos le adorarían en espíritu. ¡Alabado sea Dios! Ese Cristo sí, que es digno, porque Él por todos murió en la cruz, siendo inocente y siendo todo Dios encarnado en esta tierra. ¡Gloria sea su nombre! ¡Hay poder, Jesús! Cuidado con la idolatría, amigo amado. Que la Biblia dice que los idólatras no heredarán el reino de los cielos. Si usted estaba en idolatría antes, salga de esa tragedia. Es una de las maldiciones más grandes que hay en esta tierra hoy en día. La idolatría, la hechicería, el clamor de los muertos. Han enviado al infierno millares y millares de personas que están ahí abajo, esperando que los que le enseñaron esa mentira caigan ahí abajo. El loco que caiga eso allá abajo, le va a caer arriba, pero ya están perdidos. Sea bendito el nombre de Dios. Pero mientras usted está vivo, hay esperanza. Oígalo bien. Mientras usted está asistiendo aquí, todavía hay oportunidad. Mientras está asistiendo aquí, todavía usted puede decir, Jesús, perdóname. Instantáneamente te perdona. Instantáneamente la sangre redentora que bañó el madero del Calvario te limpia de todo pecado. ¡Gloria a Dios! No se vaya de aquí sin Cristo en esta tarde tan linda. No se vaya de aquí sin sumergirse en ese manantial de sangre que limpió el pecado suyo y el de toda la humanidad. Sin derramamiento de sangre no hay remisión de pecado. O sea, le vengo un hombrecito a perdonarte. Venga acá, hijo mío, que te voy a perdonar. Dígale, ¿cuándo murió usted en la cruz por mí? Mentiroso. ¿Y cuándo usted derramó sangre por mí? Cristo murió por usted en la cruz, uno solo. Cristo le damos sangre por usted en la cruz, uno solo. Solamente su sangre servía para limpiar el pecado, porque él nunca pecó y todo Dios estaba en él. Pero ningún hombrecito, ninguna criatura podía hacer sacrificio, porque todos habíamos pecado y estamos destituidos de la gloria de Dios. ¿Cuánto tiene que ser Cristo? Y el que no lo tiene, lléveselo en esta tarde con usted. El que no lo tiene, échele mano a ese Cristo, que en él está la vida y la victoria eterna para usted. Mire, amigo, lo lindo es que él quiere que usted lo agarre. Él quiere que usted le eche mano. Él quiere que usted sea de él. Él quiere ser suyo. Él murió por usted. Él le ama. Nadie le ama como él. Él dio su vida por toda la humanidad. Amén. Siendo rey y siendo Dios, se humilló hasta lo sumo. Se hizo siervo. Se abajó como nadie se ha bajado jamás. Y murió una muerte de maldición. Y se hizo pobre en la tierra que ni una piedra tenía para recostar la cabeza. Para enriquecernos a nosotros con las riquezas eternas que Dios ha puesto en él para todos los que creen en su nombre. Este es su tarde, amigo querido. No se vaya sin Jesús de aquí por nada. Que a eso le trajo el Señor, a salvarlo, a librarnos de la eterna perdición. La Biblia nos dice que los ángeles aquí abajo tienen dos misiones decisivas a favor de los creyentes de Jesucristo. Dos misiones decisivas. Una de las dos misiones es cuidarnos en la tierra. ¿Qué clase de guarda tenemos? Allí le preguntó en la República, oiga, ¿y por qué aquel fulano siempre está aquí guardaespaldas? Y aquel, y usted no viene con ayuda.

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0: Y habló Jehová a Moisés y a Aarón en la tierra de Egipto, diciendo:
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2: Hola, ¿qué tal? Aquí está la información en Red Mundial de Noticias. Hoy es lunes 31 de agosto de 2026. Aquí están los titulares de las más importantes noticias ocurridas en el mundo hasta este momento. Las claves del acuerdo histórico entre Estados Unidos y Venezuela por el petróleo venezolano. Gobierno colombiano termina las conversaciones de paz total con grupos armados ilegales. Ecuador declara la alerta roja por el fenómeno del Niño. En el sur de Honduras, claman por lluvias en septiembre para salvar última cosecha del año. México ve como reto mayúsculo mantener su trato comercial con Estados Unidos ante auge exportador. Trump anuncia la creación de una academia espacial para formar a futuras generaciones que estarán obligadas a servir en las Fuerzas Armadas o en la NASA. Trump amplía deportaciones a terceros países, enviando a cubanos o afganos a África. Irán reporta ataques estadounidenses contra la isla de Larak. Aquí está la noticia, Washington. La Guardia Revolucionaria iraní reportó ataques de Estados Unidos durante la madrugada de este domingo y lunes contra la isla de Larak, según informaron medios locales. En un comunicado difundido por las agencias iraníes Fars y Tasnims, vinculadas a la Guardia Revolucionaria, un portavoz de este cuerpo de élite aseguró que esta agresión terrorista será castigada. El mensaje indica que el ataque fue perpetrado con drones y que dejó muertos y heridos, sin especificar las cifras. La isla de Larak se encuentra cerca del Estrecho de Hormuz, lugar estratégico para el tránsito de petróleo global y escenario de disputa entre Irán y Estados Unidos desde el inicio de la guerra. En otro comunicado posterior, un portavoz de la Guardia Revolucionaria tachó el ataque de error estratégico y fatal. La televisión qatarí Al Jazeera había recogido previamente la información de un oficial del ejército estadounidense que aseguraba que el objetivo de Washington eran dos lanzacohetes iraníes apostados en la isla. El de hoy es el primer ataque del que se tiene constancia desde finales de julio, cuando los medios informaron de bombardeos contra decenas de objetivos militares de la Guardia Revolucionaria iraní. Tras el colapso de las conversaciones para alcanzar la paz y tras expirar el alto al fuego y el plazo de 60 días para tratar de lograr una salida negociada del conflicto, Washington anunció un nuevo y severo paquete de sanciones contra Teherán, apuntando a que su administración iba a optar principalmente por la presión económica. Sin embargo, el secretario de Guerra estadounidense Pete Hegseth salió después al paso para aclarar que el Pentágono no descartaba seguir llevando a cabo ataques cinéticos si fuera necesario. El líder supremo de Irán, Mojtaba Jamenei, llamó este domingo a los países musulmanes a unirse y hacer frente a Estados Unidos e Israel, naciones a las que calificó como enemigo del Islam. Mi recomendación reiterada es y enfática a los gobernantes de los países islámicos, en particular a los de la región de Asia Occidental y a lo largo del Golfo Pérsico, es que deben saber quién es su verdadero enemigo, comprender sus complots y hacerse frente, dijo Jamenei en un comunicado publicado en sus redes sociales a propósito del aniversario del nacimiento de Mahoma. Llamado incluye a musulmanes de Asia y África. El líder religioso indicó que los gobernantes criminales de Estados Unidos y el falso régimen sionista Israel son enemigos acérrimos de la unidad y amistad entre los países islámicos y tratan de sembrar la discordia entre la población de Irán y otros países musulmanes. No solo son enemigos de la República Islámica y de la nación iraní, así como la del amplio frente de resistencia islámica, también albergan animadversión hacia toda la Umma musulmana, incluidas las naciones de Asia Occidental y el norte de África, dijo. Estaría la nación palestina tan indefensa, sometida a la opresión y los crímenes de los ocupantes, si los musulmanes estuvieran unidos, apretando los puños con fuerza, se preguntó. Washington. El gobierno del presidente de Estados Unidos, Donald Trump, ha ampliado en la última semana y media las deportaciones de inmigrantes a terceros países, enviando a personas de nacionalidad cubana, venezolana, nicaragüenses, afgana, iraní, nepalí o turca a países africanos, según documentos obtenidos por la cadena ABC News. El material muestra que en los últimos 10 días, Washington envió en 3 vuelos del Servicio de Inmigración y Control de Aduanas, ICE, ICE en inglés, más de 100 inmigrantes a 8 países africanos: Burundi, Camerún, la República Centroafricana, Guinea Ecuatorial, Eswatini, Liberia, Ruanda y Sierra Leona. Entre las personas en ese vuelo habían ciudadanos de algunos países africanos, pero los documentos muestran que ninguno de los deportados fue enviado a un país del que era originario. CBS News explica que entre los deportados habían personas con antecedentes penales, además de infracciones migratorias, aunque muchos de los deportados carecían de antecedentes penales, más allá de encontrarse en situación irregular en Estados Unidos. Más de 30 países de todo el mundo han alcanzado acuerdos para recibir inmigrantes de terceros países deportados por Estados Unidos, incluyendo Panamá, Costa Rica, El Salvador, Ecuador o Paraguay. Los Ángeles. Decenas de turistas han sido evacuados del Parque Nacional del Gran Cañón después de que inundaciones repentinas afectaran a varias zonas del cañón en el estado de Arizona, según informó este domingo el Servicio de Parques Nacionales de Estados Unidos, NPS. Hasta primera hora de ayer domingo, al menos 62 personas habían sido evacuadas. Las autoridades tenían previsto la evacuación de más personas de varios campamentos ante los pronósticos de más tormentas y lluvias intensas para el domingo y este lunes. Según la información más reciente, no se han registrado heridos, dijo el NPS en un comunicado. Las inundaciones causaron daños importantes en todo el cañón Bridge Angel. Quedaron destruidas, eliminando el acceso peatonal a través del arroyo, señaló el NPS en un comunicado. El acceso al río Colorado en la zona, así como varios puentes, permanecerán cerrados hasta nuevo aviso. No se dispuso de inmediato de una fecha de reapertura, indicaron los funcionarios. Las autoridades temen que la posibilidad de más tormentas eléctricas y fuertes lluvias para los siguientes días puedan provocar nuevas inundaciones repentinas, flujos de escombros, desprendimientos de rocas y cambios rápidos en la condición de los senderos y del río. Washington. Donald Trump anuncia la creación de una academia especial para formar a futuras generaciones que están obligadas a servir en las Fuerzas Armadas o en la NASA.
3: El presidente estadounidense, Donald Trump, anunció este viernes la creación de la Academia Espacial de Estados Unidos para capacitar y formar a las futuras generaciones de profesionales del sector en plena expansión del programa espacial. En unos momentos firmaré una orden ejecutiva para comenzar el proceso de creación de una nueva Academia Nacional, la Academia Espacial de EWA. Ahora tendremos una academia para la Fuerza Espacial, la NASA y la Industria Espacial Civil, dijo el mandatario durante un acto en el Centro Espacial Johnson de la NASA en Houston, Texas. Trump viajó a Texas para condecorar con la Medalla de Honor Espacial del Congreso a los 4 astronautas de la misión Artemis II, que en abril completaron el primer sobrevuelo tripulado alrededor de la Luna en más de 50 años. Según la orden ejecutiva firmada por el presidente, la academia no solo educará a astronautas, sino también a científicos, ingenieros, operadores, empresarios, funcionarios públicos y combatientes. Los alumnos que se gradúen estarán obligados a servir un tiempo en las Fuerzas Armadas o en la NASA. Sin embargo, el documento no dio detalles sobre el futuro emplazamiento de la academia. Este anuncio trasciende en un momento de gran actividad espacial en Estados Unidos, no solo por parte de la NASA, sino procedente de empresas privadas como SpaceX o Blue Origin, entre otras. Una de las metas a corto plazo de la NASA es devolver al ser humano a la Luna a través del programa Artemis y posteriormente crear un asentamiento humano permanente en el satélite que facilite el salto a Marte. Los astronautas de la NASA Reid Wiseman, Victor Glover y Christina Koch, además de su compañero de la Agencia Espacial Canadiense, SA, Jeremy Hansen, jugaron un papel muy importante en ese objetivo el pasado abril, cuando completaron el primer sobrevuelo tripulado alrededor de la Luna en más de 50 años en el marco de Artemis II. Por su papel durante esa expedición, los cuatro astronautas recibieron este viernes la máxima distinción que el gobierno de Estados Unidos otorga a astronautas, científicos o personal de aviación por sus servicios relacionados con el programa espacial. Los astronautas despegaron a bordo de la cápsula Orión el pasado 1 de abril desde las instalaciones de la NASA en Cabo Cañaveral y regresaron a la Tierra el 10 de abril.
2: Ciudad de México. México enfrenta un reto mayúsculo para conservar las condiciones comerciales favorables que mantiene con Estados Unidos mientras sus exportaciones continúan creciendo y amplían el déficit estadounidense, reconoció el secretario mexicano de Economía Marcelo Ebrard. Durante la sesión plenaria del gobernante Movimiento de Regeneración Nacional Morena, en la Cámara de Diputados, el funcionario señaló que México ha buscado mantener una posición la más privilegiada en el mercado estadounidense, pero al mismo tiempo está exportando cada vez más. Ebrard afirmó que México paga actualmente un arancel efectivo del 3,4% de Estados Unidos, el menor en tres de sus principales socios comerciales, y recordó que más del 83% de las exportaciones mexicanas tienen como destino ese país. El secretario explicó que entre 2025 y 2026 se produjo un fuerte salto de las ventas mexicanas, impulsado principalmente por las exportaciones de equipos electrónicos, cómputo y productos relacionados con el auge de la inteligencia artificial en Estados Unidos. Ese crecimiento, advirtió, supone una dificultad adicional ante la política proteccionista del presidente estadounidense Donald Trump, quien considera perjudicial el déficit comercial de su país. Ciudad de México. Autoridades mexicanas investigan si un cuerpo sin vida localizado ayer en Escuinapa, en el estado de Sinaloa, corresponde al subdirector de tránsito municipal, en medio de una escalada de violencia que ha provocado un reforzamiento de la seguridad en esta zona del noroeste del país. La Secretaría de Seguridad Pública, SSP, de Sinaloa, informó del hallazgo en el sector de Infonavi, La Fuente, y señaló que de manera preliminar se presume que la víctima podría ser el subdirector de tránsito de la Dirección de Seguridad Pública y Tránsito Municipal de Escuinapa. La dependencia precisó que corresponde a las autoridades competentes realizar las diligencias necesarias para confirmar oficialmente la identidad del fallecido. Atención, Washington. El ejército de Estados Unidos utiliza un láser para derribar tres drones del cartel en la frontera sur.
3: El ejército estadounidense utilizó un sistema láser para derribar tres drones relacionados con carteles de la droga mexicanos que volaban cerca de la frontera entre Texas y México, según informaron las autoridades militares. El operativo se llevó a cabo entre la noche del martes y la madrugada del miércoles pasado, en el que se utilizó el láser de alta energía multipropósito, AMPEL, por sus siglas en inglés, del Ejército, según dijo en un comunicado el Comando de Defensa Aeroespacial de América del Norte y el Comando Norte de EWA. Los drones interceptados habían sido clasificados como una amenaza física para el personal militar y los agentes de la Oficina de Aduanas y Protección Fronteriza, CBP. La neutralización exitosa de estos drones hostiles es una prueba directa de la preparación, la vigilancia y la ventaja tecnológica de la Fuerza de Tarea Conjunta, afirmó el mayor general Curtis Taylor, comandante de la Fuerza de Tarea Conjunta, Frontera Sur, JTFSB, en inglés. El operativo marcó la primera vez que se usa el sistema AMPEL para neutralizar drones vinculados a carteles en la frontera sur. Taylor afirmó que los carteles emplean cada vez más sistemas de aeronaves no tripuladas para facilitar el tráfico ilícito de personas y espiar activamente al personal militar y los agentes de CBP. El mayor general agradeció el apoyo del ejército mexicano, lo que supone que el gobierno de la presidenta de México, Claudia Sheinbaum, tuvo conocimiento del ataque. Sheinbaum ha declarado que cualquier acción unilateral de Estados Unidos en suelo mexicano constituiría una grave violación de la soberanía de su país.
2: Marco y Honduras. Gertrudis Paz, un campesino de 91 años muestra una mazorca de maíz con unos pocos granos mientras explica que toda su cosecha se perdió por la severa sequía que castiga al sur de Honduras, donde agricultores y ganaderos ruegan de que haya lluvia en septiembre y se salve la posterior a la última siembra del año. Paz vive en la aldea Cerro Manglés del municipio de Barcovia, en el departamento sureño de Choluteca, donde los que sembraron maíz en mayo, cuando hubo dos ligeras lluvias, perdieron el 100% de la milpa, la siembra, que no creció. El guate, restos de las matas y las hojas de maíz que se perdieron, lo regalé a ganaderos, todo se me perdió. A pura pobreza hice la milpa porque yo vivo solo. La hice por raticos, pagando un mozo, pero se me perdió toda. No he cosechado nada, ni para un pollo, expresó Paz, resignado. Si Dios quiere, tengo la fe de poder volver a sembrar si llueve, agregó. La sequía en el sur de Honduras no solo arrasó la primera siembra en mayo, también está secando pozos y obligando a racionar agua. Quienes viven del campo piden apoyo estatal con riego y ayuda alimentaria ante el riesgo de más pérdidas. Ecuador declaró alerta roja en todo el territorio para fortalecer las acciones de preparación ante el fenómeno del Niño. La Secretaría Nacional de Gestión de Riesgos indicó que la medida se adopta considerando la evolución de las condiciones oceano-atmosféricas. También incluye la aplicación de procedimientos, planes y protocolos para las evacuaciones preventivas, mecanismos de respuesta, movilización de recursos y protección de la población en sectores con potencial afectación. En este marco, los gobiernos locales deberán cumplir y ejecutar sus planes de acción ante el fenómeno del Niño, indicó la Secretaría en un comunicado. Según el organismo de la Comisión Nacional de Agua, Conagua, a nivel mundial, este evento es capaz de modificar significativamente los patrones de lluvia y temperatura, incrementando el riesgo de fenómenos extremos con olas de calor, sequías severas e inundaciones. El nivel de prevención se ha incrementado progresivamente durante 2026. En mayo se declaró alerta amarilla en sectores vulnerables y en julio se elevó a naranja en zonas de 17 provincias. Atención San Salvador. Las autoridades de El Salvador pospusieron la lectura de la sentencia contra la cúpula de la Mara Salvatrucha MS-13 y cientos de integrantes de la organización, acusados en conjunto de unos 47.000 crímenes cometidos durante una década. El fallo estaba previsto para darse a conocer este lunes en uno de los juicios colectivos impulsados durante el gobierno del presidente Nayib Bukele y en el que se esperan apenas podrían y en el que se esperan penas que podrían sumar miles de años de prisión. La presidencia salvadoreña informó a periodistas que la lectura de la sentencia ha sido suspendida, sin explicar los motivos de la decisión. Oportunamente compartiremos la nueva convocatoria, indicó el gobierno. El proceso incluye a 22 integrantes de la denominada rompa histórica, como se conoce a la estructura del mando conformada por veteranos de la Mara Salvatrucha, además de otros 463 miembros de la organización. La Fiscalía acusa a los integrantes de la cúpula y al resto de los procesados de aproximadamente 47.000 delitos cometidos entre 2012 y 2022. Entre estos se encuentran unos 29.000 asesinatos. Ante la magnitud de las acusaciones, se esperan sentencias que podrían alcanzar miles de años de cárcel. Bukele ha llegado a comparar estos procesos con los juicios de Nuremberg contra los principales jerarcas del régimen nazi después de la Segunda Guerra Mundial. Bogotá. El gobierno colombiano terminó las conversaciones de paz total con grupos armados ilegales.
3: El presidente colombiano, Abelardo de la Estrella, dio por terminado.

0: voluntad de paz. Entre ellos se encuentran el Estado Mayor de los Bloques Magdalena Medio, Comandante Gentil Duarte, Comandante Jorge Suárez Briceño y Frente Raúl Reyes, EN, la Coordinadora Nacional Ejército Bolivariano, NEB, y las Autodefensas Conquistadores de la Sierra Nevada, AXLEN. El ENT hizo parte del Estado Mayor Central, ENT, la principal disidencia de las antiguas guerrillas de las FARC, pero en 2024 se separó de ese grupo por su negativa a continuar los diálogos de paz con el gobierno de Petro. La GNED, por su parte, surgió de una escisión de otra disidencia llamada Segunda Marquetalia, por divisiones internas, y está compuesta por la Coordinadora Guerrillera del Pacífico, CGP, y los Comandos de Frontera, CDF. No obstante haberse instalado la mesa de diálogo de paz, se han presentado diversos acontecimientos que han debilitado los diálogos del Gobierno Nacional con la Coordinadora Nacional Ejército Bolivariano, y no ha sido posible seguir evidenciando la voluntad real de paz y de reinserción a la vida civil del grupo armado al margen de la ley, indica una de las resoluciones. Tras tomar estas decisiones, la presidencia también revocó las credenciales de los negociadores del gobierno con los distintos grupos armados ilegales, así como el reconocimiento que le había otorgado a los delegados de estas organizaciones al margen de la ley para sentarse a hablar de paz. Uno de ellos es Armando Noboa, jefe negociador del gobierno en los diálogos con la GNED, quien calificó de acto innecesario dicha medida porque el 6 de agosto, un día antes de que De la Estrella asumiera la presidencia, los representantes presentaron renuncia irrevocable a esa responsabilidad y por lo tanto solo bastaba con aceptarla.
1: Lima. La policía del Perú capturó hoy en Lima a Ibelberi Adón Colina Maldonado, alias R15, un ciudadano venezolano señalado por las autoridades como presunto líder del Tren de Aragua en Chile, durante un operativo realizado con el apoyo del FBI de Estados Unidos y la Policía de Investigaciones PDI de Chile. El hombre de 48 años era buscado por su presunta participación en el secuestro de un ciudadano venezolano ocurrido en Chile, además de otros delitos, informó el gobierno peruano. Ha sido capturado con la intervención de un equipo de la policía, con el apoyo del FBI de Estados Unidos y de la PDI de Chile, informó el ministro del Interior General César Astudillo durante una conferencia de prensa. El funcionario adelantó que Colina Maldonado será expulsado hacia territorio chileno. Este delincuente va a ser expulsado hacia Chile, afirmó Astudillo, quien precisó que el detenido pertenece a la organización transnacional conocida como el Tren de Aragua. Caracas. Estas son las claves del acuerdo histórico entre Estados Unidos y Venezuela por el petróleo venezolano.
0: El día de la captura de Nicolás Maduro, el 3 de enero, el presidente de Estados Unidos, Donald Trump, adelantó que las energéticas estadounidenses entrarían en el país sudamericano para explotar la industria petrolera de Venezuela. Casi 9 meses después, los dos países anuncian un acuerdo histórico por el que Washington controlará más del 20% de las reservas de crudo venezolano. Faltan muchos detalles del trato que Trump ha denominado el mayor acuerdo petrolero de la historia mundial, pero la presidenta encargada de Venezuela, Delcy Rodríguez, ha precisado que supondrá el desarrollo de 17 campos estratégicos en el país con las mayores reservas de crudo probadas del mundo y una inversión de más de 100 mil millones de dólares.
1: La Paz, Bolivia. Un tribunal boliviano dictó una segunda detención preventiva contra el consultor político argentino Fernando Cerimedo, esta vez en un caso por supuesto enriquecimiento ilícito que se suma al proceso por presunta tentativa de feminicidio contra su expareja, por el que se encuentra detenido en una prisión de la región oriental de Santa Cruz. El juez Douglas Borda decidió tras una audiencia virtual que duró alrededor de unas 6 horas que Cerimedo cumpla 6 meses de detención preventiva en el penal de máxima seguridad de Chonchocoró, en el altiplano de La Paz, aunque no se explicó cuál de los dos procesos prima para la ejecución de un eventual traslado. El abogado Ernesto Giraldes, parte de la defensa de Cerimedo, aseguró a la red de televisión 1 que la fiscalía no pudo demostrar cómo fue que su defendido afectó al Estado, y también señaló que se ha objetado la decisión judicial, dado que la vida de su defendido

0: corre peligro si lo cambian de penal. En la audiencia, Cerimedo argumentó que el caso por supuesto enriquecimiento ilícito no tiene ni pies ni cabeza y que se basa en algunas publicaciones en redes sociales que su expareja, la abogada y operadora política Nadia Veller, lanzó en su contra. No he recibido ningún dinero del Estado ni he sacado dinero del Estado de Bolivia. Por el contrario, en la misma causa consta que he traído dinero a Bolivia, afirmó Cerimedo. El consultor argentino mencionó que el dinero que las autoridades bolivianas encontraron en su vivienda durante los allanamientos la anterior semana estaba destinado al alquiler de oficinas y a la compra de mobiliario, porque tenía pensado establecerse con su familia en Bolivia. También afirmó que sus ingresos, que alcanzan el millón de dólares anuales, son generados por las empresas que dirigen Argentina, Chile y Estados Unidos y que superan ampliamente el dinero que ingresó al país. Nueva York. La cuenta oficial de Nicolás Maduro en la red social X ha publicado nuevas imágenes del dirigente venezolano durante su encierro en Estados Unidos.
1: La cuenta oficial de Nicolás Maduro en la red social X ha publicado nuevas imágenes del dirigente venezolano durante su encierro en Estados Unidos, con aspecto animado y como un pequeño regalo de amor y esperanza para su familia en particular. Envío estas fotos como un pequeño regalo a todos mis nietos y nietas, a los niños y niñas y a toda la gente noble que nos ama, reza uno de los mensajes en la cuenta del mandatario, capturado por Estados Unidos en enero de este año tras una operación militar en Caracas y trasladado a una cárcel de Nueva York mientras...
0: Amigos oyentes, por el día de hoy llegamos al final de Red Mundial de Noticias. Mi amigo personal Federico Santiago y Johnny Romero les acompañamos. Les invitamos mañana a nuestra edición diaria de noticias. Feliz inicio de semana para todos. Hasta pronto.

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2: Buenos días, estamos con ustedes ahorita y también con María Elena, un placer estar con todos ustedes.
3: Un gusto, licenciado, Dios me lo bendiga y qué bueno estar nuevamente aquí para poder informar a nuestros amigos oyentes de los beneficios que pueden tener si tienen algún accidente de carro, un accidente de trabajo, algún accidente o también problemas de inmigración. Me da gusto tenerlo, licenciado.
2: Hace mucho tiempo, un placer, y tenemos una huésped muy especial hoy, Alejandra Giraldo, que es una abogada colombiana que también trabaja en nuestra oficina, muy talentosa, y está con nosotros. Buenos días, Alejandra.
4: Buenos días, abogado. Buenos días, la audiencia. Gracias por esta oportunidad y por esta gran invitación. Esperamos ayudarles.
3: Perfecto.
2: Entonces, sí, María Elena, le queremos dar... a través de este programa y nuestra trayectoria, la gente nos conoce por casos de inmigración y por casos criminales. Ya los últimos 10 años estamos ejerciendo en la rama de accidentes y también de demandas civiles y demandas por crímenes. Y por esa tenemos esa especialidad ahora. Uh-huh. Y ahorita vamos a hablar de un caso que tuvimos que puede ser un ejemplo para las personas que se encuentran en una situación que quieren demandar a alguien por algo de negligencia o un delito que le hicieron a la persona.
3: Perfecto. Eso es interesante y quizás, licenciado, podamos definir un poco lo que es negligencia para que nuestros amigos oyentes puedan entender.
2: Sí, negligencia es la falla de haber hecho algo cuidadosamente, y a nivel de cuidado que una persona normal utilice en su vida cotidiana. Por ejemplo, si yo manejo 110 millas por hora en una calle que es 60, eso es un tipo de negligencia. En su caso, un accidente es negligencia extrema, porque cualquier persona tiene que tener cuidado en manejar, y más en condiciones así. Entonces, eso sería negligencia extrema, pero te doy un ejemplo extremo para... razones educativas para que la gente entienda mejor.
3: Claro que sí. Perfecto. Entonces, ¿cómo es que nosotros podemos saber que tenemos un caso o podemos acudir a los abogados sabiendo que tenemos un caso de negligencia?
2: Bueno, entonces negligencia es tiene que ver con el cuidado normal, que una persona tiene que hacer, pero también hay demandas que se pueden hacer por delitos. Y eso es lo que nos vamos a concentrar hoy, porque esa es una de las cosas que estamos más ejerciendo también. Entonces, te doy un ejemplo. una persona que ha atacado a una persona. Tenemos un caso ahora de un señor que trabajaba en un parqueadero. Él recogía los carros. Vino un tipo de mafioso de la mafia, y se puso a argumentar con él, y cuando el hombre le dijo, señor, tienes que esperar por tu carro, hay cuatro personas en línea, le cayeron encima y casi le rompieron el brazo y todo eso. Y en esa circunstancia llamaron a la policía, arrestaron. Entonces ese es el caso penal, pero del mundo del caso civil, para lo penal tiene que ver con cárcel y castigo. Lo civil tiene que ver con compensación de dinero por lo que le hizo. Y ahí es donde entramos nosotros y pusimos una demanda por ese ataque. Y a través de eso le estamos recuperando una suma por el delito que le hizo. La policía castiga, la cárcel castiga, pero nosotros también castigamos o recuperamos por dinero, por los daños y perjuicios, por el ataque que fue criminal.
3: Wow. Eso es importante conocerlo, porque la mayoría piensa que pues solamente va a ir a la policía y denunciar y ya se solucionó, pero también puede adquirir una compensación por esos daños que han recibido, y eso tiene que hacerlo a través de abogados expertos como el abogado Musa Obregón. Y la doctora también nos puede tal vez dar algún otro ejemplo donde pueda funcionar esto para que una persona que haya tenido alguna agresión física pueda tener esa compensación, abogada.
4: Sí, por supuesto. Hay muchos casos de accidentes que se presentan diariamente, más por la cantidad de tráfico. Algunos automóviles, los drivers, ellos no son cuidadosos o ellos realmente no siguen las leyes de tránsito. Y hay muchas personas que al pasar la calle pueden estar heridas, o inclusive estando en una motocicleta o manejando su propio automóvil, y por la negligencia de otros conductores les llegan a producir consecuencias no solamente materiales sino físicas. Y estas personas tienen todo su derecho de lograr y acudir a la justicia civil y criminal para poder que ellos tengan una compensación no solamente material, sino que también se les reconozca sus derechos. Hemos tenido también clientes en los cuales han perdido un brazo, una pierna, lamentablemente, y ellos no saben qué hacer después de lo ocurrido, después de esa pérdida. Y no solamente ellos sufren este dolor, sino su familia. Las consecuencias colaterales y psicológicas también tienen una compensación monetaria que debe ser pagada a estas víctimas.
3: Interesante.
2: Sí, entonces, sí, Marilena, lo que dice Alejandra es muy apto y muy correcto. Y ahorita le doy un ejemplo de cómo algo puede ser negligencia y cómo llega a un caso criminal. Entonces, tuvimos un caso, Marilena, que hubo un accidente, y un accidente típico. No fue una cosa del otro mundo, no fue una cosa que la persona actuó de aposta, fue un accidente. A veces la gente no intenciona, no tienen la intención de hacer una maldad, pero a veces manejando a cualquier persona le pasa. Y eso es un accidente. La policía no se mete, aparte de hacer el reporte, cuando es algo accidental. Pero en esta situación, el muchacho que tuvo el carro y tuvo el accidente se fue corriendo y dejó la novia en el carro, casi la dejó con herida, dejó el carro ahí y no acudió para ambulancia, se fue y todo eso. Entonces de ahí se convirtió ese caso a no simplemente un accidente, a un caso criminal, porque es un delito dejar a alguien accidentada en el lugar sin llamar a la policía, sin llamar a una ambulancia y todo eso. Entonces, a veces la negligencia llegaron a hacer un caso que también tiene sus consecuencias criminales. Para enseñarle un poquito al público de esta diferencia.
3: Claro que sí, lógico. Si uno tiene un accidente y sucede que hay un acompañante y este acompañante queda herido, pues lo lógico es que se llame a la ambulancia, al paramédicos y también a la policía. Entonces, el caso es que si esta persona se fuga, deja a una persona ahí y está cometiendo negligencia. Y ahí puede haber cambiar el caso, como nos está explicando. Déjame darle nuestros teléfonos a nuestros amigos oyentes para que nos llamen y si tienen alguna pregunta respecto a esto. Estamos en vivo, pueden llamar al 908-558-0125 o 0126, al 0126, perdón. 908-558-0126 para que pueda hacer sus preguntas a los abogados Musa Obregón y Alejandra Giraldo, que nos acompaña hoy también. Este tema es interesante, doctor, y hace poco yo sufrí la pérdida de un amigo que estaba en la carretera cambiando una llanta y de pronto un carro vino, lo arrolló y murió. ¿Esta familia tiene la posibilidad de poder iniciar un caso por negligencia o es otro tipo de caso?
2: Bueno, absolutamente que sí. Negligencia en este momento porque no se sabe que fue un nivel de negligencia grandísima para llegar a ser criminal. Uh-huh. Por ejemplo, la persona que estaba manejando quizás no podía ver, quizás no pusieron las luces, quizás la persona estaba a la orilla de la carretera, uh-huh. quizás no había buena luz. Y en esa circunstancia, una persona que está arreglando la llanta tiene que dar mucho cuidado y salirse del camino de los carros que están pasando. Entonces, pero cuando la situación es así y hay una pérdida de muerte, uh-huh. la familia puede poner la demanda como sobrevivientes contra el seguro, y nosotros hemos tenido varios casos aquí y tuvimos uno que el seguro es más de $1,000,000. Entonces, bueno, una persona que muere en una situación así, el máximo a veces se puede recuperar en $1,000,000 o $2,000,000 o más para los sobrevivientes cuando hay una situación así.
3: Sí, porque de verdad es, se pierde una vida de un momento a otro. Y bueno, sé que en este caso estaba bien orillado, no estaba pues fuera casi al borde de la carretera, estaba a plena luz del día, no era de noche. Entonces sí, pues hay un caso allí para que la familia que queda en desamparo completamente, era el padre de familia de esta familia que murió. 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Doctor, ¿qué otra cosa más tenemos que saber respecto a este tema?
2: Bueno, le queremos dar una información al público, que son las personas que nos están apoyando todos estos años, que la semana pasada tuvimos un caso histórico que llegó a ser una de las demandas más grandes en la ciudad, en el estado de Nueva York, por una niña que fue molestada por un maestro hace 23 años, y nosotros llevamos el juicio a la Corte Federal. Aparecimos delante de los jueces, del jurado, los testigos, y fomentamos un caso muy fuerte y le ganamos un juzgamento a la joven de $160,000,000, que es el veredicto más alto en el estado de Nueva York, en la historia de Nueva York, por ese tipo de delito, porque es un caso antiguo. Es diferente si algo pasa hoy y toda la evidencia existe hoy. Entonces hay una ley que pasaron el gobierno del estado de Nueva York para crímenes sexuales a los jóvenes que pasaron hace 20 o 30 años o más. Uh-huh. Entonces nosotros nos estamos concentrando en ese tipo de casos también.
3: O sea, doctor, quiere decir que si hace 20 años alguien de nuestra audiencia que haya sido abusado sexualmente y no fue revelado, puede denunciar. ¿Existen pruebas? ¿Puede suceder esto? ¿Puede darse el caso de que se pueda hacer un juicio por esa situación?
2: Se podía haberlo hecho hasta el año pasado. Oh. El gobierno de Nueva York dio un año para todas esas personas que tenían esos delitos, y por eso se vieron muchas demandas que se pusieron contra la Iglesia Católica de personas que habían sufrido esas cosas hace 30, 40, 50, 60 años atrás. Uh-huh. Y algunos abogados pudieron lograrlo y lograron cantidades grandes de daños y perjuicios para esas personas, aunque había pasado tanto tiempo. Entonces, pero ahora el gobierno está considerando pasar esa ley de nuevo. Okay. Para las jóvenes menor de 21 años. Ahora hay una nueva ley que sí existe, que todavía está abierto para abuso sexual para adultos, que había pasado años atrás. Entonces, cualquier tipo de consulta, por favor, llamen un abogado que sepa de esas cosas para inmediatamente consultar. Nunca pierde nada, solamente gana información.
3: Claro que sí. 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Estamos también con la doctora Alejandra Giraldo, hoy está invitada especial aquí en los micrófonos de Radio Cántico Nuevo. Así que, doctora, cuéntenos alguna experiencia respecto a esos temas.
4: Bueno, nosotros vemos y recibimos temas en las cuales se presenta DWI cuando el conductor maneja embriagado, uh-huh, está alcoholizado, y él puede producir, es romper la ley de tránsito, y también trae consecuencias criminales para el agresor, que llegue a lastimar, a atropellar, inclusive si la víctima muere. Entonces, este tipo de casos están muy, muy relacionados y muy conectados, no solamente con la parte criminal y civil, sino también con la parte de compensación. Como lo habíamos dicho inicialmente, no solamente la víctima tiene derecho a la compensación, sino también sus familiares más cercanos por la pérdida y por la pérdida emocional y todo el sufrimiento que ellos sufren en consecuencia a este tipo de incidentes. Uh-huh. Nosotros tratamos de navegar de una manera humana y también legal el problema que está sufriendo nuestro cliente, y tratamos de ilustrarle al máximo cuáles son las ventajas que la ley le puede favorecer en caso de que ellos decidan hacer una demanda y seguir un proceso legal con nuestra firma. Nosotros somos una familia en la cual acogemos nuestros clientes y somos muy transparentes y tratamos de explicarle todo el proceso, el procedimiento, no solamente criminal, sino civil, a nuestros clientes. Entonces, es una manera en la cual nosotros le brindamos esa confianza a ellos para que ellos logren obtener su compensación, porque no es fácil pasar por un tipo de estos casos. Uh-huh. Más cuando tu familia o cuando tú tienes una pérdida de salud o una pérdida material.
3: Sí, definitivamente no, es una circunstancia crítica. Y para ubicarnos un poco, doctora, a veces cuando suceden estos tipos de accidentes uno no sabe qué hacer en el primer instante, ¿verdad? Y cometemos errores de repente porque tal vez con evidencias que le sirvan después al abogado. ¿Qué es el consejo que usted le puede dar cuando una persona está en un accidente? ¿Qué es lo primero que tiene que recordar esa persona para que no cometa errores?
4: Claro, lo primero que debe hacer es llamar la policía, el 911, y llamar una ambulancia, porque hay que asegurarse que la persona no tenga un problema grave de salud, una consecuencia de salud que puede desembocar, por ejemplo, en un problema cardiovascular, uh-huh, o un problema neurológico o alguna fractura. Entonces, la parte de salud es lo más importante. Tienen que llamar a la ambulancia, tienen que llamar a la policía para reportar el incidente, uh-huh, y también si tienen la posibilidad de conectar con los testigos que pudieron ver o estuvieron en la escena de los hechos, es importante obtener esos números de contacto y los nombres de esas personas. Después de que ellos logren llegar al hospital y saber que están a salvo o están en un cuidado médico, debe su familia lo más pronto posible conectarse con un abogado y asesorarse, uh-huh, para saber cuál es el mejor camino para ayudarles.
3: Es importante estos pasos, ¿verdad, doctora? ¿Qué es lo que no debe de hacer una persona que está involucrada en un accidente?
5: Lo primero es, si el agresor, es lo primero que no debe hacer un agresor es huir, porque eso se llama hit and run.

0: escena de los hechos sin llamar una ambulancia y sin llamar a la policía si usted tuvo daños físicos.
1: Interesante. Voy a regresar con estas preguntas. Doctora, tenemos una llamada en estos momentos al aire. Vamos a darle la bienvenida. Buenos días, ¿cómo se encuentra?
2: Sí, buenos días. Dios bendiga.
1: Dios le bendiga. ¿Cuál es su pregunta?
2: No, es para que me dé el número, porque tengo una persona que me pidió un número de un abogado porque parece que el hijo de él tuvo un accidente. Okay. Y dice que además tuvo daño en el bumper de la otra persona. Uh-huh. Y él me dijo que lo llevaron a corte y que le están cobrando $12,000. Uh-huh. Entonces ya el hijo de él, no sé si fue en ese accidente o qué, pero el hijo de él falleció. Y ahora quieren, no sé, quieren abusar de él. Entonces yo quiero el número, un número que me recomienden para ayudárselo a él para que él llame. Porque él me dijo que claro, necesitaba ayuda de un abogado.
1: Claro que sí. 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Estamos ahora mismo acompañados de la doctora Alejandra Giraldo. No sé si tiene alguna otra pregunta aparte del teléfono.
2: No, eso sería todo, gracias. Me dio 718-803-1000.
1: Así es. Muchas gracias por llamar.
2: Gracias.
1: Okay. Bueno, están escuchando a nuestros amigos oyentes, el doctor Musa y doctora Alejandra, y estábamos hablando acerca de lo que es, lo que no deberían de hacer las personas involucradas en un accidente.
3: Sí, entonces, quizás no escuché bien, pero lo que quería decir la doctora Giraldo es que cuando hay un accidente, no se pide la disculpa, no se puede pedir la disculpa porque todo eso está, después sale parte del record de lo que había pasado. Entonces, tú puedes ayudar a la persona y todo eso, pero no haga admisiones contra el interés de uno. Sí tiene que cooperar, sí tiene que cooperar con el que hace el reporte de accidente, porque ese es uno de los errores que pasa mucho. La gente a veces por no hablar inglés, no se le acercan al policía y el policía está cogiendo toda la información. Y a veces el primero que habla con la policía es el que va a influir la interpretación del accidente. Entonces es muy importante buscar a alguien que le pueda interpretar cuando no haya alguien que hable español, cuando el policía no hable español, para poder darle la información más favorable a usted. Okay. Por ejemplo, yo estaba yendo derecho, la luz estaba verde y esta persona cruzó, la luz estaba roja para él. Ese tipo de discusión se tiene que hacer siempre diciendo la verdad, obviamente, pero muy importante tener esa conversación con los policías porque todo eso lo escriben y un reporte malo del accidente a veces determina todo el caso.
1: O sea, en otras palabras, doctores, no darse por culpable. O sea, no puedo asumir la responsabilidad al 100%, sino dejar que las autoridades lo determinen.
3: Lo que está diciendo la doctora Giraldo es que uno tiene que tener compasión con la persona.
1: Claro.
3: Nunca haga una admisión. Uh-huh. Por ejemplo, yo estaba yendo más de alto que lo tenía que estar. Nada de eso, porque todo eso. Y cuando ya llega la cosa legal, la persona que puede ser acusada de algo nunca debe hacer admisiones delante de la policía o delante de otras personas, porque eso ya se va a ser parte de la evidencia en el caso.
1: Doctor,
0: quiero dar otra opinión. Con respecto, cuando ya empieza el proceso, el cliente se le recomienda nunca faltar a sus terapias físicas. Siempre tienen que seguir las direcciones e instrucciones del médico, del terapista o del quiropráctico, nunca faltar las citas médicas porque eso hace parte del récord de la evidencia que se va a presentar para trabajar su caso.
1: Perfecto. Bueno, son datos interesantísimos que sin duda pues necesitamos un poco más de tiempo y ya estamos a punto casi de terminar el programa. 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Estamos aquí en Radio Cántico Nuevo todos los días, así como hoy, para que usted pueda sintonizar este programa.

0: por supuesto, a la doctora Alejandra Giraldo, que hoy día estuvo como invitada, y al doctor Musa Obregón. Doctor, doctora.
1: Un placer con ustedes. Muchas gracias, María Elena. Alejandra, lo mismo. Bendiciones y hasta la próxima semana.
2: Gracias, María Elena. Gracias, abogado Michael. Gracias a la audiencia.
0: Dios lo bendiga. Nos despedimos hasta la próxima semana. Bye, bye.
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Padre, en el nombre de Jesús, te damos gracias en este día, Señor, por la continuación, Señor, de lo que creemos que será la semana final de esta hermosa avanzada. Gracias, Señor, porque tú has hecho maravillas durante estas 4 semanas que se ha estado trabajando en la restauración y mudanza de nuestra emisora 1580, su nueva localidad allá en la ciudad de Ispacho. Gracias, Señor, porque ya estamos oyendo y escuchando testimonio de lo que esta señal está haciendo, no solo en Long Island y Connecticut, sino ahora en todo el sur de New Jersey. Gracias, Señor, porque han sido 4 semanas que nos ha tocado trabajar en las mañanas en una forma física con los ingenieros, con los hermanos, con los colaboradores ahí trabajando y también haciendo el llamado, que no ha sido fácil, pero tú nos has ayudado a llegar hasta donde hemos llegado y podemos decir de Ebenezer, hasta aquí nos ha ayudado Jehová. Porque aunque tenemos poca fuerza, no ha desfallecido nuestra fe. Hemos seguido confiando en ti, aunque no ha sido fácil, Padre. Ya está la 5ª semana que comenzamos. Pero Señor, se ha logrado. Ya mudamos la 1580, un trabajo físico extenuante, un trabajo espiritual más todavía, Señor, fuerte, pero tú nos has dado la fuerza. Y aunque nos falta todavía, Señor, completar el monto, gracias, Padre, porque muchos hermanos han colaborado y hemos podido llegar hasta donde hemos podido llegar. Te pedimos, Señor, que tú te glorifiques de manera especial en el día de hoy, que seas tú tocando los corazones de los hermanos a los cuales tú vas a tocar para ayudarnos a levantar este altar espiritual. Te lo pedimos, te lo rogamos y te lo suplicamos en el nombre de Jesús, Señor.

amor de nuestro Señor y Salvador Jesucristo. Le habla este su hermano, su amigo, el pastor Eric Salgado, fundador de Radio Cántico Nuevo, Fuente de Luz Radio y obispo de las iglesias de evangelización misionera Jóvenes Cristianos. Estamos aquí después de unas fuerte semana y un fin de semana donde estuvimos trabajando allá en la ciudad de Ispacho. Agradezco a todos los hermanos del ministerio, más de 10 hermanos y hermanas estuvieron conmigo todo el día sábado, ya desde temprano, cargando bancos, cargando equipos, limpiando. Las hermanas fueron 4 hermanas que estuvieron limpiando y 6 hermanos que estuvieron pintando, también limpiando, cargando. Este su servidor también estuvimos ahí cargando bancas y arreglando hermosamente el templo allí donde están las antenas también de la 1580 en el 66 de Colonial Drive en Ispacho. Si usted nunca ha ido, debería ir a unas facilidades hermosas donde está ahora yaciendo la poderosísima señal de la WNYG 1580M con sus 10.000 vatios de potencia cubriendo todo Long Island, Connecticut, el sur de Connecticut, y ahora nos extendimos hacia el sur de New Jersey. Todo Ocean County. Hoy estaba hablando con un hermano de Tom River, le saludo de manera especial y bendigo a todos los hermanos que verdaderamente nos han ayudado en esta avanzada. Nos faltan $1,400, gracias a Dios y a todos los hermanos. Este fin de semana pudimos, llegaron por correo algunas ofrendas y eso nos ayudó a llegar al monto de $8,600 que hemos podido colectar para este proyecto que se ha estado usando. Gracias a Dios, hermano, se ha hecho muchísimo. No, esto no ha sido fácil. A veces yo me imagino aquellos que censuran los ministerios, porque hay ministerios porque son ministerios que tal vez son más pudientes, pero en este ministerio, centavo que entra, centavo que se usa para la gloria del Señor. Yo he trabajado siempre con mis manos, de igual manera el pastor Federico y todos los que estamos en la Junta de Radio Cántico Nuevo somos hombres serios y trabajadores, y la radio se ha usado como un arma espiritual para contrarrestar los dardos del enemigo. Aquí nadie se está lucrando, antes nosotros hemos dado lo mejor de nosotros, tanto económico como espiritual, como también físico, para que este ministerio hoy pueda estar llegando a tantos hogares. Y para la gloria de Dios, ya cumplimos 23 años, vamos rumbo a los 24, y han sido 23 años trabajando fuerte, tanto el pastor Federico, este es su servidor, y yo cuando empecé en Radio Cántico Nuevo, 23 años atrás, amados hermanos, era muy joven, hermano, alabado sea el Señor para siempre, pero Dios me llamó, alabado sea el Señor para siempre, y cuando Dios llama, Dios respalda, Dios respalda. Tenía tan solo 32 años cuando Dios me llamó a la radio. Yo me llamó al ministerio a los 14, al pastorado me llamó a los 17, y desde ahí hemos estado, fundamos el concilio acá en Estados Unidos, que vamos a cumplir, dicho sea de paso, 38 años. Pero en la radio, Dios nos llamó 23 años y medio atrás, tenía yo tan solo, tenía 32 años. Y es un ministerio fuerte espiritualmente, económicamente, verdaderamente, pero Dios nos llamó y nos ha respaldado. Nos llamó a levantar este altar espiritual. No es fácil, hermano, muchos ministerios saltaron, hubieron hasta juntas que se juntaron y concilios y tanta gente. Esto no es del que quiere,
y si nosotros lo logramos es por la infinita, y lo mío ante Dios, por la infinita misericordia de Dios, porque Dios nos llamó a hacer esto. Y así como Dios nos llamó a levantar este altar, dice la Biblia que cuando el rey Josías llevaba 18 años reinando, él empezó a reinar de 8 años, tenía tan solo 26 años, en Segunda de Crónicas, capítulo 34, versículo 8, a los 18 años de su reinado, después de haber limpiado la tierra y la casa, envió a Safán, hijo de Azalía, a Masías, gobernador de la ciudad, y a Joá, hijo de Joacás, canciller, para que reparase la casa de Jehová su Dios. Y vinieron estos al sumo sacerdote Isaías y dieron el dinero que había sido traído a la casa de Jehová, que los levitas que guardaban la puerta habían recogido de mano de Manasés y Efraín, y de todo el remanente de Israel, de todo Judá y Benjamín, y de los habitantes de Jerusalén. Y lo entregaron en mano de los que hacían la obra, que eran mayordomos en la casa de Jehová, los cuales lo daban a los que hacían la obra y trabajaban en la casa de Jehová para reparar y restaurar el templo. Qué tremendo, amados hermanos. Dice la Biblia que, siendo tan jovencito, el rey Josías se propuso levantar ese altar que Dios le había entregado en sus manos. Y en el versículo 12 dice, estos hombres procedían con fidelidad en la obra, y eran sus mayordomos, Jaad y Abdía, levita de los hijos de Merari, y Zacarías Mesulán de los hijos de Coá, para que activasen la obra, y de los levitas todos los entendidos en instrumentos de música. Fue tremendo, hermano, que dice la Biblia que eran hombres que procedían con fidelidad. Yo doy gloria a Dios por todos los trabajadores y todos los hermanos que colaboran con Radio Cántico Nuevo, ya que son hermanos que verdaderamente son de igual manera hombres que proceden con fidelidad. Y yo me gozo por eso, porque ahora mismo mientras estamos hablando, nosotros aquí en la radio, el pastor Jorge está conectando equipos, se dañó un transmisor de la 105.5 y ahí está el pastor Jorge trabajando fielmente para la gloria del Señor. Así que estamos contentos pues los hombres que Dios ha puesto aquí, el pastor Federico, que siempre ha estado trabajando aquí, también un hombre que procede con fidelidad en la obra. El pastor Jorge procede con fidelidad en la obra. Los locutores, todos proceden con fidelidad en la obra. Y sí, porque hay gente que hacen, que denigran la obra de Dios, y qué penoso que hayan personas que no tienen temor de Dios y hablan tan desprestigioso de todos los pastores, de todos los ministerios, que todo el mundo roba, que todo el mundo es un vividor. Señor, reprenda con todo mi corazón, Señor, reprenda al diablo. Yo he trabajado con mis manos para la obra de Dios. Llevo 41 años haciéndolo, toda mi vida. Desde los 14 años Dios me llamó al ministerio, y toda mi vida he trabajado para el Señor, y hemos trabajado para la gloria del Señor, procediendo con fidelidad en la obra. Y lo digo para la gloria del Señor, tengo que honrar nuestro ministerio. Cuando nosotros tan solo, que no teníamos radio, lo que trabajábamos era levantando iglesias solamente, utilizábamos otros métodos, ¿verdad? Los que teníamos disponibles, hojas sueltas. Recuerdo que utilizaba muchas hojas sueltas y repartiendo hojas sueltas, avisos, y después Dios abrió las puertas con las librerías, y las librerías que nosotros también las tuvimos por muchos años, Dios usaba las librerías para que nosotros también pudiéramos alcanzar almas para el reino de los cielos. Y luego en el 2003 Dios nos llamó a la radio. Ya en el 2003 Dios nos llamó en la radio en el 80, nos llamó al ministerio en el 85. En el 2003 ya teníamos
nosotros 18 años en el ministerio, Dios nos llamó a la radio, que ha sido un ministerio a otro nivel, porque es un nivel espiritual diferente, problemas diferentes, situaciones diferentes, pero el concepto es el mismo: levantar el altar de Dios, pero en esta ocasión a nivel de ciudad y, por qué no decir, a nivel de nación. Y yo doy gracias a Dios por los hombres que teníamos trabajando. Pastor Georgie me informó esta mañana, pastor, ¿cómo está? Primero me dice, y después me dice, pastor, el transmisor de la 105.5 se fue. Y después de darle las instrucciones, comenzamos a orar para que Dios nos ayude, porque no tenemos verdaderamente equipos. Y ahí estamos, y ahí está trabajando él. Este fin de semana estuve con todos los hermanos de la comitiva administrativa. ¡Wow! ¡Qué tremendo trabajo se hizo allá en Pacho! Yo estaba súper cansado, pero no pude ir a descansar, sino que me fui a predicar a la iglesia de la web 7, donde tuvimos Santa Cena el sábado, el domingo, tuvimos boda en la mañana, tuvimos la boda hasta las 2 de la tarde, después tuvimos el aniversario de la iglesia que pastoreé a mi hijo allá en Elizabeth, New Jersey. Nos gozamos. Después por la noche tuve conferencia con los jóvenes de la iglesia que yo pastoreo. Muy cansado, porque lo es, pero lo hacemos para Dios, porque se lo prometimos al Señor que íbamos a trabajar para levantar este altar a nivel de ciudad. Y hay muchos hermanos que se benefician, muchos pastores que se benefician, y para mí es un honor poder trabajar para el Señor. Durante todos estos años que trabajo en la radio, ha sido extenuante, ha sido cansado, espiritual, física y económicamente, pero lo hemos hecho con todo el gozo de nuestro corazón, porque Dios nos llamó a hacerlo. Y Josías tenía 8 años cuando comenzó a reinar, y a los 18 años su reinado, mandó a buscar todas las ofrendas que se habían recogido para restaurar el altar. Y yo meditaba en esta palabra el día sábado cuando estuvimos allí en las facilidades, que la hemos tratado de mudarnos por 3 años y no hemos podido, pero estábamos esperando, número uno, los permisos de la FCC, y número dos, la economía, por poderlo hacer, gracias al Señor. Casi todo está pago, amados hermanos, pero nos falta un poquito para poderlo concluir. Pudimos poner los transmisores allí, pudimos poner los generadores allí, pagamos a la compañía del electricista para que pusiera un generador y un transformador para producir los 10.000 vatios. Todo eso se fue haciendo, hermano, poco a poco, arrastrándonos con la casa encima como el caracol, pero así hemos

0: hemos ido trabajando. Y el sábado llegaron los hermanos de la comitiva radial que tenemos, hicieron un trabajo excelente, amados hermanos. Las hermanas limpiaron todas las alfombras, limpiaron todas las oficinas, pasaron vacío. Pero gracias al Señor, los hermanos también pintaron toda la parte de afuera, porque la parte de afuera es como madera, bien bonito. Y gracias al Señor se pudo hacer. Se pudo hacer el trabajo el sábado. Y yo meditaba cuando veía a todos los hermanos trabajando con gozo, con alegría, en esta palabra donde Josías comenzó también a levantar y a restaurar la casa del Señor que estaba abandonada. Y dice la Biblia que fueron y buscaron las ofrendas que estaban allá, que se habían recogido de todo el pueblo de Dios. Porque sí hay gente perniciosa que le gusta hablar en contra de los ministerios que levantan, pero es el levantan ofrendas, pero esa es la manera que Dios dejó para que esto funcionara. Nosotros no recibimos dinero del gobierno, hermano. Hoy hablaba con un pastor y me decía, ¿cómo podemos conseguir dinero para levantar el templo? Ninguna agencia del gobierno le da a ninguna iglesia para levantar templos, hermano, y mucho menos para levantar radio. Eso es lo que murió. Es más, cuando fue el tiempo del COVID, todas las organizaciones y compañías recibieron lo que se llamaba el bailout y fondos, pero los ministerios no recibimos un centavo ni para trabajadores ni para nada. Y yo doy gloria a Dios que todo lo que nosotros hemos podido levantar ha sido con las ofrendas del pueblo. Nadie puede decir que aquí esto se lo debemos al gobierno, a ningún alcalde, a ningún gobernador, a nadie. Ha sido ofrenda. Y dice la Biblia que todas esas ofrendas las sacaron y se las entregaron a los que hacían la obra, que eran hombres que procedían con fidelidad en la obra y eran mayordomos. Y dice la Biblia que al sacar el dinero, versículo 14, lea conmigo del capítulo 34 de Segunda de Crónica, y al sacar el dinero que había sido traído a la casa de Jehová, el sacerdote Isaías halló el libro de la ley de Jehová dada por medio de Moisés. Y dando cuenta, Isaías dijo al escriba Safán, yo he hallado el libro de la ley en la casa de Jehová. Y dio Isaías el libro a Safán, y Safán se lo llevó al rey y le contó el asunto, diciendo, tus siervos han cumplido todo lo que fue encomendado, han reunido el dinero que se dio en la casa de Jehová y lo han entregado en manos de los encargados y en manos de los que hacen la obra. Además de esto, declaró el escriba Safán al rey, diciendo, el sacerdote Isaías me dio un libro, y leyendo Safán en él delante del rey. Luego que el rey oyó las palabras de la ley, rasgó su vestido, y mandó a Isaías y a Isán, hijo de Safán, y a Abdón, hijo de Micaía, y a Safán, escriba, y a Sarías, siervo del rey, diciendo, anda, consultar a Jehová por mí y por el remanente de Israel y de Judá acerca de las palabras de este libro que se ha hallado, porque grande es la ira de Jehová que ha caído sobre nosotros, por cuanto nuestros padres no guardaron las palabras de Jehová para hacer conforme a lo que está en este libro. Qué tremendo que ofrendando y trabajando para levantar el altar y renovar la casa de Dios, encontraron el libro de la ley. Y así fue que comenzó la restauración que hizo Josías, las reformas que hizo Josías en Israel. Y dice la Biblia en el versículo 31 del capítulo 34 de Segunda de Crónica, y estando el rey en pie en su sitio, hizo delante de Jehová pacto de caminar en pos de Jehová y de guardar sus mandamientos, sus testimonios y sus estatutos, con todo su corazón y con toda su alma, poniendo por obra las palabras del pacto que estaba escrito en aquel libro. E hizo que se obligaran a ello todos los que estaban en Jerusalén y en Benjamín, y los moradores de Jerusalén hicieron conforme al pacto de Dios, del Dios de sus padres. Y quitó Josías todas las abominaciones de toda la tierra de los hijos de Israel, e hizo todo lo que se hallaba en Israel. Hizo que todos los que se hallaban en Israel sirviesen a Jehová su Dios, no se apartaba en pos de Jehová, el Dios de su padre, todo el tiempo que él vivió. Qué lindo cuando nosotros le prometemos al Señor como prometió Josías, que dice la Biblia que estando el rey en pie en su sitio, dijo, hizo delante de Jehová pacto de caminar en pos de Jehová. Qué tremendo cuando nosotros hacemos un pacto de servirle al Señor. Hizo un pacto hace 41 años de servirle a mi Dios y de trabajar para su gloria. A veces cansado, hermano, que de verdad que yo le puedo decir, a veces cansado. Pero nos empujamos nosotros mismos y nos animamos cuando leemos en la palabra porciones como esta y nos damos cuenta que nosotros no somos los únicos que estamos trabajando para la obra del Señor. Y ciertamente, amados hermanos, Elías también se sintió así. Solo yo he quedado, decía Elías, y Dios le dijo, no, yo me he reservado 3,000 rodillas que no se han doblado a Baal. Y Dios se ha reservado muchos hombres de Dios que todavía aman a Dios. Hay muchos que se han apartado, pero hay mucha gente que ama a Dios. Por eso cuando yo escucho gente denigrando los ministerios, diciendo que los pastores son unos vividores, que son, ciertamente hay dos o tres por ahí, personas que están colados entre el ministerio, que tal vez son vividores, que tal vez no administran bien las ofrendas del Señor, pero hay hombres fieles que le sirven al Señor. Por eso es que se han podido levantar tantos templos. ¿Usted cree que robando se pueden levantar templos, hermano? Cuando un ministerio es transparente, se logran hacer cosas poderosas en Dios. Yo doy gracias al Señor que nuestro ministerio siempre ha podido ir alcanzando tantas cosas, porque nosotros hemos creído en la transparencia. Los hermanos que llevan el ministerio, yo tengo gente que pastoreo por muchísimos años, gente que conozco desde el día, es más, gente que me conoce desde el día que yo me convertí, gente que me conoce desde el día que yo me convertí, que me vieron aceptar a Cristo, que estuvieron esa noche y todavía me conocen y están en el ministerio y me llaman y yo siempre con respeto y amor les hablo a todos. Y amados hermanos, en estos años hemos logrado tantas cosas porque hemos creído en la transparencia. Cuando decimos que algo se va a usar para algo, es algo para algo. No voy a recoger dinero para la radio y dárselo al templo, o recoger dinero para el templo y dárselo a la radio, no. Nosotros hemos sabido trabajar honradamente y fielmente para el Señor. Y dice la palabra del Señor que cuando estaban ellos trabajando en el templo, encontraron también la ley de Jehová, la palabra de Dios. Y eso sirvió para que Josías hiciera un pacto. Señor, yo te voy a servir. Shamanda Rabasaya. Y yo me recuerdo cuando el Señor me llamó a los 14 años, yo le hice un pacto a Dios. Yo, Señor, yo te voy a servir. Yo voy a predicar tu palabra todos los días de mi vida y te voy a servir con todo mi... No he sido perfecto ni he sido el mejor siervo. No estoy diciendo eso. Pero le he servido a Dios con todo mi corazón. Y no ha pasado un día en mi vida que no he trabajado para la obra de Dios. Siempre procurando trabajar con fidelidad, con honradez. Amén. Porque cuando usted es honrado y usted es transparente con las finanzas de la obra, los hermanos confían en que en usted, porque han visto su testimonio. Recuérdense que la Biblia dice, por sus frutos los conoceré. Pues hay gente que no gozan de respaldo económico de nadie porque no confían en ellos. Porque han pedido para proyectos que después a la larga no se han hecho. Porque han recogido para cosas que nunca se concretaron. Nosotros hemos estado trabajando para la radio, gracias a Dios. En todos los años que llevamos trabajando, todas las cosas que nos hemos emprendido a hacer se han logrado. No han sido fácil hacerlas. Nos ha costado tiempo y nos ha costado dinero y nos ha costado sacrificio, pues no ha sido fácil. Yo recuerdo que nosotros antes no teníamos ni una sola señal que era nuestra, todas eran alquiladas. Y Dios nos habló que nos iba a entregar la emisora y poquito a poco hoy ya tenemos 12 emisoras que son nuestras. Pero no es fácil, hermano. Ha sido con las ofrenditas del pueblo, con promesas que hombres de Dios han hecho, hermanos que han prometido. En esta avanzada hemos tenido hermanos que han prometido y han cumplido. otros que penosamente prometen, se emocionan, porque hay gente que se emociona, pero después no cumple. De esos testimonios yo he tenido mucho, gente que se emociona y dice, yo voy a hacer esto para el Señor, pero después no lo hace. Yo recuerdo una vez una hermana, eso fue en el año 2010. Nosotros estábamos recogiendo para la primera emisora que compramos, que la estábamos levantando para la gloria del Señor, haciendo el duplex allá en las antenas. La primera emisora, eso fue en el 2010. Y una hermana ofreció $100,000. Nosotros, óyame, nos reunimos con la hermana, la llevamos a comer, le regalamos la junta de Cántico Nuevo entera, nos reunimos, le regalamos CD, le regalamos Biblia, le regalamos, bueno, tremendo, nos dio el cheque de $100,000 para las antenas de, en aquel entonces, la 1440, más sin embargo, amados hermanos, después el cheque nos llamó y nos dijo, no cambien el cheque todavía, yo le aviso, y nunca nos avisó, ya de eso son 16 años, yo no creo que me los vaya a avisar. No creo que nos vaya a avisar, ya han pasado 16 años. Pero ese cheque todavía yo no sé ni dónde lo tienen las hermanas de la administración. Nunca se pudo cambiar ese cheque. Y así muchos hermanos que han prometido. Recuerdo que al principio había gente que llamaban y decían, yo voy a dar $5,000. Y uno terminaba la avanzada. ¡Qué bueno, terminamos la avanzada! Y después espera, y espera, y espera, y nunca llegaba. Por eso nosotros, ¿verdad?, contabilizamos las ofrendas cuando llegan por correo o cuando entran ya por... Tenemos una contabilidad de las promesas, pero tenemos la contabilidad de lo que realmente ha entrado para la gloria del Señor. Porque muchos prometen y cumplen, pero muchos prometen y penosamente luego no cumplen. Y la Biblia dice en Eclesiastés capítulo 5, cuando fueres a la casa de Dios, guarda tus pies y acércate más para oír que para ofrecer el sacrificio de los necios, porque no saben que hacen mal. No te deprisas con tu boca, ni tu corazón se apresura a proferir palabra delante de Dios, porque Dios está en el cielo y tú sobre la tierra. Por tanto, sean pocas tus palabras, porque de la mucha ocupación viene el sueño, y de la multitud de las palabras, la voz del necio. Cuando Dios hace promesa, no tardes en cumplirla, porque Él no se complace en los insensatos. Cumple lo que promete, porque es mejor que no prometas, y no que prometas y no cumplas. No dejes que tu boca te haga pecar, ni digas al ángel, delante del ángel, que fue ignorancia, ¿por qué harás que Dios se enoje a causa de tu voz? Qué tremendo, hermano, no digas al ángel, que fue ignorancia. Y yo me recuerdo que las primeras avanzadas decían, nos falta $3,000. Y venía alguien y decía, ya, ya da los $3,000. Y nosotros aplaudíamos y parábamos la avanzada. Y después espera, y espera, y espera. Y nunca llegaba. Y nos lo hicieron como 5 veces en diferentes avanzadas. Y en una reunión la Junta dijo, bueno, nosotros tenemos que contabilizar lo que entre. Porque esto es serio, hermano. Y hay gente también que son, ¿verdad?, que hay algunos que prometen y después no cumplen, pero que prometieron de corazón, pero no cumplieron. Pero hay otros que lo hacían por molestar, para que acabaran la avanzada, para burlarse de nosotros. Pero la Biblia dice que Josías, cuando se propuso levantar el altar de Dios, dice la Biblia que mandó y le dijo a los sumos sacerdotes, vayan y arreglen la casa del Señor. Y dice la Biblia que estos hombres procedían con fidelidad en la obra, y eran sus mayordomos, Jaad y Abdía, levitas de los hijos de Merari, y Zacarías y Mesulán de los hijos de Coá, para que activasen la obra, y de los levitas todos los entendidos en instrumentos de música. También velaban sobre los cargadores y eran mayordomos los que se ocupaban en cualquier clase de obra y de los levitas había escribas, gobernadores y porteros. Y al sacar el dinero que había sido traído a la casa de Jehová, el sacerdote Ixía halló el libro de la ley de Jehová dada por medio de Moisés. Y dando cuenta Ixía dijo al escriba Safán, yo hallado el libro de la casa de Jehová, en la casa de Jehová, y yo Ixía el libro a Safán, y Safán lo llevó al rey y le contó el asunto. ¡Qué tremendo! Eso tocó el corazón del rey de tal manera que el rey hizo un pacto. Sama, llama, sama. Endarabacatamasama. El rey dijo, yo voy a arreglar la casa de Dios, yo voy a andar en los caminos del Señor. Y estando el rey en pie en su sitio, hizo delante de Jehová pacto de caminar en pos de Jehová y de guardar su mandamiento, su testimonio y sus estatutos con todo su corazón y con toda su alma, poniendo por obra las palabras del pacto que estaba escrita en aquel libro. E hizo que se obligaran a ellos todos los que estaban en Jerusalén y en Benjamín, y los moradores de Jerusalén hicieron conforme al pacto de Dios, el Dios de su padre, y quitó Josías todas las abominaciones de toda la tierra de los hijos de Israel, e hizo todo lo que estaba, todos los que se hallaban en Israel, que sirviesen a Jehová su Dios. Y nosotros estábamos allí limpiando y trabajando fuertemente, hermano. Verdaderamente yo estaba bien cansado, bien extenuado, porque nos tocó cargar los bancos que estaban todos almacenado en un cuarto, sacamos los bancos, unas bancas pesadísimas. Gracias a nuestro hermano Manuel Cotilla, a nuestros hermanos de la directiva administrativa, a nuestro hermano Juan Cotó, a su esposa, a nuestra hermana Lucía, a todos los hermanos de la directiva que trabajan, el hermano Zapú, Juan. Verdaderamente Dios tocó mi corazón, y mientras estábamos trabajando, yo salí extenuado, como vuelvo y digo, el Señor me decía, así fue cuando el pueblo estaba trabajando para limpiar el templo, para restaurar el templo. Y hay gente que se enoja, yo escucho gente que dice, no manden dinero, abiertamente, no manden dinero a las iglesias, no manden dinero a los pastores, no manden, mire hermano, hay gente que son satánicas, lenguilargo, que no saben que pues yo... El día que los hermanos dejen de ofrendar, yo digo, bueno, Señor, hasta aquí yo puedo, hago lo posible. Pero mientras Dios me respalde y Dios toque corazón del hermano, el Señor me dice, mi siervo, levanta mi altar. Yo recuerdo cuando compramos la primera emisora, estábamos trabajando para comprar la segunda, y un hermano llamó, pero ustedes no pueden con la primera y ya quieren la segunda. Esto, aquello, bueno, una cosa, un desánimo que me tiró aquel, una maldición. Porque eso es hablar mal, hablar contrario a lo que Dios te ha dicho. Dios nos había dicho que iban a ser muchas emisoras. Y este hombre decía que para qué otra si no podíamos con lo que nos conformaran. Mire qué cosa. Hoy tenemos 12 emisoras alcanzando vidas en New Jersey, en Long Island, alcanzando vidas en el Bronx, en Brooklyn, en Manhattan, alcanzando vidas en Staten Island, alcanzando vidas en Texas, en Long Island, Amashanda, Amasaba. Mire, cuando nosotros empezamos en Nueva York, la emisora casi ni llegaba a New Jersey, la 1660 disparaba por la noche para acá, para Nueva York, y después entramos a New Jersey, Cántico Nuevo se hizo de New Jersey, básicamente. Esos hermanos nos han respaldado, que tremendo. Y después el Señor nos llevó a Conérico. Y allá, oiga, mi hermano, trabajamos. Hasta con el cubo del mapa nos metieron alguna gente allá en New Jersey. Pero nosotros trabajamos y allí estamos cubriendo ininterrumpidamente de Conérico. Las torres de las 1580 llegan a Conérico, cubre ciudades importantes como Bristol, como Stamford, como Stratford, como New Haven, para la gloria del Señor. Después Dios, en su misericordia, nos permitió ir a Long Island. En Long Island no había emisoras cristianas, escuche bien, porque hay gente que tratan de ocultar lo que Dios ha hecho. Dios usó a Cántico Nuevo para levantar la radio en Long Island, y ahora estamos a través de la 105.5, allí en Nassau County, a través de la 1530, cubrimos todo Nassau County, AM, a través de la 94.7 FM en Suffolk County, a través de la 1580 AM, cubrimos todo Suffolk County hasta la punta del tenedor allí en Riverhead. Eso lo hace Dios, hermano. Mucha gente no nos van a reconocer, porque hay otra gente que supuestamente son los líderes de Long Island y esto, aquello. Yo no soy líder de Long Island, pero Dios me llamó a predicar en la radio. Amós dijo, yo no soy profeta ni hijo de profeta, soy boyero y recojo higos y silvestres, pero Jehová me llamó. Yo no soy ni el presidente de Long Island, ni el presidente de New Jersey, ni el presidente de Connecticut, ni el hombre. No, yo soy el hombre que Dios llamó a predicar la palabra en la radio, a levantar este altar y a darle la oportunidad a pastores de todos los concilios. Y nadie puede decir que en Cántico Nuevo, como decían de otros, dice, oh, ya no le dan oportunidad a la gente, aquí hay oportunidad de predicar. Tenemos muchos pastores que predican y que tienen programa por años. Y les saludo de New Jersey. Por ahí tenemos al pastor Francisco Martínez, años, el pastor Arnaldo Torres, años. Aleluya, allá en Long Island tenemos pastores que llevan años con nosotros predicando la palabra del Señor. Yo le doy la gloria al Señor. Pero si usted ha prometido, hermano, vamos a cumplir, vamos a hacer la obra de Dios. Nos faltan $1,400, por ahí llegó nuestro presidente, el pastor Federico Santiago. $1,400 lo que nos falta. Yo voy a hacer una oración y vamos a abrir las líneas. Padre, en el nombre de Jesús, estamos delante de tu presencia, Señor. Gracias por la 105.5 que ya está en el aire, Señor. Pastor George está trabajando desde por la mañana en esto. Gracias, Padre, por todo lo que estamos haciendo. Te damos a ti toda la gloria. Te damos a ti toda la honra, toda la alabanza, toda la pleitesía, Señor. Tú la mereces. Y te suplicamos, Señor, que en esta tarde podamos levantar esos 1,400. Entonces queremos terminar, Señor, la avanzada para seguir en nuestra programación regular, habitual. Pero Dios mío, nos falta, yo sé que es cansado, Padre, pero aquí estaremos obedeciendo a lo que tú nos has mandado, a levantar las ofrendas para terminar esta obra que se está haciendo allá en Long Island. Te damos a ti toda la gloria, toda la honra, por los siglos de los siglos de los siglos. Amén, Señor. Amén, Señor. Amén.
1: La muerte, Señor.

Bien, amados hermanos, vamos a abrir las líneas. Nos faltan en esta tarde $1,300 para que se acabe nuestra amada avanzada, El Aroma de Vida, y estamos dando el todo por el todo en esta tarde. Estamos aquí en los estudios de Elizabeth, New Jersey. $1,300 queremos levantar, hermano, queremos acabar esto para gloria y honra de Dios. Gracias a todos los hermanos que han dado sus ofrendas. Y gracias a que muchos hermanos sí han mandado sus ofrendas y entregado sus ofrendas, hemos podido levantar $8,700 y nos faltan $1,300 para llegar al propósito de poder costear los gastos de lo que estamos haciendo allá en la 1580, que por cierto se está escuchando de una manera extraordinaria. Teléfono a marcar es el 908-558-0125, 908-558-0126. Repito el teléfono a marcar, 908-558-0125, 908-558-0126. Este es su hermano, su amigo, el pastor Eric Salgado. Estamos aquí en los estudios de Elizabeth, New Jersey. Usted nos puede llamar, 908-558-0125. 908-558-0126. $1,300 lo que nos hace falta, y queremos tener una tarde bendecida, amados hermanos. Es momento de sembrar en la obra del Señor. Padre, en el nombre de Jesús, te presento a todos mis hermanos, los que nos escuchan en todo lo largo y lo ancho de este altar radial. Yo te pido, Señor, que tú bendigas a todos mis hermanos de manera especial, que tu bendición sea grande, que tu bendición sea amplia, Padre mío, en esta tarde, con milagros, con sanidad, Señor, con prodigio. Glorifícate en todo y por todo, te lo pedimos, te lo rogamos en el nombre que es sobre todo nombre, en el nombre de Jesús. A ti la gloria, a ti la honra, por los siglos de los siglos. Amén.

Oye, amados hermanos, seguimos aquí en esta avanzada. Nos faltan $1,300. Esta mañana una hermana dio una ofrenda de $50. Ayer otra hermana entregó una ofrenda de $50. Y con esto hemos llegado a $1,300, que es la meta final. 908-558-0125. 908-558-0125. 908-558-0125. 908-558-0126. Quiero que los hermanos sepan que en la última tormenta el transmisor de la 105.5 se echó a perder, se quemó, y estamos ordenando un nuevo transmisor. Por eso es que ustedes notarán que la 96.5 no está en el aire, ya que tuvimos que utilizar ese transmisor para encender la 105.5, que es emisora primaria. Amén. Así que por eso es que la 96.5 no está en el aire. Estamos ordenando. Mientras yo hablo, literalmente frente a mí tengo el recibo para ordenar el transmisor que se quemó. Esto es así, amados hermanos. Cuando estas tormentas vienen, nosotros siempre oramos al Señor para que no se caiga una antena, no se queme un transmisor, ya que a veces con las descargas eléctricas los transmisores se queman. Así que yo pido que usted ore por nosotros, porque estamos confiando en el Señor. Lo único que podemos hacer es confiar en el Señor, porque verdaderamente pues tenemos un presupuesto mensual fuerte, que lo cubrimos con las ofrendas que los hermanos envían, especialmente con las ofrendas de las iglesias del ministerio que colaboran por los programas que ellos llevan al aire, y así pues podemos nosotros cubrir el presupuesto mensual. Más sin embargo, para proyectos no tenemos presupuesto para proyectos, y no tenemos más remedio que acudir a ustedes, obviamente eso, o simplemente dejar de atender las emisoras y poderle dar el mantenimiento, que si se quema un transmisor pues se deje la emisora apagada, que si no se paga, si no se hace un proyecto pues no se hace. No queremos llegar a esa posición, amado, de negligencia. Yo creo que Dios nos ha llamado. Si usted cree que Dios nos ha llamado, y si usted cree que esta radio es de bendición para su vida, cuando usted la escucha en su carro, antes de nosotros empezar en Long Island no había emisora cristiana. Hoy tienen todas estas emisoras cristianas, la 1530 que cubre todo Nassau County, la 105.5 en FM que cubre todo Nassau County, y la 94.7 que cubre Suffolk County, y la 1580 que cubre todo Suffolk County. En Connecticut ayer nos llegó también una ofrenda de Norwalk, Connecticut, de $200. Gracias

Bien, amados hermanos, son las 2:54 en esta tarde. Estoy aquí en Elizabeth, New Jersey, y estos teléfonos están silenciosos, totalmente silenciosos. Quiero que usted sepa que en esta avanzada, gracias a todos los hermanos que han colaborado, y si no fueran por los hermanos que contados, yo creo que llegan como a 20 que nos han colaborado en esta avanzada, no hubiésemos podido hacer el proyecto de allá de las 1580. Hermanos, y lo digo porque quiero, número uno, reconocer los hermanos que se han esforzado, como la hermana Francisca, que dio $2,000 en el Bronx, como nuestra hermana que dio $1,000 de Brooklyn, y otros hermanos más que han dado ofrendas sustanciales, que son las que nos catapultaron a poder levantar. Pero si se uniera todo el pueblo que es bendecido por esta radio, en los diales FM y AM, hermanos, se pudieran hacer cosas maravillosas. Y lo que queremos ahora es terminar lo que empezamos. Y no, este proyecto no es como que lo estamos haciendo de la noche a la mañana. Llevamos 3 años en este proyecto de la 1580. Y como el caracol, con la casa encima arrastrando, estuvimos pagando el dinero de ingeniería, estuvimos pagando al electricista que puso un nuevo contador, que puso el convertidor para que pudiera el contador que tenemos, o sea, la luz que tenemos, producir 10,000 vatios porque no estaba capacitado para eso. Tuvimos que pagar un electricista que vino y solicitó llenar toda la documentación con PSE&G para que pusiera un nuevo contador asignado solo para el transmisor de

patio. Eso se logró. Amén, gloria al Señor. También se hicieron todos los componentes para poder poner la antena ahí junto a la emisora existente ahí en Pacho, que es la 1370. Ahora está en duplex, lo que se llama diplex. Y eso, pues, es sumamente caro. Nosotros hemos estado, amados hermanos, pagando eso todos estos meses. Y de igual manera, amados hermanos, ahora finalmente la mudanza la hemos hecho con mis manos. He estado cargando transmisores, ese transmisor de 10.000 vatios pesadísimo. Y ciertamente, amados hermanos, todo esto lo hemos hecho para la gloria del Señor. Este sábado estuvimos todo el día trabajando con más de 10 hermanos de la comitiva administrativa de la radio. Hicimos el llamado y solamente llegamos nosotros, lo hicimos. El lugar está hermoso, es renovado y le damos toda la gloria y toda la honra a nuestro Dios. El teléfono a marcar es el 908-558-0125, 908-558-0126, 908-558-0125, 908-558-0126.

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2: 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Yo también

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Amado Dios y Padre Celestial, Dios eterno, Dios de Abraham, Dios de Isaac, Dios de Jacob, llegamos ante ti con regocijo, con gozo en esta hora. En este momento ya señalado, preparado para hacer tu voluntad, cumplir tu propósito a través de este medio. Nos regocijamos, nos gozamos en ti. Nos alegramos en ti, humillados, bajados. Aquí llegamos suplicantes ante ti, con ruego, con súplica. Padre Santo, Dios eterno, porque tú mereces toda gloria, toda honra, toda alabanza, todo honor. Y estamos agradecidos de ti. Gracias por este tiempo, este momento tan oportuno. Y esta brecha, esta puerta que has abierto en el área de esta tarde, donde estamos pregonando, anunciando, Señor, de manera firme, decidida, Padre, tu palabra, la palabra que salva, que sana, que liberta, que hace la obra transformadora en aquel que la recibe. Eterno Dios, gracias. Gracias por habernos confiado esta labor, esta asignación, esta tarea, la cual estamos realizando, este gran proyecto de fe. Ya por espacio de 5 semanas, oh Señor, en esta lucha, en esta batalla espiritual, porque reconocemos que es algo muy, muy espiritual, ya que depende de un llamamiento santo. Para ganar almas para tu reino, para que muchos vengan al conocimiento de tu santa, bendita, ungida palabra. Aquí entregados, dedicados, hemos llegado. Padre, gracias por aquel que espontáneamente, Señor, de una manera tan amorosa, generosa, ha llamado para compartir una ofrenda de amor, para nosotros poder costear el costo de esta obra. Gracias, Padre. Por ese hermano, por esa hermana que se desprendió de una ayuda, de una ofrenda. Señor, Padre, pero todavía estamos en la lucha para llegar a esta meta, faltándonos solamente $1,300. Ayer en la tarde no recibimos ninguna llamada. Y tú estuviste atento. Tus ojos estaban puestos sobre este lugar. Tu oído escuchando. ¿Quién podría llamar? Madre, pero tú eres el testigo, fiel y verdadero. En esta hora hemos llegado, Señor, guardando silencio ante ti, Padre, y esperando una manifestación poderosa del Espíritu Santo que convenza al oyente para que traiga esta ofrenda necesaria, lo que falta. Seguimos esperando nuestro milagro. Padre, gracias por aquel hermano que va allí en el auto, en el camión. Aquel que está en la privacidad de su hogar, en su habitación. Padre, rogando por tu misericordia. Rogando por la bendición tuya para esta familia, para este matrimonio tal vez en crisis. Rogando por aquel que está desesperado, lleno de angustia, de preocupación. Porque está en medio de un dolor, en medio de una prueba, de una situación precaria, difícil, en medio de un desastre. Señor Dios del cielo, suplicante, orando, para que tú traigas consolación y tú fortalezcas a aquel que tal vez deprimido por una situación que no se encuentra solución.
pero Padre, tú eres poderoso para consolar, fortalecer y ayudar a todos aquellos que están en esa situación, ese hermano, en esa turbulencia, en esa tormenta, en esa prueba, pasando, Señor, por el valle de sombra de muerte. Señor, dale convicción, dale un toque de tu espíritu, dale la fortaleza necesaria para que permanezca firme, creyendo que tú eres poderoso para hacer lo imposible posible en esa vida, en esa familia, en ese matrimonio. El hermano está tan preocupado, lleno de ansiedad, deprimido, y esa depresión le ha traído duda de que puede esperar algo de ti. Sabemos que tú eres el Dios veraz, el Dios que no miente, el Dios que promete y cumple lo que promete. Y nosotros clamamos desde este lugar por la situación de cada hermano, cada hermana. Tal vez uno que perdió el empleo se pregunta qué será ahora, qué pasará mañana. Dios del cielo, trae consolación. Señor, tú eres poderoso para aquietar las aguas, para calmar los vientos. Eterno Dios, extiende tu brazo poderoso, porque el profeta dijo que el brazo tuyo no se ha cortado para rescatar, para salvar, redimir. Tu brazo está extendido para hacer lo imposible posible. Levantar al caído, Señor. Envuelve en el lienzo del poder de tu amor a este hermano, a esta hermana. Señor Dios del cielo, pon tu mano poderosa, tu mano, tu brazo, tu palmo de la mano que midió los cielos, Señor. Tú has dicho que cuando pasemos por las aguas, tú estarás con nosotros. Hermano, tú que pasas por ese problema, por esa prueba, el Señor dijo antes, estaré siempre contigo. No te preocupes, no te llenes de ansiedad, espéralo, porque sin duda llega la ayuda, llega el socorro, llega la liberación a tu vida, a tu casa, a tu familia, de esa depresión, esa presión que ha traído el problema. Tal vez la cuenta que debes te hace sentir así, acabado, caído. Pero Dios dice, levántate y resplandece, porque la gloria de Jehová será vista sobre ti. Él dijo por medio del Salmista 34, Salmo 34, 17, claman los justos, y Jehová oye y los libra de todas sus angustias. No sé cuál es tu angustia, tu problema, tu situación actual, pero Dios te reta a que sigas clamando, porque Él está atento para oír tu clamor. No solamente va a oír, sino que promete liberación de todo problema. Muchas son las aflicciones del justo, ha dicho en otra ocasión el salmista, pero que de todas ellas le librará el Dios Todopoderoso que hizo los cielos y la tierra. También el salmista en el Salmo 121, al caer los ojos a los montes, ha afirmado, ha declarado, alzaré mis ojos a los montes, y pregunta, ¿de dónde vendrá mi ayuda, mi socorro? Rápidamente responde el mismo, mi socorro, mi ayuda viene de Jehová, que hizo los cielos y la tierra. Desde el momento que clamaste, desde el momento que dejaste saber tu petición a Dios, Dios ha tomado control.
responsabilidad. Él ha tomado el asunto en sus manos. Tiene todo control para hacerte saber que tú no estás solo. Porque por un momento será su ira, pero su favor durará toda la vida. Por la noche durará el lloro, en la mañana tendrá la alegría. Salmo 35. Versículo 5 del Salmo 30 da esta palabra de bendición. Tú que te sientes atrapado en esa prueba, en esa tribulación, en esa angustia, en esa aflicción, porque por un momento será la hija. Pero hay un pero de bendición para ti. Pero su favor, su bendición, su gracia durará toda la vida. Por la noche durará el sol. Pero viene la mañana, viene el otro día. Con alegría, para ti y para mí, pero los que esperan en Jehová tendrán nuevas fuerzas. Levantarán alas como las águilas, correrán y no se cansarán, caminarán y no se fatigarán, porque Dios los sostiene. Porque Dios lo sujeta con su mano y le da nuevas fuerzas para permanecer en medio del dolor, en medio de la situación que sea. Él está allí para liberarte de todos tus temores, socorrerte, ayudarte. Hay una puerta que tú has visto cerrada, y has orado, y has clamado, como que nada sucede. Mantente clamando. Porque si tú lo sigues creyendo, y espera el momento oportuno de Dios, esa puerta se abrirá, esa oportunidad llega. Esa oportunidad que por tanto tiempo ha estado esperando está a punto de manifestarse. Mantén tus ojos puestos en el blanco de la soberana vocación que es Cristo. Él nunca ha fallado, nunca ha decepcionado a nadie. Él lo que ha dicho lo sostiene. Y si tú y yo mantenemos la calma y la paciencia, veremos el cumplimiento de la palabra que nos dio en un momento dado. Palabra de triunfo, de victoria, de salvación, de liberación. Él tiene todo en control y coloca cada cosa en su lugar para darte la victoria que estás esperando. No temas, te dice ahora. Escucha esta palabra. Es directa para ti, tú que vas en el auto, en el camión, pasando por una turbulencia, por un problema que hay en tu casa, en tu hogar, en tu empresa, en tus asuntos. Dios te dice, no temas. No tengas miedo, porque yo estoy contigo. No desmaye, te dice Dios. Dios te dice, no desmayes, no tengas miedo, estoy contigo, porque yo soy tu Dios. Yo soy tu Dios. Escucha bien lo que Dios te dice. La palabra específica, directa, es algo contigo que estás escuchando. Porque yo soy tu Dios. Él te dice que Él es tu Dios. El Dios que te da la fuerza, que siempre está comprometido para ayudarte, que siempre ha hecho el compromiso de sustentarte. ¿Con qué? Con su diestra, con su brazo poderoso de justicia. Tienes el recurso, tienes el mejor recurso de los recursos
tu recurso no viene del sistema, no viene de Washington, no viene del lugar de trabajo, de tu patrón, tu recurso viene de la misma mano, brazo del Dios que hizo los cielos y la tierra y que ha

No te desesperes. No tengas miedo de nada. Mucho menos de lo que pasará mañana. Ya mañana traerá su propio afán. Extiende tu mirada a lo que está por delante, no mirando las cosas que pasaron, sino las que están por venir. Está por venir tu ayuda, está por venir lo que Dios te ha prometido, está por venir el cumplimiento de una promesa fiel y verdadera que Dios te dio en un momento dado. La promesa de Dios se cumple, pero tenemos que esperar el tiempo. El tiempo ya decretado en el cielo. El cielo declaró una palabra. Y esa palabra que el cielo ha declarado, la tenemos nosotros guardada en el corazón. Gracias. Aleluya. Gracias. Gracias. Gracias, Padre, por este bienestar que brinda tu palabra, el bien y la misericordia nos siguen, un bien ya decretado en el cielo, una misericordia afirmada por medio de la presencia de Dios en nuestra vida, estando lejos nos hizo saltar, no siendo pueblo nos hizo pueblo. Lo más maravilloso de todo, que no siendo hijo nos ha dado el derecho legítimo de ser llamados, hechos sus hijos para su gloria. Hermanos, si puedes levantar manos al cielo, levante las manos al cielo y proclame la bendición de Dios. Usted, ni yo, ni nadie que le sigue le sirve, está solo. Tenemos un compañero divino. Tenemos al Consolador que envió el Padre, al Espíritu de verdad, que estará a nuestra disposición siempre. No lo ves, pero lo tienes que creer. Y entre más lo crees, más engrandece en tu vida. Gracias, Padre. Señor, paséate por todo el rincón de esta ciudad. Mira que el hermano que está deprimido por una mala noticia, deprimido por un diagnóstico médico, deprimido por una pérdida. Señor, pasa aceite, pasa ungüento, pasa tu mano sanadora, sana esa herida. En el nombre de Jesús, el Señor pasa bálsamo. Lo que tú estás sintiendo allí es la mano delicada, tierna, que te toca. Y tú recibes aliento, tú recibes aire para respirar. No morirás, sino que vivirás. Escucha lo que te dice Dios. No morirás, sino que vivirás para contar las obras de Jehová. Si Dios es por ti, que resumió el apóstol Pablo en el capítulo 8 de Romanos. Si Dios es por ti, ¿quién contra ti? No puedes evitar que vienen contra ti. Viene la adversidad, viene la enfermedad, viene el dolor, vienen las pruebas, vienen los sinsabores, vienen los días difíciles.
tienen contra ti. Pero si Dios es por ti, ¿quién ninguna cosa creada podrá separarte del amor de Dios que es en Cristo Jesús? Hay una palabra de cielo, hay una palabra de gracia para que la proceses, la medites, la creas, la viva y la esperes. No falseará, dijo, por medio de su siervo, ninguna de sus palabras expresada por Dios a su siervo, sino que en su tiempo se cumple la palabra. Está a punto de tú recibir el cumplimiento de esa promesa que Dios te dio un día. A Dios no se le olvidó. Dios sabe exactamente lo que tú estás enfrentando y el problema por el cual estás pasando. Él no se ha olvidado de ti. Él está pensando en ti. Y tiene todo bien calculado para una victoria grande.

0: Muy bien, mis queridos hermanos y amigos de la radio, que Dios me les colme de bendiciones. Aquí el pastor Federico Santiago, siempre con el mismo saludo cordial de siempre. Este día llamado martes, primero de septiembre, comenzando el mes nuevo, este septiembre, si usted está de cumpleaños, Happy Birthday to you. Si estás de aniversario, felicidades. Siempre estamos aquí con el mismo humor de siempre, tratando de ser de bendición a toda nuestra audiencia, siempre con una palabra bien sazonada, con mucho ánimo, con mucha fe, con mucha esperanza. El deseo nuestro es que usted se levante, que usted recobre ánimo. ¡Ánimo! No temáis. Así dijo el maestro a sus discípulos en un momento de turbulencia. ¡Ánimo! Y yo les repito esa palabra a todos los que están allí. ¡Ánimo! ¡No temáis! ¡Yo soy el que soy!, dijo el maestro. No temáis, yo soy. Vine a rescatarlos. Vine a ayudarlos. Vine a socorrerlos. Vine con recursos de salvación. Gracias. Gracias porque Él está aquí contigo y aquí conmigo. Eso es lo genial, lo glorioso, lo maravilloso de Dios. En todo lugar y se manifiesta donde quiere manifestarse, en el momento que lo quiere hacer, en su soberanía. Él lo hace como Él quiere, en otras palabras, pero lo hace justo a tiempo. Él es puntual, sobre todo inmutable, no cambia. No tiene sombra de variación ni mudanza alguna. Gracias le doy a los hermanos que han estado cooperando desde el principio de esta avanzada para el proyecto de la 1580, que se ha estado trabajando fuertemente. Los hermanos, todos los involucrados, técnicos, ingenieros, el pastor Salgado, los de la comitiva y otros que han puesto su mano en el arado, el cual le agradecemos grandemente. Pero ustedes son clave. Ustedes están allí, son clave, aunque no han tocado ni un bloque, ni han levantado un pedazo de madera, pero con su ofrenda, ustedes han ayudado mucho. Pero nos faltan $1,300 para terminar. Ayer salí un poco pensando. No recibí ni una llamada. En 3 horas no se recibió ni una llamada para cooperar. He venido con la fe, con la certeza, la frente en alto, de terminar este llamado hoy. 1,300 lo tiene cualquier hermano allí. Cualquier hermano lo tiene. No solamente uno, varios lo tienen y pueden hacer la llamada y dar una tarjeta de débito y crédito y esto se termina ya. Pero hay que tener disposición, determinación y sobre todo amor por la obra de Dios y las almas perdidas. $1,300. Si Dios le ha hablado de dar una ofrenda, tal vez 500, tal vez 300, tal vez 200, tal vez 1,000, o todo lo que falta, quién sabe. Simplemente usted nos llama. Usted me puede llamar, yo estoy aquí en el estudio de Brooklyn, como siempre, en los números 718, 748, 9751. También el 718-748-9752. Usted que me escucha por primera vez, que no estaba al tanto de lo que estamos haciendo. Estamos realizando un proyecto para ampliar la señal de la 1580, para que llegue a otros vecindarios, a otros lugares. Estamos expandiendo la señal. Para eso había un costo de $10,000, pero ya nos faltan solamente $1,300. ¿Quién nos puede ayudar? Yo estoy esperando alguna llamada hoy de lo que Dios ponga en su corazón, por favor. Si hubiera 13 personas de a $100, esto se acaba. Pero tienen que llamar espontáneamente y con su tarjeta allí de una, hacer su ofrenda, cuerpo presente. ¿Quién me ayuda? ¿Quién está dispuesto? ¿Quién se levanta? ¿Quién dice, yo, pastor, no he ofrendado nada, no he dado nada, pero hoy voy a dar mi parte? Voy a dar mi porción. Márquelo ahora, estoy esperando llamadas. Son las 3:39, se nos va rápidamente el tiempo. ¿Quién me llama? ¿Quién está dispuesto? Dios te bendiga. Buen día. Buenas tardes. Amén, María Alfaro. Qué bueno, María.
1: Buenas palabras que me llevan mis nuevos hijos, Federico.
0: Amén.
1: Mándame una bendición de la tarde.
0: Amén. Dios te bendiga, María. Voy a orar por ti para que te vayas bendecida.
1: Amén.
0: Padre, delante de ti estoy. Mira a mi hermana María Alfaro. Ella necesita, anhela la bendición tuya, que es la que enriquece. Dísela a ella, su casa, sus hijos, sus nietos, la familia, todos sean bendecidos, bendecidos. De gran manera, que no le falte nada. Que el bien tuyo, que el favor tuyo esté con ella en su casa. En el nombre de Dios. Amén.

Bueno, la próxima llamada, uno hermano, una hermana que nos ayude con algo de Brooklyn, de Manhattan, de Queens, de Bayonne, del Bronx, de Hackensack, de Passaic, de Patterson, de Long Island, los hermanos de Connecticut, los hermanos de Elizabeth, New Jersey, los hermanos que están allá en Staten Island, los de Queens. ¿Quién me ayuda en esta tarde? No quiero pasar estas dos horas, hermano, sin recibir una llamada para cooperar. Ayer me fui en 000. Y espero que alguien me llame de los que están allí escuchando. ¿Quién me ayuda? ¿Quién dice yo, pastor? Lo estoy escuchando hace días. Tal vez usted está en su oficina, de su negocio, de su empresa, escuchando. Y usted puede hacer algo especial. Despréndase de lo que ya Dios puso en su corazón. Solamente una llamada puede hacer la diferencia en esta parte. Nos sentimos agotados, cansados, pero mantenemos la fe. Ha sido ardua la labor durante estas 5 semanas. Que suene ese teléfono con una ofrenda de amor. Que alguien llame de cualquier lugar donde me están escuchando. El pastor Federico aquí contigo, tú conmigo y Dios con nosotros. Echando el resto, mi hermano, sin desmayar. No podemos rendirnos. Hay que seguir adelante. Yo sigo en pie. Espero una llamada, otra más, alguien que esté allí, que esté dispuesto a dar esa ofrenda de amor. 718-748-9751. 718-748-9752. Levántate, dice el Señor. Toma el celular, haz la llamada. Tú tienes un dinero allí separado para enviarlo a un ministerio. Y tú estás escuchando la necesidad que tenemos. Ahora es el momento de entregar esa ofrenda al Señor. Ha llegado la hora, ha llegado el momento, ha llegado el día. 718-748-9751. A 3:43 se nos va la primera hora de 3 a 4. ¿Dónde está el hermano? ¿Dónde está la hermana que va a hacer la diferencia en esta tarde? Un hermano que haga historia. Un siervo allí. Un obrero que haga historia. Y una ofrenda voluntaria. Lo que Dios haya puesto en su corazón, eso será bien. ¿Dónde está el hermano? Tal vez en Brooklyn, Manhattan, en Queens, en el Bronx. En algún lugar está esa persona. Y está escuchando allí. Y Dios le sigue tocando su corazón para dar esa ayuda. 718-748-9751. No se detenga, levántese. Haga su ofrenda. Puede llamarme ahora. Su llamada entrará directamente aquí donde yo estoy. 718-748-9751.
un valiente, una valiente, alguien que se atreve a hacer la diferencia en esta tarde. El pastor Federico contigo, tú conmigo y Dios con nosotros. Se mueve, se mueve, se mueve. Levantamos nuestras manos a Él. Ahora es el momento que tú levantes tu celular. Levantes tu celular. Dios te está indicando, te está dando una orden. Dios habla a ti. 718-748-9751. Dios habla contigo a tu corazón. Es el momento de decir presente en esta tarde. No te detenga. Avanza. Corre. Date prisa. Tu llamada hará una diferencia. 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

Muy bien, mis queridos hermanos, está pasando el tiempo, ya son las 3:48 en la tarde. No he recibido la llamada que estoy esperando, todavía nadie ha llamado para cooperarse, nos hará primera hora. Quiero saludar a todos los que van allí, ya camino a casa. Se terminó el día de trabajo para ellos, están allí en el tráfico, en el tranque. Muchos camioneros. Ya camino al almacén a entregar el camión. Se acabaron las entregas, a otros todavía le queda algo que hacer. Les saludo con un saludo y un abrazo. A todos los confinados que siempre me escuchan, también les saludo a esta hora de la tarde. Que mantengan la esperanza, la fe en el Señor. Usted no está solo, Dios está por ti. Y usted tiene una victoria segura si sigue creyendo. No se rinda, no desmaye. Lo que está por venir vendrá y no tardará, dice el Señor, sin duda vendrá. El justo por la fe vivirá. Quiero saludar a Lucio, que siempre me escucha. Lucio, un abrazo, victoria para ti, tu casa. Mi hermano Pablito Rosales, también le saludo a la hermana Aida y sus hijos, bendiciones, bendiciones. También saludando a mi hermano Antonino Presantín, victoria a él, sus hermanos, Isaías, Mario y los demás, Dionisio Mazariel, hermana Tomás, allá en el Daikea, sus compañeras de trabajo, victoria, triunfo. Y todo aquel que está en sintonía, como siempre a esta hora de la tarde, victoria, triunfo y que sigan adelante. Siempre deseándoles cosas buenas, el pastor Federico Santiago. Y los que están allá a la distancia, saludos. Bueno, yo continúo aquí, se me va la primera hora, hermano, y nadie ha respondido tal como que estoy hablando solo. No hay audiencia, nadie escucha, nadie responde, ¿qué está pasando? ¡Wow! ¡Caos! 718-748-9751. El pastor Federico sigue aquí en pie de guerra. Mi hermano, mi hermana, respóndale al Señor. 718-748-9751. 718-748-9752. Date prisa. El tiempo avanza, vuela, se va como el agua entre los dedos. Seguimos adelante. Padre, te doy gracias por esta hora. Aunque no escucho ninguna llamada, sigo creyendo que tú eres el Dios Todopoderoso. Padre, gracias. Gracias te doy por este medio que tú has abierto, esta brecha. Gracias por los hermanos que están allí escuchando, esta multitud. Bendice cada familia, cada hogar, cada hermano, cada hermana, cada siervo, cada consiervo. Todos sean bendecidos, llenos del poder de la gracia, de la bendición tuya. Sana al enfermo, liberta al cautivo, levanta al caído. Señor, glorifícate en este matrimonio que está en turbulencia, en tribulación, en angustia, en problemas. Señor, pon cada cosa en su lugar, intercedemos por esa vida hundida en la miseria, en el pecado, en la maldad, en el engaño. Intercedemos por cada alma que necesita salvación. Padre Dios del cielo, tú eres poderoso para salvar al perdido. Por eso Cristo fue a la cruz para salvar a los perdidos.

miseria, la escasez. Tratamos todo espíritu mezquino de indiferencia, de apatía, este llamado. Desatamos el poder tuyo. Atamos al hombre fuerte, limpia los aires, quita todo principado, potestad del aire que impide que los hermanos se acerquen con una ofrenda de amor. Desatamos esa finanza, desatamos esos $1,300, desatamos esa ofrenda. En el nombre de Jesús de Nazaret, que la gracia tuya se manifieste, Señor. Llegamos suplicantes, con la fe, con la certeza, con la confianza de que tú vives, que tú reinas, que tú eres el Dios Todopoderoso. Lo hiciste ayer, lo hace hoy, lo hará siempre, esperando por ti, Señor. Sin dudar, sin titubear, con una fe firme, sin vacilar, Dios. No una fe vacilante, una fe que permanece creyendo y nos apoyamos en ti. Gracias, Señor, porque tú nos sostienes. Tú eres el dueño del oro, la plata, y tú llegas a tiempo. Gracias, Señor, en el nombre de Jesús. Gracias, Señor.

Muy bien, mis queridos hermanos, ya estamos en la recta final de esta hora de 3 a 4. Ninguna llamada hemos recibido lastimeramente. No sé. 3:56 en la tarde. Seguimos en la espera de alguna llamada. Ni una se recibió en esta hora. Y después del ID y otros compromisos, promos y anuncios que hay que pasar, regreso después de las 4 de la tarde con la segunda y última hora de este día. Vaya pensando si va a llamar, si va a dar esa ofrenda. Los teléfonos son 718-748-9751. También el 718-748-9751.

con Lázaro. 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

0: Muy bien, mis queridos hermanos y amigos de la radio, regresamos a la segunda o a la tercera hora de la tarde de la avanzada última por este día. Estamos en cero. Mala noticia. La buena noticia sería que alguien llamara para dar una ofrenda, pero no ha sucedido desde el viernes. De semana pasada se pudieron colectar solamente $300. Esta semana no se ha podido colectar nada. Estamos en cero. Varios días en cero. Estamos esperando que alguien nos llame. Hay una audiencia de miles y miles. Y tal parece que estamos hablando solos. Esperando estamos. 718-748-9751. 718-748-9752. ¿Quién nos llama? ¿Quién está dispuesto a dar una ayuda, una ofrenda, un óvulo de amor? Usted está allí, quizás ya Dios le habló. No es que Dios no hable, no es que Dios no toque, es que no se responde, no se obedece la voz de Dios. Usted está allí en Brooklyn, tal vez en Manhattan, en Queens, en el Bronx, no sé en qué área. Llegamos, tenemos el alcance, pero estamos aquí esperando pacientemente por recibir alguna otra llamada en esta tarde. Ya la segunda hora son las 4:12, la segunda hora, la última hora ya de la tarde va en curso y nosotros seguimos esperando que alguien allí, alguien esté dispuesto a desprenderse de una ofrenda de amor. Si Dios le ha hablado, si Dios le ha ministrado, Dios le ha tocado, solamente le falta responder, hacer el compromiso. Recuerde, el compromiso usted no lo hace con el hombre. El compromiso lo hace con Dios. A Dios usted le promete, a Dios usted le cumple. Cuando usted da, usted no da para el ministerio, usted no da para la obra, usted no da para la persona en particular. Usted da para Dios. Para Dios. Tenemos una llamadita por aquí. Dios le bendiga. Buenas tardes.
1: Buenas tardes, doctor Federico. ¿Cómo está usted?
0: Estamos aquí, hermano, en guerra, pero en pie.
1: Amén.
0: ¿Con quién tengo el gusto?
1: Oscar Díaz, de Brooklyn.
0: Oscar Díaz, de Brooklyn. ¿De qué parte de Brooklyn?
1: Estoy en Bedford Stuyvesant en este momento, pero realmente soy de East New York.
0: Oh, usted es de East New York, del otro lado de Brooklyn. Yo estoy de acá, de Sunset Park.
1: Sunset Park, sí, estuve por allá.
0: Sí, aquí.
1: En el restaurante Gillette, fui a comer allí.
0: Oh, Gillette, sí, aquí estoy. Hace como 55 años que llegué aquí de Puerto Rico y planté bandera.
1: Y está levantando bandera casi, ya no me falta todavía más.
0: Oiga, mi hermano, he visto muchas nevadas. Cuando aquí nevaba, ya casi no hay ni neva aquí.
1: Sí.
0: Dios le bendiga.
1: Mío, le estoy llamando en verdad porque preocupado por la forma como la gente está un poco indiferente, no sé qué está pasando, el corazón se está endureciendo.
0: Señor.
1: Y es lo que más se dice en la palabra, no permita que el corazón se endurezca, por eso Por eso, aunque haya decepciones, que haya lo que sea en la calle, la persona no puede dejar que su corazón se endurezca, porque eso es peligroso, hermano.
0: Sí, señor.
1: Una obra de bien. Ustedes están llevando una obra que es para llegar a cualquier rincón. Y sin embargo, tenemos el corazón endurecido. No sé qué es lo que está pasando, ¿verdad?
0: Pero esperamos que Dios nos dé la victoria.
1: Esa fe y esa forma como el Señor lo usa a usted de una manera especial.
0: Gloria a Dios.
1: Su efecto positivo. Jesús.
0: Amén.
1: Ya usted sabe, hermano mío.
0: Amén.
1: Voy a ver si este domingo llego por allá, por la iglesia, a llevar una pequeña cooperación.
0: Amén.
1: Le voy a llegar a la iglesia suya donde usted está predicando allá.
0: Okay.
1: Y me voy a identificar.
0: Usted va por la iglesia que yo pastoreo.
1: Sí, voy a ir por allá, sí, por la McDonald's.
0: La McDonald's, allí estamos, 7:56, ya usted sabe allí, si viene en carro, en tren, no sé cómo va a llegar.
1: No, voy a llegar en un carrito ahí.
0: Ah, el carrito allí, en la misma McDonald's con Dimas. Ahí el culto comienza a las 6 de la tarde.
1: A las 6 comienza el domingo.
0: El domingo, sí. Pero ahí lo espero, hermano Oscar. Se identifica cuando llegue para darle un abrazo. Y déjeme orar por usted.
1: Amén, amén, hermano.
0: Padre, bendice a Oscar Díaz. Bendícelo de una manera especial a él y a toda su casa y toda su familia. Gracias, Señor, porque la llamada de él me ha dado ánimo, me ha dado fe, me ha levantado los ánimos, Señor, después de tanto hacer el llamado. Él ha respondido, gracias por su vida, bendice su casa, su familia, y que él tenga un resto de semana favorable, en victoria, en triunfo, en gloria, en avance, en alcance, que nunca le falte nada. Ayúdale en todos sus asuntos, que tú lo prosperes en todos sus caminos, en el nombre de Jesús. Amén, Oscar, un abrazo, ahí nos vemos.
1: Un abrazo, mi hermano, muchas bendiciones.
0: Bueno, seguimos aquí en pie de guerra, mi hermano. El Señor que por causa de la maldad del amor de muchos se enfriará, pero seguimos en pie de esperanza, esperando que alguien allí responda y se acerque con una ofrenda que nos ayude a terminar con este, hermano. Como yo digo a veces, lastimero y claro, preocupante es la realidad, pero esperamos que el Dios eterno, el Dios que hizo los cielos y la tierra, nos sorprenda tocando a alguna persona que nos saque de esta situación. Dios puede hacer. 718-748-9751. Y está el pastor Federico Santiago contigo, tú conmigo y Dios con nosotros. Y nos está bendiciendo con bendiciones abundantes, rebosantes, desbordantes. Alerta, pueblo, el fin se acerca. Cristo viene pronto. De que viene, viene, nadie lo detiene. Seguimos. 4:18 en la tarde, se nos va la hora, la última hora de la tarde. Me voy casi, casi cantando coritos. Hay gozo y alegría y contentamiento. Todo se puede perder, pero el buen humor no. Hermano, el día que usted pierde el buen humor, la cosa entonces está grave de verdad. 718-748-9751. Saludando a todos los que están de cumpleaños. Happy birthday to you. Si estás de aniversario, felicidades. Celebre en grande. Todos los que salieron de los lugares de trabajo, hermano, allí en el tráfico. Vaya con calma, ya se terminó el día. Especialmente a los choferes de camiones, allí los camioneros, llevando las entregas, hermano, tremendo. Les saludo, un abrazo. Allí a Rafael, si están en el camión. Alex, también mi hermano Manuel en el camión. Mi hermano José, estos son camioneros que siempre nos escuchan, que Dios me los bendiga rica y abundantemente. Claro, yo sigo aquí en esta tarea que Dios me ha dado a hacer, pero tengo que cumplirle al Señor. 718-748-9751. Estoy en esta guerra. Hermano, créalo o no lo crea, esto es algo espiritual. La gente piensa que el asunto de la finanza en la obra de Dios, esto es algo carnal, esto es algo del diablo, esto es algo del demonio. No, hermano, usted está equivocado. Esto es tan importante como orar y ayunar. Sí, usted va a echar gasolina allá en la pompa de gasolina y al árabe o al indio que la atiende, usted no le puede pagar con un corito, hablando lengua o citándole un texto bíblico. No, usted tiene que pagarle con billete o con la tarjeta, cuando tiene que pagar la gasolina. Hermano, así pasa aquí. Nosotros tenemos estas emisoras, ya son compradas, pero hay que pagar una letra mensualmente. Nosotros tenemos un compromiso de más de $100,000 mensuales. Hermano, esto no es fácil. Pero gracias a Dios, y hasta aquí Dios nos ha ayudado. El asunto del dinero es muy espiritual. Esto camina con fe, sí. Camina con gloria, camina con presencia, con unción, con todo lo que uno pueda decir. Pero a la hora de la verdad, los acreedores llegan y quieren ver el cheque y con fondo quieren ver el dinero. Eso es así, eso es tan claro como el agua, hermano. No podemos hacernos lo de la vista larga. No, ya los hermanos tienen las emisoras compradas. Sí, se compraron, pero se deben. Todavía se deben letras que hay que pagar. Todavía, eso hay que aclararlo, hermano. Compramos emisoras, pero hay que pagar letras mensual. Llegan los acreedores, hay que tenerle el cheque. Cuando hay un proyecto, los ingenieros, estos técnicos no cobran barato, hermano. Cobran no centavos. Dólares y de los calvitos. ¿Usted sabe cuáles son los calvitos? Los billetes de 100. Mire, chequea el billete de 100 que usted tiene allí. El presidente está calvo y el de 50 también. Sabía eso, los calvitos son los de 100 y los de 50. Celebre que Cristo es bueno. Bueno, por lo menos lo hice reír. me estoy gozando aquí, hay buen ánimo. Y bueno, me estoy gozando, hermano. Bueno, si usted quiere completar mi gozo, hágame una llamada, por lo menos salúdeme, dígame cómo está, pastor, cómo se siente. Pero diga algo, no se quede allí callado. 718-748-9751. 718-748-9752. Hermano, yo físicamente estoy solo aquí en el estudio, pero no estoy solo. Conmigo está el Dios eterno, el Dios grande, el que hizo los cielos y la tierra. Está aquí el Espíritu Santo acompañándome y Él es el que produce ese gozo en mi alma. Gócese usted también. Usted no arregla nada con atribularse allí. Vivir una vida atribulada, hermano. Vivir una vida amargada. Eso es echándole leña a su prueba, a su lucha, a su batalla. Nada va a resolver con eso. Gócese, alégrese. Por eso el apóstol dijo, estar siempre gozosos. Siempre gozosos. Gozaos cuando halléis en diversas pruebas, dijo el apóstol. Gócese, alégrese, regocíjese y cántele al Señor. Eso fue lo que le dijo a Sion, al Señor, por medio del profeta Isaías. Regocíjate y canta. Gózate, alégrate y canta. un morador de Sion, porque grande es Él en medio de ti, el Santo de Israel. ¿Cuál fue la orden? Que se regocijara, que se alegrara y que le cantara. Que se pusiera a cantar. Bueno, a ver si puedo cantar. Qué lindo es mi Cristo, cuán grande es tu amor. Y estando perdido, Él me encontró. Y con sus tiernas manos, Él me acarició, llevándome en sus hombros, allí me arrulló. Yo no canto tan bien, pero por lo menos trato de cantar. Y cuando canto, aunque no suena bien, siento la presencia de Dios. No se equivoque. Bueno, seguimos adelante. Aquí el pastor Federico esperando otra llamada. Usted me está escuchando y está diciendo, mira, el pastor está alegre, está contento. Aleluya. You're right. I'm happy. You're right. I'm happy. I'm so happy. 718-748-9751. 718-748-9752. Seguimos adelante. Ya son, ¿qué hora es? Las 4:26 se nos va la hora. Hay gozo, hay alegría, hay contentamiento, hay regocijo. ¿Cómo están ustedes? Bien. Bueno, yo estoy contentísimo de que ustedes estén allí. Muy contentísimo de que ustedes estén escuchando. Bueno, seguimos adelante esperando alguna otra llamada, alguien allí que se desprenda de una ayuda. Bueno, ya lo dije antes, nos faltan $1,300. Eso es nada, hermano. Creo que la segunda semana de avanzada, una hermana llamada Francisca del Bronx nos dio $2,000, hermano. Alguien puede aparecer allí de la nada con los $1,300 y yo termino esto y me voy. Ahí sí, dejo música y me voy. Si usted nos da un tarjetazo de $1,300 y se pueda contabilizar, escuche bien, yo dejo corriendo la máquina ahí con música y digo, como dicen en mi isla, allá en el campo, cojo la huyilanga. Me voy. No sé eso de coger la huyilanga. Bueno, eso es una palabra típica de allá del campo en Puerto Rico. Bueno, pero hace falta que alguien aparezca. 718-748-9751. 718-748-9752. El pastor Federico contigo, tú conmigo y Dios con nosotros cuando son las 4:28 en la tarde.

0: Muy bien, mis queridos hermanos, seguimos adelante cuando son las 4:30, llegamos a las 4:30, nos quedan como unos 25 minutos, si acaso, de llamado. 718-748-9751, esperando una llamada que nos ayude a salir de esta situación. Estamos necesitando $1,300. Alguien allí generoso, caritativo, bondadoso, que nos haga la llamada. Un hermano que Dios haya bendecido, prosperado. Tal vez allí hay un empresario que reconoce que gracias a Dios tiene una empresa próspera, bendecida, y sacar $1,300 de esa empresa sería nada. Y hágalo como una acción de gracias al Señor por lo mucho que Dios le ha dado. Porque hace un tiempo atrás no tenía, solamente era empleado, trabajaba en algún lugar, pero ya tiene su propia casa, tiene su propio negocio, tiene carro nuevo, tiene tantas otras cosas. Como Dios lo ha bendecido, hermano, es una persona muy bendecida. No le falta nada, tiene una buena familia. ¿Qué tal si usted nos hace una llamada? Y esos 1,300, escuche bien lo que le voy a decir. Esos $1,300 usted lo da como una acción de gracia al Dios por todo lo recibido. 718-748-9751. Aquí el pastor Federico esperando alguna otra llamada que llegue en medio de este desierto. Esto es un desierto, hermano. Pero en ocasiones cruzamos desiertos, pero vamos a llegar al otro lado. 718-748-9751. Estamos cumpliendo con el propósito, con el llamado, con el trabajo. Estoy esperando que usted disponga en su corazón a hacer algo para Dios. 718-748-9751. Otra vez, 718-748-9752. Federico, contigo, tú conmigo y Dios con nosotros. Adelante, familia, no se rinda, no desmaye. Hay que seguir adelante. No se me rinda, no desmaye. Vamos a seguir. Aplauda al Dios Todopoderoso. Dispóngase a traer esa ofrenda de amor. 718-748-9751. Seguimos aquí, hermanos, gozosos, alegres, dispuestos a hacer la voluntad de nuestro Padre Celestial. ¡Amén!
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9: Muy bien, mis queridos hermanos y amigos de la radio, exactamente a las 4:40 minutos se nos va la última hora. Estamos en cero, nos fuimos en cero. Llevamos varios días en cero, cerito. Esperamos que Dios haga algo. 718-748-9751. 718-748-9752. Si usted tiene esa ofrenda, lo que Dios puso en su corazón, usted me llama. Hágalo mejor para el Señor. A Dios siempre se le da lo mejor. Y hágalo con un corazón para Él. A Dios se le da con el corazón. A Dios no se le da con las manos, con el corazón. La ofrenda de Abel fue vista mejor porque Dios miró su corazón. Amén. Que también hágalo. Fresca de la mejor ofrenda de corazón para Dios. Nosotros se lo vamos a agradecer. Pero al final del día, el que da la recompensa es Dios. Y es recompensa bien. 4:41, aquí estoy.
10: Tenemos otra llamadita por aquí. Dios le bendiga, buenas tardes.
11: Dios me le bendiga más, hermano Federico, a ver si Dios permite y estas voces que oyen empiecen a dar. Aunque sea un dólar, pero algo es algo.
9: ¿Con quién hablo? ¿Con quién hablo?
11: Con Ramona.
9: Ramona, ¿cómo está mi hermana Ramona? Por lo menos Ramona me llamó y también Oscar hace un momento.
11: Amén. Pastor, yo les quiero dar esta ofrenda un poquito, no mucho, porque Dios sabe, pero se lo doy con mi corazón.
9: Amén. lo importante.
8: Que vengan y vengan muchos, esos que están pidiendo que aparezcan.
9: Santo.
8: Que no los ponga en el nombre de Dios.
9: Siempre aparece uno, hay que tener paciencia. Si algo no, Dios nos ha enseñado a ser pacientes.
8: Amén.
9: Sí.
8: Quiero que oren por mi salud, la de mis hijos, de mis nietas.
9: ¿Cómo no?
8: Y de la humanidad completa.
9: ¿Cómo no?
8: Cuando termine, llamo a la hermana para depositarle.
9: ¿Cuánto usted me dijo?
8: Voy a dar 20, pastor.
9: Ok, 20 dolaritos, está bien. Padre, delante de tu presencia, bendice a mi hermana Ramona. Verdaderamente, esta ofrenda delante de tus ojos tiene gran valor. Bendícela, te bendícela a ella, sus hijos, sus nietos, la familia. Envuélvele en el lienzo del poder de tu amor. Llévale de gloria en gloria, de victoria en victoria. En el nombre de Jesús. Amén. Dios te bendiga, Ramona. Que Dios te dé una buena, buena cosecha. Y para adelante, y gracias por llamar y tu ofrenda. Bueno, después de 3 días, una ofrenda de $20 es mucho. Bueno, aquí seguimos. 4:44 en la tarde, esperando alguna otra llamada de algún hermano que está escuchando y Dios le está ministrando. El pastor Federico contigo, tú conmigo y Dios con nosotros. 718-748-9751. Las 4:44, esto se acaba, mi hermano. Esperando. $1,300 nos faltan. Esperamos que algo Dios haga en los próximos minutos. Dios me puede sorprender en esta tarde. Seguro que sí. Él puede sorprenderme. Dios te bendiga.
12: Pastor, buenas tardes.
9: Buenas, ¿con quién hablo?
12: Buenas. Con la señora Virginia.
9: Virginia, ¿de dónde, Virginia?
12: De Long Island.
9: Long Island, Virginia, de Long Island. Dígame, hermana Virginia.
12: Quiere que ore por mi esposo.
9: Vamos a orar por él. Padre, ajá, ¿cuál es la situación?
12: Él anda por la oscuridad. Él anda con otra mujer.
9: Okay, Padre, delante de tu presencia, presento a Virginia la situación en el matrimonio. Dios, algo, Señor, muy perjudicante, no solamente para él, para toda la familia. Señor, Dios del cielo, Padre, mira esta otra tercera persona que se ha puesto allí, se ha metido en medio de ellos, Señor, que tú tengas misericordia y que tú obres para que su esposo retorne su mirada a su hogar, a su familia. Atamos al hombre fuerte y desatamos la bendición tuya para Virginia. Envuélvela en el lienzo del poder de tu amor. Llévala de gloria en gloria. Padre, consuela la fortaleza. Ella necesita tu fortaleza, tu consuelo, para que ella sienta esa seguridad de que no estás sola, que tú estás con ella. Dale victoria, dale triunfo. Que el bien tuyo repose sobre tu vida, su casa y toda su familia. Y trata con el corazón de su esposo para que él desista y torne su mirada a su esposa, a su familia, en el nombre de Jesús. Amén. Virginia, confía. Dios tiene el control de todo. Te animo a seguir adelante. Ajá.
12: Voy a donar.
9: ¿Cuál es su ofrenda?
12: $200.
9: ¿Usted va a llamar allá a la oficina?
12: Sí. Ese será 908-558-0126, ¿verdad?
9: No, 1430.
12: Oh, 1430, ok, 558-1430.
9: Es correcto, allí habla con la persona que esté. Gracias, bendiciones, y espero que eso,
12: gracias.
9: Dios tenga algo bonito para ti. Bendiciones.
12: Sí, Padre, yo sí. Amén. Gracias, muchas gracias. Bye, amén.
9: Bueno, seguimos adelante aquí en los últimos minutos, esperando que entre esta ofrenda y alguna otra que entre, hermano, para bajar esto, porque 1.300 me faltan luchando aquí 2 días, hermano, para colectar esta ofrenda. Esto es preocupante. Próxima llamada, 718-748-9751. Esperando que alguien allí esté en la oficina para que tome estas llamadas, por favor. 718-748-9751. Aquí el pastor Federico en los últimos minutos. Son las 4:48. Casi listo, cogiendo maletas para salir, pero todavía espero la llamada que me puede resolver este asunto en este día. Si usted está allí y tiene esta ofrenda, usted me llama. Hágalo propio, hágalo suyo, hágalo. Sorpréndeme, Señor, sorpréndeme, Padre, en esta tarde. Yo quiero que tú me sorprendas, Señor. 718-748-9751. Aquí el pastor Federico, contigo, tú conmigo y Dios con nosotros. Echándole ganas, sin desmayar, sin rendir. 718-748-9751. ¿Dónde está esa otra llamada, esa otra hermana, ese otro hermano que está dispuesto a ayudarme con lo que resta, con lo que falta? Hágalo propio,

Bueno, mis hermanos, estamos aquí en la recta final, faltándome algunos minutos, pero algo grande puede suceder en los últimos minutos. 7:18, 7:48, 97:51 en la recta final, en los últimos minutos. El pastor Federico contigo, una llamada más. 7:18, 7:48, lo que Dios ponga en tu corazón. Tal vez tenga una ofrenda de 300, de 500, de 100, no sé, lo que Dios ponga en tu corazón. Tal vez tú tienes lo que me falta, los $1,300, y yo termino con esto para mañana venir aquí a predicar y orar con el pueblo. Por favor, ayúdeme. 7:18, 7:48, 97:51. El pastor Federico aquí haciendo la voluntad de mi Padre, que está en los cielos, echando el resto. Aquí estoy. 7:18, 7:48, 97:51. Haga lo propio, haga lo que Dios le está diciendo que haga. Despréndase de esa ofrenda de amor. Usted da para Dios, usted no da para el hombre. La próxima llamada, un valiente, una valiente que se levante con una ofrenda de acción de gracia. Su ofrenda es de acción de gracia. Un obrero, alguien cercano. Usted que está allí, que Dios le ha dado tantas bendiciones, un buen empleo, una buena posición en esa compañía. Usted gana un buen sueldo, gracias a Dios. 7:18, 7:48, 97:51. Gracias, Señor, porque hay un pueblo allí que responde. Gracias, Padre, porque tú siempre llegas a tiempo. Tú eres puntual y nosotros esperamos en ti. Gracias, gracias, gracias. 7:18, 7:48, 97:51. Son las 4:53.

no la pasé por alto. No la pasé por alto. Márquelo ahora, 718-748-9751. 718-748-9752. 454. 718-748-9751. También el 718-748-9752. Los minutos se acaban y usted está allí pensándolo. 718-748-9752. Una última llamada que me voy. Ahora sí me voy. Una última llamada de esta tarde. Ese es usted que está allí. Esa es usted que está allí escuchando. Y usted ha tenido el deseo de dar esa ofrenda y ha habido una lucha. El enemigo se opone, pero Dios ha hablado a su corazón. El enemigo no quiere que usted dé esa ayuda, pero Dios persiste y le sigue hablando. De usted depende si responde y obedece o no lo hace. 4:56, me voy. Gracias le doy a los hermanos que estuvieron escuchando, gracias a Oscar que va a pasar por la congregación que pastoreó el domingo a llevar una ofrenda, gracias a Ramona los $20 y gracias a Virginia por los 200. Esperamos que esto se resuelva pronto. Bendiciones, Cristo le ama, yo también. Les deseo cosas buenas. Nos vemos mañana a las 6 de la mañana en El Clamor, no te lo pierdas. Te deseo cosas buenas. Tenga una linda tarde.

piedra. Y Marta, la hermana de Lázaro, le dice: Señor, hiede ya, lleva 4 días muerto. El aroma era aroma de muerte. Después de que Jesús lo manda a llamar, sale fuera, Lázaro sale fuera con vida. Ya nadie se quejó del aroma. Algo había cambiado.

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Junior acompañándote a esta hora de la tarde, mañana o noche, donde quiera que nos estés escuchando. Bendiciones para todos ustedes y tenemos una programación cargada de bendición para todos ustedes. Música nueva, música de los tiempos de antes, clásicos, una variedad musical para toda la familia. Así que quédese pegadito, no se me vaya, no apague la radio, no se me vaya, quédese pegadito aquí a través de Altar Musical, a través de la cadena que sí suena, una estación que está

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1: Nada es más grande que Dios. La Biblia dice en Salmos 46, 1 al 2, Dios es nuestro amparo y nuestra fortaleza, nuestra ayuda segura en momentos de angustia. Por eso, no temeremos, aunque se desmorone la tierra y las montañas se hundan en el fondo del mar. Debemos entender que Dios es todopoderoso, es omnipotente, que es nuestro guerrero, que nos formó desde el vientre de nuestra madre y que tiene un plan para nosotros, que su amor es eterno y nos sigue a donde quiera que vayamos, que sus pensamientos para nosotros son mejores que incluso nuestros pequeños planes, que aunque nuestra mente se quede atrapada en el infinito y pasajero de la vida, su propósito para nosotros es eterno y que absolutamente nada en este mundo es más grande que Él. Por lo tanto, debemos estar confiados, pues ese es el Dios en el que hemos creído.
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1: Hola, ¿qué tal? Aquí está la información en Red Mundial de Noticias. Hoy es martes, 1 de septiembre de 2026. Aquí están los titulares de las más importantes noticias ocurridas en el mundo hasta este momento. Trump afirma que acordó con Venezuela el mayor pacto petrolero de la historia. Colombia registra más de 137.000 personas desaparecidas por el conflicto armado, según un estudio. Empieza la construcción del puente marítimo más largo de Sudamérica. Transportistas de Guatemala bloquean carretera hacia El Salvador por alza del combustible. Líder del cartel de los Reyes habría muerto en enfrentamiento armado en Michoacán. Es presentadora de televisión se declara culpable por asesinar a su madre. Creía que era el diablo. Investigan a la DEA por táctica que permitió la circulación de enormes cantidades de fentanilo en las calles. Estados Unidos preside un G20 de finanzas en el que aboga por más crecimiento para reducir la deuda. Aquí está la noticia, Washington. La reunión de titulares de finanzas y bancos centrales del G20 arrancó este lunes en Hazelville, Carolina del Norte, con una apuesta clara por el crecimiento y la reducción de marcos regulatorios como fórmula para reducir los volúmenes de deuda soberana, entre ellas la de los Estados Unidos, en un momento marcado además por la persistente incertidumbre en torno a la guerra contra Irán. En declaraciones a los medios antes del inicio de las sesiones plenarias de 2 días de duración, el secretario del Tesoro estadounidense, Scott Bessent, destacó que el mundo está inundado de deuda y la única manera de salir de esta situación es mediante el crecimiento. Durante el pleno centrado en las estrategias de crecimiento, el secretario señaló que la prioridad de la presidencia estadounidense del G20 era dotar de una visión de futuro a la estrategia del grupo de las principales economías del mundo. En este sentido, Bessent afirmó que se debe apostar por un crecimiento más fuerte y duradero. El alto funcionario aseguró que Washington ha llevado al G20 de vuelta a lo esencial, en lo que supone una nueva alusión del gobierno del presidente Donald Trump a la tirantez que mantiene con la administración del presidente de Sudáfrica, Cyril Ramaphosa, que presidió el club multinacional el año pasado. Las palabras de Bessent llegan en un momento en que la deuda del gobierno federal estadounidense ha superado por primera vez los 40 billones de dólares, al tiempo que los intereses ligados a sus bonos del Tesoro a 10 y 30 años han tocado máximas en 19 y 25 años respectivamente. El crecimiento del volumen de deuda en Washington, que se ha acelerado desde que el Tribunal Supremo tumbó buena parte de los aranceles del gobierno Trump, viene emparejando con la guerra de Irán, conflicto que sigue sin tener una resolución clara en el horizonte, en un momento en que las reservas estratégicas, a medida que se aproxima el invierno en el hemisferio norte. Bessent aseveró que los responsables de finanzas reunidos en Carolina del Norte hasta este martes han identificado varios obstáculos para el crecimiento, entre ellos las cargas normativas y administrativas excesivas, los incentivos financieros y sistemas fiscales mal diseñados, la inversión pública y privada insuficiente, la fragmentación del mercado interno y las deficiencias en las competencias y la movilidad de la fuerza laboral. Teherán. El presidente Donald Trump fue objeto de burlas tras compartir un video generado por AI, inteligencia artificial, que mostraba a un piloto estadounidense destruyendo la isla iraní de Kerch en una serie de publicaciones en Truth Social del día domingo. El audiovisual que difundió Trump muestra a un piloto en la cabina de un avión de combate, mientras a través de la ventana la isla se ve envuelta en llamas, al tiempo que equipos y embarcaciones salen disparados por un implacable ataque con misiles. Concluye con una enorme bola de fuego que detona y se dirige hacia el piloto. La isla de Kerch será destruida por completo, presidente DJT, escribió Trump en la publicación. Sin embargo, no compartió ninguna prueba real del ataque. Irán desestimó el mensaje. Washington. investigarán a la DEA por táctica que permitió la circulación de enormes cantidades de fentanilo en las calles.
2: La Administración de Control de Drogas de Estados Unidos, DEA, será investigada por la Comisión de Supervisión de la Cámara de Representantes tras haber implementado una polémica táctica policial que permitió que cantidades enormes de fentanilo circularan en las calles mientras las autoridades armaban casos penales de mayor envergadura, según reportó la agencia AP. De acuerdo con lo informado por AP, el presidente de dicha comisión, el congresista republicano James Comer, envió una carta al secretario de Justicia, Todd Blanche, solicitando registros oficiales sobre la estrategia del organismo antidrogas de vigilar, pero no incautar cargamentos masivos del opioide sintético. Comer sostuvo en la misiva citada por AP que una política que ordene no interceptar envíos cuantiosos de fentanilo resulta inconcebible y causó un daño considerable, así como la pérdida de vidas humanas, en medio de la epidemia de drogas más mortífera en la historia de Estados Unidos. La investigación del Congreso ocurre 2 meses después de que una averiguación periodística de AP revelara que agentes de la DEA observaron repetidamente grandes cargamentos de fentanilo en Nuevo México entre 2023 y 2025, permitiendo que llegaran a las calles a fin de fortalecer procesos penales. La indagatoria parlamentaria evoca las denuncias hechas en Nuevo México, epicentro de la crisis del fentanilo, donde informantes de la DEA revelaron que recibieron órdenes de no intervenir ante cientos de miles de pastillas, lo que llevó al fiscal general del estado, Raúl Torres, a demandar al Departamento de Justicia para exigir documentación sobre el caso. Comer enfocó su solicitud de registros en la administración de Joe Biden, señalando una supuesta flexibilización de los protocolos de mitigación de riesgos que habían sido fijados en 2017 durante el primer mandato de Donald Trump, los cuales obligaban a incautar o impedir la distribución de la sustancia tan pronto como fuera factible. No obstante, AP precisó que el Departamento de Justicia flexibilizó las normas en 2024 para dar más discrecionalidad a los agentes sobre cuándo actuar, argumentando los beneficios que se obtendrían al preservar las investigaciones a largo plazo. El informe de AP halló que la práctica de permitir que la droga camine continuó durante el segundo gobierno de Trump, en el periodo previo al mayor decomiso de fentanilo en la historia de la DEA, anunciado en mayo de 2025 por la entonces secretaria de Justicia, Pam Bondi, donde se incautaron unos 3 millones de pastillas. Sin embargo, el medio destacó que volúmenes aún mayores no fueron decomisados mientras agentes en Albuquerque observaban desde helicópteros y vehículos cómo los distribuidores ingresaban a hoteles con mochilas que contenían hasta 100.000 pastillas de fentanilo, una red que pudo haberse desmantelado 6 meses antes, según reveló un exsupervisor del organismo que actúa como denunciante. AP recordó que esta táctica se aplicó a pesar de que la DEA mantenía la campaña pública "Una pastilla puede matar" y de que la Casa Blanca hubiera clasificado al fentanilo sintético como un arma de destrucción masiva.
1: Washington. El presidente de Estados Unidos, Donald Trump, sugirió que podría retirar el apoyo de su país a la soberanía británica sobre las Islas Malvinas, reclamadas históricamente por Argentina. «Siempre reviso todas las posiciones. Esa es apenas una entre muchas», respondió Trump a la prensa en el despacho Oval al ser preguntado sobre este asunto. Las declaraciones de Trump se producen después de que medios británicos publicaran que Washington estaría considerando retirar su apoyo a la soberanía británica sobre las Malvinas para presionar a Londres a aumentar su gasto en defensa. Según el diario londinense The Telegram, esta propuesta figura entre la lista de medidas que está elaborando el Pentágono como coacción para alcanzar el compromiso de gasto del 5% en la OTAN. Aunque la postura oficial de Estados Unidos sobre las Malvinas es de neutralidad y no respalda explícitamente la soberanía británica, sí que reconoce la administración de facto que Londres ejerce sobre el archipiélago. La pugna histórica entre Argentina y el Reino Unido derivó en un conflicto armado entre el 2 de abril y el 14 de junio de 1982, que concluyó con la rendición del país suramericano y la muerte de 649 argentinos, 255 británicos y 3 malvinenses. Nueva York. La policía de Nueva York disparó en la turística Plaza Times Square a una mujer que apuñaló a dos personas y que las dejó heridas de gravedad, según medios locales. La atacante, que aparentemente tenía problemas de salud mental, y las dos víctimas han sido trasladadas a un hospital con heridas mortales, indica el canal ABC 7, que cita fuentes policiales. Las autoridades investigan el incidente, que inicialmente fue reportado como un robo armado, pero ahora apunta a que fue aleatorio y relacionado con la salud mental de la atacante. El suceso tuvo lugar en pleno Times Square, cerca de la calle 42 y la Séptima Avenida, una zona habitualmente concurrida de turistas y que fue cerrada al público temporalmente. Las víctimas son un hombre y una mujer, pero las autoridades no han dado más detalles sobre ellos. Según se observa en videos de testigos publicados en X, la atacante se acercó blandiendo dos cuchillos a un grupo de agentes que le ordenaban soltar las armas, tras lo que le dispararon. Wichita, Kansas. Una expresentadora de televisión se declara culpable por asesinar a su madre. Creía que era el diablo.
2: Lo que comenzó como una investigación por la muerte violenta de una mujer de 80 años terminó con una declaración de culpabilidad que cerró una de las etapas más complejas del caso. Angeline Angie Mock, antigua presentadora de televisión en Estados Unidos, se declaró culpable de asesinato en primer grado por la muerte de su madre, Anita Abers, ocurrida el 31 de octubre de 2025 en Wichita, Kansas. Mock, de 48 años, había trabajado años atrás frente a las cámaras. Entre 2011 y 2015 fue presentadora y reportera del noticiero matutino de Fox 2 en St. Louis, Missouri, y posteriormente tuvo experiencia en otros programas de Estados Unidos. Al momento del crimen ya no ejercía como periodista y laboraba en el área comercial de una empresa de software. La mañana de Halloween de 2025, la policía de Wichita recibió un reporte sobre un incidente con arma blanca en una vivienda donde la mujer residía junto a su madre y su padrastro. Los agentes encontraron a la expresentadora en el exterior de la casa con heridas en las manos. En el interior localizaron a Abers gravemente herida en su habitación y posteriormente fue trasladada a un hospital, donde murió poco después debido a las múltiples heridas provocadas por el objeto cortopunzante. De acuerdo con los documentos judiciales citados por Fox News, Mock sostuvo inicialmente que había actuado para defenderse. Sin embargo, luego realizó afirmaciones que mostraban una percepción alterada de lo que estaba ocurriendo. Entre esas declaraciones estuvo su convencimiento de que su madre era el diablo. Según el medio estadounidense New York Post, Mock llegó a decir: "Creo que es el diablo". También aseguró que había cometido el homicidio para protegerse y en otra declaración sostuvo: "Tuve que matarla, no iba a parar". La investigación también estableció que junto al cuerpo de Abers fueron encontrados varios utensilios de cocina, entre ellos cuchillos y un rallador de queso, colocados sobre una almohada. Los investigadores documentaron además múltiples perforaciones en la ropa de cama, elementos que fueron incorporados al expediente del caso. El comportamiento de Mock durante y después del homicidio llevó a las autoridades a examinar su estado psicológico. Su padrastro, Gary Abers, declaró que ella había sido diagnosticada con un trastorno esquizoafectivo y que había experimentado episodios de delirios y depresión. Según su testimonio, la mujer había llegado a afirmar que algunos individuos a su alrededor eran robots y no personas reales. También habría tenido anteriormente comportamientos alterados que requirieron intervención policial y, en una ocasión, atención psiquiátrica.
1: Ciudad de México. El gobernador del occidental estado mexicano de Michoacán, Alfredo Ramírez Bedoya, confirmó un operativo de fuerzas federales que derivó en un enfrentamiento armado en el municipio de Los Reyes, en el que presuntamente habría sido abatido el líder del cartel de Los Reyes. Confirmamos que hay un operativo, hay un despliegue importante en la zona. Tanto la Secretaría de la Defensa Nacional como nuestra Guardia Civil, Guardia Nacional, y este operativo se llevó a cabo en Los Reyes, afirmó Ramírez Bedoya durante una conferencia de prensa. La confirmación del mandatario estatal se produjo luego de que medios locales informaran sobre un operativo desplegado durante la madrugada de ayer, en que las fuerzas federales mexicanas presuntamente abatieron a Luis Enrique Barragán Chávez, alias Huicho o el R5, presunto líder del cartel de los Reyes. El gobernador confirmó además que durante el despliegue se produjo un enfrentamiento, pero evitó ofrecer un balance de víctimas o precisar la identidad de las personas involucradas. Están por confirmar información. Es un operativo donde hubo un enfrentamiento. Y estamos a la espera del reporte oficial que nos proporciona la Fiscalía General de Justicia del Estado, cuyos agentes ya están en el lugar de los hechos, añadió. México. Un coche bomba estalló ayer frente a una comandancia de la policía Ojo Caliente, una localidad del estado mexicano de Zacatecas, en el centro norte del país, dejando 10 personas heridas y daños en viviendas y autos cercanos, informó el gobierno estatal. El hecho fue causado por explosivos colocados en un automóvil particular que tenía reporte de robo en el estado de Jalisco y cuyos hechos fueron en contra de la comandancia de la policía de Ojo Caliente, según un comunicado oficial compartido por el gobierno de Zacatecas. La explosión dañó la comandancia, 13 vehículos y 17 viviendas, según las autoridades. Entre los heridos hay 2 policías municipales. Ciudad de Guatemala. Transportistas de Guatemala bloquean carreteras hacia El Salvador por el alza continuo del combustible.
2: Las principales carreteras de Guatemala, incluidas las rutas fronterizas con México y El Salvador, permanecen este lunes bloqueadas por transportistas que rechazan el incremento drástico en el precio de los combustibles y exigen medidas fiscales inmediatas al gobierno. Los transportistas han colocado barricadas y atravesado camiones así como otros vehículos para evitar el paso de miles de conductores en las carreteras de mayor flujo en Guatemala. De acuerdo a la Dirección General de Protección y Seguridad Vial, al menos una docena de vías terrestres están paralizadas en distintos puntos de Guatemala, entre ellas las rutas que conectan el país centroamericano con México y El Salvador. Las gremiales que agrupan a los transportistas a cargo de las protestas exigen una reducción en el precio de los combustibles, que han sufrido un aumento de más del 50% en el último semestre por diversos factores, incluidos los enfrentamientos militares entre Estados Unidos e Israel con Irán. Además, también solicitan que se remuevan algunos impuestos municipales. Actualmente, según el Ministerio de Energía y Minas, MEM, el precio del diésel en Guatemala oscila en los $6.08 el galón, la gasolina superior en $5.45 y la regular $5.21. Uno de los dirigentes de los gremiales, William Barrera, indicó a periodistas que esperan que sean atendidos por el presidente del Congreso, Luis Contreras, para solucionar sus requerimientos. El 23 de julio pasado, el presidente guatemalteco, Bernardo Arévalo de León, anunció una nueva iniciativa de ley con la que solicitó al Congreso la aprobación de un subsidio para los combustibles, el segundo en lo que va del año. Sin embargo, los transportistas se oponen al mismo y exigen otros mecanismos para que se reduzca el precio de las gasolinas. En abril pasado y durante un periodo de 3 meses, el Congreso aprobó a petición del organismo ejecutivo un subsidio de $261.700.000, pero los consumidores se quejaron que el pago no se vio reflejado en la rebaja del precio de los carburantes. Por su parte, la Cámara del Agro expresó su rechazo a los bloqueos porque ponen en riesgo el abastecimiento y distribución de los alimentos porque afectan también a pequeños productores. En un comunicado, la institución demandó al presidente guatemalteco, al Ministerio de Gobernación, Interior y a la Policía Nacional Civil, PNC, garantizar la libre locomoción y el derecho al trabajo, la salud, educación y la libertad de industria y comercio.
1: Atención Lima. El ministro de Defensa del Perú, Rafael Belaunde, anunció que el empresario minero secuestrado el domingo en la ciudad de Trujillo mediante un falso operativo policial fue liberado, a la vez que los presuntos responsables, quienes asesinaron a los 4 acompañantes del hombre raptado, fueron detenidos. En una rueda de prensa acompañado por autoridades policiales, Belaunde dijo que la víctima de secuestro se encuentra liberada y acompañada de su familia, tras aparentemente haberse realizado el pago exigido por los secuestradores. Los delincuentes, los autores materiales, los cuatro ocupantes de esa camioneta en la que se ejecutó el secuestro, se encuentran detenidos en custodia policial, incluido el gatillero que disparó contra las víctimas, informó el ministro en referencia a los cuatro fallecidos en el ataque, vinculado a la organización criminal Los Pulpos. Asimismo, Belaunde indicó que la policía también detuvo al operador del secuestro, quien coordinó con la banda Los Pulpos, quien entregó las armas y uniformes policiales usados por los sospechosos. Bahía, Brasil. Empieza la construcción del puente marítimo más largo de Sudamérica.
2: Brasil puso en marcha oficialmente una de las obras de infraestructura más ambiciosas de su historia reciente. El presidente Luis Inácio Lula da Silva encabezó, en la localidad de Veracruz, la ceremonia de inicio de las obras del puente que conectará la ciudad de Salvador con la isla de Itaparica. Con una extensión de 12,4 kilómetros, la estructura se consolidará, una vez finalizada, como el puente sobre el mar más largo de toda América Latina, superando las características del histórico puente Río Niterói. El megaproyecto se lleva a cabo bajo la figura de una asociación público-privada entre el gobierno del estado de Bahía y un consorcio chino integrado por China Communications Construction Company 400 y China Civil Engineering Construction Corporation, CEC. La obra demandará una inversión total de 11.600 millones de reales, unos 2.220 millones de dólares, financiada en un 47% por las firmas chinas y en un 53% por el Estado brasileño y la administración regional. Una vez concluida, el concesionario operará y mantendrá la infraestructura por 35 años. La relevancia de esta obra radica en su impacto para el nordeste brasileño, donde se prevé que beneficiará directamente a unos 10 millones de personas en aproximadamente 250 municipios. La nueva conexión vial facilitará el acceso estratégico desde Salvador hacia el litoral sur de Bahía, una región de alta actividad turística y comercial. Según proyecciones oficiales, el cruce permitirá reducir los tiempos de traslado en cerca de 2 horas al evitar la dependencia de ferries o extensos recorridos terrestres, estimándose un flujo diario de 28.000 vehículos. En términos técnicos, la estructura contará con 4 carriles y alcanzará una altura de 82 metros sobre el nivel del mar para garantizar la navegación de embarcaciones de gran calado hacia el puerto de Salvador. La obra requirió la perforación previa de 105 pozos para asegurar cimientos a profundidades de hasta 67 metros en el canal central. El sistema vial se completará con túneles, viaductos de conexión con la vía expresa de Salvador y la duplicación de tramos viales en la isla de Itaparica, junto con planes de monitoreo ambiental a cargo del INEMA.

JD registró 3.205 casos de desaparición forzada atendidos en durante el 2025. Asimismo, según los registros del Comité Internacional de la Cruz Roja, desde la firma del Acuerdo de Paz de 2016 hasta julio de 2026, se han documentado 2.659 nuevas desapariciones. En este periodo, Antioquia, Cauca y Norte de Santander concentran el 59% de los casos conocidos por la Cruz Roja Internacional. A esto se suman las 244 declaraciones recibidas por la Defensoría del Pueblo entre enero y julio de 2026 por hechos de desaparición forzada ocurridos en el marco del conflicto armado. Según información desde la firma del Acuerdo de Paz, la entidad orientó y asesoró a 2.183 personas relacionadas con casos de desaparición forzada y otros hechos asociados, de los cuales el 65,9% eran mujeres. Entre enero y agosto de 2026, la proporción aumentó al 68,9%, de acuerdo con los registros del CIJT. Washington. El presidente Donald Trump anunció a través de Truth Social que Estados Unidos alcanzó un acuerdo petrolero histórico con Venezuela. Siguiendo mis instrucciones, el secretario de Estado Marco Rubio y el secretario de Guerra Pete Hegseth, trabajando estrechamente con la muy respetada presidenta interina de Venezuela, Delcy Rodríguez, y mediante una asociación con empresas privadas, han asegurado el control mayoritario de Estados Unidos sobre más de 65 mil millones de barriles de reservas probadas de petróleo en Venezuela, sin costo alguno para el contribuyente estadounidense, escribió Trump. Esta transición histórica duplica con creces la reserva de petróleo estadounidense, aumenta considerablemente nuestro suministro de petróleo y reducirá sustancialmente los precios de la gasolina para todos los estadounidenses durante mucho tiempo, al tiempo que contribuye a que Venezuela siga avanzando hacia un éxito rotundo y una gran prosperidad, continuó. Esta transacción fortalecerá enormemente la ya creciente relación entre Venezuela y Estados Unidos. Gracias por su atención a este asunto trascendental. Hagamos grande Estados Unidos de nuevo, presidente Donald Trump, añade el mandatario. ¡Qué horror! Amigos oyentes, por el día de hoy llegamos al final de Red Mundial de Noticias. Mi amigo personal Federico Santiago y Johnny Romero les acompañamos. Les invitamos mañana a nuestra emisión diaria de noticias. Bienvenido mes de septiembre. Bienvenida a las clases. Un abrazo para todos. Bye.

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